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2: Seis de la tarde, 35 grados centígrados. Esta es la tercera emisión de noticias. Comenzamos.
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2: La presidenta Claudia Sheinbaum presenta su segundo informe de gobierno. La presidenta Sheinbaum promete consolidación fiscal sin sacrificar el bienestar en México. Beatriz Millán destaca avances del gobierno de Sheinbaum y llama a respetar la investigación en Paraíso. El PBN respalda a Sheinbaum y al gobernador May, pero no a Morena. Asegura la bancada del PRI que no se ven avances reales en informe presidencial. Las notarías llaman a aprovechar septiembre, mes del testamento. Revisa el INE Tabasco 4 denuncias contra Andy López Beltrán por presuntos actos anticipados. El Congreso vigila la situación del Ayuntamiento de Paraíso. Van a intervenir solo si hay ingobernabilidad. El Festival de la Barbacoa deja una derrama económica de más de 100 millones de pesos. Tabasco, entre los 5 estados que concentra el 71% de casos de dengue en el país. La Canaco Villahermosa se prepara para el Buen Fin 2026. Desactivan el protocolo ALBA tras localizar con vida a Beatriz Chablé Alejandro. En temas nacionales, atribuye la Comisión Federal de Electricidad a vandalismo el apagón en el sureste. Restablecen ya el servicio al 100%. Investigan percance en vagón del Tren Maya en Campeche. No hay lesionados. En temas internacionales, víctima de apuñalamiento en Nueva York, era vicepresidenta del Bank of America. En los deportes, los Olmecas de Tabasco, Pericos de Puebla, hoy se enfrentan en el tercer juego de la Serie Mundial, en la serie de este campeonato de zona, de la zona sur, a través de 91.7, en punto de las 7 de la noche. Estaremos arrancando con esas transmisiones. Y con esto, pues es momento de arrancar con la tercera emisión de noticias.

0: 6:03. Estamos comenzando con la tercera emisión de noticias a través de 91.7, llegando a sus hogares, su trabajo, el transporte, donde usted esté. Bueno, lo invitamos para que se quede una hora de información local, nacional, internacional, y los deportes también estarán presentes a través de 91.7, también a través de nuestro portal xeba.com.mx. Puede seguir la transmisión en línea o puede buscar toda esta información que le estamos a punto de comentar. Recuerde que ahí en nuestro portal, bueno, encuentra de todo, información local, información nacional, internacional, deportes, espectáculos, tecnociencia, bueno, una infinidad, un portal muy completo, pensado, por supuesto, para todos ustedes que les gusta, pues, buscar la información más veraz y oportuna. Y saludamos al señor Jorge, que se encuentra en los controles master en este martes ya, bastante caluroso en la capital tabasqueña. De verdad es que una temperatura muy fuerte, son 35 grados lo que tenemos a esta hora del día, pero lo que nos golpea más, por supuesto, que es la sensación térmica, que estaba por arriba de los 40. Así que tome sus precauciones, hidrátese bien, cuide a los pequeños en casa, los adultos mayores, las mascotas son también muy importantes, y sobre todo cuídese usted mucho de estos golpes de calor. ¿Y qué le parece si comenzamos con la información local? Bueno, en esta ocasión vamos a arrancar con una nota del índole nacional, debido a que, bueno, la presidenta Claudia Sheinbaum presentó su segundo informe de gobierno. Fíjese que desde Palacio Nacional, la presidenta Claudia Sheinbaum presentó este martes su segundo informe de gobierno, donde expuso los resultados y los avances de su administración, que inició en el 2024. A casi 2 años de haber asumido el poder ejecutivo, bueno, la mandataria afirmó que ha ejercido su gobierno bajo el principio de austeridad republicana, reiterando que los recursos públicos deben ejercerse para beneficio del pueblo.
1: Cuidado cada peso. No hemos comprado vehículos de lujo ni destinado recursos públicos a gastos innecesarios. Los salarios de los servidores públicos del más alto nivel no han aumentado. Además, hemos reducido el gasto corriente en 200 mil millones de pesos comparado con 2024, sin afectar las áreas sustantivas. Estos ahorros nos han permitido mejorar las condiciones de quienes menos ganan en el servicio público, así como aumentar el salario de las y los maestros en 10% en 2025 y en 26% y en 9% en 2026. Garantizamos además la creación de 30 mil nuevas plazas para la Guardia Nacional.
0: Seis de la tarde con 7 minutos, y bueno, la presidenta de México, Claudia Sheinbaum, indicó este martes que el paquete económico para el 2027 contemplará una paulatina consolidación fiscal, esto sin sacrificar la inversión pública ni el gasto en bienestar, como salud y educación, al defender la estabilidad de la economía. Esto pese a las tensiones comerciales con Estados Unidos y el complejo escenario internacional. La mandataria mexicana defendió, pues, la recuperación de una mayor participación del Estado en la economía, uno de los ejes de su proyecto político, que no significa abandonar la disciplina fiscal ni asumir que el desarrollo depende exclusivamente de mayor gasto público.
1: En unos días presentaremos el nuevo paquete fiscal y presupuestal para el 2027. Será un proyecto responsable que, al mismo tiempo que garantiza una paulatina consolidación fiscal, mantiene inversión y bienestar, salud y educación. Recientemente se aprobó la ley para la inversión, que está permitiendo acelerar la inversión pública y mixta durante el segundo semestre de 2026 para fortalecer la infraestructura y el desarrollo nacional.
0: Seis 6:08 PM. Y fíjese que vamos a pasarnos con la diputada federal por el 5º Distrito de Tabasco. Beatriz Millán Pérez destacó los avances que a su consideración, pues bueno, ha registrado el gobierno de Claudia Sheinbaum, particularmente en bienestar, economía y seguridad. Señaló que entre los resultados se encuentra el aumento en cuanto al salario mínimo, una inflación baja y una reducción del 46% en homicidio doloso. Durante una videollamada para XBA Noticias, primera emisión, bueno, la legisladora resaltó también diversos proyectos para Tabasco, como la carretera Escárcega, el Hospital de Cárdenas, la ampliación del puerto de Dos Bocas y obras, bueno, ferroviarias y carreteras. Afirmó que desde el Congreso va a continuar trabajando y gestionando con acciones en beneficios de la entidad y del 5º Distrito.
2: Mira, Gerardo, te quiero contar que los resultados son contundentes. Podemos hablar de una inversión de más de $1 billón. Esto es que más de 42,000 mexicanas y mexicanos reciben un programa de bienestar en todo el país. Evidentemente también en Tabasco hay proyectos muy importantes de la presidenta, como es la carretera Escárcega, como lo es el Hospital de Cárdenas, como es la modernización y ampliación del puerto de Dos Bocas en Paraíso, Tabasco, la línea de ferrocarril. Hay mantenimiento y conservación de carreteras que por todo el estado. La doctora Claudia Sheinbaum ha hecho una excelente labor y nosotros, como los diputados del pueblo, los diputados del segundo piso de la Cuarta Transformación, estamos aquí para defenderla, para apoyarla y también para que se escuchen todos estos avances, ¿no? Tenemos avances en materia de bienestar, en materia de economía, el aumento al salario mínimo, tenemos baja inflación, el peso está en un momento muy importante. Hablemos también en materia de seguridad, la reducción del 46% de homicidios dolosos en todo el país, y así nos podemos ir en temas de salud, en temas de educación.
3: Ponen los policías que después,
4: entonces se va a checar el expediente de cada uno,
5: es decir, hacen detenciones arbitrarias.
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1: Seis de la tarde con 13 minutos y continuando con la información, nos vamos a pasar con el coordinador de la bancada del Partido Verde Ecologista de México en el Congreso local, Miguel Moreno Piñera, que tomó distancia de Morena, señalando que no los apoyan ni dependen de ellos, solo del legislativo. Respaldan a la presidenta de México, Claudia Sheinbaum Pardo. Miguel Moreno, pues que descartó de nueva cuenta unirse a un bloqueo opositor, pero no desechó buscar acercamiento con partidos que tengan un fin común sin que tengan que ir, pues bueno, coligados en lo que sea el proceso intermedio que se va a tener en este 2027.
2: Electoral no podríamos atenderlo porque no es nuestra dinámica. Traemos una dinámica de participar únicamente con partido, como Partido Verde, pero por supuesto que no rechazo que podamos siempre buscar los puntos de coincidencia a la hora de... Eso podría ser un llamado que quizás en un futuro se pueda llevar a cabo. Sin embargo, hay que platicar siempre y por eso están los diálogos, ¿no? Por eso existió el diálogo de un servidor con el dirigente estatal del PRD en su momento, ¿no?
3: De facto podría ir,
2: lo platicamos como cardenenses, es una posibilidad. Recordemos que el PRD, pues allá en Cárdenas, es la segunda fuerza política, ha tenido una buena participación, tiene muy buenos actores políticos como Nelson Vaca Gallegos, el mismo Rafael, que ya fue alcalde y que es de Cárdenas. Entonces hay buena química, hay buena amistad, hay respeto y hay camaradería y hay diálogo, que es lo más importante que debe de existir para poder llegar a los acuerdos. Legislativa. Nosotros estamos apoyando a la presidenta Claudia Sheinbaum, no apoyamos a Morena. El Verde no apoya a Morena. El Verde apoya al Verde y va por sus propios números. Y repito, el Verde no apoya a Morena. El Verde es un partido político que no apoya a Morena, que apoya a la presidenta y al gobernador Javier May Rodríguez, pero no apoyamos a Morena.
1: Bueno, y el presidente de la Junta de Coordinación Política del Congreso de Tabasco, Jorge Bracamontes Hernández, llamó a los morenistas a continuar informando a la ciudadanía sobre la defensa y de la soberanía nacional y los avances del gobierno de la presidenta Claudia Sheinbaum Pardo.
4: Continuar el legado del presidente Andrés Manuel López Obrador en todo lo que se ha ido haciendo, en todo lo que se ha ido trabajando, todo lo que está avanzando, seguir aumentando el salario mínimo, que es una cuestión importantísima para los trabajadores, para los que menos tienen, estas ampliaciones que se han estado haciendo acerca de los programas sociales, las becas de nuestros niños para evitar deserción, para nuestros jóvenes, sin duda. Hay muchísimo en obra pública, pues bueno, muy pronto debe de venir, hablando ya de Tabasco, a inaugurar este hospital de Cárdenas, que es importantísimo y que va a venir a inaugurarlo nuestra presidenta de la República, esta obra que se está haciendo y que todo el mundo lo puede ver, de la Macuspana Escárcega, que se está haciendo. Entonces, hay mucha obra pública, ni se diga, para mí va a ser el sexenio de la vivienda, el de la presidenta Claudia Sheinbaum. Lo que se está haciendo aquí, si ustedes acuden rumbo a los Acachapan, la obra que ya está iniciando la construcción de casas, las más de 70 mil casas que van a hacer en conjunto la presidenta Claudia Sheinbaum y el gobernador Javier May Rodríguez, el rezago tan grande que tenemos de vivienda, pues bueno, para mí, el sexenio de la presidenta sin duda va a ser el sexenio de la vivienda.
1: Desde la tarde, 17 minutos. Y bueno, en más información local, bueno, el diputado local del Partido Revolucionario Institucional, el PRI, Fabián Granier Calles, cuestionó los resultados del segundo informe de la presidenta de México, Claudia Sheinbaum Pardo. El legislador local afirmó que el Ejecutivo Federal carece de resultados sustanciales que informar, pues, a la ciudadanía, al tiempo que sostuvo que el país está atravesando por un escenario complejo, esto en materia de seguridad e institucionalidad.
5: Lo de la presidencia de la República ha sido un desastre, un caos total. El país está en llamas, estamos en el abandono, no se diga Tabasco, todo el país sufre una violencia extrema. a niveles nunca antes visto. Entonces yo no sé qué pueden presumir, no hay medicinas en los hospitales. Está la extorsión a más no poder. De verdad que yo no entiendo esas cifras alegres que da y solo ellos se la creen. O sea, en Morena solo los chicharrones truenan. Y están dando la presidenta está dando un falso testimonio a todos los mexicanos, que somos una opción diferente, que ya hemos estado en los gobiernos y sabemos gobernar. Y bueno, nosotros en nuestro instituto político vamos avanzando poco a poco, pública y bueno, otros temas.
1: Seis de la tarde, 18 minutos. Y bueno, el diputado del Partido del Trabajo, Martín Palacios Calderón, señaló que uno de los principales objetivos para el próximo periodo ordinario de sesiones será dar seguimiento a una agenda legislativa enfocada en el sector, pues, prioritarios como la ganadería, la pesca, la agricultura y de manera especial la atención a las personas con discapacidad.
6: El tema ya de la conclusión de la agenda legislativa que fue entregada, tiempo y forma. Y pues estamos incluyendo algunos temas como es el tema de la ganadería, pesca, agricultura y sobre todo el tema de discapacidad, que ese no lo podemos dejar sueltos. Para nosotros es importante el tema. Sí, entonces queremos que durante este ejercicio de diputados, pues ese tema sea relevante para nosotros y poderlo tener ahí dándole seguimiento y atendiendo a las personas con discapacidad.
1: Seis con 20 minutos. Recuerde que estamos a través de nuestro portal como XEBA Tabasco, xeba.com.mx y en las redes sociales como XEBA Tabasco. Y nos vamos con el dirigente estatal del PRI en Tabasco, Miguel Barrueta Cambrano. Afirmó que existe división al interior de Morena luego de la asamblea informativa realizada por el partido Guinda el pasado fin de semana en el Parque La Choca en Villahermosa. El priista consideró que el hecho de que durante el encuentro, bueno, se insistiera en que no existe un rompimiento dentro de Morena es precisamente una señal que hay diferencias internas.
7: Evidentemente hay una ruptura general en Morena, esto por lo que mismo que ha venido a hacer el hijo de Andrés Manuel, este Andy, el chilango, porque saben perfectamente que no les van a dar la candidatura a Bracamontes. Ya está pensando en qué tienen que hacer y también de otros funcionarios que quieren la salida. Y es un tema generalizado entre Adán, Javier May, Requena, el Huachicol. Bueno, una locura el Estado lo que está pasando y desafortunadamente Tabasco sigue siendo el laboratorio político de las desgracias.
1: Y bueno, el encargado del despacho de la Vocalía Ejecutiva de la Junta Local del Instituto Nacional Electoral, Gregorio Aranda Acuña, indicó que han recibido 4 denuncias en contra de Andrés Manuel López Beltrán, esto por presuntos actos anticipados de campaña, de precampaña y de campaña, así lo informó el encargado. El funcionario electoral explicó que una de las quejas contra el militante de Morena fue presentada directamente ante la Junta Local del INE en Tabasco, 2 más ante la Junta Distrital 6 y otras en las oficinas centrales del Instituto de la Ciudad de México.
8: Además de las quejas que se han presentado, ¿han recibido ustedes recursos de actos anticipados? ¿Cuál sería lo más constante?
9: Sí, tenemos, hay que decirlo, 4 quejas que fueron presentadas, una de manera directa aquí en la Junta Local, otras 2 directo en la Junta Distrital 06 y una en las oficinas centrales del Instituto. Son quejas que fueron presentadas en contra de una persona militante del partido Morena y que fue promovida por los partidos Somos, el Partido Revolucionario Institucional y el Partido Acción Nacional. Como los actos o las presuntas infracciones que denuncian los quejosos tienen que ver con estrictamente o únicamente con el ámbito distrital 06 por presuntos actos anticipados de precampaña y campaña. Estas quejas fueron radicadas al distrito 06 y ellos son los que están dando el trámite competente. Esto es, pues la reciben, la analizan y si consideran que hay información que tengan que recabar de manera adicional antes de emitir un...
1: Seis con 23 minutos. Y bueno, fíjese que el Instituto Nacional Electoral en Tabasco va a iniciar este 1 de septiembre la campaña anual con el objetivo de facilitar los trámites de las credenciales para votar. Esto rumbo al proceso electoral 2026-2027. Como parte de esta campaña, las y los jóvenes que cumplan 18 años entre el 1 de septiembre del 2026 y el 6 de junio del 2027 podrán solicitar de manera anticipada su credencial y estar, pues bueno, en condiciones de votar por primera vez en las próximas jornadas electorales. La vocal del Registro Federal de Registro de Electores del INE en Tabasco, Laura Elena Pérez Rivero, exhortó a las juventud, pues bueno, a no esperar hasta el último momento. El plazo para realizar el trámite anticipado va a vencer el 25 de enero del 2027. Bueno, y el Consejo Coordinador Empresarial de Tabasco calificó como positivo el adelanto del aguinaldo para los burócratas anunciado por el gobernador Javier May Rodríguez. El presidente del organismo, Raúl Guzmán Priego, mencionó que con la medida se prevé una importante derrama económica desde noviembre, adelantó, pues bueno, la que tradicionalmente se registra en diciembre.
10: Entonces eso es positivo porque, bueno, pues ya a partir de las fechas de noviembre, que se viene el Buen Fin, que también sabemos que es otra iniciativa que ayuda en el tema económico al empresariado y a la ciudadanía, pues es bueno, ¿no? Porque empezaremos a ver una derrama económica importante en esas fechas.
11: ¿Se adelantará esta derrama que prevé para diciembre a noviembre?
10: Sí, digo, pues a partir de noviembre. De hecho, de manera independiente del tema del adelanto del aguinaldo, la derrama económica importante para muchos comercios empieza justo a partir ahora de septiembre, que empezamos a ver siempre un incremento por las fiestas que se vienen ahorita, las fiestas patrias, luego estamos en noviembre justo, ¿no? Con el tema ahorita que comenta de los aguinaldos y también el tema de la Revolución Mexicana y luego se vienen ya todas las fiestas decembrinas. Entonces a partir de estas fechas es que empezamos a ver un incremento en los consumos, sobre todo en el tema de restaurantes, hoteles, bares, etc.
1: Bueno, y el diputado local de Morena, Marco Rosendo Medina Filigrana, destacó que su salida como presidente de la mesa directiva del Congreso del Estado solo obedece estrictamente a los lineamientos establecidos en la Ley Orgánica del Poder Legislativo y a una decisión personal. El legislador local también rechazó los rumores difundidos en redes sociales sobre una supuesta separación de Morena, por lo cual pidió no hacer caso, porque eso es pelearse con fantasmas.
12: No hay por qué hacer olas donde no lo hay. Bueno, las aspiraciones existen, pero eso no te obliga a pedir a separarte de la mesa directiva ni de la diputación. Es un tema que ni siquiera ha iniciado el proceso electoral. Les informo, para el proceso electoral federal inicia el 10 de septiembre y el proceso electoral local inicia hasta octubre, o sea que ni siquiera estamos en esos plazos. No, responde a una decisión personal de que la mesa directiva pues se renueve conforme a lo que señala la Ley Orgánica del Congreso y también el Reglamento Interior. Pues siempre es una grata experiencia y además creo que nos permitió mantener un clima de armonía con el grupo parlamentario mayoritario, pero también con todas las fracciones parlamentarias que integran el... No hagas caso a las redes sociales, maestro, o sea, eso es pelearte con fantasmas. No, lo que les estoy diciendo es la realidad. Milito en Morena, estoy en Morena, simplemente se acabó el periodo frente a la mesa directiva y seguiré siendo diputado de Morena. Eso es todo. No hay por qué hacer elucubraciones donde no las hay. Todas mis aspiraciones políticas no son coincidencias, jóvenes. Mis aspiraciones políticas llevan toda una vida que se han hecho manifiestas y siempre las he dicho.
13: Ponen los policías.
14: Entonces se va a checar el expediente de cada uno. Es decir, hacen detenciones arbitrarias.
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1: Seis de la tarde con 30 minutos ya en la tercera emisión de noticias a través de 91.7. Y continuando con la información local, fíjese que el presidente de la Junta de Coordinación Política del Congreso Local, Jorge Bracamontes Hernández, señaló que mientras no haya una situación de ingobernabilidad, bueno, pues no puede intervenir desde la Cámara en el caso de Paraíso, por lo cual, bueno, pues estar muy pendientes. El diputado de Morena comentó que por el momento la alcaldesa interina María Elisa Hernández, pues lo ha visto, pues ha visto bastante bien su trabajo, está trabajando sobre la marcha de este municipio, además de que ha realizado pues algunos cambios en la administración municipal.
20: He visto las declaraciones, venía yo hace rato checando en redes algunas cuestiones que digo, no he visto como tal. El Congreso va a seguir observando qué está sucediendo en Paraíso. Hoy hay una presidenta municipal interina, el Cabildo así lo determinó, y la que está en funciones como tal, pues es ella. Inclusive por propios medios, a través de ustedes, me he enterado de algunos movimientos que ella ha estado haciendo ya al interior de la administración. Nosotros seguimos observando. Vuelvo a insistir, cuando el Congreso puede o debe de entrar alguna situación que se presente, es cuando hay alguna, no se logren poner de acuerdo, que hay alguna situación de demandas, alguna situación de diferente índole, que no avance el cabildo, que no haya quórum, que haya ingobernabilidad, entonces el Congreso ya tendría que entrar en este asunto.
13: ¿Y hasta ahora también viendo gobernabilidad entonces?
20: Hasta el momento nosotros vemos una presidenta municipal interina que está trabajando, que está haciendo cambios, que está, vuelvo a insistir, el ayuntamiento como tal está en funciones. Hasta que nosotros no veamos.
1: Bueno, y Gregorio Aranda Acuña, que es el encargado de despacho de la Vocalía Ejecutiva de la Junta Local del Instituto Nacional Electoral, indicó que el Consejo Nacional va a sesionar el 10 de septiembre para iniciar formalmente el proceso electoral intermedio, mientras que el Consejo Local hará lo propio el 30 de este mes.
8: A días del arranque del proceso federal, el 10, pero ¿cuáles son los tiempos? Entiendo que el 30 se instala el Consejo. ¿Cuáles son los pasos ya para este arranque de esta elección intermedia?
9: Buenos días. Efectivamente, pues hoy, 1 de septiembre, estamos en la cuenta regresiva, 9 días ya para que arranque formalmente el proceso electoral federal 2026-2027. Se tiene previsto ya para el 10 de septiembre la sesión solemne del Consejo General del INE, en la cual se emite justamente la declaratoria de inicio del proceso electoral federal, que como sabemos, pues será concurrente una vez más aquí en el estado de Tabasco. Y después de que se inicie el proceso electoral federal con esta sesión del Consejo General, efectivamente el 30 de septiembre, el día último de este mes, se tiene también ya programado que los consejos locales a nivel nacional lleven a cabo su sesión de instalación, y con ello pues también formalmente inician los trabajos a nivel de las entidades federativas, de las delegaciones del instituto, el proceso electoral.
8: ¿Cómo se encuentra el instituto? ¿Van a tiempo?
1: Seis con 34. Y fíjese que el integrante del Colegio de Abogados Tabasqueño, Sergio Antonio Reyes Ramos, dio a conocer que este miércoles 2 de septiembre se va a realizar en la biblioteca de la Universidad Juárez Autónoma de Tabasco, en Villahermosa, un foro sobre los derechos de las comunidades indígenas en México. Reyes Ramos explicó que el foro tiene el objetivo de analizar la nueva ley que está impulsando el gobierno federal sobre los derechos de los pueblos indígenas y el alcance que van a tener estas modificaciones. Y nos pasamos con el Festival de la Barbacoa, un éxito rotundo este segundo año. Fíjese que el gobernador Javier May Rodríguez calificó como un éxito el Festival de la Barbacoa, el cual dejó una derrama económica superior a los 100 millones de pesos. Durante 3 días, pues en Cunduacán se llevó a cabo este evento gastronómico, en el que, de acuerdo con la página oficial del festival, se vendieron 65 toneladas de barbacoa, esto en todas las presentaciones.
21: El Festival de la Barbacoa, hoy nos pasaban la información, fue un éxito rotundo, una derrama económica que rebasa los 100 millones de pesos.
1: Bueno, ante el avance sin regularización de la inteligencia artificial, es necesario pues crear los mecanismos que puedan proteger de falsificaciones, así lo advirtió el presidente de la Cámara Nacional de la Industria Electrónica, Telecomunicaciones y Tecnologías de la Información en Tabasco, Rafael de Jesús Echeverría Fuentes. Comentó que en México aún no existen legislaciones al respecto, pero bueno, la Canieti está trabajando en un código de ética para el sector y consideró necesario establecer pues candados legales.
22: Al día de hoy están haciendo un llamado las empresas internacionales a hacer un freno a la IA, pero bueno, cada país, cada entidad, cada empresa pues va a tomar sus decisiones adecuadas. Se está trabajando en un código de ética que pueda abarcar todas las empresas del sector. Y pues en eso se está sumando también Canieti, con mucha responsabilidad en el hecho de que van a acompañar cualquier decisión que se genere a través del gobierno de México. Y también, si en un dado caso en Tabasco se empieza a legislar, pues ahora sí que estamos más que prestos para poder apoyar en ese sentido.
23: ¿Ven ustedes necesario que se legisle?
22: hay que tomar ciertas limitaciones, porque justo ahorita pues no sabemos qué sí y qué no. Se deben de generar los mecanismos para proteger al ciudadano ante este tipo de falsificaciones que muchas veces pues pueden afectar incluso la reputación, incluso a la persona misma, ¿no? Entonces sí debe de haber ciertos mecanismos. En Estados Unidos, por ejemplo, se está generando la etiqueta hecho con inteligencia artificial. Es obligatorio ya en ciertos videos, producciones, audios, todo lo que se genera con inteligencia artificial tiene que ser detectable ante el ojo público, ¿no? Entonces yo creo que México ahí todavía no tiene una legislación al respecto.
1: Bueno, fíjense que el Instituto Tecnológico Superior de Centla pues está en vías de firmas con un convenio de colaboración con la Universidad de Panamá. Esto para poder fortalecer la carrera de ingeniería ferroviaria, así lo informó su director general, Manuel Antonio Mayo Corzo. Explicó que se trata de un acuerdo internacional. El objetivo, pues, impulsar la movilidad estudiantil y docentes, además de abrir nuevas opciones de formación práctica.
2: Es lo que ellos puedan observar. El campo laboral es muy bueno, e incluso más adelante, quizá posiblemente, si hay la oportunidad, les podemos comentar, estamos en vías de tener un vínculo con la Universidad de Panamá, que se dedica precisamente a las vías férreas. Ya nada más estamos en que se reafirme este convenio con el TECNM a nivel nacional, y ya Centla haría lo propio para hacer la firma y de manera específica podamos tener otra opción tanto para los docentes como para los mismos estudiantes.
3: ¿Sería para intercambio académico?
2: Exactamente, movilidad estudiantil, que es otro de los indicadores que también nos evalúan a nosotros como tecnológicos.
3: ¿Sería ese semestre escolar?
2: Pues ya estamos avanzados, ya casi un 90% en ese convenio. Obviamente que no está en nuestras manos, esto lleva un proceso porque además es un convenio internacional.
1: Bueno, la Cámara Nacional del Comercio, Servicio y Turismo en Villahermosa inició los preparativos para el Buen Fin 2026, con el cual se busca impulsar la economía local de pequeñas y medianas empresas.
4: Lo que ya sabemos, y incluso le aplaudimos al gobierno del estado, es que ya anunció incluso que el bono Buen Fin, pues, para los aguinaldos va a ser a partir del 20 de noviembre. Entonces eso ya nos da una premura de que vamos a tener números próximos de las ganancias que se esperan y se estiman, pero todavía estamos recaudándolos.
1: El sector de tecnologías de la información proyecta una derrama económica de hasta 150 millones de pesos en los próximos años en Tabasco, sostuvo el presidente de la Canieti, Rafael de Jesús Echeverría Fuentes, durante la inauguración del Foro de Innovación y Tecnología 2026, que se realiza durante 3 días aquí en Villahermosa. Señaló que el estado está viviendo una nueva etapa con el fortalecimiento del sector, que bueno, ha acelerado su uso de manera exponencial en todas las industrias.
23: Tabasco, por su naturaleza y retos económicos, merece darse la oportunidad de impulsar a este noble sector que brinda sustento a miles de familias en el estado. Desde las empresas hasta los profesionistas y técnicos que con su preparación están brindando su talento en lo local y al mundo. Es por ello que desde nuestra cámara, la Canieti, como le decimos del cariño, hacemos un llamado rotundo y claro. Estamos presentes y estamos para ustedes todos los sectores. Esto nos permitirá poder generar una derrama económica en los próximos años, que hemos calculado, en el orden de los 50 a 150 millones de pesos. Nuestro sector no ha dejado de crecer, y muestra de ello es la diversificación económica por la cual atraviesa nuestro estado, donde los servicios impulsados por las tecnologías de la información están creciendo y generando nuevos motores económicos.
1: Bueno, y el presidente de la Asociación Mexicana de Agentes de Seguros y Fianzas en la entidad, Omar Moreno Velarde, dijo que solamente el 28% del parque vehicular total de Tabasco pues cuenta con seguro de daños.
24: 30%. El 30%.
25: ¿El total solamente?
5: O sea, no sé exactamente si sea el 30%. El promedio, bueno, en general en México, el 30% de vehículos del parque total que hay es el que está asegurado. Aquí en Tabasco, de hecho, es un poquito menos, ¿no? Debe estar alrededor del 28%,
6: 17%. Es muy poco, ¿no?
5: Muy poco, sí. Y la verdad es que yo siempre lo comento, pues, a muchos factores. No hay una penetración como tal de parte de nosotros como agentes, de las aseguradoras. Pues también el en teoría debería estar asegurado el 100% de los vehículos, no lo está. También la autoridad, yo lo he comentado, hay periodos donde se hacen unas campañas para exigirlo, luego no lo hacen. Entonces creo que por ahí queda un poquito de oportunidad de que esté.
7: Ponen los policías que puedan.
14: Entonces se va a checar el expediente de cada uno. Es decir, hacen detenciones arbitrarias.
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0: contra la comandancia municipal de Ojo Caliente, ocurrido la tarde del domingo 30 de agosto. El secretario de Seguridad Pública Estatal, Arturo Medina, pues informó que la captura se logró mediante labores de inteligencia, luego de ubicar el domicilio donde presuntamente se refugiaron los integrantes de este grupo, pues responsable de la agresión. Las remesas en México se elevaron en un 3% hasta los 36,349 millones de dólares en los primeros 7 meses del 2026, comparado con el mismo periodo del año pasado, esto pese a la agresiva política migratoria que tiene Estados Unidos. Principal origen de los envíos al país es lo que informó este martes el Banco de México. Y bueno, el Tren Maya confirmó que no se registraron personas lesionadas tras una falla mecánica que se presentó en una de sus unidades en Campeche el día de ayer martes. Y bueno, señaló que el hecho pues ya está siendo investigado. El sistema ferroviario informó que el incidente ocurrió alrededor de las 15:30 horas del día lunes, cuando el tren que cubría la ruta Cancún-Palenque registró pues un percance en la vía. Esto en el último de sus vagones, apenas 50 metros después de haber salido de la estación San Francisco de Campeche, ubicada en la capital de ese estado.
1: Internacional.
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0: Bueno, en temas internacionales, fíjese que la mujer que murió este lunes en Nueva York tras ser apuñalada en un acto aleatorio en la turística zona de Times Square fue identificada como Erin Pianchi, que trabajaba en el Bank of America, así lo confirmó la institución bancaria. Erin, que contaba con 32 años, pues ocupaba un cargo de vicepresidenta de negocios en el Banco de Nueva York y fue apuñalada en el abdomen por Pamela Cisnero, muriendo poco después en el hospital de la ciudad. Piaget, residente de Nueva Jersey, y el pasado 10 de agosto, bueno, había celebrado su segundo aniversario de matrimonio, según los medios. Y bueno, Irán volvió a atacar bases estadounidenses en Jordania y Bahrein, esto entre la noche de este martes y el miércoles, como represalia a los bombardeos previos lanzados por Washington sobre el país persa, según lo informó la Guardia Revolucionaria. El primer ataque se dirigió contra Captitim, una base estadounidense del Cuerpo de Marines, esto en Jordania, con misiles, pues bueno, balísticos pesados. La tormenta tropical Edward, pues bueno, se fortalece este martes mientras se aproxima a las costas de Texas y Luisiana, esto en Estados Unidos, en el noroeste del Golfo de México, donde podrían alcanzar una intensidad cercana a la de huracán antes de tocar tierra más tarde, así lo informó el Centro Nacional de Huracanes. Dos mexicanos fueron arrestados y se aseguraron múltiples armas de fuego, así como un tráiler, durante un operativo realizado el pasado 11 de agosto en una escuela de manejo de camiones, esto en Nogales, lo informó este lunes el Servicio de Control de Inmigración de Aduanas. De acuerdo con la publicación oficial de la agencia, agentes especiales de investigación de Seguridad Nacional, Arizona, pues ejecutaron una orden de registro federal en el plantel.
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3: Lo que más carecemos es de la inseguridad que hay, ya que pues no tenemos vigilancia permanente.
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0: Vamos a pasar a la denuncia ciudadana. Así regresaron a clases estudiantes de la colonia Belén, en el municipio de Macuspana, en medio de una prolongada escasez de agua potable, que pues de acuerdo con los habitantes supera ya el mes en algunas zonas y alcanza hasta 2 meses en otras partes altas.

Bueno, y en más denuncia ciudadana, Montserrat Sánchez pide a la autoridad municipal del centro que reparen un bache que se encuentra en la entrada de la calle norte de la colonia Carrizal de Villahermosa, debido a que se pueden formar, pues bueno, un socavón, y no sé si esto no se atiende a tiempo.

0: porque pues bueno, con anterioridad ya hemos visto y estamos reportando que pues está formando aquí un socavón, a lo que pues ya bastantes personas lo han reportado y todavía pues no han dado la atención, pues tomen sus precauciones. Se está formando, se está haciendo un hundimiento en la que también pues ya los coches al momento de pasar, pues se ve como el coche pues se lastima también, ¿no? Corren peligro, más que nada los motociclistas también.
1: Y bueno, en otra denuncia, la delegada de la Ranchería Buenavista, segunda sección de Villahermosa, Sofía Metelín, pide a la Comisión Federal de Electricidad pues mejorar el suministro eléctrico de esta zona, ya que constantemente está fallando el abasto eléctrico.
2: Para llorar, de hecho tenemos minuta firmada con CFE y lo mismo, a diario 2-3 días y estamos los transformadores, arden, las cuchillas se caen, tenemos el cablerío viejo, tenemos una nueva red que ya hace como 3 a 4 años que se quedó estancada ahí y que apenas han conectado una sola parte como un sector nada más, y como estamos cada día peor con esa nueva red que está en completo pues abandono y no camina nada más unos cuantos y vuelve otra vez y padecemos todos los días, o sea, por eso
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1: Momento de irnos con la información deportiva y fíjese que estamos checando el clima de Puebla porque bueno, por ahí nos estaban marcando lluvias y sí, hay pronósticos de lluvia, de hecho se visualizamos ahorita a través de las redes sociales lo que es el parque de Hermano Cerdán y sí, hay presencia de lluvia leve, pero pues está lloviznando. Entonces vamos a esperar, recordemos que si las lluvias, pero bueno, no, aquí no lo marca, que vayan a ser muy fuertes, ¿no? Pero si se presenta lluvias ahorita que va a arrancar el juego, pues hay que esperar la primer media hora y si se prolonga, pues ya sabemos cuál es el método. Hay que esperar las 3 primeras medias y si no, se cancela, por supuesto, este juego de pelotas. Esperamos que no, los dos equipos están preparados ya para salir al terreno. Y pues no me queda más que despedirme, agradecerle por su compañía, agradecerle por supuesto en esta hora que estuvo conmigo, escuchando toda la información. Recuerde, ahorita, 7 de la noche, arrancamos transmisión con los Olmecas de Tabasco, Pericos de Puebla, en este tercer juego de esta serie de campeonato de la zona sur. Se despide Mónica Villegas, que tenga una excelente tarde-noche. Nos escuchamos mañana. Sí.

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10: Bienvenidas y bienvenidos a Revista del Consumidor Radio. Yo soy Leos.
11: Yo soy Cha. Y hoy estamos aquí con todos ustedes para cocinar el platillo sabio de Profeco.
10: Les traemos una receta que combina sabores dulces, ácidos y saladitos. Atún a la vizcaína.
11: Tome nota. Para preparar nuestro platillo necesitaremos 5 latas de atún, ya sea en agua o aceite, pero bien drenadas. Medio kilogramo de jitomate, una cebolla, 2 dientes de ajo finamente picados, 3 papas medianas cocidas y cortadas en cubitos y media taza de puré de tomate.
10: También vamos a utilizar aceitunas verdes, alcaparras y chiles güeros en escabeche al gusto. Además, 3 cucharadas de aceite de oliva, 2 hojitas de laurel, sal, pimienta y un poquito de sazonador de hierbas a la italiana. Y si le quieren dar ese toquecito crujiente, 1/4 de taza de almendras fileteadas. ¿Vamos a la preparación?
11: Para iniciar, en una cacerola u olla grande calentamos nuestro aceite de oliva y sofreímos la cebolla junto con el ajo hasta que estén transparentes y bien doraditos. Después agregamos los jitomates cortados en cubos pequeños y salpimentados.
10: Añadimos el puré de tomate, agregamos un poquito de sal, el sazonador de hierbas al gusto y las hojas de laurel. Dejamos cocinar a fuego medio por unos 10 minutos hasta que el jitomate reduzca un poco.
11: Pasado este tiempo, agregamos las aceitunas sin hueso y las alcaparras. Y aquí va un paso que es opcional, pero que le da un toque muy rico, la verdad. Unas almendras fileteadas. Mezclamos todo muy bien y lo dejamos al fuego unos 5 minutitos más para que todos los sabores se integren a la perfección.
10: Ahora vamos a agregar la papa precocida para que termine de cocinarse con el calor del guiso. Después incorporamos el atún y lo mezclamos con muchísimo cuidado. El secreto aquí es hacerlo suavemente para que no se nos bata la papa ni se nos deshaga el atún.
11: Y para el toque final, sazonamos con sal y pimienta al gusto, pero mucho ojo aquí. Les vamos a pasar un tip muy importante. Recuerden que las aceitunas y las alcaparras ya son bastante saladas, así que prueben su guiso primero para que no se les vaya a pasar la mano con la sal.
10: Para cerrar, vamos a agregar chiles güeros enteros al gusto. Y un secretito es que le podemos poner un chorrito del mismo vinagre con el que vienen los chiles, que le va a dar un poco de acidez muy característica y muy deliciosa. Tapamos después la olla y dejamos a fuego medio por 10 minutos para que ahora sí todos los sabores se integren por completo. Y listo, ya quedó.
11: Ya podemos disfrutar de este espectacular atún a la vizcaína. Para presentarlo, decoren con unas hojitas de perejil fresco, un poquito más de almendras fileteadas y, por supuesto, acompáñenlo con unas buenas tostadas, puede ser también un bolillito.
10: Lo que quieran, galletitas. Queda buenísimo. Anímense a prepararlo y cuéntenos en nuestras redes sociales cómo les fue. No se les olvide que también pueden ver esta receta en el canal de YouTube Profeco TV. Yo soy Leos.
11: Yo soy Chay y fue un gusto cocinar con ustedes aquí en Revista del Consumidor Radio.
10: Hasta la próxima.
11: Bye bye.
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7: 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Hay números de teléfono que se te quedan grabados para toda la vida y otros que además de recordarlos, te sacan de un apuro. ¿Te suena esto?

0: 2022.
1: Ese es el spot musical que en los años 80 identificaba al teléfono del consumidor para dar a conocer los servicios de la Profeco a la población consumidora.
2: El teléfono del consumidor comenzó sus operaciones el 5 de febrero de 1980 como apoyo al programa ¿Quién es quién en los precios?
1: En ese entonces, un equipo de 16 telefonistas se encargaba de informar los precios de 40 productos básicos de la canasta básica en 31 mercados y cadenas de autoservicio de la Ciudad de México y el área metropolitana.
2: Pero además en periodos de alto consumo como la Cuaresma, el Día de Muertos, regreso a clases o fin de año. El servicio ofrecía información sobre los precios de artículos de temporada.
1: Desde sus primeros años, el Telcón logró que incrementara la confianza de la población. Inicialmente, en 1983, se atendían 273,561 llamadas. En cambio, en el 2025, se recibieron aproximadamente 1,262,672 llamadas. ¿Te imaginas?
2: Con el paso del tiempo, este espacio dejó de ser un simple módulo de consultas para transformarse en un escudo legal. Al comunicarte al teléfono del consumidor, no solo recibes asesoría jurídica y orientación general,
1: sino que también es posible presentar quejas y denuncias contra proveedores y prestadores de servicio que incumplan la Ley Federal de Protección al Consumidor.
2: Se atienden quejas como fallas o rechazos en la entrega de un bien o servicio, descripciones poco claras, incumplimiento de plazos establecidos, modificación o rescisión de contrato sin aviso o autorización y la negativa al realizar algún cambio o devolución.
1: También se busca solucionar las inconformidades de manera ágil con establecimientos registrados en el mecanismo Concilia Express. Este servicio te brinda orientación sobre la instancia gubernamental a la que debes acudir cuando la Profeco no tiene competencia legal en el asunto.
2: Además, ayuda a que puedas ubicar cualquiera de las 38 oficinas de defensa del consumidor del país y gestionar la inscripción al registro público para evitar publicidad para usuarios de telecomunicaciones.
1: No olvides que Telcón está de tu lado y que su equipo está capacitado para brindarte información en tiempo real sobre las diversas herramientas de la Profeco.
2: ¿Quieres saber si tu proveedor de bienes o servicios tiene quejas? Revisa el Buró Comercial para conocer el número de quejas y los motivos de reclamación.
1: ¿Buscas ahorrar al comprar tu despensa? Consulta a él ¿Quién es quién en los precios? Para saber en dónde se venden productos a menor costo.
2: ¿Dudas sobre lo que compras? Consulta los resultados sobre los estudios de calidad realizados por el Laboratorio Nacional de Protección al Consumidor.
1: ¿Quieres cuidar tu bolsillo desde casa? En nuestro canal de YouTube, Profeco TV, puedes encontrar diferentes tecnologías domésticas que son alternativas sencillas y económicas para elaborar productos de limpieza, aseo personal, alimentos, entre otros.
2: Ya lo sabes, con el teléfono del consumidor y las herramientas de Profeco, el poder de una compra consciente y responsable está en tus manos.
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6: Buenas noches, secretario.
7: Buenas noches, señor juez. ¿Cómo se siente hoy?
6: Bueno, pues francamente me siento muy débil y muy decaído. ¿Usted qué tal me ve?
7: Pues francamente también, señor juez. No es por alabarlo ni por guataquearle, pero yo lo veo usted hecho tierra.
6: Póngase 10 pesos de multa ahora mismo.
7: Un momento, señor juez, que usted no me ha entendido bien.
6: ¿Cómo que no lo he entendido bien?
7: No, porque yo lo veo hecho tierra, pero tierra de la colorada, de siembra, de la buena.
6: ¿Ah, sí?
7: Naturalmente, me ahorra multa.
6: No, señor, déjese la apuesta, porque yo no confío mucho en usted. Y dígame qué caso tenemos hoy, qué es lo importante.
7: Está bien, señor juez, lo que tenemos hoy es un intento de hurto.
6: ¿En qué consiste ese intento de hurto?
7: En un sujeto que fue sorprendido cuando estaba registrando el escaparate de una vecina.
6: Pues llame entonces a lo complicado en ese vecinicidio.
7: Enseguida, señor juez.
5: Luz María Nananina.
8: Aquí como todos los días.
5: Rudecindo Caldeiro y Escoviña.
9: ¡Presente!
5: José Candelario Tres Patines.
10: ¡A la reja!
6: Bueno, vamos a ver qué les pasa a ustedes hoy.
8: Pues lo que pasa, señor juez, es que Tres Patines, aprovechando que yo no estaba en casa, se metió en mi cuarto a robarme unas prendecitas que yo tengo.
11: Vamos, no es comencipio usted a levantarme de calumnia a mí, Nananina, que yo no toqué su prendecita para nada, hombre.
9: Porque yo no le di tiempo, que si no, se la lleva usted.
11: Eso no es verdad, chico. Lo que pasa es que ustedes me han creado a mí tan mala fama que ya yo no puedo hacer nada sin que se figuren que yo estoy haciendo algo malo,
6: chico. Tú me cuenta, lo suyo es fama nada más, ¿verdad?
11: Nada más, chico. A ti te ven entrando en tu casa por la puerta a las 12 de la noche y lo único que dicen es, bueno, parece que al señor juez se le hizo tarde la calle. En cambio, a mí me ven a esa misma hora apoyando una escalera en la fachada de tu casa para meterme por una ventana. Y lo que se imagina es que yo voy a robar, chico.
6: Bueno, Tres Patines, pero si usted lo ven a las 12 de la noche apoyando una escalera en la fachada de mi casa para entrar por la ventana, no tiene que ser que usted va a robar.
11: ¿Por qué, chico? ¿No puede ser también que yo esté estudiando para bombero, chico?
6: No, señor. Porque si usted hiciera eso con la intención de estudiar para bombero, no lo haría usted en mi casa, sino en la suya.
11: ¿Y en la mía por qué, chico? ¿Tiene que ser mi casa precisamente la que se queme?
6: No, señor. Pero esos estudios no se pueden hacer a las 12 de la noche.
11: ¿Y eso qué? ¿Prohibieron la clase nocturna ahora?
6: No, señor, no prohibieron nada. Lo que le digo es que no puede usted hacer eso en una casa ajena a las 12 de la noche, porque cualquiera que lo vea tiene que pensar que usted va a robar.
11: Bueno, chico, pero óyeme, pero si me ve alguien, para eso estoy yo ahí, chico, para aclarar que yo no iba a robar nada.
6: ¿Y
11: chico,
6: quién le va a creer eso a usted?
11: Esa es la otra cosa, que le crean a uno tan mala fama,
6: sí,
11: que luego uno va a meter una mentira y no hay quien se la crea, chico.
6: ¿Cómo se la van a creer si usted mismo dice que es una mentira?
11: ¿Qué cosa?
6: Lo de la escalera.
11: ¿Qué escalera?
6: La que puso usted en la fachada de mi casa.
11: ¿Ah, tú la viste?
6: No.
11: ¿Y entonces por qué dice que yo puse una escalera, chico, si no puse nada?
6: Momento, Tres Patines, usted no puso un ejemplo ahorita mismo.
11: Sí, un ejemplo sí, pero no una escalera, chico.
6: Eso ya lo sé.
11: Ah, bueno, ¿y entonces qué estamos discutiendo?
6: Yo no estoy discutiendo nada.
11: Bueno, pues deja la escalera, chico, y vamos a subir por el elevador.
6: ¿Por qué elevador, Tres Patines?
11: Pues el elevador de tú mismo, cuando la... Espérate, chico, óyeme. Es que tú has armado un lío aquí que ya no hay quien entienda esto ya.
6: El que armó ese lío fui yo.
11: Hombre, por Dios, pero también me vas a echar la culpa a mí de eso.
6: Póngale 10 pesos de multa, secretario.
11: Pero óyeme.
6: ¡Cállese la boca! Dígame usted, Rudecindo. Usted fue quien sorprendió a Tres Patines en la comisión del delito, ¿verdad?
9: ¿En la qué?
6: en la comisión del delito.
9: No, no, no, un momento, vamos a aclarar eso, porque en el delito yo no llevaba ninguna comisión.
6: Haga usted el favor, no, pero mire que usted es bruto, Rudecindo.
9: Gracias, doctor, igualmente.
6: 10 pesos de multa.
9: ¿Y eso por qué, doctor?
6: Por decirme igualmente.
9: Pero si yo iba a decir que igualmente opinan de mí todas las personas inteligentes como usted.
6: Ah, entonces usted reconoce que es bruto.
9: Sí, señor. Si me quita usted la multa, lo reconozco, lo llevo al juzgado municipal y lo inscribo como hijo mío. Mira cómo la...
6: Bórrele los 10 pesos entonces, secretario.
9: Muchísimas gracias.
6: Ya que la cosa es así, le voy a explicar que la comisión del delito quiere decir la realización del robo.
9: Ah.
6: Y ahora dígame, ¿usted fue quien sorprendió a Tres Patines?
9: Sí, señor, yo mismo fui.
6: ¿Y cómo lo sorprendió usted?
9: Pues era usted, doctor. Resulta ser que ayer por la tarde, a eso de las 5:30 menos 10, yo estaba en mi cuarto, ¿no? Y en eso sentí ruido en el cuarto de al lado.
6: Uh-huh.
9: Porque yo vivo en el cuarto de al lado de Nananina, ¿sabe usted?
6: Muy bien, ¿y qué?
9: Pues como le iba diciendo, doctor, yo sentí ruido en el cuarto de al lado. Y entonces me puse a mirar por el ojo de la cerradura.
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8: Entonces usted sabía que yo no estaba en casa.
9: No, qué va, hombre, yo no sabía nada.
8: ¿Y entonces por qué se puso a mirar por la cerradura?
9: Porque sentí ruido en el cuarto de usted. No, no se lo estoy diciendo, señora. Me pareció que andaban en el escaparate.
8: ¿Y no podía ser yo la que estuviera andando en el escaparate?
9: Claro que sí, y por eso precisamente... Digo, no, no, espere, espere, yo sabía que usted había salido.
8: Ah, bueno, esto es otra cosa.
6: No, señora, no es otra cosa. Póngale 20 pesos de multa, Rudecindo, secretario.
9: ¿Y eso por qué, doctor?
6: Porque a Nananina la podrá usted engañar, pero a mí no, porque yo sé de eso.
9: Y sabiendo de eso me pone usted 20 pesos de multa.
6: Sí, señor.
9: Y tu Dios, qué falta de compañerismo.
6: 20 pesos más. Y siga contando, ¿qué fue lo que pasó?
9: Pues que yo miré por la cerradura y vi a Tres Patines registrando el escaparate de Nananina.
6: Sí.
9: Entonces, heroicamente, sin miedo al peligro, salí a la calle. Busqué un policía, volví con él, entramos en el cuarto de Nananina y trabamos a Tres Patines cuando estaba guardándose en el bolsillo un par de gemelos de oro.
6: ¡Me diga! ¿Usted fue a buscar al policía heroicamente?
9: Sí, señor, heroicamente y sin miedo al peligro.
6: ¿A qué peligro?
9: Al peligro de que mientras yo iba a buscar al policía, Tres Patines se metiera en mi cuarto y me robara a mí también.
11: No hable bobería, Rudecindo, chico, que yo no estaba robando nada.
6: No mienta, Tres Patines, y recuerde que al juzgado se viene a decir la verdad.
11: ¿Ah, sí?
6: Sí, señor. ¿No se viene a decir la verdad?
11: Hombre, yo creo que sí, chico.
6: Y si usted no la dice, yo busco la manera de que usted la diga. ¿Entiende? Porque en cuanto yo me entero de que usted está diciendo una mentira, usted sabe lo que le pasa.
11: ¿Sí?
6: O multa o días. ¿Te me entiende?
11: Sí, ¿verdad? Sí.
6: Entonces, no, como usted sabe que ya lo van a condenar, porque ya usted ha cometido el delito, ¿para qué usted se va a empeorar la cosa? ¿Es verdad o no es verdad?
11: Sí, sí, es verdad. Yo estimo que...
6: ¿Por qué usted desde que llega le hacen tal acusación? Porque usted no confiesa el delito que se le imputa.
11: ¿Por qué, chico? ¿Por qué? Yo tengo que buscar la manera de defenderme.
6: ¿De defenderse de qué?
11: De defenderme y buscar la manera de alegar y que salga yo inocente y que tú castigues a Rudecindo.
6: Pero ¿por qué lo voy a castigar si el que viene acusado es usted?
11: Ya lo sé.
6: Y se comprueba el delito. El delito se ve claro. Si usted se ha robado una cosa y lo han visto cuando cogió, él se robó esa cosa, ¿por qué usted lo niega?
11: No, sí, ¿cómo no lo voy a negar, chico? ¿Cómo no lo voy a negar?
6: No debe negarlo, Tres Patines.
11: Hombre.
6: ¿Y en cuál? ¿Hombre de qué?
11: No, no, está bien.
9: Ah. Cállate la boca, muchacho.
6: Cállate la boca y contésteme.
11: Sigue tu bobería, chico, dame el favor ahí.
6: Póngale 100 pesos de multa a Rudecindo por eso.
11: Gracias, doctor.
6: En cuanto a usted, Rudecindo, la verdad es que no se portó usted muy valientemente, que digamos.
9: ¿Por qué, doctor?
6: Porque yo no hubiera ido a buscar a nadie. Yo hubiera entrado en el cuarto y le hubiera dado la cara a Tres Patines.
11: ¿Qué cara me hubiera dado?
6: ¿Cuál va a ser? ¿La mía?
11: ¿Y para qué quiero yo una cara como la tuya, chico? Hombre,
6: póngale 100 pesos a Tres Patines, secretario.
11: ¿Por qué, chico? ¿Tú no dices que ha jugado se viene a decir la verdad?
6: Póngale 100 pesos más.
11: Ah, si gana cualquiera. Por ese dinero, gana cualquiera.
6: ¿Qué fuerza de dinero es ese? Quítele los 100 pesos.
11: Bien.
6: Póngale 180 días. ¿Qué le parece?
11: No, ahora es peor.
6: Ah, pero usted no dice que a fuerza de dinero. ¿Oyó?
11: Sí, yo estoy bien,
6: chico. Siga usted, Rudecindo. Quedamos en que el policía y usted sorprendieron a Tres Patines cuando se guardaba en el bolsillo un par de gemelos de oro, ¿no es eso?
9: Sí, señor.
11: Bueno, pero es que esos gemelos eran míos.
6: No, oye,
8: nada de que eran suyos. Usted lo que estaba era robándose mis prendas.
6: Bueno, Luz María, tenga calma. Usted guardaba sus prendas en el escaparate, ¿verdad?
8: Sí, señor.
6: ¿Qué prendas eran esas?
8: En primer lugar, yo tenía el anillo de matrimonio de mi ex marido, que era muy bueno.
11: Ah, bueno, usted reconoce que su ex marido era muy bueno, ¿no?
8: No, señor, yo me refiero al anillo. Mi ex marido era muy malo, malísimo.
11: Ya me extrañaba eso, Siga entonces.
8: Y también yo tenía unos aretes, una sortija, una pulsera, un relojito y un par de gemelos de oro.
11: Bueno, pero esos gemelos eran míos.
8: No, señor, esos gemelos no eran suyos.
11: Era mío, que yo fui quien se los dio a usted.
8: Por eso mismo, si usted me dio esos gemelos a mí, ya no eran suyos, sino míos.
6: Bueno, no formen discusión y vamos a ver si nos entendemos.
8: Cosa.
6: Dígame usted, Tres Patines, usted asegura haber dado a luz un par de gemelos, ¿no es eso?
11: Bueno, yo... Espérate, ¿qué dijiste ahí? ¿Qué preguntaste, chico?
6: Le pregunté que si usted asegura haber dado a luz un par de gemelos.
11: Óyeme, por una cuestión de orden, chico. Esa luz que dices tú es Luz María Nananina, ¿verdad?
6: Claro que sí.
11: Ah, bueno, no, no. Y el nombre completo porque gemelo quiere decir muchas cosas, chico.
6: ¿Cómo muchas cosas?
11: Claro que muchas cosas, chico.
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11: Yo he estudiado mucha aritmética castellana.
6: Ajá.
11: Y sé que hay gemelos de camisa, hay gemelos de teatro, de eso de mirar de lejos. ¿Oye?
6: Sí.
11: Y hay gemelos de jimagua, chicos.
6: No, pero lo que usted le dio a luz fueron unos gemelos de camisa. O sean unos yugos, ¿no es eso?
11: Sí, se lo digo.
6: ¿Sabe lo que son yugos?
11: ¿Cómo no voy a saber,
6: chico? ¿Es lo que son yugos?
11: ¿Lo que le ponen el pescuezo a los güeyes para que jale la carreta, chico?
6: No, señor, yugos, gemelos.
11: Sí.
6: Eso que usted se pone en la camisa, en la manga.
11: Sí.
6: Eso, ¿son gemelos o son yugos?
11: Yugos, sí.
6: Ah, bueno.
11: Le dicen yugos, sí.
6: Sí.
11: Pues sí, yo se lo di a Luz María Nananina. Nananina con acento en la I.
6: No, nananana. Nananina no lleva acento en ningún lado.
11: No importa, chico, yo se lo pongo para aclarar bien la cosa y que no haya problema con los gemelos.
6: Bueno, pero usted reconoce que estaba registrando el escaparate de Nananina, ¿verdad?
11: Sí, chico, sí, yo lo reconozco, pero yo no.
6: No, yo lo reconozco.
11: Ah, ¿tú también estabas metido ahí?
6: No, señor, que se dice así.
11: Sí, yo no iba a robar nada, chico. Lo que yo estaba haciendo era otra cosa, chico.
6: Ah, vamos, era otra cosa.
11: Sí, porque lo que pasó fue que yo ayer le dije a mamita, digole, mamita, tengo que trabajar.
6: ¿Qué me cuenta? De manera que usted le dijo a su mamita que tenía que trabajar.
11: Sí, chico, oye, lo que yo hice fue decirle a mamita que tenía que trabajar.
6: ¿Y eso no fue lo mismo que yo dije ahora?
11: Sí, pero yo no lo dije ahora, yo lo dije ayer.
6: Oh, right.
11: La vi a ella.
6: Oh, right, ayer.
11: Sí.
6: Pero lo ha dicho ahora aquí, que usted lo dijo ayer. Y eso fue lo que dije yo.
11: ¿Qué dijiste tú?
6: Lo mismo que acabo de decir, que usted, que tenía que trabajar.
11: Sí.
6: Bueno.
11: Sí, bueno, ¿y qué?
6: Mira que usted tiene cosas.
11: Sí, lo dije, a ver.
6: Bueno, Ray, pero si usted tenía que trabajar, ¿por qué no salió a buscar trabajo?
11: Pero si eso fue lo que yo hice, muchacho.
6: No me diga muchacho.
11: Oh.
6: Señor juez.
11: También.
6: ¿Y a dónde fue usted a buscar trabajo?
11: Bueno, yo estuve pensando, ¿a quién se lo pediría el trabajo? Entonces, es la cosa de buscar trabajo.
6: Dígame.
11: Y en eso me acordé de un político amigo mío que vivía en La Víbora. Entonces yo me puse el sombrero, salí a la calle y me paré en la inquina, ¿no?
6: ¿En qué inquina? ¿En la esquina?
11: ¿Tú me viste, no?
6: No, señor, continúe.
11: Sí. A esperar una guagua.
6: Muy bien, ¿y qué?
11: Bueno, que a los 5 minutos llegó una guagua, pero la tuve que dejar ir.
6: ¿Por qué?
11: Porque era una ruta 3. Yo no iba para Guanacoa, yo estaba esperando la ruta 1.
6: Bueno, ¿y qué más?
11: Porque yo seguí esperando y a poco rato, ran, llegó otra guagua.
6: ¿De la ruta 3 también?
11: No, de la 1, mira que... pero la tuve que dejar ir.
6: ¿Por qué?
11: Porque iba llena.
6: Vaya, por Dios, bueno, ¿y qué?
11: Bueno, que a poquito rato llegó otra ruta 1, pero también la tuve que dejar ir.
6: ¿También esa iba llena?
11: No, esa iba vacía.
6: ¿Entonces chico, por qué no la cogió?
11: Hombre, porque en ese momento me acordé que no tenía dinero para la guagua.
6: ¿Y qué hizo usted entonces?
11: Óyeme, me jalé todos los kilogramos que hay desde aquí hasta la víbora.
6: ¿Kilómetro?
11: Caminando.
6: Sí.
11: Llegué a la casa del político amigo mío, me encontró un trabajo entrada del diablo, había ese dedito que la puerta, me salió la criada y entonces yo voy y le pregunto, ¿está don Anacleto? Y ella me dijo, no señor, salió hace un momentico. Le digo yo, ¿y usted no sabe a dónde iba? Dice, sí, cómo no, a un entierro. Oye, si dice ella, si se apura un poquito, seguro que todavía lo alcanza en el cementerio. Yo le dije que muchas gracias por la ley y ella, oye, me dijo que nada.
6: ¿Y fue usted al cementerio?
11: ¿Cómo no? Salí corriendo para el cementerio, llegué todo sudado, vi un grupo de señores allí y entonces le pregunté a uno de ellos, ¿está por aquí don Anacleto? Y el hombre me contestó muy serio, sí señor, ahí, en la bóveda esa lo acabamos de dejar hace 5 minutos.
6: No me digas, el muerto era él.
11: Sí, chico, figúrate tú. No tuve más remedio que sentarme allí sobre un pantalón.
6: ¿Sobre un panteón?
11: Para un panteón, sí, y ponerme a pensar yo, chico.
6: A pensar que no somos nada, ¿verdad?
11: No, a pensar que por qué me habrá dicho la criada esa que me apurase tanto.
6: Bueno, ¿y qué?
11: Nada, que como que don Anacleto entró en órbito, falló. Pues cosa rara, porque él me había, oye, me ha atendido siempre, ¿no?
6: Sí.
11: Yo hice así y me fui a ver a otro político amigo mío también.
6: ¿Y ese también había salido?
11: No, ese estaba en casa, entonces yo le dije, mire, don Nico, porque a él le dicen Antonio, tú sabes. Pero su verdadero nombre es Nico, ¿no?
6: No, Tres Patines, al revés.
11: ¿Cómo al revés?
6: Sí, señor, le dicen Nico, pero su verdadero nombre es Antonio.
11: ¿Tú lo conoces?
6: No, señor, no lo conozco.
11: ¿Y cómo tú sabes que su verdadero nombre es Antonio?
6: No se preocupe por eso y siga. ¿Qué le dijo usted a ese político?
11: Pues así, y le dije, mire, don Nico, yo quiero un puesto bueno donde se gane bastante, ¿no? Entonces se quedó pensando y me preguntó, ¿te gustaría ser registrador de la propiedad? Yo le dije que sí, y entonces él me dijo, pues para eso hay que ser abogado. De manera que búscate por ahí una universidad, estudia la carrera y ven a verme cuando termine.
6: No me dije, ¿y qué? ¿Trató usted de hacerse abogado?
11: No, porque me puse a pensar, chico, ¿será o no será buen negocio ese de ser registrador de la propiedad? Y por eso fue lo del escaparate, chico.
6: ¿Por qué?
11: Porque yo me puse a pensar, déjame registrar la propiedad de Nananina para ver si es negocio o no es negocio.
8: Sí, ¿por qué no registró usted la propiedad suya en lugar de la mía?
11: Hombre, porque la mía yo sabía ya que no era negocio, de arriba lo sabía. Fíjese, figure, oye, fíjese que registré toda mi casa y no encontré ni los 8 kilos para la guagua.
6: Vaya, hombre, entonces solo quería usted saber si era negocio ser registrador de la propiedad.
11: Sí, pero me trabaron de manera que ya yo veo que no lo es, chico.
6: ¿Y qué piensa usted hacer ahora?
11: Bueno, ahora estoy viendo a ver si puedo registrar el escaparate Rudecindo, ¿no?
6: ¿Eh? ¿El mío por qué, compadre?
11: Porque quiero ver si el negocio de trabajar en el registro de extranjeros es bueno, chico.
6: ¿Eh? Escriba ahí, secretario.
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6: Estimo que Tres Patines fue sin duda a registrar, pero no con esos fines que acaba de declarar. Y como la ley no deja hacer tales fechorías, que se pase 30 días metido tras una reja.
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0: Duro Medellín.
1: Sirva eso. Gracias, Medellín.

0: Muchas gracias, Medellín.
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1: ¿Qué tal, amigos? Buenas noches. Como todos los días, saludándoles a través de los micrófonos de XEDA Radio Hogar en sus estudios, en Paseo Sumacinta y Ayuntamiento en Villahermosa, capital de Tabasco, República Mexicana. Para Tabasco, para el sureste, para Centroamérica, el Caribe y el Golfo de México. ¿Qué tal? ¿Todo bien? ¿Qué les parece si iniciamos el programa de hoy como todos los días? ¿Les parece bien? Bueno, después de este corte comercial, regresamos con Patrulla de Medianoche.

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0: Gracias, ¿cómo están? Nos da gusto saludarles. Hoy, ¿qué es? Ya iba a decir lunes, pero no, hoy es martes, ya, martes. Nos da gusto saludarles, amigas, amigos, patrulleras, patrulleros, ¿cómo están? Buenas noches. Espero que bien, espero que estén divertidos, sobre todo con los niños. Dicen que las mamás o los papás se ponen alegres cuando los niños regresan a clase, ¿no? Yo me ponía triste. Bueno, saludos cordiales, Jorge Alberto Suárez, como siempre, Control Master. Gracias, Jorgito. En el Control Master, Rodrigo Ferrer, en la parte de la producción, como titular de este espacio radiofónico, a quien agradecemos siempre que nos dé esa oportunidad, valiosa oportunidad, de podernos dirigir a ustedes a través de este programa que fundará su señor padre, don José Rubén Ferrer Galguera. Rodrigo Ferrer, muchísimas gracias. Aquí seguimos hasta el día de hoy, con más de 20 años de estar en esta patrulla de medianoche, que en este mes de septiembre llegamos a un año más. Gracias a Dios y gracias a la preferencia de ustedes. Bueno, ya estamos saludando también a quién más, Adrián Urbina, bueno, a todos los que saludamos noche con noche. Recuerde el número, el 917-118-7954, 917-118-7954. ¿Y qué es lo que pasó? Piense, todo se mueve, sí, todo se mueve, porque con este juego de los Olmecas, que se pospuso por lluvia, lo malo que no avisan, dicen ahí en los comentarios del post o de la publicación en YouTube o de los diferentes canales, que no habían avisado, ni algunos rápidamente se fueron a la página oficial y ahí vieron que se posponía. No hay doble cartelera, y eso platicaba con Jorge Alberto hace unos momentos. Digo, ya llevamos muchos años como para que no sepamos que en estos juegos no hay doble cartelera. En los juegos de playoff no hay doble cartelera. En los normales sí, que son a tres partidos, pero en estos no, se va jugando uno por día. Entonces la lluvia pues obligó a posponer el tercer juego de la serie de campeonato de la zona sur entre los Olmecas y los Pericos. Estaba programado para las 7 en el Estadio Hermano Cerdán, y oficialmente se informó que el encuentro fue suspendido debido a las condiciones climáticas, por lo que la serie se recorre un día. Se va a mantener el día de descanso contemplado originalmente en caso de que sea necesario. Pues con esta modificación del calendario, el juego 3 se va a disputar el miércoles 2, o sea, mañana. Mañana 2 de septiembre, a la misma hora, 7 de la noche, en el Estadio Hermano Cerdán. El cuarto para el jueves. Y el quinto se va a jugar el viernes. Todos en el mismo escenario y a la misma hora, 7 de la noche. En caso de ser necesarios los juegos 6 y 7 es cuando se traslada, así como la vez pasada, se trasladan a Villahermosa. El sexto partido, el domingo 6 de septiembre a las 6 de la tarde, en el Estadio Centenario, y el séptimo el lunes 7 de septiembre. Ahí está, para que también aprovechemos a avisarle pues los días que podemos pasar la patrulla normalmente, o sea, mañana no, ni el jueves, ni el viernes. El sábado sí, a las 8 de la noche, pero el domingo no, ni el lunes. Entonces, del domingo no hay patrulla. El lunes, después del béisbol. Pues ahí está la información para los amantes del rey de los deportes, el béisbol. La lluvia obligó a posponer el tercer juego entre los Olmecas y los Pericos de Puebla. A finales de septiembre definen regulación de celulares en escuela, una medida buena. También se aplica en escuelas europeas, ¿sí? También se aplica, qué bonito que hagan ruido. En escuelas europeas, ahí se aplica esta regulación de los celulares por el bien de los estudiantes, no que vayan a salir al rato los padres de familia. ¿Cómo va a ser posible que a mi hijito no lo dejen sacar celulares? Porque así van. Así se comportan ahora los padres de familia, Iván, y hasta cachetean a la maestra o al maestro, Sí, así. Y cuidadito, le vayas a tocar al hijito. Y anteriormente, señoras, señores, anteriormente, uy, qué educación, Era muy diferente. Maestra, ¿qué fue lo que, por qué castigó a mi hijo? Pues porque no hizo la tarea, doncita. Bueno, ya lo vamos a ver en la casa. ¿Por qué no hiciste tarea si es tu obligación, tu único trabajo que tienes? Y allá lo castigaban en casa. Ahora le dice, a ver, ¿por qué castigó a mi hijo, vieja loca? Y empiezan con sus tonteras, Por eso estamos como estamos. Y luego no culpen a Andrés Manuel López Obrador, porque es el único que es el único que culpan. Todo es culpa de él. No, escuchan los medios de comunicación en la mañana. Ya ahorita ya son el hazme reír. Sí, ya dan risa, pues. Y agarran a cada pelafustán, a cada gente mediocre, que dé comentarios mediocres, porque esos son nombres. De veras, vamos de mal en peor, pero todo sea por los 200,000 pesos que le dan por nota. Gobernadores de Morena respaldan a Sheinbaum y destacan avances en su segundo informe. Inicia la suspensión de líneas telefónicas con terminación 1, que no fueron registradas. ¡Ay, Dios! Sí. Rosa Isela Rodríguez entrega al Congreso el segundo informe de gobierno de Claudia Sheinbaum. En otras notas, bloquean a la Villahermosa Macuspana por falta de agua. A finales de septiembre definen regulación de celulares en escuelas, una medida que aplicará en todos los niveles. Bueno, ya se lo estamos diciendo, es por el bien de la chamacada. Luego nada más se la pasa viendo TikTok en las clases. Aprueban reformas para fortalecer protección alimentaria en Tabasco, esto es del Congreso del Estado. Ya realizaron el encendido de las luces patrias en Villahermosa. ¡Qué bonito se ve! ¡Qué bonito se ve! Ataque armado moviliza cuerpos de seguridad en Periférico. Carlos Pellicer Cámara. Un ataque armado que movilizó a cuerpos de seguridad de ahí en ese lugar. Ejecutan a pochimovilista en Playas del Rosario en Villahermosa. En lo nacional, un juez desecha amparo del R1 contra posible entrega a Estados Unidos. No quieres, se ampara. ¿Por qué? ¿Cuál es el miedo, pues? Gobernadores de Morena, bueno, ya le habíamos dicho, también la suspensión de líneas telefónicas con terminación 1, ya va a ver la lloradera. Y antes no lloraban, ¿verdad? Ni los medios de comunicación decían nada. Ex jefe de patrulla fronteriza se jubiló en medio de investigación por redadas migratorias. Este no tienen vergüenza, se parecen a los de México. Congreso de Estados Unidos evita un cierre de gobierno. Congreso de Estados Unidos evita un cierre de gobierno antes de las elecciones. Irán vuelve a atacar bases estadounidenses en Jordania. Le preguntan cosas a este pederasta. El gobernante, el narco gobernante imperialista de Estados Unidos, sí, que es un narco a todas luces, le preguntan, oiga, ¿y cómo van la situación con Irán? Ya hicieron las paces, ¿no? No me preguntes de tu medio falso. Se molesta don Donald Trump. Pues en el caso que volvieron a atacar las bases estadounidenses en Jordania, lo va a negar. Porque es rete mentiroso, es el papá de todos los mentirosos, de estos políticos que están acá, que ya saben quiénes son de este lado, es el papá de esos mentirosos, es el mero, mero papá de todos los mentirosos, y también de los medios mentirosos, medios que dicen pura mentira, ya por eso me voy a retirar, porque de esto cada día más se denigra la información. Ya que aprendieron a esconder muertos, ahora van por la que se dice en voz alta, Anaya, tras este otro. No sé qué rayos dice tanto, si es otro delincuente, el canalla que le dicen. Anaya tras segundo informe de Sheinbaum. El senador asegura que Morena ha incumplido sus promesas de no mentir. ¿Y él cuántas veces? Y sigue mintiendo, y sigue robando, y sigue traicionando. Tres cosas que tiene este señor que se llama Anaya. Nada más que en otros medios de comunicación no se atreven a decirle porque les pasan chayo. Entonces, Anaya es eso, es mentiroso, es ratero y es traidor. Malu Mischer defiende sus compañeros acusados por Estados Unidos en San Lázaro. San Lázaro acusa a oposición injerencia. La senadora defiende la actual estrategia de seguridad y dijo que paz no se construye declarando una guerra. Y mire este otro. Alito llama a una coalición partidaria para el domingo. Es que si va solo no va a hacer nada, no van a hacer nada, ¿eh? Quieren callarnos, tienen miedo porque están derrotados, dice Morena. Acusa a los gobiernos de Morena de intentar acabar con los medios libres. Es mentira eso. Y las voces de oposición, es mentira y más mentira. Gobierno de Trump detiene en un mes a más de 2,000 migrantes o inmigrantes en Nueva York. DHS lanza Operación Manzana Podrida. Mark Wayne Mullin asegura que todos eran criminales y lo peor de lo peor. Eso es su argumento, es, como siempre, también mentiras. Así es este señor. Caso Paola Buenrostro, en la Fiscalía de la Ciudad de México va a buscar reclasificar el delito a transfeminicidio, niega prácticas discriminatorias. Tras las protestas de este martes en la Fiscalía, la institución dijo que no se pueden justificar agresiones contra las servidoras y servidores públicos ni los daños a las instalaciones. Todo lo que es mentira. Entonces, sí, estamos checando los portales a la dicha, cuánta mentira, ¿eh? Mentira como arroz. Según el informe de Sheinbaum, destaca fortalecimiento de relación México-Estados Unidos, reporta 17 llamadas con Trump. En el documento se detalla que se fortaleció debido al diálogo y coordinación institucional a partir del respeto a la soberanía. Tormenta tropical Mary se fortalece al sur de las costas de Jalisco. El pronóstico señala que podría convertirse en huracán categoría 1 para el miércoles 2 de septiembre. Así que Mary en las costas de Jalisco. Rosa Isela entrega versión impresa y códigos QR del segundo informe de Sheinbaum. La secretaria de Gobernación arribó a la Cámara de Diputados a las 16:30 horas. En México, la mitad de estudiantes termina la primaria sin comprender lo que lee. Es verdad también. Es lo que dice la ONU, la Organización No Gubernamental. 74% arrastra el rezago hasta la secundaria, de que leen y no saben ni lo que leyeron. Mexicanos Primero y Fondo Alternativa presentaron la campaña Comprenderlo Cambia Todo, porque advirtieron hay poca comprensión lectora en México. Noroña, Adán Augusto y Maru Campos, los ausentes en el segundo informe de Sheinbaum. Estos al evento acudieron diversas personalidades de Morena, empresarios, funcionarios y representantes, como siempre, pues de diferentes sectores. El INE rechaza nueva propuesta de identidad visual de Somos, pide eliminar mapa de la República Mexicana. Sí, bueno, eso está, yo creo que en la Constitución, que está prohibido usar tanto los colores, bueno, pero hay quienes no, son como los que construyen en parques, que saben bien que no deben de construir, van y construyen y luego quieren que le devuelvan lo que el que siembra en tierra ajena hasta la cosecha pierde, un sabio dicho, pero ahí siguen, ¿eh? Bueno, por los siglos de los siglos. Vamos a otras notas también interesantes aquí en la patrulla de medianoche. Le vinculan a quién, a proceso hermano de Estrellita por violación agravada. Los hechos ocurrieron en la Academia Militarizada Marina Donitz. Estrellita, a 10 meses del asesinato de Carlos Manso, Grecia Quiroz asegura que mantiene su lucha en Uruapan. Dice que no va a desistir, o no van a desistir. Realizan nueva protesta en favor de Dana Yanina en Ciudad Madero. Exigen destitución del fiscal de Tamaulipas. La prevención ante sismos no se detiene. Guía para armar tu mochila de emergencia. Estados Unidos incauta más de $560,000 en criptomonedas a Hamas. FBI identifica una red digital de recaudación. Aunque no la identifique, ellos dicen que sí la identificaron. Aquí en México la marquesa se viste de blanco. Es lo que nos decían en la tarde, uno del centro de la República. No, tarde, cae granizo. Sí, se vistió de blanco por fuerte granizada. Y era qué hermoso se ve, pero también qué perjudicial es. Y el hielo cubrió gran parte de la carretera en ambos sentidos, en la marquesa. En algunos domicilios, elementos de protección civil intervinieron, ya que debido a la cantidad de granizo, pues las familias no podían salir, por eso que se ve hermoso, los paisajes se ven bonitos, pero también son perjudiciales. Violencia en Sinaloa, disparan contra negocio de sushi en Culiacán, le prenden fuego. Aunque las autoridades federales y estatales efectuaron varios recorridos, no se localizaron a los presuntos responsables. Fiscal de Zacatecas confirma detención de un sujeto por ataque en comandancia de Ojo Caliente. Fiscalía General de la República trajo las investigaciones. La captura del sujeto se logró tras un operativo en San Pedro Piedragorda, en el municipio de Cuauhtémoc, en posesión de artefactos explosivos. Activistas piden reclasificar el caso de Paola Buenrostro como transfeminicidio. Fiscalía lo catalogó como homicidio. Causaron destrozos dentro de la Fiscalía Especializada en Transfeminicidios. Reactivan orden de aprehensión contra excuñada de Javier Duarte. Es acusada de defraudación fiscal. Un juez de Coatzacoalcos revivió el mandamiento después de que una jueza le diera de baja, pues, en febrero pasado. John Ternus toma las riendas de Apple tras salida de Tim Cook. Enfrenta retos en IA y nuevos productos. Apple ha encarecido en los últimos meses algunos Mac, iPad, y los analistas esperan que los mayores costos puedan terminar repercutiendo también en el iPhone. Perú rompe relaciones, ¿por qué será? Perú rompe relaciones diplomáticas con Irán. Culpa al país de escalar al conflicto en Medio Oriente. Justifica, bueno, pues que debe de haber una justificación, porque si no se lo comen. Justifica su decisión por su histórica vocación pacifista y en ejercicio de su indeclinable compromiso con el respeto al derecho internacional. Vaya. En Congreso de Estados Unidos investigan tácticas de la DEA que permitió distribuir fentanilo. Que las drogas caminen es la polémica estratégica. La polémica estrategia de estos de la DEA, que tanto la DEA como la CIA se sospecha y se sabe también en algunos casos que son parte de la distribución de la droga en Estados Unidos, sí, con los permisos debidos. Bueno, el Congreso de Estados Unidos investiga esa táctica de la DEA que permitió distribuir fentanilo. Ahí no dicen nada, no van a decir nada. ¡Ey! No, ¿verdad? Sí, es culpa también de Andrés Manuel. La droga no fue incautada en medio de la epidemia de drogas más mortífera en la historia de Estados Unidos, incluso cuando la DEA encabezaba una campaña de concientización pública. Oye, óiganlo, la droga no fue incautada en medio de la epidemia de drogas más mortífera de la historia de Estados Unidos, e incluso cuando la DEA encabezaba una campaña de concientización pública. O sea, que se lo crea el mentiroso del comeniño. Rusia ayuda en secreto a Irán, reporta el Financial Times. Pretende, ¿desde cuándo? No es de ahorita que se sospecha eso, ya tiene tiempo, por aquello de los misiles de cruceros supersónicos, ¿de dónde lo sacaron? Pues sí, y a ver que le diga algo Donald Trump a Putin. El arma permitiría a Teherán amenazas a los portaaviones de Estados Unidos y buques de guerra. Estados Unidos, mientras tanto, defiende acuerdo petrolero con Venezuela. Lo sigue robando. De verdad que es una rata. Es necesario para elecciones democráticas. El acuerdo permitirá que el país caribeño reinvierta ingresos que obtenga en modernizar su industria petrolera, según alto funcionario. Pues sí, es obvio que le tengan que invertir. Es obvio, porque pues ya se lo robaron, pues cuando menos inviértele. El IMF detecta señales de nuevo estancamiento económico, crecimiento pierde impulso en México. Fíjense, Tras mega apagón, regresa la luz a estados del sureste de México. La CFE señala actos de vandalismo como la causa. Sí, muy pronto pues vamos a tener más de eso. Eso va a ser en el 2027. Y para cuando vengan las elecciones, 3 años después del 2027, pues también lo mismo. O sea, son las estrategias para que haya molestia, para que haya todo es estrategia, ¿eh? Todo es estrategia planeada. ¿Para qué? Para precisamente para que haya inconformidad, para que haya desestabilización. Todo es parte, ¿eh? También los muertos, en fin, todo esto es parte de. Y el otro que anda ya en Estados Unidos, que hasta está pagando para asesorías, también es culpable de lo que sucede en nuestro país. ¿Sí? Entonces, allá los que los defienden y hasta le dan espacios en radio y bueno, hasta le dan besito cachetito, bechito, fentechita le dan a esos. No, de veras, qué asquerosidad, qué aberración tan grande de. Pero así han caído los medios de comunicación, lamentablemente. Vamos a lo que es la información meteorológica. La información meteorológica que nos proporciona, nos brinda el licenciado Nicolás Mena Ledesma para esta patrulla de medianoche. Ahí se la vamos a entregar ahorita. ¿Qué será que va a llover? ¿Será que va a seguir este calorcito? Sí, lo que sí sabemos es que cuando hay meteoros, o sea, algún cicloncito, algún huracán cerca, toda la humedad se la lleva y nos queda, por eso nos queda el calor. Pero a ver qué nos dice el que sabe, licenciado Nicolás Mena Ledesma. Lo vamos a escuchar y aquí se lo entregamos con mucho gusto esta información que nos proporciona.
1: Hola, amables radioescuchas de Patrulla de Medianoche. Este es el servicio meteorológico para hoy, martes 1 de septiembre de 2026, como cada inicio de mes. Datos climáticos del mes de septiembre, el mes que inicia para Villahermosa y el estado de Tabasco. Septiembre, la transición del verano al otoño. Septiembre, dentro de los 6 meses más calurosos del año, es también el segundo mes más lluvioso del año en promedio para Villahermosa y el estado de Tabasco. Con una temperatura promedio mensual de 28.7 grados Celsius, una máxima promedio de 34.9 grados Celsius, una mínima promedio de 24 grados Celsius y en septiembre se tienen en promedio de entre 15 a 17 días con lluvia apreciable en el mes y unos 300 milímetros de precipitación pluvial promedio mensual. La causa de las lluvias en el mes de septiembre en Villahermosa se debe al paso de los sistemas tropicales transitorios de temporada, como ondas tropicales o sistemas lluviosos, canales de baja presión, inestabilidad atmosférica propia de temporada y en algunos casos el paso indirecto de ciclones tropicales en el Golfo de México. Septiembre, un día típico de septiembre transcurre soleado, caluroso, bochornoso, sofocante, y al finalizar la tarde o especialmente en horas de la noche se presentan tormentas o aguaceros copiosos, generalmente de corta duración, pero que dejan encharcamientos. Una característica de septiembre es que es el mes del año en que más tormentas eléctricas se registran en la ciudad. Asimismo, septiembre es la llegada, el fin del verano, la llegada del otoño. El día 22 de septiembre es el equinoccio de otoño en el hemisferio norte, por lo cual ya los días y las noches van siendo ya de la misma duración. Y a partir de ahí los días se empiezan a cortar y las noches a ser un poco más largas. Septiembre, iniciamos septiembre 2026 bajo condiciones sumamente calurosas. Hasta mañana.
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0: 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Vamos a ir a la pausa. Estábamos sacando cuenta aquí de $120,000 por 17 pesos, digo, no lo vamos a poner a 18. Para ser considerado, son 2,040,000 pesos que paga cierto señor. Digo, algo trama, ¿sí? Algo trama este señor en contra de nuestro país, ¿sí? Y eso no lo dice en otros medios de comunicación. Vamos a la pausa, Jorgito. Regresamos a la patrulla de medianoche. Vámonos.

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6 minutos aquí en la patrulla de medianoche a través de la XEBA 91.7 de FM, transmitiendo desde Villahermosa, Tabasco, México, enlazados también con tu radio inteligente. Muchas gracias a Romy, el peluquero, dice que ya se canceló el partido, que siempre no hay señor, debido a la lluvia, el invitado incómodo. No, mañana, ya dijimos a partir de las 7. César, hasta que te vuelvo a ver, César, ¿cómo está César? Cesarín, aquí saludándoles, bendiciones para usted y su familia, claro, César Leiva, César, extrañado, bueno,

0: Buenas noches, Alfredo.
1: Uy, buenas noches, don Beto. Todavía vive, pues, don Beto.
0: Ya decía que estaba afinado, Alfredo. Buenas noches, adelante.
1: ¿Cómo vas a seguir afinado?
0: Buenas noches, adelante, Alfredo.
1: ¿Qué, Betito? ¿Cómo estamos? Me da gusto que me reciba la llamada. ¿Cómo estamos, papito? Por ahí, ¿cómo que dice la calor?
0: Bien, Alfredo, ¿en qué te podemos servir? Adelante, si quieres saludos, vas a mandar saludos. ¿Cómo has estado?
1: No, pues aquí estamos saludándote, Betito, lo tienes abandonado, ya no lo quiere recibir las llamadas, hoy ya entra tarde por las hormigas, nada, aquí estamos con el calorito, papito, aquí estamos en cueva ya como el zorro ya, aquí estamos en cuevadito ya.
0: Ah, bueno,
1: y ahorita te voy a aprovecharle a interrumpir a Betito, ya le doy una llamadita, pues aquí estamos, Betito, como siempre, como dicen los niños, aquí como todos los días, aquí la estamos llevando poco a poco de paso ya, gracias a Dios.
0: Órale, Alfredo, pues nos da mucho gusto saludarte, cuídate.
1: Sí, igual, Betito, un fuerte abrazo para usted, sus bendiciones para todos los patrulleros, para usted y su familia, que Dios me lo bendiga, que estamos pendientes, cuídense, un fuerte abrazo y bendiciones.
0: Hasta pronto, Alfredo. Hasta

0: Buenas noches, Rubén, ¿cómo estás? Buenas noches, adelante, estamos al aire.
1: Alberto Bautista, buenas noches.
0: Buenas noches.
1: Aquí está en Chiapa, es un calor horrible hoy.
0: Sí, eso, me comentaban que toda la sierra estuvo con mucho calor, calor intenso el día de hoy, Jaguar.
1: Saludos a todos los patrulleros y patrulleras. Les informo que la terminación 2 de su celular, en la fecha límite, es el 15 de septiembre. La terminación 2, la fecha límite para darle de alta su número, es el 15 de septiembre. Y la terminación 3, la fecha límite, vence el 30 de septiembre. Así que vayan a revisar su celular, como dice Alberto Bautista. Si no, deben algún delito, pues vayan a dar el tiempo. Un ingeniero, denle de alta su celular. No,
0: así es.
1: Se suspende la línea.
0: Pero es que tanto, los medios como los mismos le meten cada idea. ¿Qué rayos te pueden saber si ya desde que naciste ya te tienen, ya saben quién eres?
1: Sí, ya todos tienen mi dirección, ya saben dónde vivo, cuál es mi número, ya saben el color de la casa donde vivo, todo
0: ya
1: la tienen,
0: ¿eh? Así es.
1: Sí, sí. Entonces saludo a todos los patrulleros que vieran, al gatito del Mure, a Laurita del Paraíso, a la maestra Eso allá en Campeche, a Doris de Mérida, a Vicky Motes Martínez de la Torre Veracruz, a Carlito Gallegos, el Capitán América, al Héctor de Compuerta, también a las maestras Julia allá en Apilula, a la maestra Nati, que aunque nunca me manda saludos, pero yo la saludo, nunca me manda saludos.
0: Andale,
1: a Libra de Pichucalco, dale saludos a los hermanos Chablé Morales allá en San Carlos, Macuspana, Tabasco, a Inarú, a Marina allá en Centla, y al amigo de Querétaro, y a todos. Saludos a todos, que sean una excelente noche llena de bendiciones en compañía de nuestro Dios Padre, Dios Hijo y Dios Espíritu Santo, y el Jaguar patrullando la zona platanera de Teapa, Tabasco. Y muy buena noche, hay que seguir orando, porque hay mucho, el diablo anda muy desatado. El jueves pasado se me mató un compañero de mi generación de la prepa, se dio un balazo en la cabeza, se suicidó. Sí, un compañero de mi generación de la preparatoria. Pero no, pues, son gente que no hace oraciones, no tiene nada con Dios, pues, ¿qué podemos hacer con ellos? Dios pues quiere voluntarios, no, Dios no quiere nada a la puerta, Dios quiere voluntarios, pero le hablan de Dios, le hablan de Cristo y te tiran al loco. Allá ellos, ¿no?
0: Ajá.
1: Pues, buenas noches, Beto.
0: Gracias.
1: A todos, mañana partimos a las 7, y te alerta que partimos a las 7 mañana.
0: Gracias, mañana a las 7.
1: Y buenas noches, abrazos para todos, saludos.
0: Buenas noches.
1: Alexa, por la llamada.

0: Bueno, nos dice el Capitán América que dice, no hay señalamientos en dónde, que aquí vienen a dejar sus viáticos, que le dan sus gastos. ¿Verdad que sí? Vamos hasta Colombia. Buenas noches, allá con Oscar. Buenas noches, Oscar.
1: ¿Qué tal, mi estimado Alberto? Buenas noches para usted, para todos los patrulleros de medianoche. Un abrazo y éxitos a todos los que están ahí atentos, haciendo emprendimientos y trabajando fuertemente. Un abrazo para todos los tabasqueños.
0: Muchas gracias, Oscar. ¿Cómo está todo allá por Colombia?
1: Ay, María. Como dicen por ahí, no es tiempo de llorar.
0: ¿Verdad? Ya que se le va a hacer.
1: Muy, muy difícil, muy difícil. Pero ajá, bueno, tendremos que hacer resistencia 4 años más.
0: Sí, sí, la verdad que sí. Pues tanto gusto, Oscar, ya mero acabamos acá en septiembre con el béisbol y ya vamos a poder estar con Colombia en directo, en vivo y en directo a través de Veos Estéreo. Oye, qué bonito suena la de la FM también ahí en ahí con Montenegro Estéreo, ¿no es así? Sí, ¿verdad?
1: Sí, estamos conectados los domingos con la Sonora y algo más. Estamos por la FM, que también tiene portal, tiene sonido en la web a través de Mi Radio Colombia. Por ahí se puede escuchar en otras partes del continente. Y de 8 a 9 estamos haciendo Románticos en la Noche, de 8 a 9 de la noche. Y estimado Alberto, se llama así, Románticos en la Noche.
0: ¿Y quién lo conduce?
1: Y lo conduce este servidor,
0: Oscar, en
1: presentando ahí.
0: Gracias, sí, pues sí. Oscar, vamos a estar pendiente y a ver cuándo nos enlazamos de 8 a 9 de la noche, hora de Colombia. Acá serían sí, de 7 a 8 de la noche, hora de México.
1: Tenemos una hora de diferencia atrás.
0: Sí, así es.
1: Ah, bueno, mi estimado Alberto, muchas gracias por la conexión los domingos con Sonora y algo más. Y pues aquí estamos compartiendo con ustedes la patrulla de medianoche a partir de las 10.
0: Ah, bien.
1: Yo he estado conectado, no sé si usted ha estado de pronto con béisbol, pero he estado conectado todos estos días.
0: Ah, sí, ah, bueno, no sabía, sino para que le dé el crédito también de que estamos transmitiendo a través de Veos Estéreo. Y ayer estaba hablando el viernes estaba hablando con los hermanos de Alcohólicos y le decía, ya vamos ajá a estar en Colombia ya próximamente, le decía. Pero qué bien, vamos, muchas gracias por esa generosidad, mi querido Oscar, como siempre.
1: Ya estamos conectados, claro que sí, estamos conectados y pues un abrazo para todos los amigos mexicanos. Qué bueno poder tener de nuevo la patrulla de medianoche para pasar un rato entretenido entre 10 y 11 y enterarnos un poquito de lo que ocurre no solo en México sino en Latinoamérica, que están ocurriendo cosas muy
0: extrañas,
1: muy difíciles, pero nos toca nos toca seguir como la canción Resistiendo, Resistiré, sí, dice la canción del dúo dinámico, que es como muy propia para estos momentos como tan complicados y tan difíciles, no solamente en Colombia, sino en los demás países latinoamericanos, y el asedio también que tiene nuestro hermano país mexicano por uh-huh parte de la ultraderecha internacional.
0: Así es, que lo bueno que ya cayó uno gordo, ya cayó
1: un pez gordo ahí con...
0: Que fíjate que no sé si estás enterado, pero en México algunos medios de comunicación no la dan como noticia, no le han dicho nada del Fernando Cerimedo, que es socio de Jorge Negre. ¿Sí? No han dicho nada. No han dicho con quién está vinculado, no han dicho qué cosa ha pasado con este. No han dicho nada porque les interesa mucho guardar silencio cuando les conviene a los medios de comunicación mexicanos, lamentablemente.
1: Lo mismo pasa aquí, la misma historia es en nuestro país. Anteriormente todo era un escándalo. Si el presidente salía a viajar, entonces eso era un despilfarro, pero ahora el nuevo presidente usa el helicóptero todos los días para moverse una cuadra y no pasa nada.
0: Mira,
1: Hay unos gastos exagerados, una casa blanca que hicieron en Barranquilla y no pasa nada, y una cantidad de cosas que uno dice, venga, ahora sí hay silencio y hay mutismo frente a muchas cosas que hay que denunciar, pero los grandes medios, como siempre, están al lado de quien, o frente a muchas cosas que hay que denunciar, pero

0: y nos esté beneficiando en la parte económica, ¿no? Imagino yo que hay mucha pauta publicitaria y eso pues acalla voces, ¿no?
1: Y son millones de pesos silencia, que manejan a estos señores.
0: Y silencia críticas.
1: Sí.
0: La plata es una cosa tremenda.
1: Así
0: el
1: es.
0: El dinero silencia medios. Uh-huh. No sé si se enteró, pero hubo aquí en una de las estaciones privadas de Colombia, de Blue Radio, fue censurada la periodista Camila.
1: Ajá.
0: Se salió del aire, la retiraron por hacerle críticas al presidente.
1: Fíjate. Y eso que no censuran. Yo me acuerdo que
0: no, aquí ya hay censura.
1: Sí, claro. Acá no. Acá al día de hoy, hasta, bueno, y se comportan esos medios de una manera asquerosa, la verdad. Oscar,
0: lo
1: muchísimas
0: que pasaba
1: gracias.
0: Aquí antes.
1: Ajá, dígame.
0: Lo que pasaba aquí antes, que todos lo criticaban, a nadie censuraban, pero ahora sí, inclusive el presidente dio la orden de que solo le daba entrevistas a los medios amigos, que los medios que no hablaran bien, entonces estaban excluidos de preguntar y de inquietar el poder.
1: Al vil estilo de Donald Trump.
0: Más o menos, sí, muy trumpista, sí, esa política, sí. Bastante trumpista.
1: Bastante, mentirosa, falsa y censurable. Sí, sí, sí.
0: ¿Y bueno, qué más se puede esperar de un ciudadano norteamericano?
1: Sí, claro. Gracias, Oscar, tanto gusto saludarte.
0: Un abrazo, mi estimado Alberto, que esté muy bien.
1: Vamos a la última, Jorge Alberto. Hoy no he terminado de pasar los saludos, y ya se me fue el tiempo, Bueno, a ver si me da tiempo, faltan un ratito. Ah, voy con el Capitán América. Capitán América, a ver dónde está el Capitán. Capitán, venga para acá.
2: Betito, con la buena noche, Betito, Dios me lo bendiga a usted y a toda su familia. Un gran saludo a todos mis amigos de la A la Z, que andamos buscando el pan de cada día, a mi cristalito como siempre. Ahí andamos tenso y violento esto. Cuando reinaba el PRI, nadie le decía nada a ningún partido. Ahora uh-huh. que está la Morena y está tirando la casa por la ventana, es que el hito empieza a tirarle que son narcopolíticos. Ellos cuando tenían el poder, ¿qué hicieron con el pueblo? ¿Qué hicieron con el pueblo ellos? Nada, no hicieron nada.
1: Lo asesinaban algunos.
2: Todo el cacao se lo llevaban ellos. Todo el cacao se lo llevaban ellos. Y el pueblo comiendo arrocito con un par de huevitos y un poquito de frijol. ¿Qué hicieron? Nada. Ahorita que está la Morena, que está dando apoyo bastante, es que empieza el hito a tirarle a la Morena, que son por narcopolíticos, esto y el otro. Y él quizás no robó sinvergüenza. Me gustaría que viniera aquí a Villahermosa. Me gustaría que viniera aquí a Villahermosa el sinvergüenza ese, rata, coluda. Dale pues, Betito. Ahí te dejo con ese ingrato. ¡Fuego! El que sigue, Beto. Ni hablé con él. Este Alejandro Alito, la verdad que es un rata tan igual a con Anaya. Dale, Beto.
1: Ahí la voz del pueblo, con lenguaje de pueblo. Vámonos, Jorge Alberto, regresamos ya para despedirnos. Adelante el corte.

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7: 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Apenas en la madrugada volvió la energía eléctrica, que pasó una noche terrible con el bochorno. Pues, fíjate qué cosas, ¿no? Hasta la madre naturaleza se encarga de hacer lo suyo, de no mandarle un airecito que siquiera, ¿eh? Saludos Doris Georgina, allá en Mérida, Yucatán. Gracias por reportarte. Qué bueno que ya se restableció la energía eléctrica allá por Mérida, Yucatán. Madre.

0: este programa Patrulla de Medianoche. Buenas noches, rápidamente.
1: Mire, no me venga a mí con cuento porque usted se da todo el tiempo del mundo.
0: A ver, dale, dale.
1: Mi estimado Betito, dale, pues aquí echando una habladita, a ver cómo estás elogiando a esa gente que de la publicidad barata, esa que de verdad no tiene sentido, de que a cada rato están critica y critica todo lo que hace la Morena, pero la verdad es que nosotros nos quedamos callados, porque esa publicidad lo que hace, crea mucha incertidumbre, crea que así pasa lo que uno recalque en las cosas que no quiere uno escuchar, porque todos los medios, y un 90% de los medios de comunicación están chayoteados, todos les tiran a Morena, mi querido amigo.
0: Bueno.
1: Bueno.
0: Sí, sí, estamos al aire, Carlitos. Pues gracias, sí, sí, Carlitos, gracias. Por el comentario. Te lo agradecemos infinitamente.
1: A mí me da tristeza, fíjense que a mí me da tristeza porque están creando incertidumbre en la gente grande, en la gente que debe merecer respeto. Yo...
0: Efectivamente, mira, todos los días tiran veneno que ya está haciendo efecto. Ellos lo saben, ¿eh? A las Raki, sí, que le dicen Cacarraqui, junto con el Negre y el Cerimedo y todos los demás, saben que la información falsa difundida por muchos medios luego sabe a verdad, y la gente va que creyendo que esas mentiras son verdades. Carlito, muchas gracias por tu comentario.
1: Así, miren, bueno, nomás rapidito, le quiero mandar saludos a mi amigo José Manuel de la Cruz y al Jaguar, ese reportero, ese patrullero que tiene allá por la Sultana de la Sierra. Acá en Infonavit Tata, pues todo está igual. A veces se va la luz, a veces se ve el agua, pues eso es normal ya.
0: Pero, gracias, Carlito.
1: Dale, buenas noches y bendiciones para ti, tu familia y para todo nuestro amplio auditorio. Y fíjate que intentaron que estar despierta mi esposa, ahí te mando saludos.
0: Doña María Elena, muchas gracias.
1: Gracias, bendito. Nos vemos, hasta luego.
0: Hasta pronto. Carlito, si es que Carlito me estaba hablando desde hace rato, pues. Bueno, voy rápido con Romy el peluquero, gracias al amigo Carmito Díaz Correa, a Goyito Madrigal, a Julio Avión, allá en la colonia sección 40, a Javier Cadenas, hasta Guadalajara, Jalisco, Guadalajara, Guadalajara. Gracias, gracias. Por acá tenemos más en el 917-118-7954 también. Saludos a Inarú Ac, muchas gracias. José Juan García López, ahí en Tierra Colorada, Macuspana, que estuvo de cumpleaños su abuelita Carlota. Muchas felicidades. El día de ayer estuvo de manteles largos. Bueno, muchas gracias. Lexon de Compuerta, don Alberto, que Dios le dé más de lo que usted, su familia se merece bendiciones. Muchas gracias, Lexon, lo mismo para ti, para toda tu hermosísima familia. Hoy allá en Piedras Negras, Coahuila, se prendió un arco de luces con esto de las fiestas patrias, que está muy bonito, saludos cordiales a Fernando, que nos cubre por allá, por aquella parte, es corresponsal ahí en la Gran Plaza, donde está el Puente Internacional número 1, ahí meditito se prendió este arco de luces. Por supuesto, con luces de los colores patrios, pues. Saludos, amigo, tiempo de no escucharte, ahora lo estoy haciendo en este momento. Abrazos cordiales para todos los radioescuchas. Copla, hola, Copla, ¿cómo estás, hombre? Nacho Copla, ya tenía su tiempo, muchas gracias. Bueno, también saludamos a Vicky Mota, a Martínez de la Torre Veracruz, muchísimas gracias. Por ahí nos manda una patrullita, ándale pues, muchas gracias por esa gentileza, por el cariño pues que nos demuestran todos, muchas gracias. A Blanquita Lipi, que por allí anda en Jalapa, Tabasco. Blanquita, que está a punto de cumplir un aniversario más de vida, los 80 casi, digo, perdón, no sé cuántos, entonces, respetuoso, irrespetuoso que yo diga la edad de Blanquita. Bueno, pero ahí está, el día 5 de septiembre presente lo tengo yo. Bueno, José Juan, muchas gracias. Maestra Nati, también saludos cordiales. Gracias a todos los que se reportaron, al doctor Juan Hernández Murillo, ahí en Cundubacán, le mandamos un fuerte abrazo también. Gracias por estar presente. A Mirelna Valiel, que por ahí anda también, dice que quiere estar en Piedras Negras, ahí en ese arco bonito del mes patrio. Bueno, saludos cordiales para todos, Dios nos bendiga. y sigan haciendo oración para que, pues, no, todo aquello que las personas que andan buscando, haciendo mal a otro, daño a un país, no se logre. Esa es el fin, la finalidad de una oración, siempre orar para que se proteja nuestra familia, se protejan nuestros niños, nuestros jóvenes, nuestros adolescentes, nuestras mujeres y hombres de este hermoso país, que ellos no lo ven por sus desgraciadísimas ambiciones que tienen del poder y del dinero. Por eso no ven, no ven lo magnífico, lo maravilloso que es este país. Buenas noches, hasta mañana, después del béisbol. Dios nos bendiga y nos libre de todo mal.

el árbol dice: cuídame, cultívame, pódame para que yo me vea guapo, como cuando tú te cortas el cabello. En diciembre me alegro mucho, porque me arreglas con foquitos de colores. Y yo alegro a chicos y grandes en todo el mundo. Te doy flores, te doy frutas, sombra, y te protejo de los rayos del sol. Te doy madera para tus muebles, la silla donde descansas, la cama donde duermes, y te daré madera para la caja cuando te despidas de este mundo, y así me voy contigo para siempre.

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Caminante, no hay camino, se hace camino al andar. 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

días, buenos días, mi doñita pichochísima, buenos días, mi doncitos. Bienvenidos sean a una emisión más de este su programa, mi rancho, El Porvenir, la tradición continúa. Les saludo con mucho cariño a su amiga y servidora Gina Gil, a través de nuestra casa, la XRA 91.7 de FM, es la frecuencia donde usted amablemente nos sintoniza y nos permite llegar hasta la intimidad de sus hogares, que sabemos ese privilegio se les da muy poquito, y de verdad que nosotros nos sentimos muy honrados y muy agradecidos. ¿Cómo amanece hoy, mi gente del campo? ¡Qué calores, verdad! ¡Qué calores! Pero bueno, se supone que ya en septiembre empiezan ya las lluvias como normalmente deben de empezar, pero dicen que ese niño travieso pues está cambiando todas las cosas, ¿no? Bueno, al ratito nos va a decir bien don Nicolás Mena Ledesma cómo nos pinta el día. Para empezar, ahorita estamos amaneciendo con 26 grados centígrados, máximas de 37. Hoy no llueve, doña, así que aproveche y póngase a lavar, que lo mismo voy a hacer yo al rato. Saludos, pues, a mi doñita, ya preparó su café. Ya le preparó el tascalate a su marido para que se vaya al campo a chambear. ¿Qué le prepara el marido? A ver, platíquenos, ¿qué le prepara? Pues bueno, que hoy siga el Señor bendiciendo sus hogares, el campo tabasqueño, y por supuesto, a toda nuestra gente que nos escucha, ¿verdad? Saludos, pues, también a mi gente de la ciudad. Mis hermanos transportistas, ¿cómo están? Ruedas sobre ruedas. Los taxistas ayer nos hicieron el día. Nos saludaron, bajaron a saludarnos, nos tocaban el claxon. Muchas gracias, amigos. Muchas gracias por ser parte de esta familia de mi rancho El Porvenir. Esperemos poderlos seguir acompañando muchos años más, y sobre todo poder hacer que su día sea un poquitito mejor, ¿verdad? Eso es lo que intentamos. Saludos, pues, también a mis hermanos de los mercados. Quique no te vi, Quique no que iba a ir, pues. Ay, hasta me vestí de tabasqueña. Saludamos también con mucho cariño a toda nuestra gente que nos escucha a través de internet en la página de nuestra casa, la XRA, que es la dirección www.xra.com.mx. Esperamos poderlos acercar a su tierra, a su agua, a su mosco, la hormiga para la mecha, para ver hormigas, y a su calor. Saludos con mucho cariño a mi compañero de hoy, don Vicente Silva Gómez, el gallo que silba y silba con falsete. Buenos días, mi gallito, la la la. Vamos a decirles que tenemos saludos también a través de Facebook. Las redes sociales están activas. Bueno, ahí intentamos, ¿verdad? Y por supuesto, les damos los números telefónicos más madrugadores, que es el rancho del 9931-488099. 9931-488099, y el gallito cel, el gallo cel, 9932-864285, 9932-864285, esos son los dos números más madrugadores de la radio. Y sin más preámbulos, vamos a iniciar con esto que es, pues, nuestra música, señores, y más en este mes patrio, mexicana, aquí, en mi rancho El Porvenir, la tradición continúa. Son las 4 de la mañana, con 12 minutos, 4 con 12.

0: Son las 4 de la mañana con 19 minutos. Hola, Coyomita. 4 con 19. Buenos días, la verdad te está apretando también aquí el calor, ¿verdad? Y cuidado con los hormigueros porque están cañones las hormigas el día de estos días, ¿verdad? No puedes dejar nada, nada, porque hasta en los toppers se meten las condenadas hormigas. 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

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Bueno, son exactamente, ahorita le digo la hora porque esta cosa no está abriendo, si es que le pasa, 4:24, 4:24, y hoy vamos a tener con mucho gusto en lo que es de Tabasco hacia el mundo, ¿no? Vamos a tener a Jorge Martín, la voz romántica ranchera. Ahí está, estar con nosotros, y por supuesto, pues vamos a escuchar hoy de Tabasco hacia el mundo esta canción que se llama Discúlpame. Jorge Martínez, la voz ranchera, está con nosotros. 4:24.

Mis doncitos, mis doñitas, mis chavas, muy buenos días tengan todos ustedes. Ha llegado el momento, como todos los días, de darle gracias a nuestro Dios por tenernos aquí sobre la faz de la tierra. Y desde luego a brindar con el coffee, con el chocolatito, con el atolito, con el tascalate. Salud por la alegría de un nuevo amanecer.

0: Esto fue el último tren interpretado por don Carlos César en el cine de la Pradera cuando son exactamente las 4:34. 4:34. Y para arriba, gente, que ya es tarde.
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12: Mañana con 39 minutos. 4:39. 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Son las 4:43 y vamos a escuchar cómo nos pinta el día con nuestro buen amigo el profesor y meteorólogo Nicolás Ledesma.
13: Hola, amables radioescuchas madrugadores de mi rancho El Porvenir. Este es el servicio meteorológico para hoy, miércoles 2 de septiembre de 2026. Sinopsis meteorológica. Un débil y difuso sistema lluvioso en el Golfo de Tehuantepec favorece nublados con precipitaciones aisladas de carácter tempestuoso, especialmente en Chiapas, Veracruz, Oaxaca. Mientras que en Tabasco persistirá ambiente caluroso a muy caluroso, bochornoso, sofocante, con cielo soleado a medio nublado, vientos moderados del este y probabilidad de chubascos dispersos en la región de la sierra. En Villahermosa hoy miércoles máximas de 38 grados Celsius entre 3 y 4 de la tarde, mínimas de 26 entre 6 y 7 de la mañana. Se prevé el día más caluroso de esta semana, hoy miércoles, condiciones muy sofocantes, a protegerse de la radiación solar del mediodía. Hasta mañana.

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0: Ya estamos de regreso, en mi rancho El Porvenir, La Tradición. Continuamos a las 4:48, 4:48, y la organización educativa Task Up te dice que está para servirte, que ahí vas a encontrar el nivel académico de primera para tus hijos. 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Y bueno, pues tenemos aquí el honor de tener a un mujerón, la doctora Mari Carmen Navarrete Torres, que pues como cada 15 días está con nosotros platicándonos, que nos vamos a corte. Bueno, ahorita regresamos, pues vamos a corte y regresamos. Son las 4:50, 4:50.
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0: Sí, señor, como México no hay dos. Y como les decía hace ratito, ya está con nosotros un mujerón, la doctora Mari Carmen Navarrete Torres. Ella pues nos está explicando y estamos hablando de lo que es la publicidad, ¿no? La publicidad engañosa y la publicidad certera. Hoy vamos a hablar acerca de lo que son la publicidad de el Buen Fin. ¿Es buena, no es buena? ¿Nos están engañando? ¿Están realmente haciendo ofertas? Bueno, pues antes que nada, ¿cómo estás, primita? Buenos días, bienvenida a este mes patrio.
1: Buenos días, muchas gracias, te ves guapa. Te estoy viendo desde aquí, muy bien, estoy muy bien. Lista para platicar lo que tú quieras. ¿Me escuchaste?
0: Ok, ya, perdón, es que no te escuchaba yo, por eso me tuve que salir. Ah, ¿qué es exactamente esto de el Buen Fin? Eso no es, ¿verdad? Nos mira, engañan.
1: Mira, el Buen Fin fue...
0: Otra vez no te escucho, sigue hablando, Mari Carmen, ahorita entro yo.
1: Sí, el Buen Fin se estableció desde 2011 se estableció con el objetivo de incentivar la economía. Entonces, bueno, desde el 2011, cada año, en el mes de noviembre, los establecimientos y una serie de empresas ofrecen una serie de ofertas, rebajas, oportunidades para que los consumidores compremos. Ahora, ¿qué hay detrás del Buen Fin? Bueno, hay datos muy interesantes. Es el evento donde más se vende en todo el año. Y cada año se incorporan más empresas. ¿Qué hay detrás de todo esto? Bueno, yo creo que lo primero que tenemos que analizar es que los empresarios, los dueños de los establecimientos, no nos van a regalar nada. Su negocio es vender. Pero bueno, claro, ¿qué tan cierto es las ofertas, las rebajas, los 2x1 que vemos? Y ya va a empezar la publicidad pues a finales de octubre. Hay que tener en cuenta que, bueno, los empresarios ya necesitan o sacar lo que tienen en bodega, la nueva temporada, porque tienen excedentes, porque les quedaron artículos que no salieron, porque hay, por ejemplo, en cuestión de tecnología, pues ya viene todo lo nuevo, está en el stock. Y cuando ellos ofrecen una serie de rebajas, descuentos, ellos ya obtuvieron la ganancia de esos productos. A lo mejor están en oferta cuando se trata de ropa, tallas que les quedaron muy grandes, muy chiquitas, en zapatos lo mismo, o simplemente un color que no tuvo impacto, lo sacan a la venta. Ahora, nosotros como consumidores, bueno, tenemos que saber distinguir cuando realmente es una rebaja o no. Yo hago, con mis alumnos hacemos un ejercicio muy interesante. Desde el mes de agosto les digo, hay que llevar una bitácora de algún producto, línea blanca, electrodoméstico, y vayan monitoreando ese producto semana tras semana para ver en qué precio está. Y después, la última semana antes del Buen Fin, a ver, ¿hubo o no descuento? En ocasiones nos encontramos que el año pasado, por ejemplo, que en una línea blanca, en una lavadora, en agosto estaba un precio, en septiembre lo subieron y después lo bajaron al precio que estaba en agosto en el Buen Fin, por ejemplo. Así es, ¿no?
0: Ahí está tu Buen Fin.
1: Entonces, bueno, si encuentras qué hay entre las promociones.

0: promociones, las rebajas y demás. Bueno, pues si lo necesitas, cómpralo. Pero si no, la estrategia es que compres, aunque no lo necesites, ¿no? Y ellos tienen oportunidad de sacar sus nuevos modelos, la nueva temporada, o deshacerse de esa mercancía que realmente no funcionó. Entonces, bueno, o sea, si lo necesitas, cómpralo, pero si no, se ve que en ese mes, o sea, este año va a ser del 13 de noviembre al 17-18 de noviembre, ¿no? Entonces, bueno, pues yo en lo personal hay solo un producto que sé que sí baja de precio y yo me espero esa fecha. Es un colágeno y cosas de ese tipo, productos.
1: Oye, niña, hay que estar pendiente porque eso sí me interesa.
0: Pero ya después te
1: paso. Ahí me va a decir dónde, prima, para irlo a comprar.
0: Ya lo compro en línea. Pero porque ya y bueno, yo no voy a comprar al Buen Fin porque primero, bueno, se llena, ¿no? Hay mucha gente, pero generalmente una semana antes ya encuentran los precios que van a poner en ese fin de semana del Buen Fin, ¿no? Y esto es poco similar al que en Estados Unidos es el Viernes Negro. De Black Friday, pero ahí realmente sí son rebajas, porque la gente se queda a dormir afuera de las tiendas y va y espera que abran el almacén. Y entonces, bueno, han salido fotografías donde se pelean los clientes.
1: Sí.
0: Pero bueno, en este caso, para este año, pues va a haber rebajas. Bueno, me costaba 100 pesos, te lo damos en 80. Y así, ¿no? Una rebaja o dos por uno. Pero, aquí hay algo bien importante. Bueno, y aquí interviene la Profeco, ¿no? Muchas veces los anuncios no son, son engañosos. Bueno, y volvemos al tema de hace 15 días, ¿no? Fíjate, aquí hubo una vez hay denuncias a nivel nacional porque no respetan los precios, pero ha ocurrido, tú vas a un almacén y el cartel dice 100 pesos una televisión porque se equivocó el empleado con un cero.
1: Y eran 10 mil, ¿no? Su mecha.
0: Y tú, vas y pides que te cumplan con el precio, te lo van a dar en 100 pesos, ¿no?
1: Entonces,
0: bueno,
1: sí, claro.
0: Esas son anécdotas, ¿no? Pero bueno, las promociones, las rebajas de precio, pues sí, son oportunidades que las ve un consumidor como oportunidad, pero nunca será una buena compra si no lo necesites. Ahí.
1: Claro.
0: Y no claro. Pues no lo compres, porque también en esa época sube el volumen de ventas a través de meses sin intereses. Entonces, es una época que se satura la tarjeta de crédito, en el que gastas lo que no tienes y tienes productos que no los necesitabas. Pero fíjate, la psicología que existe en toda esta estrategia, ¿no? Ves la oportunidad y entonces en tu mente, ay, se me va la oportunidad de comprarlo. Y hay algo que se llama los precios psicológicos. El ser humano va a percibir que un 9.99 es más barato que 10 pesos. O sea, sí. La terminación 99.
1: ¡Wow! Un centavo menos, dices tú, ya está.
0: Tú no lo percibes así, es un centavo. Pero realmente, abajo, 9.99. Tú lo ves como más barato que 10 pesos. Y así, todas esas terminaciones de los precios con 99, pues bueno, son atractivos, ¿no?
1: Y oye, y luego le vas a pagar y dices, ay, no tengo el centavo. Ay, te cobraron los 10, ¿no? Y tú te pasas. pero no sabían que la tarjeta de crédito sí te cobra los 9.99.
0: No, y sobre todo, fíjate que el uso de la tarjeta de crédito es, la tarjeta de crédito es el crédito, valga la redundancia, más caro. O sea, se va a más del 50%. Y entonces las tiendas departamentales, pues su éxito es el venderte con su tarjeta propia, no tarjeta bancaria. Con
1: sí, como la de Liverpool.
0: Liverpool, Palacio de Hierro.
1: Palacio.
0: Todas sus tarjetas. Y el interés es altísimo, ¿no? Y es y bueno, es bueno para que se reactive la economía. Esa fue el, la finalidad al principio, que se reactivara, que los comerciantes vendieran, que los consumidores adquirieran productos. Y bueno, sí hay oportunidades, ¿no? Este, hay que se espera el Buen Fin para comprar electrodomésticos, línea blanca. Y pues hay una, o sea, hay una rebaja, pero ¿por qué te va en las computadoras o los televisores? La tecnología avanza tan rápido que cada día hay nuevas versiones de estos productos. Y entonces las empresas, ¿qué van a hacer con eso? Por ejemplo, la computadoras, ¿no? Compras hoy una computadora y mañana ya salió otra. Más entonces, este, pues se tienen que deshacer de lo que tienen en bodega. Y ahí vienen alianzas entre las grandes almacenes, los grandes comercios con los fabricantes, que pues también los fabricantes a lo mejor en bodega tienen. Nosotros ya vamos a sacar el nuevo modelo. A ver, aquí hay, va este lote con un precio especial y entra a rebaja, ¿no? Pero bueno, sí encuentras oportunidades, pero lo que siempre yo he mencionado es que todo lo que no necesites y lo compres fue una mala adquisición.
1: Exacto, bueno, exacto.
0: Y entonces este año pues vamos
1: Nosotros las mujeres, fíjate que somos, este, que nos gusta comprar nuestras cositas, pues para vernos más o menos bien, ¿no? Y dices, estoy esperando que baje la oferta, pero resulta que eso que te vas a comprar, ya tienes uno. Y te compras otro. Esto no manches, ya lo tenía yo. ¿Cuál es la oferta?
0: No, sí, o sea, ahí hubo un precio atractivo, pero es la, la peor compra es que tú adquieras lo que no necesitas.
1: Exacto.
0: Eso es, ¿no? Y bueno, sí, hay toda una estrategia, manejo de, por ejemplo, la elaboración de los anuncios. Vamos a empezar estas campañas y eso pues te va llevando a que estés esperando el Buen Fin y que te vayas tempranito a adquirir tus, lo que no necesitas, ¿no? O sea,
1: claro.
0: Sí, a veces sí necesitas algo y vas, ¿no? Pero a lo mejor no el modelo que tú querías y el vendedor te dice, pero mire este producto y vea el precio y lo compras, ¿no? Yo veo ventajas y desventajas, ¿no? Pero bueno, por un lado es, se reactiva la economía, ¿no? Entonces hay dinero circulando, pero el mayor porcentaje de las compras en el Buen Fin es a través de tarjeta de crédito y meses sin intereses.
1: Pero los meses sin intereses sí son meses sin intereses, Mari Carmen.
0: Bueno, meses sin intereses sí, sí. Pero
1: okay. Entonces sí conviene.
0: Si te atrasas en un pago, se te van a acumular del total de la deuda, no de ese mes que no pagaste.
1: Y pierdes los meses sin intereses.
0: Sí, o sea.
1: Ah, ya huyeron.
0: Sí, o sea. Tienes que ser también cuidadoso con el uso de tu tarjeta de crédito. Fíjate que ahorita hablando de las tarjetas de crédito, este, Conducef, cada año tiene varios, capacita a los consumidores, bueno, a ver, no solo a los consumidores, a todos nosotros, a través de su plataforma te ofrece un diplomado que es educación financiera y esa te inscribes gratis, y son tres o cuatro veces al año ese diplomado. ¿Ese diplomado en qué consiste? En cuatro cursos independientes donde te enseñan, te explican cómo manejar la tarjeta de crédito, cómo usar tu dinero de una manera sencilla. Hace años que conduce, no sé, hace más de 10 años, cada año va ofreciendo este diplomado. Yo en lo personal lo tomo. Yo lo tomo porque hay nuevas cosas, o sea, que te da educación financiera. Y entonces lo que conduce es que todos los mexicanos estemos informados de las de cosas, ¿no? Pero ahí te dicen lo que te estoy comentando, ¿no? O sea, que pues el atrasarte un mes sin intereses.
1: Adiós, te cayó el chavisco encima. Vicente, hay que contactar a los de Conducef o ver cuándo son estos cursos para que lo podamos pues difundir nosotros también, porque es importante. La situación financiera no está así como que ¿verdad? Y por supuesto tenemos que aprender a cuidar nuestros centavos para que se conviertan en pesos, ¿no? Y dice Vicente que ya lo va a checar. Gracias, Vicente. Oye, entonces el Buen Fin conviene, sí conviene, pero hay que estar buzos caperuzos, ¿no? Ya,
0: siempre hay que ser un comprador inteligente y que analices, ¿no? O sea, que tomes en cuenta que un comerciante, un almacén, no te está regalando nada. Ellos ya obtuvieron la utilidad y se están deshaciendo de lo que ya no quiere tener en la tienda, ¿no? Entonces,
1: claro, claro.
0: Ahora, ¿te conviene? Si necesitas el producto, checa antes qué precio está. Y después vas, cuando sea el Buen Fin, y a lo mejor le rebajaron, ¿no? Ok, cómpralo.
1: Vale la pena, ¿no?
0: Bueno, pues sí, pero hay que ser un comprador inteligente, analizar, y lo más importante, si no lo necesitas, será la peor compra que hagas.
1: Entonces, claro, gastaste tu dinero.
0: Ahora,
1: y revisar y leer las instrucciones, Mari Carmen, porque luego, perdón por los chinos, ¿verdad? Pero luego compras cada cosa que la primera usada se te desbarató.
0: Bueno, es que mira, lo barato sale caro. Entonces, lo barato sale caro.
1: Entonces,
0: pues depende de qué compres, ¿no? O sea, no sé, depende del producto, ¿no? O sea, no podemos poner un ejemplo, ¿no? Tú estás mencionando la mercancía de los chinos, pero mira, hay algo importante. Hay diferentes niveles de calidad de lo hecho en China. Si tú
1: Exacto.
0: ves cualquier producto de lo que tenemos en casa, ves y dice hecho en China. Pero bueno, en China son más de 1,000,000,000 de chinos. Ahí están las grandes maquiladoras. Y entonces, no todo lo que está hecho en China es malo, ¿no? Pero bueno.
1: No. Pero es lo que tres cositas que tú, ¡ay, Chihuahua!
0: Pues no, mejor consume lo que se produce en México, ¿no?
1: Claro. Pero cuando viene a ver, ya oye que la Virgen María le hicieron los chinos de estucado, ¿no? Son muy buenos para hacer clones, son muy buenos para muchas cosas, pero sí hay que estar, como dice Mari Carmen, hay que consumir lo que nuestro país hace, porque entonces se activa la economía mexicana, no la de los chinos, ¿verdad? Bienvenidos sean los chinos también, pero buzos, porque claro. Sí, como platicamos, engañosa la cuestión, ¿no?
0: Sí, y fíjate, tú acabas de mencionar algo, que hasta clonaron la Virgen María, la Virgen de Guadalupe. Sí, muchos más productos, ¿no? Pero aquí entra que no estaba registrado como propiedad intelectual, entonces ellos, o sea, cuando no está el registro que tú tengas los
1: derechos, sino tontos no son. Así es.
0: Por eso lo hicieron la reproducción, ¿no? Pero bueno, estamos saliendo del tema. Pero bueno.
1: Oye, tienes Ajá, va, sí, continúa porque tienes también un montón de mensajes. Ay, qué fea se ve esta china poblana con lentes, pero bueno, ok.
0: Bueno, tengo un
1: mensaje. ¿Leemos los mensajes?
0: Sí.
1: Ok, ahorita regresamos entonces. Dice por aquí en mi rancho El Porvenir. Buenos días, mis estimados hermanos de mi rancho El Porvenir. Aquí reportando desde la colonia Tierra Colorada. Bendiciones para todos y que tengan un hermoso y bendecido día. Y un fuerte abrazo a la señora más hermosa, ay Jesús María José, de la radio Gina Gil, y también a Vicente Silva y también al pollito Daniel Silva Moreno. Y abre el portón peludo y qué huevos. Muchas gracias. Por acá también, excelente y bendecido día, mis estimados y muy queridos amigos de mi rancho El Porvenir. La tradición continúa. Un saludo con mucho cariño, su amiga, la fan número uno, Marianita. Aquí estamos mi mamá, Lupita y yo escuchando con todo el entusiasmo y con toda la alegría que ustedes inspiran. Les mandamos un fuerte abrazo con todo nuestro cariño y deseamos que la tradición continúe por muchísimos, pero muchísimos años más. Muchísimas gracias, Marianita. Buenos días, amigos. Saludos, señorita Gina Gil, y al gallito y al pollito Ricardo Moreno. Feliz miércoles. Igualmente, Ricardo. NCFHD dice buenos días. Buenos días. ¿Qué más? ¿Qué más? Luna, Lunita. Oye, Luna, Lunita, tú te sacaste el sombrero ayer, así que necesito tu número telefónico para contactarte y te lo podamos entregar. Buenos días a todos los del programa. Bendición, bendecido miércoles. Gracias. ¿Quién más? Bueno, esos son los mensajes. Conclusión, mi queridísima prima.
0: Bueno, que el buen fin ya se acerca. Busquen, pero analicen. Sean compradores responsables. Y bueno, y cuiden su dinero, ¿no? Hay toda una estrategia de para reducción de precios, 2x1, puntos y demás, y es para que tú compres
1: enganche,
0: enganche, ¿no? Pero que tomen en cuenta que sí, bueno, sí hay buenas ofertas, como yo te mencionaba de un producto, ¿no? Que yo compro en todo el año, pero porque yo lo analicé bastante tiempo, y entonces es un producto que yo pido por internet y lo compro una vez al año, pero una vez al año por los 12 meses. Pero bueno, es algo especial, ¿no? Y yo, pues, yo sí.
1: ¿Y ves la diferencia en precios?
0: Claro, yo sí les aconsejaría que sí adquieran productos, pero analicen primero. ¿Vale la pena comprarlo? ¿Lo necesito? ¿No voy a adquirir más deuda? Y que ya voy a decir la palabra, no, los comerciantes no son madres de la caridad que te van a regalar nada, no. Ellos están sacando mercancía que tenían en excedente, algún modelo que no jaló, que no se vendió, o porque necesitan espacio para poner la nueva
1: tienda. Lo nuevo.
0: Y entonces, bueno, esa es la razón de ser de Buen Fin, ¿no?
1: Y habrá, pues, ojalá pusieran en Buen Fin quitar intereses en las tarjetas de crédito, pero tontos no son, ¿verdad?
0: No, bueno, tú ya, sobre todo las tarjetas departamentales son, te cobran más que una tarjeta de crédito de banco. Las tarjetas departamentales, y bueno, y aquí hay que leer cuando se firma. Cuando se firma, que tú dices, quiero una tarjeta de tal almacén, porque hay que leer la letra chiquita, y eso es lo que no hacemos. Hay que leerla, porque te cobran más intereses que un banco.
1: Así es. Mi hermanita, te mando un beso. Feliz inicio del mes patrio, y que te vaya muy bien en la universidad, y nos vemos dentro de 15 días.
0: Gracias. Hasta luego.
1: Besos.
0: Adiós.
1: Vamos un corte y regresamos. Recuerde que usted está escuchando y viendo mi rancho El Porvenir. La tradición continúa. Es la doctora Mari Carmen, que como todos los miércoles nos platica cosas interesantes de lo que es la publicidad. Engañosa, no engañosa. Adiós.
0: Adiós.
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3: mañana con 22 minutos. 5:22. 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Hoy vamos a tener a Jorge Martínez, la voz romántica ranchera, y vamos a escuchar esta canción que se llama Como Toro al Matadero. Escuchemos, pues, al cardenense Jorge Martínez.

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1: Son las 5 de la mañana con 30 minutitos.
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1: Bueno, como ustedes han estado escuchando en todos estos días, pues Jorge Martínez, la voz romántica ranchera, está con nosotros. Cardenense, tabasqueño, choco, choquísimo, que ha estado haciendo pues una gran labor con nuestra música regional y que está poniendo el nombre de Tabasco, como muchos de nuestros artistas, muy en alto. ¿Cómo estás, Jorge? Bienvenido. Qué gusto me da verte.
2: Muy buenos días, igualmente emocionado. Un gusto saludarlos a todos ustedes.
1: Jorgito, el día, hoy estamos a 2, el día 4, dentro de 2 días vamos a tener pues el gran lanzamiento de lo que es esta canción, Discúlpame, que fue la que pusimos al principio, cuando ponemos nuestra música de Tabasco hacia el mundo, pusimos esa canción. ¿Cómo vas? ¿Qué me cuentas?
2: Pues mira, muy emocionado, te repito nuevamente, por este lanzamiento. Gracias a Dios es el tercer lanzamiento inédito ya, de Jorge Martínez. El día 4 estaremos estrenando este tema, un tema muy bonito, con mucho amor, con mucha pasión. Pues la verdad creo que ya lo escucharon todos ustedes, y pues se estará estrenando el 4 en todas las plataformas musicales.
1: Ajá, ahí la podemos bajar para escucharlo también y ponerla, por supuesto, si nosotros la queremos estar escuchando todo el tiempo, ¿no?
2: Sí, claro que sí, la pueden estar escuchando, la pueden descargar de YouTube, y pues ahí va a estar para todos ustedes.
1: Oye, Jorge, platícanos un poco de ti. Sabemos que naciste en Cárdenas, Tabasco, pero platícanos cómo fue que inicias en este gran camino que es la música.
2: Pues mira, sí,
1: música ranchera.
2: Ya sabes, aquellos tiempos de todavía que los abuelos inculcaban la música mexicana bien, aquellas épocas que uno se pone a ver películas de Pedro Infante, películas de Jorge Negrete, películas de Javier Solís, y escuchando toda esa música, desde niño se fue metiendo aquí en el alma, en el corazón, en todo.
1: ¿Estudiaste vocalización? ¿Cómo fue que naciste ya con esa voz?
2: No, ya, yo empecé, como todos los músicos desde abajo, aprendiendo en la calle, ¿no? Ya posteriormente, pues sí, recibimos algunas clases, estudios, pero todo fue como, pues fue naciendo poco a poco. Aquellas, acuérdate que todavía existían aquellas todavía, digo, existen todavía las mañanitas, los 12 de diciembre a la Virgen. Entonces ahí me fui metiendo entre tríos, músicos, y hasta que dio.
1: Muy bien, pero no cualquier aprendizaje. Yo supe que te metiste también a estudiar en Bellas Artes, ¿no?
2: Tomaste clases ahí. Estuve algunas clases ahí, algunos cursos, y pues se fue dando la oportunidad de estar con muchos maestros importantes.
1: Que aprendiste y aprendiste bien. Oye, Jorge, y platícame, ¿cómo es que llegas allá a Cancún, a Quintana Roo?
2: Pues mira, ya llevo radicando aproximadamente entre 15 y 18 años por acá. Pues ya sabes, picando piedras, tocando puertas. Y un tiempo dejamos un poquito la música, pero volvimos a regresar ya un poquito más fuerte, más estudiado, más emocionado para todo.
1: Enamorado de la música regional.
2: Enamoradísimo de la música regional.
1: Ya sabemos que tú te inspiras en la música ranchera, porque es lo que escuchas con tu familia, ¿no? Con tus abuelos, con tus papás. Pero, ¿hay alguna canción en especial que no sea ranchera, que dices, esta canción, aunque no sea ranchera, me gusta y la voy a cantar? ¿Cuál sería?
2: Pues mira, Yena, yo te platico, a mí me gusta todo tipo de música, la verdad que yo me declaro fan de todo tipo de música. Me gusta tanto lo regional, lo banda, me gusta baladas, me gusta música country. Escucho de todo tipo, pero me identifico mucho con la música mexicana. Yo creo que es mi fuerte, pero te escucho de todo, ¿eh?
1: Ajá, espero que no cantes reggaetón, es lo único que te pido, por favor.
2: No.
1: Bueno, mi respeto por los que cantan reggaetón, ¿verdad? Pero la
2: claro. No, yo creo que todos los que nos dedicamos a esto tenemos nuestro estilo, no todos tenemos la misma oportunidad de cantar ranchero, como el que canta salsa, como el que canta balada, mm-hmm. Todos tenemos por ahí un estilo muy diferente.
1: Óyeme, Jorge, y bueno, a Javier Solís se le criticaba porque decían que se parecía mucho o imitaba mucho la voz de Pedro Infante. ¿A ti no te dijeron nada de eso?
2: Pues yo creo que al principio todos los cantantes o músicos empezamos por eso, ¿no? Cuando empezamos a buscar tablas, quizás nos adaptamos a una voz, ¿no? Yo, por ejemplo, yo soy de la época cuando iniciaba Vicente Fernández y empecé a escuchar música de Vicente. Y cuando empecé a cantar quizás trataba yo de imitarlo, ¿no? Pero tienes que ir buscando tu estilo, buscando algo diferente para que no copies nada de eso.
1: Claro, tiene que ser, ¿no? Imagínate, ajá, como decía Vicente Fernández su gritito. Óyeme, ¿por qué eres la voz romántica ranchera? ¿Por qué salió ese nombre?
2: Mira, te platico, yo cuando iniciaba, que empezaba a trabajar con algunos equipos de imágenes, me decían, ¿cómo quieres llamarte? Pues todos tienen un nombre que resalte. Le dije, yo quiero Jorge Martínez, así como va en seco. Dice, pero Jorge Martínez tiene que sonar con algo más. Y mando a decir mi primera herradura en mi diseño. Y me dice, ¿sabes qué? Le voy a poner Jorge Martínez como la voz romántica ranchera. Y me gustó y se quedó. Y pues gracias a Dios hemos tratado de ser algo diferente para que la gente identifique Jorge Martínez, porque también hay muchos artistas que se llaman Jorge Martínez.
1: Sí, pues no te digo que cuando tú me escribiste, dije, ay, Jorge, eres mi amigo Jorge. No, pero quiero ser tu amigo.
2: Claro, sí,
1: hay sí, pero bueno, tú eres el cantante tabasqueño que está dejando muy en alto el nombre de nuestro estado y de nuestra patria, ¿no? Oye, Jorgito, las canciones que estás sacando, que hemos puesto nosotros en la página de Mi Rancho El Porvenir, así como que nos ha hecho así cuscús porque Facebook luego no nos deja ponernos, ¿verdad? Música. Y bueno, hay una canción que vas a promocionar, esta precisamente, que es, ¿cómo es? El ay, Dios mío, se llama Discúlpame, ¿no?
2: Discúlpame.
1: ¿Cómo llega a ti y por qué la vas a sacar ahora?
2: Mira, el tema de Discúlpame, te platico un poquito, es de un compositor de Guadalajara, un compositor que ya es el segundo sencillo que le grabo, un muchacho que se llama Alex García, está empezando también en este medio, pero ya ha empezado a darle músicas a algunos artistas. Entonces, pues gracias a Dios me tocó la oportunidad de conocerlo, la bendición de conocerlo y que me diera dos temas, y la verdad que el anterior que se llamó Se Logró, que fue con banda, que es la primera vez que grababa con banda, pegó muchísimo. Y este tema, la verdad que se llama Se Logró el Pasado. Es una canción con banda. Y esta que la sacamos en ranchero, que me hizo el honor de escribir una música ranchera para mí, especialmente esta, Discúlpame. Pues la verdad que quedó muy bonita. Es un tema con mucho sentimiento, con mucha verdad, con mucha realidad. Y yo creo que todos tenemos la oportunidad, hablando de esta canción, de pedir disculpa, pero también ser sincero con la persona, ¿no?
1: Claro, está bien bonita. Yo cuando la dije, ¡ay, qué bonita está! Ah, hay otra canción que acabamos también de poner, que se llama, ¿cómo dice? Como Toro al Matadero. ¿Cómo nos hemos sentido todos así, verdad?
2: Sí, mira, Como Toro al Matadero, te platico rápido, es de un compositor que se llama Luis Fernando Elizalde. Él tiene muchas canciones, Alejandro Fernández le ha grabado mucho, por ejemplo la de Qué Poca se llama, es de él, una canción que grabó en su álbum de Niña Amada Mía, y le graba, muchos artistas han grabado con este señor. Luis Fernando Elizalde fue un compositor que me dio la oportunidad de ese tema, y totalmente inédito aquí en México también, y pues le encantó mi voz desde que me escuchó con un cover de Renunciación, un tema de Renunciación de Javier Solís, y me escribió y me dijo, sabes que tengo una canción para ti y quiero que la grabes, y se dio, gracias a Dios, la oportunidad.
1: Oye, Eso es maravilloso que un escritor de música tan famoso como es este señor, pues te contacte a ti, ¿no? Dices tú, wow, algo estoy haciendo bien, ¿no?
2: Sí, sí, claro.
1: Qué
2: gusto me da. Se ha dado la bendición de que me han escrito varios compositores. Yo quisiera grabarlas a todos al mismo tiempo, pero pues nos estamos dando la oportunidad de hacerlo bien y detalladamente, y si Dios quiere, todavía tenemos para más.
1: Claro, pues eres un chamaco. Oye, platícame una cosa, Jorge, ¿cómo haces tú tus grabaciones allá en Cancún, o vas a algún estudio, a alguna parte de la República? ¿Cómo le haces?
2: No, tengo la oportunidad de tener, hay un estudio aquí en Cancún, la verdad, un productor que me apoya muchísimo. Se graba, la verdad que es un poco, no es complicado, ni tampoco muy sencillo, pero tiene que ser muy detallado. Pues ya ahorita, gracias a Dios, con las inteligencias y todo, grabamos todo por parte y al final todo lo edita el productor.
1: Y queda como quedó todas estas canciones tan maravillosas. Discúlpame, verdad está hermosísima. Y como todo el matareo, pues que te puedo decir, ¿verdad? Te dices, ay, así me he sentido yo, me han agarrado como todo matareo, pero bueno, ahí vamos, ¿no? Ahí vamos. Oye, tenemos mensajes que, si me permites, vamos a leerlos y ahorita continuamos con la entrevista. Luego la gente pregunte y yo no sé qué contestar, ¿verdad? Entonces vamos a preguntar, vamos a leer. Dice Marcos Evaristo López, nos pone: buenos días a todos, muchas gracias, Marcos. Lunita nos pone: Gina, una felicitación a mi sobrino Jorge Antonio, que hoy es su cumpleaños, nos escucha en Torno Largo, primera sección. ¡Ay, saludos, feliz cumpleaños a José Antonio! Muchas felicidades. Dice por aquí G. y Juárez, nos pone: buenos días, Gina, aquí presente con mi café y mi radio, escuchando mi rancho El Porvenir, porque el trabajo del campo tabasqueño somos, dice, familia trabajadora, café y mi rancho El Porvenir. Ay, muchas gracias, qué amables. Dice: saludos a Jorge, que tenga mucho éxito, atentamente, Carlos Gómez. Sí,
2: saludos.
1: Lupita Calcanio, mi primita desde Ciudad de México, nos pone: saludos, mi querida Ginita, dice, desde Ciudad de México, un abrazo, prima querida. Y no es por presumir, pero está guapísima mi prima. Jorge, ¿qué hay aparte de este gran lanzamiento de Discúlpame? ¿Qué hay? ¿Qué sigue?
2: Pues mira, ahorita estamos concentrados en este tema, en este lanzamiento, y queremos promocionarlo lo más que se pueda. Queremos que la gente lo conozca, porque es un tema muy lindo, es un tema muy realista, te vuelvo a repetir, y vamos a empezar a trabajar todos estos meses con él, y posteriormente pues van a saber más de Jorge Martínez. Yo creo que
1: tienes trabajo para este mes patrio, vas a tener una presentación.
2: Sí, tenemos presentaciones acá por Quintana Roo, por Yucatán, creo que por ahí vamos a ir, a lo mejor a Ciudad de México, todavía estamos ahí agendando.
1: Ay, pues muchas felicidades. Yo te digo, prepárate para febrero, porque tú tienes que estar aquí con nosotros en el aniversario de mi rancho, ¿eh?
2: Claro que sí, en ahí hice un compromiso contigo, y ahí vamos a estar presentes,
1: muchas gracias.
2: Que sí, ya, pues gracias a Dios se dio la oportunidad de conocerte, de contactarte, y pues ya ahora me siento como en casa ahí en Rancho El Porvenir.
1: Así es, ya eres parte de la familia de mi rancho El Porvenir. Dice Checame Torres, dice: buenos días, bonito miércoles, saludos para todos, muchas gracias, Checame, un abrazo. Lalo Gutiérrez nos pone: maravilloso día, hermanita Gina, qué bonito se ve esa bandera, dice, qué bien llevar con orgullo esos colores patrios. Éxito y mucha suerte, Jorge Martínez, sé que eres de Cárdenas, Tabasco, y claro que nos da mucho gusto que estés triunfando en Viva México. Dice: que viva Tabasco, que viva mi rancho El Porvenir. Gracias a la gente de Tamulté y al mariachi Jalisco de Tabasco, y al mariachi y Cobre también, al trío Los Madrigales. Aquí en Tabasco, nosotros ayer estuvimos allá en el parque de Tamulté de las Barrancas, y pues obviamente es la cuna de los mariachis, así que por mariachi no te preocupes cuando vengas, porque aquí vamos a tener para que cantes, para que presumas lo que es bueno.
2: ¿Ah? Claro que sí, Gina.
1: Bueno, pues Jorge, te deseo lo mejor del mundo, estamos en contacto, vamos a seguir poniendo tu música, y por supuesto, te deseamos lo mejor del mundo, porque si tú triunfas, triunfamos los tabasqueños también.
2: Claro que sí, muchísimas gracias Gina por este espacio, por la oportunidad, por todas las personas que nos están escuchando en este momento. Y claro que sí, para mí es un orgullo ser de Tabasco, y yo creo que es una emoción, un anhelo de que Cárdenas, exclusivamente Cárdenas, siga sobresaltando, Tabasco siga sobresaltando, porque hay muchos talentos, hay muchas personas que necesitan tocar puertas y que no alcancen sus sueños, que no los dejen, porque eso es lo que pasa a veces, ¿no? A veces queremos dejar los sueños, pero tenemos mucho por allá seguir adelante. Y Tabasco es un lugar muy hermoso.
1: Les mando un saludo.
2: Y un Edén. Tabasco es un Edén.
1: Por supuesto. Donde las mujeres somos hermosas, dicen.
2: Hermosas, preciosas.
1: Tabasco es un Edén.
2: Muchísimas gracias, Gina. Te mando un saludo a todos y que estén bien y bendiciones para todos.
1: Gracias, Jorge. También de Tabasco hacia ti, que sigan los triunfos, porque como dije, ¿no? Si triunfas tú, Tabasco brilla. Pues vámonos a lo que es serenata, lo romántico. Serenata, serenata, serenata. Adiós, Jorge. Bendiciones. Hasta luego.
2: Gracias.
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0: A su mecha, qué rolón, diría aquel. Nomás contigo, interpretada por mi padrito Mario Quintero. Eso se lo hizo especialmente a su esposa, a mi madrina. Y pues bueno, pues fue una cosa que pegó con tubo. Bueno, pues un abrazo hasta el cielo, padrinito. Excelente, excelente tema, nomás contigo. Oigan, tenemos un mensaje de SAS. SAS, agua y saneamiento del Centro de Tabasco, que nos dice: el sistema de agua y saneamiento informa a la ciudadanía que debido a los trabajos de mantenimiento que realiza la Comisión Federal de Electricidad, ya no son ellos, el CFE, dice, se tiene prevista una interrupción del suministro de energía eléctrica este miércoles 2 de septiembre de 2026 en un horario de 8 de la mañana a 4 de la tarde. Así que a llenar cubetas. Derivado a esta suspensión, se verá afectada la operación y el suministro de agua potable de las siguientes instalaciones. Ahí les va. Pozo Profundo, Ranchería Largartera, primera sección, Ranchería Largartera, segunda sección, Ranchería Medellín y Madero, cuarta sección, Ranchería Medellín y Madero, segunda sección, Ranchería Colochero, segunda sección, Ranchería Medellín y Madero, primera sección, fraccionamiento y sed de Ocuizapotlán, también en los cárcamos de la colonia Constitución de la Ranchería Lagartera, primera sección, La Huerta, también el fraccionamiento Carlos Pellicer Cámara, la Ranchería Medellín y primera y Madero, segunda sección, kilómetro 15, Loma de Ocuizapotlán, Uchimanis, fraccionamiento Las Rosas, Ranchería Medellín, 1 y Madero, primera sección, fraccionamiento y sed de Ocuizapotlán, kilómetro 17, Lomas de Ocuizapotlán, Ocuizapotlán, colonia Vicente Guerrero, El Arbolito. Así que, pues, a toda esa gente, tienen tiempo de llenar cubetas y poder tener por el día de hoy, pues van a estar, pues, desde las qué horas dijeron, no te le voy a decir, desde las 8 de la mañana a las 4 de la tarde. Así que a llenar cubetas, ni modo, así es esto, pero es por el bien de todos. Pues nos vamos, señora, nos despedimos. Le digo, Vicente, gracias por haberme acompañado el día de hoy, mi querido hermano. Gracias a usted por ser parte de esta familia de Mi Rancho El Porvenir. Y en nombre de don Carlos César Gil, se despide usted, su amiga y servidora Gina Gil, diciéndoles, sea feliz, cuídese mucho, cuide a los suyos. Dios me los bendiga. Adiós.
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2: Soy Carlos César Gil, el jinete de la pradera, quien tanto les quiero y les digo, ha llegado el momento de despedir.

despedirnos. Mis doñas, mis hermanitos, mis chavas, por donde quiera que estén, por donde vayan, mi recomendación: cuidemos a nuestros hijos, cuidemos a nuestros chavacanitos, no los desamparemos. Salvemos a nuestra madre naturaleza y, como siempre, con todo mi corazón les digo, desde mi rancho El Porvenir, que Dios me los bendiga.

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3: Buenas noches, secretario.
4: Buenas noches, señor juez. ¿Cómo sigue de salud?
3: Ay, hoy el médico me mandó a hacer una radiografía del estómago para ver cómo tengo el duodeno.
4: ¿Y cómo tiene el duodeno?
3: Pues el deno lo tengo bien, pero el dúo parece que está un poco desafinado.
4: Vaya por Dios, señor juez. ¿No sabe usted cuánto lo siento?
3: Gracias. Póngase 5 pesos de multa, hágame el favor.
4: ¿Y eso por qué? ¿Yo le hice algo a usted?
3: No, nada.
4: ¿Entonces por qué me pone 5 pesos de multa?
3: ¿Por qué va a ser? ¿Usted se imagina que esta radiografía la voy a pagar yo solo? Suelte los 5 pesos y dígame qué caso tenemos hoy, que aquí no venimos a perder el tiempo.
4: Está bien, señor juez. Lo que tenemos hoy es un robo.
3: ¿Qué fue lo que se robaron?
4: Un buey.
3: ¿Un buey?
4: Sí.
3: ¿Y de dónde se robaron ese buey?
4: Del domicilio particular de un carnicero.
3: Pues llame entonces lo complicado en ese carnicericidio.
4: Enseguida, señor juez.
2: ¡Rudecindo Caldeiro y Escoviña!
5: ¡Presente!
2: ¡José Candelario Tres
4: Señor juez, puede empezar cuando quiera.
3: ¿Y Nananina?
4: Bueno, Nananina mandó un certificado médico diciendo que hoy no podía venir porque tenía que ir a la modista a probarse un chemis que le están haciendo.
3: Ah, bueno, está bien entonces.
6: ¿Pero
3: quién es?
6: ¿Cuándo?
3: Un chemis. ¿Qué le pasa a usted?
6: No, nada.
3: Entonces, ¿qué se mete usted?
6: Conversación.
3: El secretario está hablando conmigo. ¿Por qué se mete usted en la... Póngale 2 pesos multa.
4: Bien hecho.
3: Vamos a ver, ¿quién es el acusado?
7: Tres Patines, señor juez.
3: Otra vez, pero ¿qué cosa es lo suyo, Tres Patines?
7: ¿Ah?
3: ¿Qué cosa es lo suyo?
7: Nada grave, chico, no te preocupes. Yo estoy flaco así, pero tú sabes que es de nacimiento eso, ¿no?
3: ¿Cómo que usted es flaco de nacimiento?
7: Sí, parece que fue un anteojo de mamita.
3: ¿Ah? ¿Cómo un anteojo?
7: Sí, parece que... ¿Eh?
3: Cuando usted nació le dio con un anteojo en la cabeza.
7: No, chico, ella que tuvo un anteojo de...
3: ¿Para qué? ¿Para ver de lejos?
7: No, chico, anteojo de comer ciruela verde.
3: ¡Antojo!
7: ¿Eh?
3: ¡Antojo!
7: Ah, sí.
3: ¡Antojo! ¿Qué antojo fue ese?
7: Pues nada, que 15 días antes de nacer yo se le anteojó mudarse.
3: ¿Antojo?
7: Antojó. ¿Tú la conocías ella?
3: No, pero esa sí.
7: A la calle de Juan Delgado y fíjate.
3: Ah, pero yo no me refería a su flacura, Tres Patines.
7: Ah, ¿no?
3: Lo que yo quiero saber es cuándo va usted a cambiar de vida.
7: Ah, no te entiendes. Ah, sí, ya cambié, chico.
3: No, ¿cómo que ya cambió? Ya,
7: claro que sí. ¿Tú te acuerdas de Cucucita? La novia aquella que yo tenía.
3: No me voy a acordar, bastantes veces que hablamos de ella.
7: Bueno, pues nos peleamos, chico.
3: ¿Y eso qué pasó?
7: Que un día yo le dije, Cucusa, mi vida,
3: sí,
7: préstame 5 pesos.
3: Uh-huh.
7: Y ella con aquel amor, con aquel cariño,
3: sí,
7: con aquella ternura con que me trataba siempre, me miró con los ojos entornados en blanco y la mente en trocadero y me dijo... No me da la gana.
3: Yo me
7: pero una cosa así, no me da la gana.
3: Y se pelearon por eso.
7: Sí, ahora tengo una novia ahí que se llama Sinferosa.
3: ¿Cómo?
7: Sinferosa. ¿Tú la conoces a ella,
3: no? No, hombre, que voy a conocer. No es Sinferosa, es Sinforosa.
7: Sinforosa, sí.
3: Sinforosa, Sinferosa no existe.
7: ¿Eh?
3: No, ese nombre no existe.
7: ¿Se le murió?
3: No. El nombre, no ella.
7: Sinforosa.
3: Sí, ¿le va bien con Sinforosa?
7: Oye, de lo mejor, chico, porque ayer le dije, Sinforosa, mi vida, préstame 5 pesos.
3: Ajá.
7: Oye, me los prestó en el harto, chico.
3: ¿Cómo en el harto?
7: En el harto, enseguida.
3: En el acto.
7: En el acto, chico.
3: Oh, Rael, lo felicito entonces. ¿Pero qué me quiere usted decir a mí con todo eso?
7: Que ya cambié de vida, chico.
3: ¿Por qué cambió de vida?
7: Porque antes yo le decía mi vida Cucusa. Y ahora se lo digo a Sinforosa.
5: Pero oiga, compadre, eso no es cambiar de vida, hombre, por Dios. Eso es cambiar de víctima.
7: No te metas todo, Rulecindo, que nadie te ha pedido aquí opinión a ti, chico.
5: Bueno, hombre, nadie me la habrá pedido, pero yo la doy porque me da la gana de darla y nada más.
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5: Y hoy sí es verdad que lo tiene usted que condenar bien duro, doctor, ¿eh?
7: Vamos, no diga eso, Rulecindo, que me perjudica, chico.
5: Y usted no se pasa la vida perjudicando a los demás, compadre. Lo único que le faltaba era asaltar a domicilios particulares, y ya lo hizo.
3: ¿Y eso, Rulecindo? ¿Sí? ¿Repatín asaltó su domicilio?
5: Sí, señor. Asaltó mi domicilio para robarme un buey.
3: Ah, bueno, pues haga su declaración entonces.
5: Con la venia del señor buey.
3: ¿Qué fue lo que dijo ahí?
5: No, doctor, perdón. Es que este suceso me ha producido tanta indignación que no veo más que bueyes por todas partes.
3: Pues procure no verlos aquí, porque esto no es un potrero, sino un juzgado correccional.
5: Muchísimas gracias,
3: doctor. Nada, ahora diga lo que tenga que decir.
5: Con la venia del señor juez.
3: Bueno, eso es otra cosa.
7: No, chico, eso no es otra cosa, es la misma cosa de antes.
3: ¿Cómo que es la misma cosa de antes?
7: Sí, lo único que hizo fue quitar el buey de donde estaba para ponerte a ti, chico.
3: Y le parece poca la diferencia. Póngale un ternero de multa a Tres Patines, secretario.
7: Sí.
3: Y acabe de hacer su acusación, Rudecindo.
5: Con mucho gusto, doctor.
3: Ajá.
5: Ante todo, esa es la palabra, ante todo, tengo el honor de poner en el guantanamero conocimiento de su señoría que la carnicería existente en la calle de Árbol Seco, entre Rivillaguiguedo y Cruz del Padre, es propiedad del ciudadano que suscribe.
3: Momento, Rudecindo, ¿qué dirección me dio usted ahí?
5: La de mi carnicería, doctor.
3: ¿Dónde dice usted que está?
5: En Árbol Seco, entre Rivillaguiguedo y Cruz del Padre.
3: No puede ser.
5: ¿Por qué?
3: Porque Árbol Seco, Rivillaguiguedo y Cruz del Padre no hacen esquina.
5: ¿Y quién le ha dicho que mi carnicería tiene que estar en una esquina? No puede estar en medianía de la cuadra.
3: Bueno, está bien, sigue entonces.
5: Entonces, ¿qué te
3: trae? Dice usted que esa carnicería es suya.
5: Sí, señor.
3: Ajá.
5: Y verdaderamente es la mejor de todas las carnicerías que he tenido en mi vida, doctor. Porque está montada con todos los requisitos sanitarios,
3: sí,
5: y todos los adelantos modernos, ¿no?
3: Sí.
5: Hay un refrigerador para la carne, otro para los huesos, una nevera para las patas de puerco y un cubo con hielo para las otras patas.
3: Para las de res.
5: No, para las mías.
3: ¿Cómo para las suyas?
5: Sí, doctor, porque yo acostumbro a ir hasta la carnicería caminando, ¿no?
3: Ajá.
5: Debido a lo cual, cuando llego, tengo que meter las patas en un cubo con hielo para que se me refresquen un poco, ¿no?
7: Bueno, sí, eso se llama pata frappé.
3: Cállese ahora, Tres Patines.
7: Pata frappé.
3: Que se calle. Cállese la boca.
7: Estoy ilustrando la sala sobre la congelación azucarera de la pata de Rulecindo, ¿no?
3: ¿Qué congelación azucarera es esa?
7: La del frío de la del cubo de hielo cuando... ¿Eso no tiene nada que ver con la congelación de salario?
3: No, señor.
7: Ah, no, ¿verdad? Que eso es cuestión de motores.
3: ¿Qué cosa?
7: El motor de Rulecindo.
3: ¿Qué tiene el motor de Rulecindo?
7: Es el único motor con sistema de enfriamiento por hielo en la pata de atrás.
3: Póngale 5 pesos de multa, secretario.
7: Compadre, todos los premios me los saco yo.
3: Sí, se los saca usted, porque usted es el único que juega aquí. Y prosiga usted, Rudecindo.
5: ¿Qué? Con las patas de la sala.
3: ¿Qué dijo usted?
5: No, perdón, doctor, por Dios, fue una equivocación, hombre. Quise decir con la venia.
3: Pues no se me equivoque más.
5: Con sumo placer, doctor.
3: Siga.
5: Pues como iba diciendo mi querido y estimado magistradete, mi carnicería es una carnicería en la que hay de todo, ¿no?
3: Sí.
5: Hay ganchos de níquel cromo inoxidable montados en caja de bola, hay cuchillos de primera calidad niqueleados, hay un mostrador de mármol de Isla de Pinos, hay unos taburetes estilo renacimiento jamaiquino, guau, hombre, que es una preciosidad, doctor. Y sobre todo, hay crédito para todos los vecinos de la barriada que pueden comprar fiado todo lo que quieran.
3: ¿De veras?
5: Sí, señor. Lo mismo le fío un felete entero que media libre de bofe. Y conste que lo del bofe lo digo sin ánimo de molestarlo a usted en lo más mínimo.
3: ¿Cómo sin ánimo de molestarme a mí?
5: Sí, vamos, que no es una alusión personal. Vino bien de pura casualidad.
3: 10 pesos de multa por esa aclaración.
5: Pero dígame, doctor.
3: No oigo nada, siga su declaración.
5: Espera. Con el bofe de la sala.
3: 10 pesos de multa.
5: Me lo pusiste, chico.
3: No, señor, esos son otros 10. Ah, y acabe bueno, de hacer su declaración a suelo a Tres Patines.
5: No, eso sí que no. Eso nunca, nunca. No me digas eso porque tenemos una cuestión personal.
3: Pues habla entonces.
5: Very well, fam. Ok.
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5: Diciendo, mi querido doctor, yo le fío la carne a todos los vecinos de la barriada.
3: Sí.
5: Y como ayer fue mi cumpleaños, los vecinos, para testimoniarme su agradecimiento, hicieron una ponina entre todos. Y me regalaron un buey.
3: ¿De dónde sacaron ese buey?
5: Lo compraron en una casa de empeño de ahí, de la calle Águila.
3: ¿Una casa de empeño?
5: Sí, parece que ese buey lo había empeñado un guajiro en 8 pesos y ya estaba vencido.
3: Bueno, ¿y qué pasó?
5: Bueno, pues que como el buey estaba en una sola pieza, yo pensaba llevarlo hoy al matadero para que lo sacrificaran y me lo cambiaran en menudo.
3: Sí.
5: Y provisionalmente dejé el buey en mi casa particular, al cuidado de mi familia.
3: ¿Y usted tiene familia en La Habana?
5: Sí, señor. Tengo una mujer, una suegra, 2 hermanas y 3 padres.
3: ¿Cómo 3 padres?
5: Sí, señor. El padre mío, el padre de mi mujer y el padre de mi suegra.
3: Ah, vamos. ¿Y qué más?
5: Porque yo no sé cómo averiguó el condenado este de Tres Patines que yo tenía un buey alojado ahí en mi casa. Pero la cuestión fue que hoy por la mañana se presentó allí. Y en un descuido de mi familia, le metió mano al buey y salió corriendo con él.
7: Mentira, Rudecindo, que yo no corría, chico. El que corría era el buey nada más, chico.
5: ¿Y usted qué hacía?
7: Yo iba a montar en el buey, chico.
3: ¿Cómo es montar en el buey, no? Montar en el buey sin montura ni nada.
7: No, sin montura. Sí, tú sabes que el buey no se acostumbra a ponerle...
3: Hay que le poner montura. Si usted quiere ponerle montura, le pone montura.
7: Sí, pero no debe ser ese gato.
3: Si es que usted iba montado en el buey. Dígame, Rudecindo, ¿a usted le consta que quien se robó ese buey fue Tres Patines?
17: ¿Cómo no, doctor? Mi suegra lo vio con sus propios ojos.
3: ¿Con los propios ojos del buey?
17: No, doctor, con los propios ojos de ella.
3: Ah, bueno, me basta. Tres Patines, no quiero cuentos, de manera que diga la verdad. ¿Usted se llevó ese buey?
7: Bueno, chicos, el asunto del buey es un problema. Que analizando, si yo te digo que no, ¿qué dices tú a eso, Rudecindo?
5: Que sí.
7: Bueno, entonces vamos a no discutir, chico, porque es una bobería, ¿no? ¿Quiere que te hable con Franquetein?
3: Sí, señor.
7: Yo me llevé ese buey, chico.
3: Ah, vamos, confiesa usted que se lo robó.
7: No, chico, no, si ahí no hubo robo ninguno, chico. La cosa tiene una justificación que no puede estar más clara y más diáfana.
3: Espérese, ¿cómo que tiene una justificación?
7: Claro que sí, chico. El bovino cuadrúpedo a que nos estamos refiriendo... tú sabes de quién te estoy hablando, ¿verdad?
3: Sí, del buey.
7: ¿Tú lo conoces?
3: ¿A quién?
7: ¿Al buey?
3: No.
7: ¿Y cómo lo identificaste tan pronto?
3: Usted, ¿sí?, no empezó refiriéndose a un bovino cuadrúpedo.
7: Sí.
3: Y eso no es un buey.
7: Sí, pero podía no ser un buey, sino otro.
3: ¿Y qué tiene que hacer aquí otro buey, Tres Patines?
7: No tiene que hacer nada.
3: Claro que no.
7: Bueno, entonces asóralo para afuera, chicos.
3: Tres Patines, no me caliente la sangre. Acábeme de decir qué pasó con ese buey.
7: ¿Qué pasó?
3: ¿Con ese buey?
7: ¿Con cuál de ellos?
3: Con el único que hay, con el que usted le robó a Rudecindo.
7: No, el otro ya se fue.
3: Sí, ya se fue.
7: Ah, bueno. Pues como te iba diciendo, resulta ser que el bovino cuadrúpedo...
3: Sí.
7: Eso tiene que ser un buey de todas maneras, ¿verdad?
3: Sí, señor, de todas maneras.
7: ¿Y no podría ser una vaca, chico?
3: Sí, también podría ser una vaca. Pero usted se robó alguna vaca en estos días.
7: Déjame ver, ¿tú dices en lo que va de este mes?
3: Sí, en lo que va de mes.
7: ¿A cuánto estamos?
3: A tres.
7: Ah, no, entonces no.
3: En ese caso, ¿para qué tiene usted que meter una vaca en este juicio?
7: ¿Qué tiene de particular, chico? ¿Rudecindo no metió un buey, chico?
3: Sí.
7: Entonces deja la vaca ahí, chico, que hombre, por lo menos, buey no está tan solo por el
3: Tres Patines, acábeme de decir qué pasó con ese buey o le meto cadena perpetua.
7: ¿Al buey?
3: No, a usted.
7: Bueno, está bien, no grite, chico, no grite, que va a asustar a la vaca.
3: No me importa que se asuste la vaca. Lo que quiero saber es lo que pasó con el buey.
7: Bueno, lo que pasó con ese buey fue...
3: Sí.
7: La cuestión del problema es que yo tenía el asunto de... Porque si tú supieras... Porque resulta ser que... El bovino cuadrúpedo...
3: Ya está bueno de cuadrúpedos y de bovino.
7: Tengo que referirme al animal, chico, para poder hablar de él.
3: Pues llámele buey simplemente.
7: ¿No le puedo llamar bovino cuadrúpedo?
3: No, señor.
7: ¿Por qué, chico?
3: Porque yo no se lo permito.
7: Tiene que permitírmelo, chico. El diccionario dice que el buey es un bovino cuadrúpedo.
3: Pues aquí no hay más diccionario ni más cuadrúpedo que yo.
7: ¿Seguro?
3: Sí. ¡Digo no! ¡Póngale 100 pesos de multa!
7: ¿A quién? ¿Al buey?
3: ¡No, a usted!
7: Ok.
3: Y acabe de decir por qué se llevó ese buey o lo condeno sin oírlo.
7: Pues mira, jovino.
3: ¿Qué jovino?
7: Digo... ¿Sin oír a quién, a buey?
3: No, señor, sin oírlo a usted.
7: Ah, bueno, pues yo me llevé ese buey porque el mismo Rudecindo me lo aconsejó, chico.
3: ¿Yo?
7: Usted mismo, chico.
3: No grite.
7: No, hombre, porque lo que pasó fue que yo me enteré de que Rudecindo tenía un buey en su casa, al cuidado de su familia. Entonces mamadita me hubiera dicho a mí, hijito, mira a ver si me consigues un poco de carne por ahí que quiero comerme un bistecito.
3: Ah, su mamita quería comerse un bistecito.
7: Sí, la pobre, chico. Y lo tiene que moler con la encía porque no tiene dientes. Oye, lo trituria, ella lo coge así y coge un pasillo así con la quijada de abajo. Que yo quisiera que tuviera, chico. Comprende, pero en fin, yo fui a casa de Rudecindo a pedir que me dieran el buey. Pero qué va, chico. La familia de Rudecindo me dijo que de ninguna manera.
3: Bueno, ¿y qué pasó?
7: Nada, que entonces me fui a ver a Rudecindo, que es más consecuente, y le dije, Rudecindo, estoy loquito por una carne que es algo preciosa. Entonces él me preguntó, ¿tú la quieres? Yo le contesté, sí, yo la quiero, pero su familia se opone. Y entonces Rudecindo me dijo, pues rátela, chico, y asunto concluido.
17: Momento. Usted no me estaba hablando de una carne en sentido fegorado, o sea, de una mujer.
7: No, señor, chico, no, señor. Yo no soy ningún chuchero para llamarle carne a la dama, chico. Yo te estaba hablando de la carne del buey. Tú mismo me aconsejaste que la arrastrara.
3: No, Tres Patines, un momento. Eso no está claro.
7: No va a estar claro, chico. Yo le dije a Rulecindo que estaba loco por una carne, o sea, por la carne del buey. Entonces él me preguntó, ¿tú la quieres? Yo le dije, sí, pero su familia se opone. Porque la familia de Rulecindo se oponía a que yo me llevara el buey. Y como el mismo Rulecindo me dijo que la raptase, ¿qué iba a hacer yo? Ponte tú en mi lugar y dime qué harías.
3: Yo no me puedo poner en su lugar, Tres Patines.
7: Bueno, Ray, ponte en el lugar del buey.
3: Escriba ahí, secretario.
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3: Ni me pongo en su lugar ni me pongo en el del buey. Y lo que hago es aplicar estrictamente la ley, por cuya causa le pongo con mucha satisfacción un castigo sangandongo de 6 meses de prisión.
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5: Muy buenos días, hoy es miércoles 2 de septiembre del año 2026 y esta es la información en XEVA.
6: La presidenta Claudia Sheinbaum presentó su segundo informe de gobierno donde destacó avances en economía, seguridad y política social. Además, promete consolidación fiscal sin sacrificar el bienestar del país.
5: La secretaria de Gobernación, Rosa Isela Rodríguez, entregó al Congreso el segundo informe de la presidenta Claudia Sheinbaum.
6: Gobernadores de Morena respaldan a la presidenta y destacan avances en su segundo informe.
5: A finales de septiembre definen regulación de celulares en escuelas. La medida aplicará en todos los niveles.
6: Rechaza el Colegio de Bachilleres de Tabasco recorte de plazas. La reducción de horas es por baja matrícula, es lo que dice el director general.
5: Y comienzan las expresiones. Afirma el Colegio de Abogados Tabasqueños que la alcaldesa interina de Paraíso es ilegítima.
6: Congreso vigila situación del Ayuntamiento de Paraíso. Intervendrá solo si hay ingobernabilidad.
5: Beatriz Millán, diputada federal, destaca avances del gobierno de Claudia Sheinbaum y llama a respetar investigación en el municipio de Paraíso.
6: Nombran a Luis Ernesto Ortiz Catalá como nuevo director general del Instituto de Seguridad Social del Estado de Tabasco.
5: El Consejo Coordinador Empresarial de Tabasco ve positivo para la economía local adelanto de aguinaldo a burócratas. Además, Canaco Villahermosa se prepara para el Buen Fin 2026.
6: El 30 de septiembre se instala la Junta Estatal del INE para proceso intermedio.
5: El mismo INE Tabasco revisa 4 denuncias contra Andy López Beltrán por presuntos actos anticipados de campaña.
6: Congreso de Tabasco aprueba la revocación de mandato para el primer domingo de junio de 2028.
5: Y es la nueva presidenta de la mesa directiva del Congreso local, Claudia Marcela Vélez. Ella estará supliendo o sustituyendo a quien antes se encontraba en esta responsabilidad, a Medina Filigrana, y el mismo Medina Filigrana descarta ruptura con Morena, deja la mesa directiva, él dice, por decisión personal.
6: Colegio de Notarios pone en marcha la campaña septiembre, mes del testamento 2026.
5: En información que sigue señalándose y se sigue verificando, solo el 28% del parque vehicular de Tabasco cuenta con seguro. Esto es lo que dice la MASFAC.
6: Prevé Canieti derrama de hasta 150 millones de pesos con impulso tecnológico en Tabasco.
5: Villahermosa será sede del jubileo por 50 años de la pastoral de la comunicación.
6: Tabasco entre los 5 estados que concentran 71% de los casos de dengue en el país.
5: Retiran a manatí muerto de la Laguna de las Ilusiones. Sumaría 14 en el año.
6: Pobladores bloquean la carretera Villahermosa-Macuspana por la falta de agua.
5: Desactivan protocolo ALBA tras localizar con vida a Beatriz Chablé Alejandro.
6: Ejecutan a Pochi movilista en Playas del Rosario de la ciudad de Villahermosa.
5: Ataque armado moviliza cuerpos de seguridad en Periférico Carlos Pellicer.
6: Realizan encendido de luces patrias en la ciudad de Villahermosa.
5: En información nacional, inicia suspensión de líneas telefónicas con terminación 1 que no fueron registradas.
6: Juez desecha amparo al R1 contra posible entrega a Estados Unidos.
5: Johnson reconoce a las autoridades mexicanas por caída del líder del cártel de los Reyes.
6: Investigan percance en vagón del Tren Maya en Campeche, no hay lesionados.
5: Atribuye la Comisión Federal de Electricidad a vandalismo el apagón del sureste, restablece servicio al 100%.
6: Reportan que refinería Olmeca en Paraíso cuesta el triple y opera el 41%, Pemex lo niega.
5: El Instituto Nacional Electoral vuelve a rechazar logo de Somos. Partido presenta tercera propuesta.
6: En información internacional, Irán vuelve a atacar bases estadounidenses en Jordania.
5: Víctima de apuñalamiento en Nueva York, era vicepresidenta de Bank of America.
6: Congreso de Estados Unidos evita un cierre de gobierno antes de las elecciones.
5: Y en información deportiva, tercer juego de la serie de campeonato entre Olmecas y Pericos se pospone por intensa lluvia. Además, arrancan las semifinales de la Liga Cup con únicamente equipos mexicanos. 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Comenzamos.

0: 6:38. Muy buenos días. Gracias desde luego por sintonizar el 91.7 de la frecuencia modulada y desde luego estar siguiéndonos a partir de este momento en streaming, en Facebook, en YouTube y en X. Me da mucho gusto saludar como cada mañana a mi compañera Solana Schirmer. También saludo a Vicente Silva y desde luego a Beto Ventura, quienes se encuentran listos en este esfuerzo de producción para dar lo mejor esta mañana en este esfuerzo informativo. Saludo, por supuesto, a ustedes que nos siguen desde muy temprano a partir de esta frecuencia y saludar a nuestros hermanos de Emisoras Unidas por Tabasco. Me refiero a quienes forman parte de la ZX, la voz de Usumacinta en el 89.3 y Radio Río en el 94.3. Ponemos a su disposición a partir de este momento el número 9933-829202 para que nos manden sus mensajes, sus reportes, su servicio social desde donde ustedes se ubiquen. Puede ser que estén en su villa, comunidad, ranchería, localidad, fraccionamiento, demarcación, colonia. Así que, sin más preámbulo, le doy los buenos días a mi compañera Selena Sherman.
1: Buenos días, Gerardo, y también a todo el auditorio que ya está en la sintonía del 91.7 de su FM en este día martes 2 de septiembre del año 2026. Recordarle el sondeo VEA que se publica en tres plataformas, en Facebook, en X y también en nuestro portal. La pregunta es la siguiente: a 2 años del gobierno de la presidenta Claudia Sheinbaum, ¿en qué rubro consideras que ha habido mayores avances? Son 4 opciones de respuesta: seguridad, empleos, programas sociales u otros, para que usted participe en nuestro sondeo VEA. Y también recordarle que este noticiero, este espacio, también usted lo puede seguir y ver a través de YouTube, de Facebook y de X, para que usted pues se mantenga bien informado. Y sin más preámbulos, vamos a los titulares de la prensa nacional, lo más relevante que se destaca en medios nacionales. Nuestro compañero Carlos García ya está por acá y nos presenta la información. Muy buenos días, Carlos. Adelante con el reporte.
2: Claro, Selene. Muy buenos días. Un saludo con gusto a todos. Conozcamos las portadas nacionales de esta mañana, iniciando con el diario El Financiero. Claudia Sheinbaum promete paquete económico 2027 responsable y menor déficit. En el diario Milenio, Sheinbaum asegura que nadie se equivoque. En la cuarta transformación no hay rompimientos. En el diario Reforma, preocupa a expertos filtro militar a la inversión extranjera directa. En Excelsior, solo con honestidad se dan los cambios. Esto lo aseguró también la mandataria federal en el segundo informe de gobierno que pues presentó el día de ayer. Finalmente, en nuestro portal de XCBA, lluvia obliga a posponer el tercer juego entre Olmecas de Tabasco y Pericos de Puebla. A finales de septiembre, definen regulación de celulares en escuelas de Tabasco. Medida aplicará en todos los niveles. Gobernadores de Morena respaldan a Claudia Sheinbaum, destacan avances de su segundo informe. Inicia suspensión de líneas telefónicas con terminación 1 que no fueron registradas en su tiempo. Y día caluroso se espera en Tabasco este miércoles y prevén chubascos. Toda la información y más pueden encontrarlas en nuestro portal www.xcba.com.mx. Así que la invitación a que visite este portal que le presentamos en estos momentos. Y por último, también le mostramos nuestra portada digital que publicamos el día de ayer. Aquí destacamos lo siguiente: rinde presidenta Sheinbaum segundo informe de gobierno. La mandataria destacó avances importantes en diferentes rubros como economía, seguridad y política social. Esta portada la encuentra en nuestras redes sociales, nos encuentran ahí como XCBA Tabasco. Y si desea recibir notificaciones en su celular sobre las noticias y las últimas horas más importantes, puede solicitar el enlace de dicho canal a través de nuestro número de WhatsApp, a través de nuestro número de denuncia, es 9933-829202. Una vez que usted lo tenga, ingresa al link y después le da en la opción de seguir. Ya de esta forma, a través de WhatsApp, podrá recibir dichas notificaciones. Selene, estos fueron los titulares nacionales de este miércoles.
1: Muchas gracias, Carlos. Nos escuchamos más adelante. Muy buenos días.
2: Claro que sí, muy buenos días.
1: 6:43 a.m.
0: Y bueno, Selene, el día de ayer se llevó a cabo el informe de la presidenta de México, el segundo informe de su gestión, y es que desde Palacio Nacional, la presidenta Claudia Sheinbaum presentó su segundo informe de gobierno, donde expuso los resultados y avances de su administración que inició en el año 2024. A casi 2 años de haber asumido el poder ejecutivo, la mandataria afirmó que ha ejercido su gobierno bajo el principio de austeridad republicana, reiterando que los recursos públicos deben ejercerse para beneficio del pueblo. Escuchemos. Los servidores públicos, dijo, entre otras cosas, tenemos la obligación de comportarse con responsabilidad, pero con sencillez y humildad. La presidenta de México, Claudia Sheinbaum, destaca salario mínimo y economía estable ante tensión con los Estados Unidos. En materia económica, destacó que el salario mínimo mensual pasó de 2.800 pesos en el 2018 a como se encontraba, a 9.282 pesos en 2026. Lo que representa un incremento de 154%. Señaló que México ha enfrentado un desafío por el cambio en la política arancelaria de los Estados Unidos, particularmente por los aranceles a vehículos, acero, aluminio y sus derivados. Sin embargo, dijo que la economía mexicana mantiene estabilidad y crecimiento. Informó que la inversión extranjera directa alcanzó un récord de 35 mil millones de dólares durante el primer semestre del 2026, un aumento del 12% frente al mismo periodo del año 2024.
1: Y bueno, vamos a escuchar parte de lo que dijo la presidenta Claudia Sheinbaum, sobre todo cuando destacó la política de austeridad en estos 2 años de gobierno, haciendo más con menos.
3: El poder económico del poder político y se gobierna con honestidad. Hoy existe una relación distinta entre el gobierno y el pueblo. Somos un gobierno que está presente en cada rincón del territorio, que recorre el país, que escucha, atiende y rinde cuentas. Durante estos 23 meses hemos cuidado cada peso. No hemos comprado vehículos de lujo ni destinado recursos públicos a gastos innecesarios. Los salarios de los servidores públicos del más alto nivel no han aumentado. Además, hemos reducido el gasto corriente en 200 mil millones de pesos comparado con 2024, sin afectar las áreas sustantivas. Estos ahorros nos han permitido mejorar las condiciones de quienes menos ganan en el servicio público, así como aumentar el salario de las y los maestros en 10% en 2025 y en 26% y en 9% en 2026.
1: También la presidenta destacó que los ingresos del gobierno federal han alcanzado cifras históricas en este 2026. Sheinbaum Pardo dijo que los recursos públicos se convierten en obras y programas en beneficio de la población mexicana.
3: Los ingresos del gobierno federal alcanzaron una cifra histórica de 6 billones 46 mil millones de pesos. Esto significa 487 mil millones de pesos más que en 2024. Al cierre de agosto de 2026, la recaudación registra ya 149 mil millones de pesos más respecto al mismo periodo de 2025. Los recursos públicos se convierten en programas para el bienestar: escuelas, hospitales, vivienda, carreteras, obras de agua, trenes y seguridad. Al menos 3 días a la semana recorremos el país para escuchar, atender e informar. En estos 23 meses hemos recorrido 84.407 kilómetros por aire y 20.000 kilómetros por tierra, visitando comunidades y regiones de las 32 entidades de la República, lo que representa haberle dado 2.6 vueltas a la Tierra. Hemos realizado 475 conferencias mañaneras como un ejercicio permanente de información, diálogo, debate y derecho de...
1: También la mandataria destacó que su administración respeta y garantiza plenamente la libertad de expresión. Su gobierno en general tiene como base la voluntad de las y los ciudadanos.
3: Se respeta plenamente la libertad de expresión y manifestación. Las instituciones públicas tienen como origen la voluntad ciudadana. Hoy también el Poder Judicial es elegido por el pueblo. Y se establecen mecanismos para garantizar el derecho de las audiencias en los medios masivos de comunicación. Esta es una transformación en la manera de entender y ejercer el poder público. Un gobierno que trabaja para todas y todos, pero mantenemos la máxima de la prosperidad compartida. O dicho de otra forma, por el bien de todos, primero los pobres. El humanismo mexicano y la economía moral parten de una idea sencilla. La economía debe estar al servicio de la gente, y eso solo puede lograrse con honestidad. No podemos esperar que los beneficios del crecimiento lleguen por sí solos a todas las familias. Desde nuestra perspectiva, el Estado tiene una responsabilidad rectora: planear e impulsar el desarrollo, garantizar los derechos sociales, fortalecer una distribución justa de la riqueza, fortalecer los sectores estratégicos, al mismo tiempo que se garantiza una economía de mercado.
0: La presidenta de México destacó los avances en materia laboral con el incremento en el salario mínimo, destacando que los mexicanos viven hoy una primavera laboral, lo que significa en seguridad social para más ciudadanos.
3: El salario mínimo mensual pasó de 2.800 pesos en 2018 a 9.282 pesos en 2026. 154% más en términos reales. En la frontera norte, el salario mínimo alcanza 13.409 pesos mensuales. El salario medio de la economía formal alcanzó un máximo histórico de 20.212 pesos mensuales, el más alto de la historia. Gracias a ello, la pobreza laboral en 2026 se encuentra en su mínimo histórico desde 2005. Las y los trabajadores de aplicaciones ya cuentan con seguro social y reciben reparto de utilidades. El sello laboral para la exportación de productos agropecuarios garantiza la seguridad social y el salario de las y los jornaleros agrícolas e inicia su operación en este septiembre. Se aprobó la reforma que reduce la jornada laboral de manera paulatina hasta llegar a solo 40 horas semanales.
1: También la mandataria en su discurso reconoció la difícil situación que su gobierno ha enfrentado, como las presiones de Estados Unidos con su política arancelaria.
3: Ha enfrentado difíciles circunstancias internacionales, marcadas por un cambio en la política arancelaria del gobierno de los Estados Unidos. En particular, los aranceles a la exportación de vehículos, acero, aluminio y sus derivados, así como la guerra en Irán que elevó los precios internacionales del petróleo, han generado difíciles circunstancias para nuestro país y para todo el mundo. Aún en estas difíciles condiciones, la economía mexicana permanece estable y avanzando. Aquí les presento varios indicadores que lo muestran. Récord en inversión extranjera directa en el primer semestre de 2026, alcanzando los 35.000 millones de dólares. Este monto representa un crecimiento del 12% comparado con el mismo periodo del 2024. En el segundo trimestre, el PIB de México tuvo un crecimiento de 1.4% respecto al primer. Se crearon 86.765 puestos.

0: esto se fortalece y desde luego el tema fiscal no podía dejarse de un lado. Señaló sobre el paquete fiscal y mencionó que se va a presentar en los próximos días ante el Congreso.
1: El peso está fuerte, se mantienen cerca de 17 pesos por dólar, una de las monedas más apreciadas en todo el mundo. Por segundo año consecutivo, la balanza comercial es positiva. Alcanzamos la cifra de 51.1 millones de viajeros internacionales durante el primer semestre de 2026, lo que representa un aumento del 7.7% en comparación con el mismo periodo del año anterior. Arribaron por crucero 6.6 millones de visitantes, 15.2% más que el año anterior, y su derrama económica aumentó 18.7%. En unos días presentaremos el nuevo paquete fiscal y presupuestal para el 2027. Será un proyecto responsable que, al mismo tiempo que garantiza una paulatina consolidación fiscal, mantiene inversión y bienestar, salud y educación. Recientemente se aprobó la ley para la inversión, que está permitiendo acelerar la inversión pública y mixta durante el segundo semestre de 2026 para fortalecer la infraestructura y el desarrollo nacional. Es importante establecer una premisa. Recuperar la rectoría del Estado no significa abandonar la disciplina fiscal ni asumir que el desarrollo depende exclusivamente de mayor gasto público.
2: Y bueno, también la presidenta habló sobre estos polos de desarrollo en el país, proyectos de inversión en este 2026.
1: 25 de los 100 parques industriales que anunciamos como meta ya están en operación. Por otro lado, creamos la Oficina de la Presidencia para la Promoción de las Inversiones, que cuenta con una ventanilla única que aprueba en un máximo de 60 días los trámites. Con esta se han aprobado en 4 meses 19 proyectos por un monto de 3.760 millones de dólares. Además, se han simplificado y eliminado 60% de los trámites. Se redujeron en 66% los requisitos y disminuyó en 50% el tiempo promedio de respuesta. Destaca la simplificación del 100% de los trámites en COFEPRIS. Para llevar este modelo a todo el país, estamos implementando el catálogo único de trámites y servicios con estados y municipios para reducirlos al menos al 50%. Nuestra visión también implica promover la innovación soberana, que se traduce en desarrollo para todas y todos. Por ello, conformamos equipos de trabajo de profesores, investigadores y estudiantes de universidades e instituciones de educación superior públicas dedicados al desarrollo de 20 proyectos estratégicos de innovación, desarrollo de tecnología nacional y estudios humanistas.
0: Seguimos platicando después de la pausa de este informe que rindió la presidenta de México al pueblo y desde Palacio Nacional. Le adelanto también que esta mañana platicamos con el exgobernador de Tabasco, Andrés Rafael Granier Melo. Volvemos.
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Este miércoles, canales de baja presión sobre el interior de la República Mexicana en interacción con circulaciones ciclónicas, Beto, y vaguadas en niveles altos de la atmósfera, aunados a la circulación del ciclón tropical Mari, que se localiza frente a las costas del Pacífico Central Mexicano, y la onda tropical número 35, que se desplazará sobre el sureste de México. Estarán ocasionando chubascos y lluvias fuertes a muy fuertes, acompañadas con descargas eléctricas en el noreste, oriente, sur y sureste del territorio nacional, incluida la península de Yucatán. A su vez, el ciclón tropical Mari generará oleaje elevado en Baja California Sur y las costas del Pacífico Central Mexicano. Por su parte, la onda tropical número 34 ha sido absorbida por la circulación del ciclón Mari. La temperatura actual en la ciudad de Villahermosa es de 26 grados Celsius.

0: Seguimos platicando de este segundo informe de gobierno de la presidenta Claudia Sheinbaum Pardo, y es que también habló sobre los programas sociales y la inversión con $1 billón. Así que, ¿qué fue lo que dijo sobre esto?
1: Los programas para el bienestar llegarán a 42,860,296 derechohabientes, con una inversión histórica de $1 billón destinados directamente al bienestar de la gente. 13,788,000 adultos mayores reciben una pensión de $6,400 bimestrales. 2,873,000 mujeres de 60 a 64 años cuentan con pensión Mujeres Bienestar, como reconocimiento a toda una vida de trabajo y de cuidados. 2,000,000 de personas con discapacidad reciben un apoyo permanente de $3,300 bimestrales. 500,000 de jóvenes participan en Jóvenes Construyendo el Futuro. 300,000 niñas y niños de madres trabajadoras de familias reciben atenciones y cuidado. Apoyamos a cerca de 200,000 pescadores de Bien Pesca. En el campo estamos impulsando la soberanía alimentaria y garantizando el desarrollo, apoyando directamente a quienes producen la riqueza de nuestra tierra.
2: La presidenta también destacó avances en el sector salud. Dijo que en este rubro se están construyendo hospitales y unidades de salud, además de la contratación de especialistas.
1: Concluimos y están operando 33 nuevos hospitales del IMSS, del ISSSTE y del IMSS Bienestar, además de 11 unidades de medicina familiar y 36 centros de salud y consultorios. Asimismo, habilitamos 650 quirófanos modernos y en el sexenio construiremos 152 unidades de salud nuevas que aportarán 9,000 camas más. Gracias a un cambio en la concepción, se forman y contratan el doble de médicos especialistas cada año comparado con el periodo neoliberal. Para atender el abasto oportuno de medicamentos e insumos médicos, se realizan compras consolidadas directamente con los proveedores y creamos el programa Rutas de la Salud para las unidades médicas y hospitales del sistema IMSS Bienestar, a través de las cuales se han distribuido 2,000,000,000 de piezas. Ningún hospital que atiende cáncer carece de medicamentos. Creamos el programa Salud Casa por Casa, a través del cual 20,000 profesionales de la salud han realizado más de 23,000,000 de visitas domiciliarias a adultos mayores y personas con discapacidad. Es el programa de prevención de la salud más importante de todo el mundo. Creamos el Servicio Universal de Salud para conjuntar los esfuerzos de las tres principales instituciones de salud pública federal. Para ello, de septiembre a diciembre, implementaremos más de 12,000 consultorios en los 24 estados adheridos al IMSS Bienestar, con el objetivo de fortalecer la atención primaria y la prevención de la salud.

0: También la presidenta Claudia Sheinbaum habló sobre la soberanía energética de las inversiones que se han hecho en Petróleos Mexicanos y en la Comisión Federal de Electricidad.
1: Estamos recuperando la soberanía energética de la nación. Modificamos la Constitución para recuperar a Pemex y a Comisión Federal de Electricidad como empresas públicas. Al concluir el sexenio, se habrán incorporado 32 mil megawatts adicionales al sistema interconectado nacional, elevando la participación de las energías renovables de 24 a 38% para cumplir nuestro compromiso ambiental y al mismo tiempo garantizar la soberanía energética. En 2 años se terminaron de construir 6 nuevas plantas de ciclo combinado con una capacidad de 3.000 megawatts, así como rehabilitado, modernizado, repotenciado 8 centrales hidroeléctricas. Para avanzar en la meta de energías renovables, en febrero de 2026 se convocó a la iniciativa privada a participar en el desarrollo de proyectos de generación eléctrica mediante esquemas de inversión mixta que mantengan la proporción establecida en la ley de 54% público y 46% privado. A partir de concursos transparentes, se aprobaron 38 proyectos que aportarán una capacidad total de generación de 8.025 megawatts y más de 2.500 megawatts de almacenamiento con una inversión de 10.600 millones de dólares. En este mismo año se publicarán otros concursos bajo esta modalidad innovadora. Asimismo, la Comisión Federal de Electricidad ya inició la implementación del plan de inversión por más de 244 mil millones de pesos para modernizar y ampliar las redes de transmisión y distribución. El plan de justicia energética ha llevado a cabo 20.377 obras de electrificación en beneficio de más de 600 mil personas de 13 mil comunidades apartadas. El objetivo es alcanzar 99.9% de electrificación en el 2030. Se han instalado 5.000 paneles fotovoltaicos para viviendas en la Ciudad de Mexicali y vamos a ampliar este programa. Redujimos la deuda de Pemex en 20 mil millones de dólares. Hoy producimos ...1.77 millones de barriles diarios y casi 5 mil millones de pies cúbicos diarios de gas natural, mientras que el Sistema Nacional de Refinación procesa más de 1.5 millones de barriles diarios. A todos aquellos que criticaron la construcción de la refinería Olmeca en Dos Bocas, Paraíso, Tabasco, hoy se demuestra que gracias a la misma hemos podido enfrentar el aumento en el precio de los combustibles y el desabasto que afecta a la gran mayoría de los países del mundo.
2: La presidenta también habló del tema de seguridad, así lo dijo.
1: Soldados, marinos, agentes de seguridad y servidores públicos trabajan todos los días en los 4 ejes de la estrategia de seguridad que nos hemos planteado. Atención a las causas, consolidación de la Guardia Nacional, fortalecimiento de la inteligencia y la investigación y coordinación entre las instituciones del gobierno federal, la Fiscalía y coordinación con las entidades federativas. Los resultados hablan por sí mismo. Hemos logrado 51% de disminución en homicidios dolosos desde que llegamos a la presidencia. Lo que equivale a 44 homicidios menos cada día. Debe resaltarse que julio registró el promedio diario más bajo desde hace 11 años. En lo que va de 2026, el promedio diario de delitos de alto impacto bajó 54% respecto a 2018. También se registraron disminuciones en el robo a transportista con violencia, robo de vehículo con violencia y lesiones dolosas por disparo de arma de fuego. De octubre de 2024 a julio de 2026, ha habido 63,000 personas detenidas relacionadas con algún delito y 207 de ellos objetivos prioritarios de todos los grupos de la delincuencia organizada. Se decomisaron 32,824 armas de fuego y 519 toneladas de droga. Además, fueron desarticulados y desmantelados 2,725 laboratorios clandestinos y áreas de concentración para la elaboración de metanfetaminas.
2: Vamos a la pausa. Oiga, le comento, esta mañana platicamos con el exgobernador de Tabasco, Andrés Rafael Granier Melo. Volvemos.
3: 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Renuncia Pascual Ortiz Rubio a la presidencia de México.
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1: Como le decía antes de la pausa, está esta mañana de visita en la cabina de la XEBA el químico Andrés Rafael Granier Melo, gobernador de Tabasco del año 2007 al 2012. Como siempre, es un gusto saludarlo, químico. ¿Cómo está? Buenos días.
2: Hola, Gerardo. Buenos días. Pues un placer estar aquí con tu auditorio y en estos estudios muy bonitos, por cierto. Y ya había estado aquí hace más de... Bueno, cuando iniciaste.
1: Sí, sí,
2: cuando iniciaste, no. Precisamente. Y pues muy contento
1: aquí. Oiga, ¿usted duerme tranquilo, pero está siempre alerta?
2: Esa frase se hizo célebre. Efectivamente, duermo tranquilo, pero siempre estoy alerta. Y eso me ha permitido estar aquí esta mañana, tranquilo, pero alerta.
1: ¿Y esa alerta nos dice que usted quiere volver a gobernar centro?
2: No. Pues,
1: ¿no quiere volver a gobernar centro?
2: Tan rápido entramos al tema.
1: Pues es que la gente quiere justamente saber lo que se está comentando, y se está comentando justamente eso, que el PRI, su dirigente, pues en varias ocasiones públicamente ha dicho que es un activo Andrés Granier para el PRI, y eso abre la puerta para que usted vuelva a ser nuevamente candidato. No,
2: yo considero que, mira, en política hay que ser muy claro. Primero, hay que ser congruente. Y gobernar este municipio, gobernar este estado, para mí fue la máxima satisfacción de la vida, a pesar de lo que pasó cuando fui gobernador. Cuando fui alcalde, considero que me fue muy bien como alcalde. Trabajamos muchísimo. Tuve un espléndido equipo. Hicimos mucho por centro, por su gente. Y lógicamente centro me catapultó para poder caminar el resto del estado y poder llegar a ser el gobernador en aquellos tiempos muy difíciles. Yo tuve que competir en una consulta interna del partido para ser el candidato del partido. A mí no me designó el candidato, no me designó el partido de dedazo. Yo competí contra Cantón Cetina y contra Medina Pérez Nieto para ser el candidato del PRI al gobierno del estado. Afortunadamente, y lo digo gracias a Dios, soy católico, creo en Dios, pude ganar la gubernatura. Y la experiencia que viví, pues viví la tragedia que no había vivido Tabasco en los últimos 100 años, que fue la inundación, donde se perdió prácticamente las 3/4 partes del territorio, el 30% del Producto Interno Bruto. Ese reto que viví, lógicamente pude salir adelante, pudimos salir adelante, porque el pueblo de Tabasco jamás se doblegó. Yo siempre estuve junto al pueblo de Tabasco, yo siempre caminé junto al pueblo de Tabasco. Y ese es mi orgullo, el haber sufrido lo peor de lo peor, el haber gobernado el estado cuando la federación era gobernada por otro partido. Pudimos tener la relación de respeto, pudimos entendernos, porque ser de partidos diferentes no quiere decir que somos enemigos, al menos para Andrés Granier. Yo goberné con todos, Gerardo, de todos los partidos. Y hoy, si no eres de acá, eres enemigo de acá. Y no, yo no estoy de acuerdo con eso.
1: Y dentro de...
2: Antes de entrar al tema de que si quiero o no quiero.
1: Sí. Es que me llama la atención tan rápido el tema. Pues es que así preguntamos, al punto, como debe de ser.
2: Eres demasiado... Me invitas a una entrevista y llevamos un minuto y ya me estás preguntando el tema central.
1: Pero a usted le gusta hablar y contestar y hablar de frente, ¿no?
2: Nunca me he callado. Y por no eso, me van a callar, ni muerto, ¿eh?
1: Yo creo que en eso nos parecemos, porque también pregunto las cosas directo.
2: Sí, me consta.
1: Y así debe de ser.
2: Me consta.
1: ¿Y quiere gobernar centro?
2: No, Gerardo. Yo creo que... cuando me meten a la cárcel Arturo Núñez, por cierto, el 27 de abril de 2003 yo puse una demanda en contra de Arturo Núñez en la Procuraduría, en la Fiscalía de Tabasco,
1: de Justicia,
2: aquí en la misma avenida donde estamos.
1: ¿Y qué pasó?
2: 27 de abril de 2003, una congelada demanda en contra de Arturo Núñez, contra Guadalupe Cadena, contra Fernando Valenzuela, y contra la licenciada Luz del Alba Pardo. Está congelada. Nunca caminó. Mis abogados se cansaron de venir a la fiscalía y no caminó. Pero ahí quedó la constancia, la tengo la constancia.
1: Oiga, ¿y no le va a dar vuelta la página? ¿Va a seguir con el tema? O sea,
2: no, yo le
1: usted,
2: di...
1: ¿usted tiene sed de venganza en contra de ellos? ¿O ya pasó, ya fue, o quiere ir en contra de ellos?
2: Mira Gerardo, el ya pasó, ya fue, lo pienso, es fácil decirlo cuando estás enfrente de la persona que lo vivió. Ya pasó, pero sí fue. Y fue algo que afectó no nada más a Andrés Granier, afectó a mi familia en general. Y no tengo rencor, no se lo deseo, porque acabo de ver una foto de Arturo Núñez y no quiero estar como él hoy. Gracias a Dios, no estoy así.
1: Oiga, ¿usted ha soñado con él?
2: No.
1: Una pesadilla, ¿no?
2: No, gracias. No. Pero entre el perdón y el olvido hay una diferencia enorme, decía mi abuela, ¿eh? Puedes perdonar la ofensa, pero olvidarla jamás, Gerardo, jamás.
1: Nos queda claro que nunca va a olvidar eso y tampoco los rostros de ellos, pero por salud personal.
2: Pero no me daña, ¿eh? Por eso me atrevo a comentarlo en este momento y lo estoy comentando de frente ante un auditorio numerosísimo que me está viendo. No tengo ningún rencor, no le deseo ningún mal, pero acá...
1: Pero si acá tiene oportunidad de hacer algo en contra de ellos, ¿lo haría?
2: En contra de ellos, no. Pero sí hablar con él, sí.
1: ¿Con quién?
2: Con Núñez, sí me gustaría encontrarlo un día.
1: Pero ya me dijo lo que le diría, ¿no? Ya, si lo tuviera enfrente, ¿no?
2: Ya quedamos.
1: ¿Y nos sí, lo puede volver a repetir? ¿Qué haría? ¿Qué le diría?
2: Creo que ya pasó un año de esa. Era una grosería y no la debo decir.
1: Pero si tuviera enfrente, nuevamente se lo diría.
2: Sí, la misma grosería está grabada.
1: ¿Y para qué?
2: Nada más para que chingue su madre.
1: Nada más.
2: Sí, señor.
1: Así directo.
2: Perdón al auditorio.
1: Yo no le iba a decir, pero ya lo dijo.
2: Pues que lo dije hace un año, está grabado. Bro.
1: Entonces sí le diría lo mismo.
2: Sí, señor.
1: ¿Cómo?
2: Ya lo dije, Gerardo, soy educado.
1: ¿Y vuelta a la página?
2: La página está dada.
1: A ver, antes de la pausa, ¿se descarta para ser nuevamente candidato a presidente municipal de Centro?
2: Sí, yo me descarto.
1: Lo que dice el dirigente del PRI, que es un activo y que le gustaría verlo ahí, le dice al dirigente, busque nuevos cuadros.
2: Y yo le digo al dirigente, bueno, estoy en constante comunicación con él y con el partido, Gerardo.
1: ¿Pero qué le dice?
2: Yo quisiera, antes de llegar a ese tema y entrar a ese tema, hacer el hincapié, el por qué competí hace 5 o 6 años, cuando regreso, cuando meten a la cárcel, salgo exonerado, limpio.
1: Platicamos eso al regresar de la pausa.
2: Sí, señor.
1: Estamos platicando, como ya usted vio y escuchó, con el químico Andrés Rafael Granier Melo, quien gobernó Tabasco del año 2007 al 2012. Regresamos.
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1: Seguimos platicando con el gobernador de Tabasco 2007-2012, Andrés Rafael Granier Melo, exgobernador. Se descarta entonces ya de la candidatura al centro para competir en el 2027.
2: Sí, claro.
1: Listo.
2: Hay gente nueva que tiene deseos y que lógicamente tiene derecho. Mira, cuando hace 5 años... y yo regresé después de haber estado en la cárcel 5 años, 7 meses, 4 días y unas horas. Y me invitaron a competir por el centro.
1: ¿Quién lo invitó?
2: El partido.
1: ¿Quién?
2: Era Dagoberto Lara, el presidente del partido. Gran dirigente. Fue un buen dirigente este muchacho. Yo lo aprecio y lo respeto muchísimo.
1: Pero no fue ni siquiera premiado por Alejandro Moreno.
2: Yo lo respeto, sí, efectivamente.
1: Fue maltratado, ¿no?
2: Fue maltratado. Fue muy maltratado después de haber dado todo lo que dio por el partido.
1: Lo invita y le dice, Químico, vamos al centro.
2: Sí. ¿Y por qué acepto? Después de haber sido gobernador, ser candidato a alcalde, supuestamente es una degradación de cargo. Yo no lo vi así. Yo en ese momento acepté ser candidato a alcalde, porque cuando yo decido regresar a vivir a Tabasco, regresé con la mira de regresar a vivir hasta morir. Porque esta es mi casa, es mi tierra, es mi agua, es mi vida. Y cuando me convida, le digo, sí acepto, contra el reto de competir contra el partido oficialista que era Morena. Y lo hago consciente, para demostrarle al pueblo de Tabasco que Andrés Granier tenía la cara en alto y que no tenía nada de qué avergonzarse, a pesar de haber ido a la cárcel y a pesar de haber sido juzgado como me trataron de juzgar, sin poderme comprobar absolutamente nada. Y es muy difícil, Gerardo, competir contra el poder es muy difícil. Yo no vengo a hablar mal de nadie, nunca he hablado mal de nadie. No es mi estilo.
1: Pero compitió contra el poder cuando Madrazo era gobernador, que no lo quiso hacer candidato al centro, puso a Gina Trujillo.
2: Sí.
1: Y usted tenía los números.
2: Sí.
1: Y se reveló y dijo, no, yo quiero.
2: Yo quiero. Y en aquel entonces me invitaron a que me fuera al PRD. Y si hubiera ido al PRD, en aquel entonces hubiera yo ganado fácilmente por el PRD. Más, sin embargo, yo soy congruente. Yo no soy gente que anda cambiando, brincando, porque a mí el puesto, la silla no me viste, Gerardo, y lo digo con mucho respeto y con mucha humildad, la silla no me viste, el hombre hace la silla.
1: ¿No sería un error del PRI designar a Andrés Granier como candidato al centro cuando tiene un obligación o responsabilidad con cuadros nuevos?
2: Yo pienso que debe pensar, yo creo que el PRI debe pensar en gente nueva totalmente, pero quiero dejar claro algo, y lo quiero dejar claro ante la ciudadanía de Tabasco. Yo no simpatizo con la 4T. Para mí no es la solución política para Tabasco ni para México. Sin embargo, he respetado absolutamente el gobernar. Y yo respeto el no estar de acuerdo. Para mí no significa ser enemigos. Ser adversario es una cosa y ser enemigos es otro. Y lo que pretenden estar dividiendo a unos y a otros, eso es lo que ha llevado a Tabasco casi al caos, Gerardo.
1: Para cerrar la pinza de la pregunta de la aspiración al centro, se comenta mucho que Erubiel Alonso renuncia al PRI porque le comenta a Alejandro Moreno que no va a ser el candidato y que el candidato va a ser Andrés Granier. ¿Esa fue la razón por la cual se va Erubiel?
2: No lo creo. No lo creo que haya sido esa la razón.
1: ¿Cuál cree que haya sido la razón?
2: No me quisiera meter en ese problema, pero...
1: ¿Pero por qué? Pues es público y usted es como el público y
2: el
1: dice
2: señor,
1: siempre las cosas.
2: El señor hoy alababa a Alejandro Moreno y al PRI y mañana ya me voy.
1: ¿Lo recordamos?
2: Es lo que te quiero decir, la incongruencia, yo soy congruente.
1: ¿Pero esa fue la causa por la cual se fue?
2: No lo creo.
1: ¿Cuál fue? Usted sabe todo, usted tiene todo. Mucha información.
2: Yo tengo mucha información.
1: Y siempre lo dice, porque no se guarda nada. Siempre ha sido muy
2: claro. Pues se dicen otras cosas.
1: ¿Qué se dice?
2: Malos manejos, en fin, recursos.
1: ¿Malos manejos de recursos?
2: Sí.
1: ¿Por eso fue el PRI?
2: Eso oí yo.
1: Pero si lo dice Andrés Granier, es
2: eso
1: porque
2: yo
1: tiene
2: no
1: información.
2: Yo respeto al señor y a mí no me importa la vida que tenga
1: Pero,
2: el señor.
1: ¿Manejo de recursos de qué?
2: No lo sé. No
1: te... ¿Eso fue lo que escuchó?
2: Sí, yo lo escuché.
1: ¿Y por eso fue?
2: Sí.
1: A un partido nuevo, un partido que lo anuncian como el gran legislador, y no es así.
2: Pues yo nunca he tenido la oportunidad de trabajar con él, cerca de él. Y yo lo único que sé de él es que lo oí alabar a Alejandro Moreno todo el tiempo. viéndole únicamente cualidades y mañana ya me voy, pues es una incongruencia para mí.
1: ¿Se va a sumar a este bloque opositor que acaban de integrar diferentes partidos políticos?
2: Sí, claro. Ya estoy ahí.
1: ¿Ya está ahí?
2: Sí, estoy ahí.
1: ¿Y va a sumar para efecto de ganar posiciones para la oposición?
2: Yo me voy a integrar como una persona más.
1: ¿Quién lo invitó?
2: Todos.
1: ¿Pero uno en particular tuvo que llevar la batuta?
2: Me invita mi hijo, me invita Miguel Barrueta, me invita Lorena Borregar, me invita Humberto de los Santos Bertruy, y lógicamente yo estoy ahí.
1: No son refritos, no son gente quemada, gente...
2: Hay gente nueva.
1: Que no tiene prestigio.
2: Hay gente nueva.
1: Yo pregunto, finalmente, usted tiene el derecho de responder.
2: Mira, si tú me preguntaras en este momento, ¿quieres ser Andrés Granier nuevamente candidato a la alcaldía de Centro?
1: Ya lo pregunté.
2: El auditorio que me está, me lo estás preguntando, el auditorio que me está escuchando en este momento, en gran medida tiene derecho a decir, miren, otra vez el refrito
1: lo dicen.
2: Vuelve a aparecer. Y yo lo quiero decir de frente. Hoy más que nunca tengo la experiencia que no tuve en el pasado. Hoy más que nunca tengo claro el destino que debe seguir Tabasco. Hoy más que nunca me queda claro qué se debe hacer para tratar de salvar a Tabasco de la situación en que se encuentra. Pero bueno, los tiempos pasan y debemos, yo creo en la juventud, yo creo en los jóvenes, y en el bloque que estás diciendo, efectivamente, te estoy mencionando nombres que ya han figurado.
1: Platicamos de esto al regresar de la pausa, sí, nada más antes de irnos. ¿Andrés Rafael Granel Melo es un activo del PRI o es la nostalgia del PRI?
2: Yo creo que soy activo.
1: Con esto y más, regresamos.
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14: Seguimos platicando con el químico Andrés Rafael Granier Melo, quien gobernó Tabasco del año 2007 al 2012. Químico, entonces, ¿sí a la suma con este bloque opositor?
15: Absolutamente sí.
14: ¿Qué objeto va? ¿Con el objeto de tener posiciones, de que llegue, bueno, la renovación política al Estado?
15: Mira, yo soy un convencido y creo firmemente en la democracia. Uh-huh. Y considero que hay que equilibrar las fuerzas políticas, tanto del Estado como el país, para poder no perder lo que tanto trabajo ha costado construir por largos años. Uh-huh. Un país demócrata es un país donde hay libertad absoluta para pensar y para actuar. Y para que se logre, un país demócrata es un país donde hay libertad absoluta para pensar y para actuar. Y para que se logre el desarrollo económico que requiere. Considero que ha habido un retroceso muy fuerte en ese sentido, a la pérdida del equilibrio democrático que existía en el país y que si con tanto trabajo que construyó, que los gobiernos pasados fueron buenos, malos, regulares, pésimos, que lo juzgue la gente y que compare qué había y qué hay. Pero creo en la democracia, entonces en el equilibrio de fuerzas, y el equilibrio de fuerzas tiene que hacerse presentándose a competir los mejores cuadros que pueda haber en un grupo. Por eso te digo, Andrés Granier, considero que mi tiempo ya pasó, pero mi capacidad, mi experiencia puede contribuir como un soldado raso. Yo no quiero cargos ni quiero puestos.
14: Pero no es cualquier persona, ya gobernó Tabasco.
15: Sí.
14: Ellos no han gobernado Tabasco.
15: No, no.
14: Usted, la gran mayoría fue jefe de ellos, de la gran mayoría.
15: Pero igual no sabía, empecé picando piedra y aprendí.
14: No, eso está claro, pero usted fue el jefe de todos ellos. No, esto se podría convertir que que usted vuelva a ser el líder de ellos en este bloque opositor?
15: No.
14: Pero es que es fácil pensar eso, porque si todos fueron subalternos...
15: Pero no quiero.
14: Pero no es de que quiera, es de que ellos le digan, oiga, usted es el activo de nosotros, ¿por qué no busca algo al futuro?
15: Yo ya no quiero estar en la política. Activo.
14: Ah, pero no me diga que se va a sumar y... Lo que ustedes digan, no. Sí, adelante. No, a ver, usted gobernó y fue jefe de ellos.
15: Yo voy a un meeting, yo hablo y expreso.
14: El hecho de que usted esté ahí...
15: A mí nadie me calla. Hablo y digo lo que siento, y lo que pienso y lo que creo, porque ese es mi convicción y mis principios.
14: ¿Entonces el líder de todos ellos es usted?
15: No, todos piensan, todos creen y todos hablan.
14: Y están en su libertad y derecho de hacerlo, pero ninguno de ellos ha gobernado Tabasco. Usted ya fue jefe de ellos.
15: Tuve la suerte de ser el gobernador. Es un privilegio, Gerardo. No todo el mundo puede llegar a ser gobernador.
14: Debe de ser un privilegio.
15: Es un privilegio gobernar Tabasco. Y es un privilegio.
14: Paso a seguir. Entonces usted se suma, la gente va a decir, no, a ver, si el activo de todos ellos es Andrés Granier.
15: Hace dos años, en las campañas, yo hice campaña con muchachos que perdieron. Uh-huh. y no me da vergüenza decirlo. Fui a mítines con muchachos que estaban compitiendo por primera vez para una diputación local. Acompañé también a mi hijo.
14: Uh-huh. Bueno, eso es lógico, ¿no? Un padre apoya al hijo.
15: Pero igualmente acompañé a los otros jóvenes de mi partido. Acompañé a Lorena Borregar. Acompañé a muchos, a los que fueron candidatos a diputado federal, acompañé a la que fue candidata a la alcaldía de centro, y lo hice con mucho gusto y sin ninguna pretensión. Eso es lo que no se entiende en política, que siempre tiene que ser algo a cambio de, y no es así. Mira, hay que tener convicción y principios. Ah, no me quieren aquí, ya me voy para allá. Para empezar.
14: Pero la gran mayoría de ellos son...
15: Lo hacen. Por eso está el país como está. Porque hoy estoy en el Movimiento Ciudadano y mañana ya estoy en Morena.
14: ¿Siempre va a ser en el PRI?
15: Sí, claro que sí. ¿Por qué me voy a ir? Si el problema no lo tiene el partido, el problema lo tenemos los hombres. Los hombres somos los que hacemos los partidos. Los hombres somos los que cometemos el error. Y si no me dan esto, me voy para acá, ¿no? No. Yo le doy un consejo a mi hijo. Ser hijo de un político no es fácil. Y menos en estos tiempos tan competitivos como son. La gente piensa que es muy fácil. No es muy fácil. Es muy difícil. Y yo le digo a mi hijo, tú tienes que abrirte tu camino por ti mismo. Yo te puedo orientar en lo que yo ya viví. Porque yo ya supe decir no, porque tuve los tamaños cuando me dijeron, compite porque vas a ganarle a fulano de tal, y dije no, me voy a mi casa, me voy a mi negocio, porque yo no vivo de la política. Esa es la diferencia.
14: Cuando dice que va a formar parte del bloque opositor, cuando dice que usted llega como todos a ser como un soldado raso, yo le pregunto, ¿qué está haciendo mal este bloque opositor todavía no logra despertar la conciencia de los jóvenes, que todavía no convence a quienes van a votar por primera vez y quienes ellos los ven todavía como gente del pasado, gente refrita, gente quemada, gente con ansias de solamente pelear por pelear porque no se han dado la tarea de formar cuadros nuevos? Y eso es lo que está faltando, formar cuadros nuevos.
15: Se tiene que incluir, mira, ¿qué es Morena? ¿Dónde está Murat? ¿Quién es Murat? ¿Quién es Bartle? ¿De dónde salió gran parte de la gente que está ahí? Del PRI. ¿Cómo manejas una base electoral? Regalando dádivas.
14: ¿Pero si se ganan las elecciones?
15: Desgraciadamente en este país todavía se ganan así.
14: ¿Usted las ganó las elecciones así?
15: No, claro que no.
14: ¿Ni gobernando Tabasco?
15: Claro que no, yo goberné para todos. Aquí no.
14: Y quienes ellos los ven todavía como gente del pasado, gente refrita,

0: caminar en esta ciudad como en el estado de Tabasco, gracias a Dios, libremente.
1: ¿Cuando gobernó Tabasco había narco?
0: Sí, señor. Sí había.
1: ¿Conocía de Hernán Bermúdez?
0: No trabajé con él.
1: ¿Escuchaba de él?
0: No estuvo en el... Quiero ser honesto, no.
1: ¿Sí había narco?
0: Sí.
1: ¿Y sí. cómo lo detectaron, cómo lo combatieron, cómo lo informaban, cómo se daba todo esto?
0: Bueno, existía una región militar que seguramente sigue existiendo. Si no mal recuerdo, estoy hablando de memoria, no traigo los datos, no traigo nada. Era la séptima región militar, estaba en el estado de Chiapas y abarcaba Tabasco. Y todos los lunes había una reunión de seguridad donde puntualmente se daba seguimiento a lo que veíamos que se estaba haciendo un problema. Acuérdense ustedes que tuve un problema llegando.
1: ¿Con el general?
0: No, tuve un problema llegando con la policía local.
1: Claro.
0: Cuando me quisieron imponer que se quedaran las mismas personas que eran los...
1: ¿Juan Torres?
0: Sí, señor.
1: Él era, ¿no? Juan Torres.
0: Sí.
1: ¿Era el inicio de la famosa barredora?
0: No era hermandad, creo que hermandad. En aquel momento.
1: ¿Y qué le dijo Manuel Andrade? ¿Por qué él lo puso?
0: Sí.
1: ¿Él lo puso?
0: Sí, señor.
1: ¿Y qué le dijo? Porque vemos a Manuel que habla y dice y etcétera, pero los cimientos se iniciaron
0: bueno,
1: con él.
0: Bueno, para él ellos eran unos buenos elementos.
1: ¿Eso le dijo?
0: Sí, señor.
1: ¿Le dijo, déjelo ahí?
0: No, él no me recomendó nada. Debía tomar mis decisiones por mí mismo, pero para él eran buenos elementos.
1: Pero
0: yo había escuchado en el caminar a lo largo de Tabasco que uno de los problemas que había era la inseguridad que empezaba a hacerse cada día mayor
1: pero
0: en Tabasco.
1: Según Manuel Andrade, ¿era el mejor lugar para vivir?
0: Era su teoría.
1: ¿Y así estaba equivocado?
0: Él pensaba así. Yo no quiero...
1: Y como gobernador electo, porque cuando gana la elección seguramente se reúne con el gobernador en funciones y hablan de pues los puntos rojos a los que hay que combatir o que hay que cuidar o hay que encubrir. ¿Lo planteó Manuel Andrade?
0: Cuando uno se reúne con el gobernador que va a llegar, que va a dejar el cargo, bueno, lógicamente uno habla de la generalidad de la situación que guarda el Estado en todos los niveles, independientemente que uno los conoce. Y lógico, lo que para mí pudo haber sido bueno, para él pudo haber sido malo, o viceversa. Entonces, sí comentamos algunos temas. Y
1: ¿sobre el particular de Juan Torres? ¿De la hermandad?
0: Comentamos y lo que para él funcionaba, para mí no funcionaba.
1: Para él funcionaba y decía, son buenos elementos.
0: En aquel momento él me dijo que eran unos buenos elementos. Sí, sí, ese fue el comentario, nada más.
1: Pero cuando llega el gobierno, ¿usted considera que no eran buenos elementos?
0: Lo que pasa es que yo había escuchado a lo largo del caminar, más que de la persona, el tema general de la inseguridad del Estado. Acuérdense que ya se había suscitado el problema en Cunduacán, de aquel va su caso para liberar a X personaje. Habían matado a don Walter Herrera, que era el presidente municipal de Huimanguillo. Habían matado en la ciudad deportiva a un conocido, creo que era un narcotraficante. Y los generales en aquel tiempo hablaban de que Tabasco estaba metido en la ruta del narcotráfico.
1: Seguimos platicando, finalizamos con el exgobernador de Tabasco, Andrés Rafael Garnier Melo. Volvemos.
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0: 2 de septiembre, 1966. Nace en Coatzacoalcos, Veracruz, la actriz Salma Hayek.
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10: Terminamos de platicar con el exgobernador Andrés Rafael Grandier Melo. La hermandad de Manuel Andrade, buenos elementos, hay que dejarlos, aún conociendo los antecedentes, y dice Andrés Grandier, no, yo renuevo a mi personal y nombro a mi secretario, ¿no? La barredora, ¿escuchó algo de la barredora en su tiempo?
11: Te digo que no.
10: ¿Como gobernador uno tiene mucha información?
11: No, es que no escuché.
10: No, es que no tenía escuché, conocimiento, no le reportaban, hay esto, no, que se está generando esto, no que hayan iniciado en su administración.
11: Yo viví el inicio porque quiero ser honesto, viví el inicio de la violencia que se desató en Tabasco.
10: ¿Secuestros y demás?
11: Así es. Yo lo viví.
10: ¿Gente se fue de aquí?
11: Yo lo viví y no lo voy a negar.
10: ¿Y cómo lo resolvió? ¿Qué le dijo el presidente en ese entonces? Oiga, bueno, ayúdenos.
11: El primer... quiero contar una anécdota. Es una anécdota. Yo tomaba posesión el 31 de diciembre del 2007 a las 12 del día en el Congreso del Estado.
10: Primero de enero del 27.
11: 31 del de
10: 2007,
11: diciembre,
10: perdón.
11: Del 2006. 31 de diciembre, sí. 12 del día del 2006.
10: Claro.
11: El programa se había diseñado tomar protesta en el Congreso del Estado y salir a Plaza de Armas a un templete que se había puesto para dar un mensaje, porque lógicamente en el Congreso cabía muy poquita gente y afuera había muchísima gente. En aquel momento, días antes, yo había hablado con el presidente de la República. Cuando a mí me toca gobernar el estado de Tabasco, el gobierno federal era del PAN.
10: Sí, Felipe Calderón.
11: Sí, señor. O sea que no gobernaba con gente de mi mismo partido, donde todo es fácil, donde... Mm. donde se puede ocultar, uh-huh, o se puede hacer caso omiso cuando hay problemas.
10: ¿Y habló con él y le dijo?
11: Le dije, yo ya había hablado previamente con él, él me había sugerido un general para hacerse cargo de seguridad pública del estado de Tabasco, uh-huh, por la problemática que ya se venía viendo en el estado de lo que mencioné con anterioridad.
10: Gobernado por Manuel Andrade.
11: Sí, ¿tenían
10: datos?
11: El inicio de la violencia. Hablo de inicio de violencia.
10: Sí, pero tuvo que haberse originado de la hermandad.
11: Pues yo no tenía, yo considero que sí, ¿no?
10: Claro.
11: Entonces, la policía de Tabasco en aquel momento estaba muy disgustada conmigo.
10: ¿Por qué?
11: Porque lógicamente no iban a ser ellos los jefes de la policía.
10: Porque ya tenía información que no eran el buenos elementos, y Manuel Andrés
11: yo
10: decía...
11: Tenía, sí. Yo quiero hablar, no quiero mencionar a Manuel Andrade, yo quiero hablar de...
10: No, pero no podemos dejar de mencionarlo porque él fue el que nombró a Juan Torres.
11: Por eso,
10: de la hermandad.
11: Yo quiero marcar que para mí ellos no eran lo que yo necesitaba para poder gobernar ese estado y darle la tranquilidad que el estado quería. Quiero partir de ahí. Pero voy a esto. A mí se me dice, esto no lo sabe la ciudadanía.
10: Pero lo vas a ver por XBA.
11: Ahorita lo vas a ver.
10: A ver.
11: Me dicen que no voy a poder tomar posición en el Palacio, en el Palacio Legislativo.
10: ¿Por qué?
11: Porque la policía va a evitar que yo llegue.
10: ¿Cómo?
11: Sí, señor. Porque estoy en contra de los...
10: Una revuelta interna, mueve las fichas.
11: Como le pasó a Roberto Madrazo cuando le toman la Quinta Grijalva en su momento, uh-huh, que se sabe parcialmente, y yo me entero. Me entero parcialmente y luego cuando soy gobernador me entero realmente qué pasa.
10: Pero entonces le dicen, no va a tomar protesta porque la policía
11: no... vamos a dejar.
10: ¿Quién le dice eso?
11: Alguien se lo tuvo que decir.
10: Alguien se lo tuvo que decir.
11: Yo tenía un grupo de gentes en la policía que simpatizaban conmigo. De la misma policía que estaba en funciones. Ellos me dicen que tenga cuidado porque no me van a dejar llegar al Congreso, porque están inconformes y lógicamente tienen control. Entonces, era 31 de diciembre a las 12 del día y hacemos una estrategia donde me arropa petroleros y gente del pueblo para poder llegar a la Cámara de Diputados y Tobar protesta.
10: ¿Fue cuando llega el general, el secretario, Fernández?
11: Sí, señor, sí, llega Fernández.
10: ¿No lo ven bien?
11: No, claro que no.
10: ¿Lo ven como una amenaza?
11: Pues, no sé cómo lo ven, pero lo ven mal.
10: ¿Por algo no lo quieren dejar llegar?
11: Por algo no lo quieren dejar llegar. Y llega.
10: ¿Y no investiga usted a la gente que evitó que usted llegara al Poder Legislativo?
11: Señor, el ejército toma las instalaciones de seguridad pública en el mes de febrero. El ejército.
10: Y entonces, pero no deja de ser el gobernador. Si el gobernador es el que manda.
11: Era yo el gobernador.
10: ¿Por eso?
11: Por eso.
10: ¿Y no los investigó a ellos?
11: Por eso toman...
10: ¿No investigó a Juan Torres y a esos?
11: Se fueron a la cárcel. Todos fueron a la cárcel.
10: Si ¿Gente eran... de ellos que quedó?
11: Pues aparentemente las siete cabezas fueron a la cárcel.
10: Y entonces transita por el estado, vive
11: bueno,
10: lo que
11: atentan,
10: vive.
11: Atentan contra el general, por supuesto.
10: ¿Usted usaba chaleco antibalas?
11: No.
10: ¿No se lo sugirieron?
11: Sí, claro, pesa mucho.
10: ¿Quién le sugirió?
11: El general.
10: Le dijo, oiga, gobernador, debería usar un chaleco antibalas.
11: Sí, porque yo era muy expuesto, yo andaba en la calle.
10: Pero por algo le dijo, ¿no recibió algunos comentarios de que iban a atentar contra su vida?
11: Recibí muchas amenazas.
10: ¿Cómo fueron?
11: Anónimas.
10: ¿Por teléfono, por mensaje?
11: Sí, muchas.
10: ¿Siendo gobernador tenía su celular?
11: Sí.
10: ¿Y usted lo manejaba su celular?
11: Sí, personal sí.
10: ¿No era bravo?
11: ¿Cómo?
10: Tenía usted un colaborador bravo, ¿no?
11: Tenía yo varios.
10: Manuel, ¿y no él no tenía su celular?
11: Estaba con... No, yo traía mi celular. Tenía yo varios, varias gente cercana a mí, eran cinco.
10: Oiga, esta llamada que se detecta entre Gerald Washington y Gustavo Rosario, ¿fue real? ¿Donde hablaban del narco y de la droga y de todo esto?
11: No era Gerald Washington, no. Era Alex Álvarez, que en paz descanse.
10: Perdón,
11: Gustavo Rosario,
10: tiene
11: que en
10: toda
11: paz
10: la razón.
11: Descanse.
10: Alex Álvarez.
11: Era subsecretario.
10: Y es que relacioné porque Gerald trabajó con usted.
11: Sí, Gerald era mi...
10: Sí, sí. Era Alex Álvarez,
11: sí,
10: con Gustavo Rosario.
11: Sí.
10: ¿Y esta llamada fue real?
11: Yo pienso que estuvo editado.
10: ¿Pero había algo de...?
11: No lo creo. Se investigó hasta las últimas consecuencias. Y me consta.
10: ¿No había nada de eso?
11: No había nada de eso. No.
10: ¿Fue más de comentarios de redes y demás?
11: No, esa llamada estuvo editada. Seguro.
10: Podemos pasar horas platicando de la gestión de seguridad, de todo lo que vio, de todo lo que vivió. Pero yo le diría, ¿qué tiene que pasar para que Andrés Granier Melo vuelva a estar en las boletas del 2027?
11: No, ya, yo creo que no tiene que pasar nada.
10: ¿Nada?
11: Yo creo que no tiene que pasar nada. Yo considero que este estado necesita un mejor destino, y tiene que haber hombres y mujeres que estén dispuestos a dar lo mejor de ellos, porque los hay. Hay gente muy preparada, jóvenes, que deben pensar y amar a Tabasco para poder sacar este estado adelante. A cada gobierno le tocan momentos diferentes y momentos muy difíciles. Y aquella frase que se hizo, duerman tranquilos,
10: pero
11: estén alertas, pues no fue motivo de... Era la desesperación que viví en ese momento. A mí me puso el destino una prueba grandísima. Enfrentar la destrucción de ese estado. Y afortunadamente, gracias al pueblo de Tabasco, salimos adelante. Yo no me estoy adornando que fui yo, para nada. Si no hubiera yo contado con el apoyo del pueblo, no salgo adelante. Pero fue el pueblo, ¿eh? Porque yo te quiero decir...
10: ¿Y al mismo pueblo le va a pedir para el 2017 nada?
11: Es que el pueblo, ya, el pueblo sabe lo que quiere.
10: ¿Borramos a Andrés Granier del panorama político?
11: No, voy a estar en el bloque ayudando para hacer de Tabasco un estado demócrata como lo fue en algún momento.
10: ¿Cuántas posiciones va a ganar el bloque?
11: No importa, necesitamos equilibrar las fuerzas en el Congreso.
10: ¿Cuántas posiciones cree que va a ganar el bloque?
11: Bueno, pues seré a ver quiénes son nuestros candidatos.
10: ¿Ya están buscando los perfiles?
11: Yo no estoy en eso,
10: Pero pues si está ahí es porque...
11: Pero no estoy en eso, no tengo esa función. Apenas se está integrando.
10: Pero va a opinar, va a proponer.
11: Y si me piden opinión, claro que sí.
10: Si fue jefe de ellos, Químico. Fue no jefe de todos no de ellos.
11: Todo. No.
10: Burregar trabajó con usted. Sí, Chucho sí. Ali fue alcalde en su tiempo y pero fue el candidato de su gobierno.
11: Y pensamos diferentes todos. Pensamos diferentes.
10: Eso es lo
11: la
10: que
11: vida
10: les hace.
11: Ha caminado, la vida ha dado muchas vueltas, han pasado muchos años y los que éramos amigos ya no somos en gran medida.
10: Bueno,
11: tú lo sabes.
10: Vamos a seguir en comunicación como siempre. Siempre le agradezco que cada vez que le pido que platique con nosotros en XIVA me dice adelante. Y eso es un gusto poder siempre saludarlo y platicar con usted. ¿Algo más que desee agregar, Químico?
11: Pues, ¿qué deseo agregar? Lo puedo decir porque como no soy...
10: ¡Todo diga!
11: Que la gente mire bien por quién va a votar el año que entra. Que mirar muy bien por quién va a votar uno el año que entra. Porque está en juego el destino de Tabasco y de México. Eso lo dejo a consideración del pueblo de Tabasco.
10: Muy bien, Químico. Siempre es un gusto platicar con usted.
11: No, el gusto fue mío.
10: Saludos a la familia.
11: Por invitarme y a todo el equipo. Muchas gracias.
10: Que esté muy bien. Esta entrevista la pueden ver en nuestro portal de YouTube como XEVA Tabasco. Volvemos.
1: 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El ajolote mexicano puede regenerar extremidades, partes del corazón e incluso del cerebro. 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
1: Oiga, mire, déjeme decirle que, pues como sabe, la presidenta rindió su segundo informe de gobierno. Bueno, como se sigue el protocolo, la secretaria de Gobernación, Rosa Isela Rodríguez, entregó al Congreso el segundo informe de gobierno de la presidenta y lo hizo con la presencia de 91 senadores y 325 diputados. Inició este 1 de septiembre el nuevo periodo ordinario de sesiones del Congreso de la Unión. A las 17 horas con 23 minutos, la secretaria de Gobernación, Rodríguez, entregó a la mesa directiva de la Cámara de los Diputados, encabezada por Raúl Bolaños Cacho Cue, el segundo informe de gobierno de la presidenta. Está viendo usted imágenes, quienes siguen el streaming, de la titular de la Secretaría de Gobernación, que permaneció alrededor de 5 minutos en la mesa directiva durante el acto protocolario. Posteriormente caminó hacia la salida del recinto legislativo en San Lázaro, donde fue saludada por legisladores de Morena. A las 17 horas con 38 minutos abandonó la Cámara de Diputados. Rosa Isela Rodríguez había llegado al recinto alrededor de las 16 horas con 30 minutos, donde fue recibida por una comisión de legisladores que la acompañó a un salón en el que permaneció a la espera del inicio del acto protocolario. Y también en este importante evento asistieron gobernadores. Los gobernadores de la Cuarta Transformación expresaron su respaldo a la presidenta de México, Claudia Sheinbaum, tras los resultados presentados en su segundo informe de gobierno y destacaron los avances alcanzados durante su administración. A través de un pronunciamiento conjunto, los mandatarios estatales señalaron que el 73% de aprobación ciudadana refleja, dijeron, la confianza de la población en un gobierno que ha conducido al país con honestidad, justicia social y un rumbo definido hacia la prosperidad compartida. Decirle también que los mandatarios subrayaron la inversión de $1 billón destinada a los programas para el bienestar, con los que, de acuerdo con el pronunciamiento, se beneficia a más de 42 millones de personas en todo el país. Y mire, a finales del mes de septiembre, esto pasando a otro tema, esto que tiene que ver con Tabasco, y la secretaria de Educación, Patricia Parrea Sánchez, señala que a finales de septiembre se va a definir la regulación del uso de dispositivos móviles en las escuelas de Tabasco. Explicó la secretaria de Educación que la medida aplicará en todos los niveles educativos, desde preescolar hasta universidad y para toda la comunidad educativa. Así lo dijo.
2: Eso es una regularización que se va a hacer del uso de los dispositivos móviles en todos los planteles educativos de todos los niveles. Esto está alineado con una política pública de nuestra Presidenta de la República. Nosotros solamente hemos hecho la consulta con los maestros. Acuérdense que lo hemos platicado en un consejo técnico. Todavía está pendiente la encuesta a los padres de familia. Eso se hará igual cuando los padres de familia se empiecen a sus reuniones, que son convocados por los directores de las escuelas. Hasta ese momento lo vamos a hacer. Todavía no hemos hecho este paso.
3: ¿Cuándo se estaría realizando?
2: Mira, pues ya tenemos ahí como la fecha del mes de septiembre. Yo creo que ya a finales de septiembre ya les estaríamos diciendo cómo quedamos. Pero esto aplicaría para todos los niveles y a toda la comunidad educativa.
4: ¿Niveles desde
2: preescolar hasta superior?
4: ¿Hasta universidad?
2: Sí.

0: Huelga rechaza al Covatat, recorte de plazas, reducción de horas es por baja matrícula.
1: En respuesta a la protesta que realizaron docentes del Colegio de Bachilleres de Tabasco por la reducción de horarios por una presunta desaparición de grupos, el director general del subsistema educativo, Fernando Iris Hernández, rechazó que se estén afectando las plazas base de los maestros. Los trabajadores de la educación aseguran que la disminución de horarios forma parte de una estrategia para desaparecer algunas plazas y redirigir a docentes hacia el nuevo modelo educativo de la Escuela Margarita Maza, donde aseguran serían contratados bajo la figura de guías y con un salario menor.
2: Las y los docentes del plantel 2, turno matutino y vespertino, manifiestan su preocupación y desacuerdo ante diversas situaciones que afectan el adecuado desarrollo de sus actividades laborales y educativas. Entre ellas, número uno, el cierre de 6 grupos en el turno vespertino, vulnerando el derecho a la educación de los aspirantes que pretenden ingresar a nuestro centro educativo, y la precarización de las condiciones.
1: Ante estos señalamientos, Iris Hernández explicó que la reducción de horas obedece principalmente a una disminución en la matrícula de algunos planteles y precisó que las horas base de los docentes no fueron modificadas. El funcionario explicó que las horas que fueron retiradas corresponden a espacios interinos y no a plazas base, por lo que sostuvo no se afecta el patrimonio laboral de los trabajadores.
3: Prácticamente 2 planteles en donde hicimos reducción de grupos porque la matrícula no fue suficiente para abrir los grupos proyectados. Las instrucciones son optimizar recursos. Para empezar, quiero decirles que ningún maestro con sus horas base fue afectado. Fueron horas interinas, que así les manejamos nosotros, y esas son las que se están utilizando, donde vemos que no se alcanzó la meta de la matrícula, entonces se abre en otro plantel donde sí incrementó la matrícula.
1: De acuerdo con el director general, estas horas son asignadas temporalmente para cubrir necesidades específicas durante un semestre y pueden ser distribuidas entre planteles conforme el comportamiento de la matrícula. Indicó que la instrucción de las autoridades educativas es optimizar los recursos y trasladar horas hacia aquellos centros escolares donde se registre un incremento en el número de estudiantes. Iris Hernández señaló que actualmente existen más de 800 espacios disponibles, aunque se encuentran distribuidos en diferentes planteles del estado. Como ejemplo, mencionó que algunos centros educativos cuentan con espacios disponibles en el turno vespertino. Para XBA Noticias, Yasmín Espinosa.
4: 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La palabra robot proviene del checo robata, que significa trabajo forzado o servidumbre. 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

0: Está Armando de la Rosa en la línea telefónica y desde luego en esta transmisión vía streaming. Armando de la Rosa, hay un bloqueo de padres de familia. Cuéntanos en qué consiste, cuántos hay, qué están haciendo.
1: Hola, ¿qué tal? Muy buenos días, amigos de la primera XBA Noticias. Y como ya lo mencionas, Gerardo, pues bueno, pues está cerrada la avenida Francisco Javier Mina, aquí cerca de la terminal de autobuses de ADO, y es que los padres de familia de esta secundaria que tengo a mis espaldas, de la escuela secundaria Jaime Torres Bodet, pues se encuentran inconformes, bloquearon la avenida porque no tienen sistemas de aire acondicionado justamente en en sus salones de clases. Son los padres de familia del segundo grado los que están denunciando la falta de aire acondicionado en lo que es prácticamente sus salones de clases del segundo grado. En la mañana tuvieron una reunión con la directora, a la que aseguran pues no les dio una buena respuesta. Señalan también los padres de familia que les pidió la directora una cuota de 500 pesos de inscripción, y que argumentando que como no todos los padres de familia la pagaron, que por ello no quiere la directora colocar sistemas de aire acondicionado en la zona justamente de los salones de clase. Pero bueno, vamos a platicar con algunos de los padres de familia para que ellos, pues bueno, pues comenten exactamente qué está pasando. Señora, aquí tenemos a una de las madres de familia. Señora, muy buenos días. ¿Qué fue lo que pasó? Me comentaba entonces, la directora pues no les dio buenas respuestas en esta mañana.
2: Sí, la directora no quiere darnos solución acerca de la climatización, las instalaciones, de las cuotas que dimos voluntarias, los papitos, por grupo, por alumno. Entonces queremos que nos den una solución, porque las instalaciones, tanto las instalaciones eléctricas como las instalaciones estructurales, están mal. Un sismo se nos puede pasar aquí y los alumnos pueden sufrir las consecuencias. Entonces queremos que nos den solución, y ni siquiera sale la directora, o no siquiera nos salen a decir qué pasó con los recursos, o qué pasó con las cuotas que nosotros aportamos. Queremos que nos den una solución.
1: Okay, entonces me decía que ahorita en la reunión de la mañana les dijo que el tema de las cuotas era...
2: Sí, nosotros nos reunimos ayer y ella dijo que no todos los papitos habían aportado, pero aún así hay recursos que baja la escuela y tampoco se ven reflejados. O sea, ni de una parte, si nosotros como papás no aportamos, pues entonces los recursos también, pero no, aún así tampoco se ven reflejados. Yo como mamita sí he estado aportando, los papitos que estamos aquí estamos aportando.
1: Y hablaban de un tema del tema de la estructura que está pasando.
2: Mira, si tú te das cuenta y enfocas la estructura de los salones, se ven las, ¿cómo se llaman? Los colados, se ven todo ahí rotas las estructuras. Entonces queremos que pues nos den solución en eso también, setups, o que venga alguna institución para darnos esta solución.
1: Okay, bueno, le agradezco mucho. ¿No me recuerda su nombre?
2: Arisa Bericeco.
1: Okay. Y bueno, pues ahí escuchamos a una madre de familia que pues bueno, pues está inconforme por esta situación. Denunciaban pues el tema del aire acondicionado, el tema también de que se revise la estructura de la escuela, y ya hay personal de la Secretaría de Educación aquí en la avenida Francisco Javier Mina. Ya llegaron algunos representantes de la Secretaría de Educación, ya comenzaron el diálogo, vamos a ver qué está pasando. Y bueno, ahorita pues están analizando las peticiones de los padres de familia para una solución al conflicto, pero la avenida está cerrada y pues bueno, pues ya hay negociaciones para que se retire este bloqueo, aunque los padres de familia pues también están amagando con cerrar con candados y con cadenas la entrada principal de la escuela. De hecho ya trajeron candados y cadenas aquí a esta zona y te van a cerrar la escuela por completo hasta que haya una solución al problema. Este es el reporte desde la avenida Francisco Javier Mina. Este es el reporte.
0: Muy bien, Armando de la Rosa, vamos a estar pendientes con esta información. Pues nuevamente, ¿no? Los que están siendo afectados, los niños.
3: Sí, los niños, y con este arranque del ciclo escolar, pues ahí la petición que están haciendo los padres de familia, legítima, por supuesto, esta petición. También hay que decirlo que en una primaria de Belén Macuspana también estaba mencionando precisamente sobre pues la falta de aguas en las instalaciones. También se reportó en una zona de Parrilla, en escuela Benito Fentanés Lavalle, Playas del Rosario, que también se está cerrando la escuela por motivo de injusticia hacia un maestro, lo que están denunciando padres de familia. Entonces son varias pues detalles en algunas de las escuelas del estado de Tabasco.
0: Bueno, pues esperemos que esto se resuelva lo más pronto posible. Vamos a cambiar de tema. Fíjese que la alcaldesa interina de Paraíso es ilegítima. Esto es lo que dice el Colegio de Abogados Tabasqueños.
4: El integrante del Colegio de Abogados Tabasqueños, Sergio Antonio Reyes Ramos, dijo en rueda de prensa que la alcaldesa interina de Paraíso es ilegítima, ya que por paridad de género, si el alcalde ausente es hombre, por ley el suplente debe ser varón. Por lo cual, Sergio Antonio sostuvo que el Cabildo Municipal de Paraíso debió nombrar a un alcalde interino respetando la paridad de género.
5: Se eligió como interina a una integrante del cabildo. Eso pudiera parecer una decisión ajustada a la legalidad, pero no lo es, porque la propia ley orgánica prevé que cuando se sustituye a un regidor, quien lo sustituya debe ser del mismo género de quien ha provocado la vacante. Y en este caso ese requisito no se cumplió y además genera una cuestión de legalidad, porque el artículo 231 del Código Penal de Tabasco sanciona el ejercicio indebido de la función pública. Y en este caso, tanto quien asumió como quienes lo nombraron, a sabiendas que se estaba infringiendo la ley en ese requisito de nombrar a una persona del mismo género, pues está provocando una crisis de legalidad mayor, pero a su vez...
4: Ante tal situación, el integrante del Colegio de Abogados Tabasqueños comentó que posiblemente el Ayuntamiento de Paraíso tenga que nombrar a un nuevo alcalde interino o posiblemente sustituir al cabildo. Incluso Sergio Antonio comentó que el Cabildo de Paraíso podría enfrentar un proceso legal por el delito de ejercicio indebido de funciones. Informó para XBA Noticias Armando de la Rosa.
0: Ocho de la mañana con 42 minutos, tiempo de la pausa. Volvemos.
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0: 8:47 en la primera emisión de XCBA Noticias. Gracias a las personas que se comunican con nosotros a la línea de WhatsApp 9933-829202. Me dicen, por favor, hágame el favor de pues agregarme al grupo de WhatsApp de noticias. XCBA, hola, con gusto. En un momento más le mandamos el enlace. También por acá nos están reportando precisamente el bloqueo que daba a conocer nuestro compañero Armando de la Rosa. Esto en la avenida Mina y Sánchez Magallanes a la altura de la secundaria número 1. Gracias al Radio Escucha que nos manda el mensaje. También por acá dice, buenos días, saludos al auditorio. Dice, reconozco al señor Granier, dice que robaba o no, fue el mejor gobierno, no hubo tanta falta de luz y agua desde que salió, empezó todo mal a la fecha, en empleo y en delincuencia, los apoyos también que hizo de la inundación es lo que nos comparten por acá. Bueno, pues es importante que sea Miguel Hernández, muchas gracias Miguel. También Iván Aguirre dice, por favor, para mandar un saludo efusivo al químico Andrés Granier Melo, quien cuenta con muchas simpatías a lo largo y ancho del territorio choco. Gracias Iván. También por acá dice, hola, bonito día, Selene Gerardo, yo le digo al señor ex gobernador Granier que vuelva a gobernar en esta vida, eso. Dice, se equivoca uno, pero yo sí estoy seguro que nos gobernó bien. Ojalá nos vuelva a gobernar y les mando saludos de parte de Fernando Olán. Dice que estoy en Casa Blanca. Muchas gracias, saludos, Fernando, por el comentario. También por acá nos dicen lo siguiente, Selene, mis felicidades por el resumen del informe de la presidenta, extensivo a todo el equipo que hace posible la primera emisión de noticias, el licenciado Gerardo desde Nacajuca, José Salomé, muchas gracias José Salomé. Y también por acá nos dicen, ¿hasta cuándo las autoridades pondrán un alto al relleno de los cilindros en las calles? Hasta que haya una desgracia. Dice, buenas tardes, ustedes, bueno, buenos días, dice, pueden difundir esto. Y es que en la colonia Tasta, la calle Progreso, entre Aquiles Cerdán y Mariano Basolo, la persona que solicita es un procedimiento, tiene un negocio de comida y a diario pide ese servicio. Llegan todos los días a las 7 de la mañana, exponiendo en riesgo todo, se suma a la colonia y bueno, pues es que están pues surtiendo gas en plena vía pública y pues esto, de acuerdo a Protección Civil, no está permitido, pero pues hay algunas gaseras que se pasan eso por...
1: De rosca, se pasan de rosca.
0: El Arco del Triunfo.
1: Sí, se pasan... De veras, ¿eh? ¡Qué bárbaro! Oiga, el Congreso vigila la situación del Ayuntamiento de Paraíso, intervendrá solo si hay ingobernabilidad.
2: El presidente de la Junta de Coordinación Política del Congreso Local, José Orlando Bracamontes Hernández, señaló que mientras no haya una situación de ingobernabilidad, no pueden intervenir desde la Cámara en el caso de Paraíso, por lo que están vigilantes. El diputado local de Morena comentó que por el momento la alcaldesa interina María Elisa Hernández Flores la han visto que está trabajando, además ha realizado algunos cambios en la administración municipal. Bracamonte Hernández acotó que el Congreso seguirá observando lo que pasa en el municipio y solo intervendrá si no se ponen de acuerdo en el cabildo o hay ingobernabilidad. El diputado de Morena externó que hasta el momento el Ayuntamiento de Paraíso está en función y haciendo su trabajo, por lo que no se ve un vacío de poder.
3: Venía yo hace rato checando en redes algunas cuestiones que digo, no he visto como tal. El Congreso va a seguir observando qué está sucediendo en Paraíso. Hoy hay una presidenta municipal interina, el cabildo así lo determinó, y la que está en funciones como tal, pues es ella. Inclusive por propios medios, a través de ustedes, me he enterado de algunos movimientos que ella ha estado haciendo ya al interior de la administración. Nosotros seguimos observando. Vuelvo a insistir, cuando el Congreso puede o debe de entrar alguna situación que se presente, es cuando hay alguna, no se logren poner de acuerdo, que hay alguna situación de demandas, alguna situación de diferente índole, que no avance el cabildo, que no haya quórum, que haya ingobernabilidad, entonces el Congreso ya tendría que entrar en este asunto.
4: ¿Y hasta ahora están viendo por gobernabilidad entonces?
3: Hasta el momento nosotros vemos una presidenta municipal interina que está trabajando, que está haciendo cambios, que está, vuelvo a insistir, el ayuntamiento como tal está en funciones.
2: Para XBA Noticias, Jaime del Valle.
1: Ya que hablamos de paraíso, bueno, se manifestó la diputada federal Beatriz Millán, diputada por el quinto distrito de Tabasco, destacó los avances que a su consideración ha registrado el gobierno de la presidenta Claudia Sheinbaum, particularmente en bienestar, economía y seguridad. Señaló que entre los resultados que se encuentra el aumento al salario mínimo, una inflación baja y una reducción del 46% en homicidios dolosos. Durante videollamada para XBA, Noticias Primera Emisión, la legisladora resaltó también diversos proyectos para Tabasco, como la carretera Escárcega, el Hospital de Cárdenas, la ampliación del puerto de Dos Bocas y obras ferroviarias y carreteras. Afirmó que desde el Congreso va a continuar trabajando y gestionando acciones en beneficio de la entidad y del quinto distrito. Sobre la situación registrada en Paraíso, tras el operativo que derivó en investigaciones y detenciones, Betty Millán sostuvo que corresponde a las autoridades informar sobre el caso. Así lo dijo.
5: Ha sido uno también de los resultados de la estrategia de seguridad de la doctora Claudia Sheinbaum Pardo, que se ha aplicado a todos los gobiernos. No, eso no es persecución política, esas son las estrategias de seguridad. Y que evidentemente cuando me entrevistan, pues es normal. O sea, yo soy una persona que trato de ser optimista ante la vida, de sonreír, y en ningún momento lo hizo en una mala intención, y al contrario, lo único que mencionó fue que lo mismo que digo ahorita, no nos corresponde a los legisladores, no tenemos información, y que son las instancias correspondientes, como la Fiscalía General de la República, las que tienen que dar la información de lo que está pasando en este caso. Creo que no abonamos con dar rumores y dar datos falsos, sino al contrario, creo que también se vale decir, pues no sé del tema, y que pues la ley se aplique a como lo marcan las instituciones, ¿no?
1: Oiga, el gobernador de Tabasco nombró a este martes a Luis Ernesto Ortiz Catalá como director general de el ICET. Javier May Rodríguez, a través de sus redes sociales, señaló: estamos seguros que su experiencia y humanismo serán importantes atributos para continuar brindando un servicio de salud de calidad para las y los derechohabientes. También se dio a conocer que el que era el titular de el ICET, Rodolfo Lehmann Mendoza, se incorporará a los trabajos de la Subsecretaría de Integración y Desarrollo en Salud. Pues es un enroque que se hace. Justamente uno va para el ICET y el otro a la Subsecretaría.
0: ¿Pero va a la titularidad de la Secretaría de Salud, Rodolfo Lehmann, o va a una
1: Subsecretaría? No, a la Subsecretaría, la misma responsabilidad que tenía Luis Ernesto Ortiz Catalá.
0: Pensé que iba en lugar de
5: pasando en este caso. Creo que no abonamos con dar rumores y dar datos falsos, sino al contrario.

0: brindando un servicio de salud de calidad para las y los derechohabientes. También se dio a conocer que el que era el titular del ISSSTE, Rodolfo Lemann Mendoza, se incorporará a los trabajos de la Subsecretaría de Integración y Desarrollo en Salud. Pues es un enroque que se hace. Justamente uno va para el ISSSTE y el otro a la Subsecretaría.
1: ¿Pero va a la titularidad de la Secretaría de Salud, Rodolfo Lemann, o va a una
0: subsecretaría? No, a la subsecretaría, la misma responsabilidad que tenía Luis Ernesto Ortiz Catalá.
1: Pensé que iba en lugar de Alejandro Calderón Alipio.
0: Bueno, en una de esas.
1: Pues más adelante puede ser.
0: En una de esas, claro, sí. Pero hasta ahorita no.
1: Oye, quedó bien el ISSSTE, fíjate.
0: Sí.
1: Fui el lunes, tuve la oportunidad de ir el lunes, quedó muy bien.
0: Uh-huh. ¿Te atendieron? ¿Fuiste?
1: No. Fui a visitar a alguien y bien.
0: ¿Sí? ¿Te gustó?
1: Sí. Las instalaciones súper bien. Pero lo que decíamos, esperemos que no nada más sea el cascarón bonito, sino que también pues se dé de manera integral el servicio.
0: Así es que es lo más importante.
1: Claro. Antes de continuar con más información, por acá nos dicen, así el panorama del malecón en Jonuta, se hunde el malecón, ¿a quién le corresponderá su remodelación? Es importante que se tome carta, esto corre mucho peligro por habitantes que están en la calle Marina. Nos manda fotos, es Juan Carlos Sala Correa que nos está compartiendo fotos, ya la vamos a compartir también. Juan Carlos, también acá nos dicen, quiero denunciar al chofer de la unidad 38 del transporte público, hermanos López Jibaros, por la imprudencia de ir a alta velocidad, rebasando por la derecha sin necesidad alguna. Esto ocurrió el día de ayer, 1 de septiembre, en la vía Villahermosa Cárdenas. Nos manda fotos y videos. Eso fue a las 8:26 de la mañana. Pues ahí está el comentario y pues el llamado también a la Secretaría de Movilidad para que atienda precisamente estas denuncias. Otra más, dice, buenos días, fíjense que hay una fuga de agua en la colonia Rovirosa, Aquiles Cerdán, con número marcado 626, en la banqueta se encuentra la fuga de agua, ya que tiene más de 3 meses. Esta fuga, las autoridades como la delegada no hacen nada por tal problema. Hasta que no haya un accidente no van a solucionar el problema, ya que la banqueta está todo del relleno, ya se relavó, es lo que nos comparten también en esta denuncia ciudadana. Pues muchas gracias también por el comentario que nos hacen y también rápidamente si encuentro, bueno, acá está la denuncia, dice, mi nombre es Andrés Nava, saludos desde Medellín y Madero, tercera sección, para hacer un llamado al municipio de Centro, al área de parques y jardines, ya que los baños en el parque La Choca solo está abierto el que tiene la heladería. Y los baños que se encuentran en medio y por el teatro al aire libre no los abren y es incómodo ya que solo está habilitado un baño. Llamado es al municipio de Centro, ya que los habilitaron, les dieron mantenimiento, pero no funcionan y están cerrados.
0: Bueno, pues ahí nada más el aviso a la gente que se encuentra a cargo de eso. ¿Por qué razón? Porque luego, para decirlo con sus frases y letras como es, le achacan la responsabilidad luego a la presidenta municipal, y la presidenta municipal pues no puede estar en eso porque está atendiendo otros temas más importantes que tienen que ver con la gobernabilidad del municipio, y quienes están al frente de esto, oigan, son detalles, el baño, la tubería, la instalación eléctrica, cosas elementales, ayuden, pues para eso están en esos puestos, pues.
1: Claro, para eso se alquilan.
0: Para eso son funcionarios, para que funcionen. No están ahí nada más de adorno para la etiqueta y que yo soy el director, yo soy el subdirector, yo soy esto. Trabajen, no sean flojos. Quienes sean los flojos, ¿no? No estoy diciendo que todos.
1: Bueno.
0: Algunos.
1: Bueno.
0: Algunos. No, lo podemos generalizar.
1: No, tampoco, jamás.
0: Hacemos la pausa. Volvemos.
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0: 9:05 y bueno, pues vamos a la al sondeo, Selene.
1: Los resultados, sí.
0: Los resultados del sondeo, ¿los tienes de una vez?
1: Sí, claro, a 2 años del gobierno de Claudia Sheinbaum, ¿en qué rubro consideras que ha habido mayores avances? En Facebook, el 92.5% dice que en seguridad, en X, el 100% que en programas sociales, mientras que en el portal www.xba.com.mx, la mayoría, el 45%, que en programas sociales.
0: Así las cosas. Oiga, déjeme decirle que el Canaco Villahermosa se prepara para el Buen Fin 2026.
2: El presidente

0: Así pasa cuando sucede. ¿Ustedes se acuerdan de Robotín, de El Mago Chontal? Robotín, ding, ding, ding, ding, ding. Que hace cuenta que estabas en dónde. Ning, ning, ning, ning, ning, Selene, ning, ning, ning, ning. ¿Te acuerdas? ¿Qué te ríes? ¡Diantre! ¿Qué te ríes?
1: Vamos con Canaco, que está esperando precisamente el Buen Fin, pero ¿sabes qué? Que por este adelanto o este anuncio que hizo el gobierno del estado de que será el 20 de noviembre que se estará adelantando el pago de aguinaldo, una parte del aguinaldo, principalmente a los trabajadores y burócratas.
0: ¡Vamos a Canaco! Dale.
1: Vamos.
2: Ya iniciaron los preparativos para el Buen Fin 2026. Indicó que ya se encuentran en pláticas con plazas comerciales para anunciar las promociones y dar a conocer los comercios participantes y porcentajes de descuento.
3: Con algunas plazas para empezar a organizarnos con los cortes de listón. Saben que cada año pues, nos organizamos con distintas plazas comerciales para poder hacer los cortes de listón, anunciar las promociones que se van a manejar a través de cámara y anunciar incluso a los comercios que van a participar en este Buen Fin y sus porcentajes de promoción.
2: En este caso, ¿cuántos estarían participando? No sé si ya tienes alguna.
3: Todavía no tenemos el dato. Estamos adjuntando el número de empresas para poder dar un dato preciso en el lanzamiento del Buen Fin.
2: ¿El año pasado cuántos participaron?
3: Hoy participaron aproximadamente de 170 a 185 empresas con promociones reales, comprobadas y obviamente reguladas por Profeco. Lo que ya sabemos y incluso le aplaudimos al gobierno del estado es que ya anunció incluso que el bono Buen Fin pues para los aguinaldos va a ser a partir del 20 de noviembre, entonces eso ya nos da una premura de que vamos a tener números próximos de las ganancias que se esperan y se estiman, pero todavía estamos recaudando los números.
2: Aunque no se tiene el número de empresas que participarán este año, ya están en la etapa de registro, pero recordó que en 2025 participaron entre 170 y 185 empresas. Informó para el XBA Noticias, Cintia Pérez.
1: Cambiando de información, el 30 de septiembre se instala la Junta Estatal del INE para el proceso intermedio.
4: Aquí en la Junta Local, otras dos directo en la Junta Distrital.
0: ¡Qué bárbaro! Oye, ¿cómo fue? ¿Cómo fue este movimiento de cabeza, Selene? A ver, ¡rao! ¡Rao!
1: Perdón al auditor.
0: ¡No! ¿Qué fue lo que pasó?
1: ¿Eh? Bueno, vamos con esta información, vamos.
0: Teresa Gabriela Andrea, ¿qué fue lo que pasó? ¡No!
1: Perdón, disculpe usted, pero vamos a esta información, y es lo que dice el encargado de la Junta Local del INE Tabasco, Gregorio Aranda, que dice que será el 30 de septiembre que se instale la Junta Estatal del INE rumbo a las elecciones 2027.
0: ¡No!
5: Aranda Acuña, encargado de despacho de la Vocalía Ejecutiva de la Junta Local del Instituto Nacional Electoral INE, indicó que el Consejo Nacional sesionará el 10 de septiembre para iniciar formalmente el proceso local intermedio, mientras que el Consejo Local hará lo propio el 30 de este mes. Destacó que hasta el momento no se ha presentado ningún contratiempo para el desarrollo de este proceso, por lo que todo está listo, destacando que en el caso de que el Consejo del INE no designa nuevo vocal de la Junta Local, él encabezaría los trabajos, por lo que no habrá ningún contratiempo.
6: El arranque del proceso federal el 10, pero ¿cuáles son los tiempos? Entiendo que el 30 se instala el Consejo. ¿Cuáles son los pasos ya para este arranque de esta elección intermedia?
4: Buenos días. Efectivamente, pues hoy, primero de septiembre, estamos en la cuenta regresiva, 9 días ya para que arranque formalmente el proceso electoral federal 2026-2027. Se tiene previsto ya para el 10 de septiembre la sesión solemne del Consejo General del INE, en la cual se emite justamente la declaratoria de inicio del proceso electoral federal, que como sabemos, pues será concurrente una vez más aquí en el estado de Tabasco. Y después de que se inicie el proceso electoral federal con esta sesión del Consejo General, efectivamente el 30 de septiembre, el día último de este mes, se tiene también ya programado que los consejos locales a nivel nacional lleven a cabo su sesión de instalación y con ello pues también formalmente inician los trabajos a nivel del las entidades federativas, de las delegaciones del instituto, el proceso electoral.
5: Recordó que ahora los partidos Acción Nacional, Morena, Revolucionario Institucional, Movimiento Ciudadano, Verde Ecologista de México y Partido del Trabajo se unen Somos y Paz, que ellos no podrán realizar candidaturas comunes ni coalición por ser partidos nuevos. El representante del INE en Tabasco llamó a la ciudadanía a estar informada acerca de este proceso local intermedio donde se renovarán las 6 diputaciones federales. Para XBA Noticias, Jaime del Valle.
0: Hacemos la pausa, la última de esta mañana. Volvemos.
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0: 7:17 a.m. Gerardo Auditorio, ya se está informando por parte de nuestro compañero Armando de la Rosa que ya fue liberada la avenida Francisco Javier Mina, ya se quitaron los padres de familia, ha sido retirado este bloqueo tras intervención de las autoridades. 9:17 a.m. y vamos con esta información. En el Congreso del Estado se aprobó la revocación de mandato para el primer domingo de junio del 2028.
1: No estamos decidiendo otra vez o de nueva cuenta. Hoy estamos escribiendo en las leyes lo que la Constitución local ya ordena. Por un lado, la Constitución puso la fecha y por lo tanto, la conformación de las leyes que hoy discutimos escriben los siguientes pasos. Comienzo por la primera. La jornada de revocación de mandato se celebrará el primer domingo de junio del cuarto año del periodo constitucional, de manera coincidente con la jornada electoral. Con ello, la revocación deja de requerir una jornada propia. Se realiza el mismo día, con las mismas casillas y una sola vez por periodo constitucional. Paso propiamente a la segunda, que es, en efecto, la más extensa. La ley electoral y de partidos políticos recibe las reglas operativas de la elección judicial del 2028 y deja fijado un calendario cierto. El Congreso deberá emitir la convocatoria a más tardar el 30 de abril del año 2027.
2: Oiga, como le decíamos al inicio del programa, Claudia Marcela Vélez va a ser la nueva presidenta de la mesa directiva del Congreso Local en sustitución de Marco Rosendo Medina Filigrana.
3: Durante el tercer año de ejercicio constitucional de la 65ª legislatura del Congreso del Estado de Tabasco, que inicia el 5 de septiembre del año 2026 y concluye el 4 de septiembre del año 2027, quedó integrada de la siguiente manera. Presidencia, diputada Claudia Marcela Vélez Lanz. Vicepresidencia, diputada Claudia Gómez Gómez. Primera Secretaría, diputado Patricio Andrés Arevalo Moguel. Segunda Secretaría, diputado Elías Otoniel Altanaín Madera Cordero. Con 33 votos a favor, 0 votos en contra y 0 abstenciones. Envíese los comunicados respectivos por conducto de la Secretaría de Asuntos Parlamentarios.
2: Por su parte, Marco Rosendo Medina Filigrana, pues dijo que rechazó rumores difundidos en redes de una supuesta separación de Morena. Dijo que esto forma parte de la ley orgánica del Congreso. Así las cosas.
0: Y en más información, 9:20 a.m. El Colegio de Notarios de Tabasco puso en marcha la campaña Septiembre Mes del Testamento 2026, durante la cual se mantendrá en 2.500 pesos masiva el costo del trámite notarial. El presidente del organismo, Gerardo López Conde Lastra, informó que también se propuso al gobierno del estado establecer el Día del Notario o una jornada notarial con el fin de ofrecer descuentos a la ciudadanía en diversos trámites.
4: Responsabilidad, dijimos, no vamos a incrementar el monto del costo del honorario para la gente, y también algo que caracteriza a este consejo directivo que me va a presidir es que no se ha modificado la cuota del año pasado y mantuvimos justamente estos dos parámetros en las mismas cantidades para seguir respetando el bolsillo y ayudando a la sociedad para su beneficio. Señores de los medios de comunicación, también agradezco la presencia de ustedes. Es muy importante que este tipo de eventos los promocionen, los difundan y lleguen a la sociedad para que ellos sean los beneficiados y sepan que el notariado no es de ahora que está en actividades de carácter social. Toda el tiempo en el ejercicio notarial hemos contribuido con la sociedad en diferentes campañas, la regularización de las propiedades, septiembre mes del testamento y obviamente las jornadas que se hacen para apoyar a la sociedad en diferentes estados de la República.
0: Por su parte, en su intervención, el subsecretario de Servicios Registrales de la Secretaría de Gobierno, Mario Alberto Gallardo García, informó que en el 2024 se realizaron más de 855 testamentos, mientras que en 2025 fueron registrados 799. Explicó que existe además la opción del testamento holográfico, cuyo depósito ante el registro público tiene un costo de una UMA. Destacó que las recientes modificaciones a la ley agilizan el procedimiento al eliminar el requisito de testigos. 9:22 a.m.
2: Y bueno, realizaron el encendido de las luces patrias en Villahermosa a cargo del gobernador del estado.
5: Durante la noche de este martes 1 de septiembre, el gobernador de Tabasco, Javier May Rodríguez, encabezó el encendido de los adornos patrios en la Plaza de Armas de la ciudad de Villahermosa. En el evento, se iluminaron oficialmente los adornos del Palacio de Gobierno, junto con las banderas del Congreso de Tabasco y las luces del Tribunal Superior de Justicia. La bandera nacional ondeó con el viento. Además, cientos de personas aplaudieron al tiempo que sonaba la música de mariachis. En su mensaje, el gobernador de Tabasco sostuvo que septiembre es un mes para celebrar la patria y lanzó un mensaje de apoyo a la presidenta de México, Claudia Sheinbaum Pardo. De igual forma, el gobernador Javier May Rodríguez hizo un llamado a cuidar siempre la soberanía nacional y mostrar unión ante los retos que enfrenta el país.
6: Y también que recordemos hacia dónde vamos, qué estamos construyendo, cuáles han sido los logros de la transformación que hemos estado construyendo juntas y juntos, el pueblo de Tabasco, el pueblo de México, y junto con nuestra presidenta que hoy envió su segundo informe de gobierno. La soberanía se defiende, la soberanía no se negocia. Una cosa es colaboración, una cosa es participar, ponernos de acuerdo, otra es no someternos nunca más a ningún imperio, ni a ninguna nación, por muy poderosa que se cree. Entonces vamos juntos, vamos a seguir construyendo la soberanía de nuestro país, a defender la soberanía de nuestro país y sobre todo a seguir construyendo el segundo piso de la transformación que vive nuestro país. Muchas felicidades, felices fiestas que vamos a celebrar juntas y juntos.
5: Tras el encendido oficial de los adornos patrios, cientos de ciudadanos aprovecharon para tomar fotos y videos de las luces y de la bandera nacional. Informó para XCBA Noticias, Armando de la Rosa.
7: Nacional.
0: La operadora de telecomunicaciones informó que las líneas de telefonía móvil con terminación 1 que no fueron vinculadas dentro del plazo establecido podrán ser suspendidas a partir del primer minuto, o sea, a partir del día de ayer, 1 de septiembre. Y es que de acuerdo con una tarjeta informativa de la autoridad, la suspensión de las líneas no vinculadas podrá concretarse dentro de las 72 horas siguientes al inicio de este martes.
2: Un juez federal desechó por improcedente el amparo promovido por Ramón Ángel Álvarez Ayala, alias el R1, presunto líder de los RS, con el que buscaba evitar una eventual entrega, expulsión o extradición a Estados Unidos.
0: Y el gobierno federal confirmó el abatimiento de Luis Enrique Barragán Chávez, alias el Huicho o R5, líder del Cártel de los Reyes y señalado como uno de los principales responsables de extorsionar a productores de aguacate en Michoacán, por quien Estados Unidos ofrecía una recompensa de $3 millones. También Chuchito Nini, un adolescente de 15 años, murió junto al R5 durante este operativo que se realizó en el estado de Michoacán.
2: Oiga, el Tren Maya confirmó que no se registraron personas lesionadas tras una falla mecánica que se presentó en una de sus unidades en Campeche el día de ayer, martes, y señaló que el hecho ya se investiga. Además, la Comisión Federal de Electricidad, ¿qué fue ese sonido?
0: No sé.
2: Ay, hay sonido.
0: Espíritus chocarreros.
2: Ah, como el más allá. La Comisión Federal de Electricidad informó que tras las afectaciones en dos líneas de alta tensión por actos de vandalismo, se han restablecido al 100% el suministro de energía a usuarios afectados en los estados de Yucatán, Quintana Roo, Campeche y Chiapas.
0: Y con un costo oficial de más de 21 mil millones de dólares, 356 mil 398 millones de pesos al cambio actual, al cierre del 2024, la refinería Olmeca de Dos Bocas ha superado por casi tres veces el presupuesto original.
2: Vamos a la información internacional ya de salida.
7: Internacional.
2: La mujer que murió este lunes en Nueva York tras ser apuñalada en un acto aleatorio en la turística zona de Times Square fue identificada como Erin Piacenti y trabajaba para Bank of America, confirmó la institución bancaria.
0: Vicepresidenta.
2: Erin Piacenti, de 32 años, ocupaba un cargo de, justamente, de vicepresidente de negocios en el Banco de Nueva York y fue apuñalada en el abdomen por Pamela Cisneros, muriendo poco después en un hospital de la ciudad.
0: E Irán volvió a atacar bases estadounidenses en Jordania y Bahrein entre la noche del martes, bueno, de esta semana, como represalia a los bombardeos previos lanzados por Washington sobre el país persa, según informó la Guardia Revolucionaria. Así es como llegamos al final de esta primera emisión de noticias, Gerardo.
2: Sí, pero antes decirles que el tercer juego de la serie de campeonato entre Olmecas y Pericos se pospuso por intensas lluvias. Y sí, ¿se va a poder? ¡Claro que sí! Bueno, pues con esto nos vamos, mi querida Selene, que eres pura risa esta mañana y me da mucho gusto verte con esta algarabía y esta chispa.
0: Gracias, buenos días y excelente martes.
2: Excelente martes también para ti, amistad. Muy bien. Gracias a todos. Gracias, Vicente Silva, a los controles técnicos. Gracias a Beto Ventura y a toda la gente que hizo posible XCB Noticias, primera emisión. Oiga, mañana tenemos un compromiso en punto a las 6:30 por aquí, por la 91.7 de la frecuencia modulada. Soy Gerardo López Conde. Recuerde que para entender la noticia hay que saber que donde quiera que voltee, siempre habrá una historia que contar. ¿Cuál es la tuya? Nos vemos mañana. Adiós. Con Ish Vaito.
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Hola, ¿qué tal? Bienvenidos a los deportes de la XEBA 935 de la mañana, miércoles 2 de septiembre. Yo soy Aratro Cherrones y le voy a estar acompañando en esta media hora con toda la información más importante del deporte, empezando, por supuesto, con el rey de los deportes de la Liga Mexicana de Béisbol en el punto de la serie de campeonato, tanto en la zona norte como en la zona sur, donde, por supuesto, están los Olmecas de Tabasco, que ayer debieron haber jugado el juego número 3 frente a Pericos de Puebla, pero por condiciones climatológicas no se pudo llevar a cabo el compromiso. Un momento más, entremos más en detalle de qué sucederá con ahora esta serie que se tiene que posponer por lo menos un día. En el norte, Toro se pone muy, muy cerca de la clasificación a la Serie del Rey después de ganar el día de ayer y poner la serie 3-1. Eso en relación al béisbol, el rey de los deportes. También en el fútbol hablaremos acerca de la League Cup. El día de hoy se llevan a cabo las dos semifinales de este torneo, donde finalmente se coronará un equipo campeón representante de la Liga MX. ¿Esto por qué? Porque los cuatro equipos de semifinales son mexicanos. Veremos mucho más sobre este tema. También el fichaje caído de Eric Lira, por si usted no pudo escuchar el día de ayer XR Deportes en punto de las 4 de la tarde. Aquí les tengo todos los detalles de qué pasó con el fichaje caído de Eric Lira, por qué no sucedió y cuáles son o cuál es el futuro de Eric Lira. Acompáñame en esta media hora para que no se pierda ningún detalle de ninguno de estos temas. Primero que nada, saludamos a Vicente Silva en los controles técnicos, ya a punto de cerrar la jornada también el día de hoy. Y para arrancar, vámonos con el rey de los deportes.

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1: La bola. 9:37 a.m. Ahora sí llegó el momento de hablar acerca del rey de los deportes. Arrancamos con los Olmecas de Tabasco, que el día de ayer en punto de las 19:00 debieron haber empezado el compromiso frente a Pericos de Puebla, juego número 3 de esta serie de zona, de esta serie de campeonato de la zona sur. En teoría iban a llevar a cabo el tercer juego con la serie igualada de momento, una victoria por bando, pero después de una lluvia intensa que se mantuvo prácticamente durante toda la tarde noche allá en la capital de Puebla, no se pudo llevar a cabo el compromiso. Lo postergaron una hora, lo postergaron otra media hora, y al final de cuentas, en punto de las 8:30 de la noche, la Liga Mexicana de Béisbol y los equipos confirmaron que ya no se iba a jugar ese día y se iba a pasar para el día de hoy, miércoles, por lo que toda la serie de los Olmecas frente a Pericos de Puebla se tiene que recorrer un día, y además se respetará el día de descanso en caso de ser necesario. ¿Cómo quedan los juegos después de esta modificación? Bueno, para el día de hoy, miércoles 2 de septiembre, juego número 3 desde el Estadio Hermano Serrano, 19:00. El juego de ayer se pasa para el día de hoy. El juego 4 pasa ahora al jueves 3 de septiembre, mismo horario, 19:00, desde el Estadio Hermano Serrano. Y el juego 5, que también se va a jugar sí o sí, esos tres son los juegos obligatorios que ya están confirmados. El juego número 5 ahora pasa al viernes 4 de septiembre en punto de las 19:00 desde el Estadio Hermanos Cerdán. Para la afición tabasqueña, para la afición que tiene la intención, en caso de que se cumpla o se obligue a un juego 6 y a un hipotético juego número 7, ¿cuándo serían o cuándo se llevaría a cabo el regreso a Villahermosa? El juego 6, que todavía no está confirmado, sería el domingo 6 de septiembre desde el Estadio Centenario del 27 de febrero en punto de las 18:00. Y un juego a 7, en caso también de ser necesario, sería hasta el lunes 7 de septiembre, también desde el Parque Centenario, en punto de las 19:30. Simplemente se recorre un día toda la serie. También si termina el viernes en un juego 5, hasta ahí se llevará a cabo. No tendría por qué llevarse a cabo un juego más o dos más. Simplemente, si se completa un equipo las tres victorias en Puebla, ahí termina. Pero sabemos que es muy complicado que un equipo gane tres juegos seguidos, sobre todo en las distancias en las que estamos, como es la serie de campeonato, por lo que se estima que puede llegar a haber un juego 6, y esta llegaría a ser hasta el domingo 6 de septiembre. Así se va a llevar a cabo después de que el día de ayer, por la lluvia, ya no se pudo completar el compromiso. Lo que falta conocer es si los equipos van a mantener a sus lanzadores abridores para el día de hoy. Ayer estaba anunciado Santos por parte de Puebla, y por parte de Olmeca estaba anunciado Ronnie Williams. A día de hoy, en este momento, 9:40 de la mañana, la Liga Mexicana de Béisbol no ha compartido quiénes van a ser los encargados de empezar desde el montículo, ni por Olmecas ni por Pericos, y ya lo hicieron para los Toros y Sultanes, que hoy tienen el juego número 5. Ahí ya están anunciados. Habrá que estar muy pendientes de algún comunicado tanto de los equipos y de la Liga Mexicana de Béisbol. La parte positiva, creo que para los Olmecas, es que recuperan ese día de descanso extra que tenía Pericos de Puebla, porque Olmecas termina derrotando a Guerreros en un juego número 7, mientras que Pericos terminó por derrotar a Diablos Rojos en 6 juegos, por lo que tuvieron un día de descanso extra. Entonces creo que esto puede ser muy importante para que el equipo tabasqueño recupere un poco, ¿no? Ese descanso, ese ánimo. Prácticamente han ido juego, un día de descanso y juego, desde que arrancó la serie frente a Oaxaca. Ahora este descanso lo puede aprovechar muy bien el equipo tabasqueño, y repito, el que lance el día de hoy todavía no se conoce. Para ayer estaba anunciado Ronnie Williams, y para Pericos estaba Antonio Santos. Para el día de hoy, en la página oficial de la Liga Mexicana de Béisbol no se ve reflejado ningún nombre. Hay que estar muy pendientes de cualquier información que saque tanto la página oficial de los Olmecas como la página oficial de la Liga Mexicana de Béisbol. Cuando regresemos de la pausa, entraremos en detalles, vamos a seguir con el rey de los deportes y hablaremos acerca de la serie de campeonatos, pero ahora de la zona norte. Toros ya toma ventaja, se acerca mucho a esa serie de rey. Cuando regresemos de la pausa, más detalles. 9:42, pausa, volvemos.
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1: La bola, la bola, la bolita. 9:46 regreso aquí en los deportes de la XEBA. Seguimos hablando del tema del béisbol. La Liga Mexicana sigue en su máximo esplendor, ahora enfocándonos en la serie de campeonato de la zona norte, porque esta sí se jugó el día de ayer. Ya en su juego número 4, Toros de Tijuana derrotaron 15-7 a Sultanes de Monterrey en casa de Sultanes. Ponen la serie 3-1 y se colocan a una sola victoria los Toros de avanzar, de conseguir su boleto rumbo a la serie del Rey. Para el día de hoy todavía hay compromiso, juego número 5, en caso de que Toros gane el día de hoy, ya se acaba en este momento la serie allá en el norte, en punto de las 19:30 todavía desde el Walmart Park, el Palacio Sultán, se llevará a cabo este compromiso número 5 de esta serie de campeonatos de la zona norte. Toros cumpliendo pronósticos, Toros de Tijuana demostrando por qué fue con diferencia el mejor equipo del norte del país. Simplemente como recordatorio, Toros terminó con un muy buen trabajo, los Toros terminaron en la cima del norte con una diferencia de 10 juegos sobre el segundo lugar, que en ese momento fue Caliente de Durango. Toros terminó con un récord de 60-31, y solo para hacer la comparación con su rival en turno, los Sultanes terminaron con 49 triunfos y 44 derrotas. Sultanes ni siquiera llegó a los 50 triunfos en la temporada regular, y esto se está notando ahora en esta serie de campeonato. Los Toros, si no pasa alguna catástrofe, si no pasa algún milagro del lado Sultán, prácticamente están en la serie del Rey, y solo les quedaría conocer quién sería su rival, que saldría obviamente de la serie entre Olmeques Tabasco y Pericos de Puebla, que a como pinta la cosa por el clima allá en Puebla, puede ser que tenga que esperar todavía más tiempo. Confiemos que el día de hoy se pueda llevar a cabo el compromiso. Y también el recordatorio, que no lo mencioné, en estos playoffs, en la postemporada, desde que inició, así ha sido, no puede haber doble cartelera, no puede haber juegos de 7 entradas. Sí o sí se tienen que jugar las 9 entradas de un compromiso y solo un juego por día. En dado caso que el día de hoy arranque el compromiso, pero empieza a llover por ahí de la 4.ª, 5.ª entrada, y los umpires decidan que se tiene que parar, pues la serie se recorre otro día, y el día de mañana continuaría el juego número 3 desde la entrada que se quedó, y no habría doble cartelera. Es muy importante mencionar esta parte, así lo dicta el reglamento de la Liga Mexicana de Béisbol. En postemporada, diagonal playoff, no se puede jugar doble cartelera y todos los compromisos van a ser a 7 entradas. Confirmamos que el día de hoy los Olmecas y los Pericos puedan tener actividad para tratar de no atrasarse mucho, sobre todo porque todo está muy cerca de avanzar a la serie del Rey. Con eso terminamos el tema del Rey de los Deportes, no sin antes recordarle que en punto de las 19:00 a través de XEBA 91.7 FM no se pierde la transmisión oficial de este juego número 3 de la serie de campeonatos de la zona sur, desde el estadio Hermano Cerdán. Pericos después de la frente a Olmecas de Tabasco. Y ahora sí, momento de irnos con las Águilas del América, Vicente, porque hoy tenemos compromisos de la League Cup.

0: 9:50 ya en la recta final de los deportes, de esta emisión de los deportes de la XEBA, y comenzamos para hablar acerca de los equipos mexicanos que están en este preciso momento en las semifinales de la Cup. En puntos de las 19:00, Toluca estará enfrentando a León. Eso sí, ningún partido, de una vez le comento, ni un partido va a jugarse en territorio mexicano. Los dos compromisos van a jugarse en territorio estadounidense. El Toluca frente a León el día de hoy en punto de las 19:00 se va a jugar en el Shell Energy Stadium de Houston, y a las 9:30 p.m, 21:30 desde el Dignity Health Sports Park en Carson, California. América frente a Rayados de Monterrey, repito la hora, 9:30 p.m, 21:30. Estas son las semifinales de ese torneo que reúne a los equipos tanto de la MLS como de la Liga MX, y que por primera ocasión desde que se hizo oficial hace un par de años, va a tener un campeón de la Liga MX. Los cuatro equipos que están en semifinales son mexicanos, por ende el campeón sí o sí va a salir de la Liga MX. ¿Cómo llegaron estos equipos a esta ronda? Bueno, Monterrey eliminó 2-1 al Chicago Fire el pasado martes 25 de agosto. El León 3-0 también al Río Salt Lake el pasado martes. El miércoles 26 de agosto Toluca derrotó 2-0 al Austin FC, y América selló su boleto con el mismo marcador que Toluca, 2-0 sobre el Columbus Crew. Así llegan estos equipos a estas semifinales, un panorama que pinta alentador, sobre todo para lo que es América y Toluca, que parten como quizá ligeramente favoritos por su tradición, por su poderío económico, y también porque en los últimos años han sido los equipos más competitivos junto con Cruz Azul en la Liga MX. León es un equipo que está levantando, es un equipo que está respondiendo ahora con Gandolfi como entrenador, pero tendrá que ver cómo se las ve con el Diablo Mayor contra Toluca. Y por su parte, Monterrey siempre es un volado al aire, por más que sea una plantilla muy poderosa, en ciertas instancias finales ha dado mucho que desear, y se enfrenta con un América que en la Liga MX, en el torneo local, arrancó de manera excepcional, 17 puntos, mantiene el invicto después de 6 jornadas, 5 triunfos, un solo empate, y pinta para ser gran favorito en esta semifinal del League Cup. Recordatorio, 19:00 el día de hoy, Toluca, León, 2:30 después, 9:30 p.m, 21:30, América frente a Monterrey. Esto en la League Cup, la jornada número 7 será hasta el fin de semana de la apertura 2026 de la Liga MX. Aprovechando que estamos hablando del fútbol mexicano, mencionar el tema de Eric Lira. Ayer lo platicamos, estaba muy cerca de convertirse en jugador del Mónaco de la Liga Francesa, y lo dijimos, lo único que faltaba, o lo que era, metía presión, era esta carrera contra el tiempo, porque por más que ya había acuerdo con el equipo, con Cruz Azul y con el jugador, con Eric Lira, Mónaco todavía necesitaba liberar una plaza de extra comunitario, plaza que no se liberó a tiempo. El que estaba destinado a abandonar el equipo de Mónaco, el estadounidense Florent Balogun, no pasó las pruebas médicas con el Everton, por lo cual decidieron no firmarlo, y eso evitó que Eric Lira pudiera ser presentado como jugador del Mónaco. Ya habló el CEO, el encargado, el presidente del club del Principado, se siente muy lastimado, se siente muy apenado con Cruz Azul y con Eric Lira, porque era un acuerdo que ya estaba en todas partes, y que espera que esto no llegue a manchar un poco su reputación a negociaciones futuras. Cuando fue cuestionado acerca de la posibilidad de que Eric Lira, el competición mexicano, fuera otra vez buscado para el mercado de invierno, él decidió no dar declaraciones muy que lo comprometan, simplemente dijo, tienen que pasar muchas cosas para que esto llegue a suceder, pero sin duda es un jugador que nos interesa y que ahora le tenemos mucho respeto, porque a pesar de que no se dio el traspaso, en ningún momento Eric Lira salió a decir algo en contra del equipo de la Liga Francesa. Esperemos que Eric Lira pueda en su momento cumplir el sueño de ir al viejo continente. 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

0: programación de la XEBA para que no se pierda ningún detalle de lo que acontece en el día a día, y también la invitación en punto de las 4 de la tarde para que me acompañe a mí y a Mónica Villegas en el programa en una hora con todos los detalles acerca del mundo deportivo, una previa al juego 3 de los Olmecas, una previa también a los compromisos de la League Cup. Con esto me despido y les deseo que tenga un excelente miércoles.
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9: Nueve de la mañana con 58 minutos. La temperatura actual en la ciudad de Villahermosa es de 32 grados Celsius. Muy buenos días, soy Carlos García y este es un corte informativo.
1: Local.
9: Los padres de familia de la escuela secundaria Jaime Torres Bodet retiraron el bloqueo que mantenían en la avenida Francisco Javier Mina en Villahermosa tras la intervención de la Secretaría de Bienestar. Al respecto, Mauricio Priego, representante de la dependencia, explicó que a través del programa La Escuela es Nuestra se van a invertir recursos para la reparación del cableado eléctrico y la colocación de aire acondicionado.
1: Nacional.
9: La presidenta Claudia Sheinbaum rechazó este miércoles que haya una división al interior de Morena y que el expresidente Andrés Manuel López Obrador intervenga en su gobierno. Acusó que se trata de una narrativa creada por la oposición para intentar fracturar al movimiento de la 4T.
1: Internacional.
9: La Asamblea Nacional de Nicaragua, dominada por el oficialismo, aprobó en la primera legislatura de dos necesarias una reforma constitucional que excluye de participar a cargos de elección popular a los traidores a la patria y amplía a 7 años el mandato presidencial.
1: Espectáculos.
9: La gala del martes en la Casa de los Famosos México 2026 terminó con una noticia inesperada. Galilea Montijo anunció la salida de Aldo Rendón de la competencia por temas de salud.
1: Deportes.
9: El director deportivo del Levante, Héctor Rodas, explicó que el traspaso del futbolista español Carlos Álvarez al América está cerrado y que únicamente falta para que sea oficial que se resuelvan unos asuntos contractuales del jugador con

0: Club Americano. 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

0: Perfecto, así estamos arrancando ese Club Radio Hogar. Muy buenos días, gracias por mantenerse en la frecuencia del 91.7 de FM. En nuestro portal usted nos acompaña www.xeba.com.mx. Gracias a Dios por este regalo de vida maravilloso, agradeciéndose también su compañía y su preferencia en este, pues ya ombliguito de semana, miércoles 2 de septiembre del 2026. Y estamos escuchando a Blink 182, ahí con una rola, y así estamos arrancando este Club Radio Hogar desde Villahermosa, Tabasco. Excelente mañana, muy buenos días, ya una mañana calurosa en Villahermosa, pero eso sí, con toda la actitud y con muchas ganas de que usted, pues donde se encuentre realizando sus actividades en casita, desde su área de trabajo, no solamente en casa, fuera de ella, desde su trinchera donde usted se encuentra laborando, pues agradecemos su compañía y su preferencia a usted que también se encuentra tal vez realizando sus compras, haciendo alguna actividad, va usted manejando, en fin, gracias, gracias por disfrutar de la XEBA y especialmente acompañarnos en este su club Radio Hogar. Y bueno, pues saluditos aquí en Villahermosa, a los municipios, rancherías, comunidades, villas, poblados, estados vecinos, a lo largo y ancho de la República Mexicana o en el extranjero, deseando que tenga un excelente miércoles, de lo mejor, y si hay situaciones difíciles o momentos fuertes o complicados, que usted tenga pues esa fortaleza y la sabiduría de tomar las mejores decisiones el día de hoy. Es un día para también hacer cambios en nuestra vida, si así lo deseamos, para ser mejores como seres humanos y bueno, pues también para disfrutar de nuestro presente, de este regalo increíble. Y bueno, pues así estamos arrancando este Club Radio Hogar a nombre del gran equipo que hace posible esta programación. Es un gusto saludar en controles técnicos al máster de la consola, Julio Solís. Muy buenos días, Julio. Y ante este micrófono le saluda a su amiga y servidora Berenice Gómez Jara. Buena, muy bonita mañana. Pues sí, vamos a tener el pronóstico del tiempo para checar cómo va a estar el día de hoy. Si sí, vamos a tener un día soleado, caluroso, las recomendaciones, ¿verdad? Para pues evitar los golpes de calor, en fin, hay que cuidar nuestra salud, que es importante. Y por supuesto, recuerden que los miércoles son miércoles para conocer pues de temas del envejecimiento. Vamos a tener a la experta, a la psicóloga Rita López del Club Opayoma y Caicam. De igual manera estaré compartiendo pues los espectáculos, lo que se está moviendo en redes sociales, esto y mucho más aquí en su Club Radio Hogar. Quédese con nosotros y si está disfrutando de su desayuno, buen provechito, diga usted, como dicen, barriga llena, corazón contento. Así que a disfrutar también de su desayuno y a tener una excelente mañana. Y bueno, pues así estamos iniciando este Club Radio Hogar. ¿Qué les parece si nos vamos con el pronóstico del tiempo? 10 de la mañana con 6 minutos. ¿Y cuál es el pronóstico de hoy? Yo le tengo los detalles a continuación.
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0: tarararararán. Muy bien, fíjese usted que les comparto que este miércoles canales de baja presión sobre el interior de la República Mexicana en interacción con circulaciones ciclónicas y vaguadas en niveles altos de la atmósfera, aunados a la circulación del ciclón tropical Mari, pues que se localiza frente a las costas del Pacífico Central Mexicano, y la onda tropical número 35 que se desplazará sobre el sureste de México, ocasionarán chubascos y lluvias fuertes a muy fuertes acompañadas con descargas eléctricas en el noreste, oriente, sur y sureste del territorio nacional, incluida la península de Yucatán. A su vez, el ciclón tropical Mari generará oleaje elevado en Baja California Sur y las costas del Pacífico Central Mexicano. Por su parte, la onda tropical número 34, pues ha sido absorbida por la circulación del ciclón tropical Mari. Así que, finalmente, una circulación anticiclónica en niveles medios de la atmósfera, pues mantendrá el ambiente caluroso, muy caluroso en el norte de México, estados del litoral del Pacífico, del Golfo de México y de la península de Yucatán. Así que tómelo usted en cuenta. Se esperan chubascos con lluvias puntuales fuertes de 25 a 50 milímetros en Veracruz, en la zona centro y sur, en Tabasco, en la zona oeste, y Campeche, en la parte suroeste. Además, temperaturas máximas de 35 a 40 grados centígrados en Chiapas, Veracruz, Tabasco, Campeche, en Yucatán, en la parte este y sur, y además en Quintana Roo. Recuerde usted, día caluroso se espera en Tabasco. Este miércoles prevén chubascos, así que tómelo usted en cuenta. Ahí está un día caluroso, pero bueno, por eso es importante que si usted tiene que realizar actividades fuera de casita, pues recuerde, por supuesto, si usted tiene que andar bajo los rayos del sol por tiempo prolongado, lleve usted una gorrita, un sombrerito, algo que le cubra, ¿verdad? Así como si tiene usted también su bloqueador solar, pues póngase su bloqueador solar, aplíquese el bloqueador. Es importante la hidratación, agüita, hay que estarse manteniendo constantemente hidratados, ¿verdad? De preferencia, lo que destacan las autoridades es llevar ropas con colores claros y, bueno, pues también estar muy al pendiente de los grupos vulnerables, que son los niños, los adultos mayores y las mujeres embarazadas. Así que, pues, a cuidarse de este calorcito. Pero bueno, ya recuerde usted lo que también se menciona, que se prevén chubascos en algunas zonas, ¿no? Principalmente lo que nos comparte la autoridad es que precisamente se pronostica estos chubascos en Tabasco, pero en la zona oeste. Es el pronóstico meteorológico, y si usted desea la actualización, vamos a tenerla, por supuesto, en los diferentes programas de la XEBA en nuestro portal, que es www.xeba.com.mx, y en las redes sociales donde usted nos encuentra como XEBA Tabasco. 10 de la mañana con 11 minutos, momento de irnos a la primera pausa comercial. Regresamos con mucho más aquí en su club, Radio Hogar. 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

0: ritmo del son. Ahí estamos escuchando Amor a la Mexicana, que es el quinto álbum de estudio de la cantante mexicana Thalía, lanzado el 24 de junio de 1997. Y este álbum, fíjese usted que incluye varias canciones populares, siendo Amor a la Mexicana uno de los mayores éxitos a nivel internacional. Y con Amor a la Mexicana, pues continuamos en este Club Radio Hogar y, por supuesto, en este mes patrio, pero también es el mes del testamento, amigos y amigas, así que vamos a platicar sobre este tema, porque el gobierno de México, a través de la Secretaría de Gobernación y en coordinación con el Colegio de Notarios de todo el país, puso en marcha la campaña nacional Septiembre, Mes del Testamento, en su edición 2026. Este esfuerzo interinstitucional, que llega a su edición número 24 desde su creación en 2003, busca pues fomentar la cultura de la previsión jurídica y además facilitar a las familias mexicanas la ordenación de sus bienes. La iniciativa cuenta con la participación activa de los gobiernos de las 32 entidades federativas y los despachos notariales de la República Mexicana. El propósito central, amigos y amigas, de las autoridades es otorgar certeza sobre el patrimonio de la ciudadanía, asegurando que la transmisión de derechos e inmuebles se realice de manera legal, ordenada y sin complicaciones posteriores para los herederos. Ahora, ¿cuáles son los beneficios de la campaña en 2026? Bueno, fíjese usted que el principal objetivo del programa, pues, es garantizar la tranquilidad familiar, por supuesto, y evitar litigios o disputas legales futuras entre parientes. Otorgar este documento permite que la voluntad de la persona se respete de manera legal e íntegra, independientemente del tamaño del patrimonio acumulado. Puede ser desde una cama que usted quiera dejar, o una televisión, o lo que usted quiera, ¿verdad? O hasta, no sé, algún bien inmueble, qué sé yo, usted lo quiere heredar a alguien. Bueno, pues precisamente se respete su decisión, porque si no, oiga, ay, es todo un show. Ya lo hemos platicado en varias ocasiones, en varios años aquí en Club Radio Hogar, cuando estamos ya en el mes de septiembre, que es el mes del testamento, y pues también notarios que nos han venido a platicar sobre estos temas, pues nos comparten estas vivencias, ¿no? Donde lamentablemente, cuando no hay un testamento, si cuando hay documentos en regla, hay personas que están inconformes, imagínense cuando no los hay, peor. Entonces, es todo un show, porque pues hay personas que quieren, no sé, no, es que a mí me dijo, es que a mí me comentó, y es que en vida él me había dicho, o ella me había dicho, y esto me corresponde, pero ¿cómo es posible? Entonces, es todo una situación si no hay pues documentos ya en regla, donde usted haya dispuesto qué es lo que pues va a pasar con sus bienes, ¿verdad? Y a quién se los quiere usted heredar, que es a quien usted quiera, ¿sí? No es de que a fuerza les tiene que heredar, no, es a quien usted quiera heredarle sus bienes, adelante, ¿sí? Entonces, por eso es importante que pues se realice lo que es el testamento, ¿verdad? En vida, y no dejar problemas el día de mañana para sus seres queridos. Ahora, recordemos que el principal objetivo del programa pues es garantizar la tranquilidad familiar y evitar estos litigios o disputas legales futuras entre parientes, como bien les mencionaba. Otorgar este documento permite que la voluntad de la persona se respete de manera legal e íntegra, independientemente pues del tamaño de este patrimonio acumulado. Y para incentivar la participación ciudadana, las notarías participantes, eso sí, participantes, aplican costos preferenciales durante todo el mes de septiembre. Recordemos que, asimismo, con el fin de atender a las personas que laboran de lunes a viernes, bueno, la mayoría de los despachos notariales del país habilitan la atención al público durante los días sábados, ¿ok? pero sí es importante que si usted quiere ir con un notario, pues pregunte, oiga usted, está, es parte de lo que es el mes del testamento, donde pues se aplican costos preferenciales. Entonces, si dice, sí, fíjese que sí, ah, bueno, perfecto, entonces de aquí soy, ¿no? Pero cheque también qué onda con esa notaría, cheque muy bien, pues cómo ha llevado a lo largo del tiempo, ¿verdad? Pues los trámites y demás. Entonces, usted investigue y decida a dónde quiere usted ir, ¿ok? Ahora, ¿cómo realizar el trámite en la notaría más cercana? Bueno, les platico que las personas interesadas, pues en realizar el trámite, deben acudir formalmente a la notaría pública de su preferencia para ubicar el despacho más cercano a su domicilio o consultar el directorio también de notarios en cada entidad. El notariado mexicano mantiene disponible su plataforma de consulta oficial a través del sitio web, que es notariado mexicano, todo junto, así en minúscula, notariadomexicano.org/directorio-de-notarios/, ¿ok? Así que el lema en este caso de esta edición enfatiza que con el testamento se heredan bienes y se hereda seguridad. Ese es el lema oficial de este 2026. Perdón. Y hay que recordar también a la población la relevancia, pues, de aprovechar las facilidades administrativas y económicas disponibles durante el noveno mes del año. Así que, pues, tómelo usted en cuenta, la verdad vale la pena, chéquelo usted muy bien. Es importante, pues, tener estos papeles en regla, ¿sí? Que tengamos y que podamos tener todo en orden para evitar problemas el día de mañana. Así que, pues, es importante de que no lo eches a saco roto. Es importante de que usted investigue muy bien a qué notaría quiere acudir, ¿sí? Qué documentos usted tiene que llegar. Fíjese usted que también cheque, vaya usted analizando, pues, a quién le desea heredar sus bienes. También ponga, es importante que usted ponga candados y para que no, pues tenga problemas más adelante, ¿no? Porque también es importante destacar que luego hay personas que dicen, bueno, es que yo le quiero heredar en vida a fulanita o a menganito, está perfecto, ¿no? Cada quien decide, ¿ok? Pero siempre es importante, pues, de preferencia también poner esos candaditos para, pues, evitar problemas más adelante, porque sí ha habido de todo en la viña del Señor, ¿verdad? De que personas que, pues, de buena fe quieren heredarle a, digamos, a sus hijos, por ejemplo, hijos o hijas, a veces en vida dicen, bueno, pues en vida les se los heredo de una vez. Claro que ellos, pues, van a respetar mi decisión, o sea, saben que, pues, esta es mi casa, y cuando vienen a ver, oiga usted, la mamá o el papá, ¿verdad? O los abuelitos que les heredaron en vida, no digo que en todos, pero han habido casos, porque sí los hay, lamentablemente, casos donde, pues, de buenas a primeras, cuando la señora o el señor regresa de casa, porque fueron a hacer sus actividades y demás, dice, no, pues, ¿sabes que aquí están tus cositas? Pero ¿por qué están mis maletas? Porque, pues, esta es mi casa. Pero es que yo, no, pues es que ya me la diste, ya firmaste, y esta es mi casa, y yo ya no quiero que estés aquí en mi casa. Con la mano en la cintura, lamentablemente, los sacan de sus hogares. Entonces, para evitar esos problemas, oiga usted, la verdad es que es importante de que usted, pues, se blinde, ¿verdad? Es importante de que usted, pues, evites también ese tipo de situaciones. Y ok, quiere heredarle a fulanita o a menganito, está perfecto, pero como también usted pida también toda esta información a los notarios, porque ellos tienen toda esta información a detalle, que ya también en su momento nos han platicado aquí en su Club Radio Hogar, de que, pues, puedes poner también esos candaditos donde tú dices, ok, pero el usufructo me lo guardo yo, es decir, hasta que yo fallezca no me pueden sacar de mi casa, o no pueden hacer uso de mis cosas, o no pueden venderlos, ¿sí? O sea, van a poder ya ser dueños, tal vez, no sé, de tales cosas que yo les quiero heredar o de tales bienes inmuebles que yo les quiero heredar, pero hasta que yo fallezca. Mientras tanto, yo sigo siendo la dueña. Cuando yo fallezca, entonces ahora sí van a poder pues hacer uso, ¿sí? O heredar, o ya ser dueños de tales propiedades o de tales cosas, pero hasta que yo fallezca. Entonces, pues sí, porque la verdad, como está la situación, pues evitar problemas, ¿no? Más adelante, porque sí es triste cuando las personas dicen, es que yo, pues sí se lo heredé, o hay personas que también en su momento, porque hasta nos visitaron aquí en la estación, nos dicen, es que, ¿qué puedo hacer? Porque es que mi hija o mi hijo, pues nada más, yo no sé, pues a mí me dijo, firma aquí, pues yo firmé, dice, pero yo no me imaginé que yo le estaba firmando los documentos donde yo le cedía el patrimonio, mi casa, que mi esposo me dejó, que porque él lo trabajó de muchos años y me dejó mi casita y ahora mi hijo o mi hija, pues ya me sacó de la casa y ya no tengo a dónde ir. Entonces es algo lamentable y qué mal corazón esas personas que hacen ese tipo de cosas, la verdad. Pero bueno, 10 de la mañana con 27 minutos, vamos a una pausa comercial, regresamos con mucho más aquí en su club Radio Hogar.
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0: Que ya voy. 10 de la mañana con 32 minutos, 10:32. Y oiga usted, en el bloque pasado les platicaba sobre lo del testamento. Ya vamos a ir platicando más sobre este tema del testamento. Recuerden que también los adultos mayores en ciertos estados pueden tramitarlo y pues también tienen un precio o un costo preferencial. Entonces también cheque esta situación. Investigue muy bien, por favor. Y bueno, pues continuamos, por supuesto, con estos temas enfocados al envejecimiento. Y es un gusto saludar en esta mañana a la experta, a la psicóloga. Pues ella es Rita López, del Club Opayoma y Caicam, con esos temas enfocados a los adultos mayores. Muy buenos días, Rita.
1: Hola, ¿qué tal, amigos de Club Radio Hogar? Yo soy Rita López del Club Opayoma AC y del Centro de Atención Integral y Cuidado al Adulto Mayor Caica. Y bueno, como sabemos, hoy es miércoles de envejecimiento, miércoles de temáticas que nos ayudan para entender esta hermosa etapa de la vida, pero de igual forma nos ayudan a prepararnos y acompañar a nuestros familiares que ya están en esta etapa de vida. Y el día de hoy vamos a platicar de una temática que es muy, muy importante, y es la vulnerabilidad en los adultos mayores. ¿Sí? Los adultos mayores son un grupo etario vulnerable debido a una combinación de factores que van desde lo biológico, lo económico, lo social, lo tecnológico, que realmente limitan su autonomía y bienestar. Estos factores económicos están, entre estos factores económicos están la falta de ingreso. Muchas personas mayores no tienen un empleo formal ni acceso a pensiones. Sí, sabemos que en la etapa productiva termina años atrás con la jubilación. Y cuando no hay una preparación para la jubilación en la cuestión económica, pues muchas personas no llegan a tener una pensión, no llegan a tener algo, un recurso para mantenerse en esa etapa de vida. Entonces, esto hace que sea un factor de vulnerabilidad para ellos. De igual forma, existe la dependencia económica. Esta falta de dinero propio obliga a que ellos dependan económicamente de otros familiares, de los hijos, incluso han habido casos que dependen hasta de los sobrinos, porque los adultos mayores no se casaron y no tienen hijos, y entonces criaron a sus sobrinos como sus propios hijos, y esto hace que en la vejez los sobrinos se sientan agradecidos y bueno, los hace depender y ellos proporcionan alguna aportación para esta etapa de vida. De igual forma, la pobreza. Los gastos de medicina y comida superan a menudo los recursos que ellos disponen. En muchas ocasiones, y no generalizo y no digo que siempre, pero en muchas ocasiones, esta oportunidad de trabajo como empacadores voluntarios, en algunas de ellas, es para esto, para sostenerse y tener el ingreso para sus medicinas, para sus tratamientos, para sus medicamentos. De igual forma, otro de las áreas que los hace a ellos ser vulnerables es la salud y la dependencia física. El cuerpo pierde fuerza y aparecen las enfermedades crónicas con la edad. Esto hace que ellos vayan dependiendo de alguien más, o dependiendo de un medicamento, o dependiendo de algún tratamiento en específico. Porque hay un deterioro corporal, ¿no? Una diabetes, un mal compensada, pues los hace depender de la insulina, los hace depender de estar en ciertos tratamientos en específico. De igual forma, hay una pérdida de autonomía. Algunas personas desarrollan dependencia física o problemas cognitivos, como la pérdida de la memoria, y esto hace que, pues de igual forma, tengan que tener un acompañamiento permanente, que les permita este trance, este proceso, ¿no? El acceso limitado a la salud. En algunas regiones los servicios médicos son escasos o difíciles de pagar. Y todos estos factores nos hace esta dependencia, ¿no? De tener que necesitar de otra persona el acompañamiento de otra persona. Otro de los factores que nos hace vulnerables es el entorno social y el maltrato. Cuando existe un aislamiento, la soledad afecta de forma grave la salud mental en la vejez. Y según la Organización Mundial de la Salud, esta soledad causa el aislamiento de nuestros adultos mayores. El sentirse retraídos, el sentirse no acompañados, pues causa este aislamiento. Pero de igual forma el abuso y la negligencia. Una parte de los adultos mayores sufre maltrato físico, psicológico o financiero, a menudo por parte de quienes deben cuidarlos. Realmente podemos ver que las características por las cuales nuestros adultos mayores entran en este sector de vulnerabilidad son diversas causas. Pero como familiares, como cuidadores, tenemos que caer en cuenta que podemos hacer mucho para prevenir estas causas de vulnerabilidad. Punto número uno, teniendo el acompañamiento clínico frecuente, ¿ok? Para tener a lo mejor, y si es un padecimiento de alguna enfermedad crónica, tener el acompañamiento pertinente para tener estos padecimientos controlados y no exista una descompensación, no exista algo que haga, ¿sí? O que empeore esta situación. De igual forma, el tener actividades que los mantengan en constante sociabilización, que les permita a nuestros adultos mayores el compartir y evitar de esta manera el aislamiento. El que hagan ejercicio, el que se mantengan activos, ¿sí? De igual forma que puedan hacer un plan, si estamos previo a esta edad, podemos hacer un plan de retiro para que la cuestión económica lo podamos solventar. Entonces, ciertamente hay muchas cosas que no podemos o que no están en nuestras manos, pero hay muchas otras que sí, hay muchas otras que podemos irlo solventando con actividades, con buscar o gestionar programas de apoyo sociales, conociendo los derechos, todo la nutrición que deben de llevar, todo este acompañamiento, todo esto que se puede hacer para prevenir algunas situaciones que nos salga o nos aleje de esta etapa. Si bien es cierto, propio de la edad, por cuestiones propias de la edad, ya formamos parte o ya están en este proceso de vulnerabilidad. Sin embargo, debemos de quitarle como que todos estos alrededores que empeoran la situación de o el grado de vulnerabilidad que tienen nuestros adultos mayores. Y para eso recuerden que el Club Opa Yoma AC realiza actividades a favor de ellos, a favor de la socialización, a favor del acompañamiento, a favor de la activación, con actividades completamente gratuitas para ellos. ¿Qué tienes que hacer? Nada más los sábados de 9 de la mañana a 1 de la tarde, llevar a tus adultos mayores a que con previa valoración podamos proporcionarles a ellos esta mejor calidad de vida con actividades que les permitirán sentirse de una mejor manera. No olvides que estamos ubicados en la calle Morelos 355, en la colonia Centro, y en donde vas a poder encontrar muchas, muchas actividades de reacondicionamiento funcional, terapia ocupacional, estimulación cognitiva, acompañamiento terapéutico, que puedan proporcionarle a tus adultos mayores una mejor calidad de vida. Y no olvides que también estamos en redes sociales como el Club Opa Yoma AC o como el Centro de Atención Integral y Cuidado al Adulto Mayor CAICAM. Ahí estamos, nos puedes localizar. Nuestro número de WhatsApp están activos por ahí. Nos puedes enviar WhatsApp al 9932078222, 9932078222. O de igual forma nos puedes mandar, o de igual manera, igual vía WhatsApp al 9934269775. Repito, 9934 2697-75. No olvides que estamos de igual forma en redes sociales. Esperamos contar con tu presencia y tu participación el próximo miércoles aquí por Club Radio Hogar. Hasta la próxima.
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Estamos escuchando ese tema que en su momento, ¿verdad?, lo dio a conocer Daniela Romo. Ya estamos escuchando a Daniela Romo, pero canta, yo creo que con María José, si no mal recuerdo. Y bueno, ese tema de la ocasión para amarnos es del álbum Daniela Romo, lanzado en el año 1983. Y este álbum es el debut de la cantautora y actriz mexicana Daniela Romo y fue un gran éxito en su tiempo, por supuesto. Y bueno, pues ahí está el asunto. ¿Con quién está cantando, Julio? ¿Es María José? ¿O no es María José? Sí, ah, ok. No, o sí. A ver. Sí, es Daniela Romo, pero está cantando con alguien más. Porque ahí está también, hay otra voz que acompaña a Daniela Romo. Ah, ok, ok. Perfecto. No sabe con quién exactamente, cuál es esa voz. Pero le escucho así como si fuera la voz de María José. A ver, escuchemos un poquito más este tema.

bien. Bueno, y sí se escuchan las dos voces, pero bueno. Continuamos aquí en Club Radio Hogar, por supuesto, ahí disfrutando con música de fondo La Ocasión para Amarnos, pero también platicando sobre el mes del testamento. Oiga, por favor, tómelo usted en cuenta, no heredar problemas, ¿verdad? Mejor, pues, dejar todas las cosas bien arregladitas, si es necesario, si se puede, adelante. Recordemos que el trámite suele ser más sencillo de lo que se piensa, y de manera general la persona debe, pues, cumplir con la edad legal para, pues, testear establecida en la entidad, ¿no?, donde hará el trámite, testar, para poder testar, y bueno, pues, acudir a una notaría con identificación oficial y, pues, manifestar claramente su voluntad. La edad mínima no es idéntica en todo el país, por lo que conviene verificarla conforme a la legislación local. En más de la mitad de las entidades se ubica en 18 años, aunque existen estados con edades menores. Pero bueno, el testamento público abierto, amigos y amigas, otorgado ante notario, es una de las modalidades ordinarias, pues, más utilizadas. El notario escucha la voluntad del testador, prepara el instrumento jurídico y da fe del acto. Claro, todo eso tiene un... se hace un trámite, si no es de que ya llego y ya quedó. No. Lleva su, digamos, sus pasos a seguir, ¿ok? Ahora, aquí también hay una precisión importante. No existe una tarifa nacional única y los honorarios y estímulos dependen de, pues, de cada entidad federativa, por lo que la recomendación es consultar el portal oficial de la campaña y confirmar directamente con la notaría el costo aplicable antes de acudir, ¿ok? Como dice, sobre aviso no hay engaño, investigue usted primero y ya usted checa si, pues, le conviene ahí o va a otro lugar, ¿ok? La campaña nacional contempla una reducción de honorarios, asesoría y ampliación de los horarios de atención. Segob, pues, señala además que la mayoría de las notarías habilitan atención los sábados durante septiembre. Ahora, los beneficios pueden cambiar según el estado. En la Ciudad de México, el costo del testamento en 2026 es de 3,800 pesos, mientras que en el Estado de México, pues, es de 1,500 pesos. Por ejemplo, en Jalisco, el costo del testamento 2026 durante septiembre es de 2,300 pesos. En Nuevo León es de 2,500 pesos y en Puebla de 1,800 pesos. Por eso tiene usted que investigar de cuánto es el costo de acuerdo a su estado y donde usted se encuentra. Ahora, no necesariamente, pues, destaca aquí Segob, señala que no hace falta también presentar una lista completa de bienes ni exhibir las escrituras cuando se designan herederos de manera general. Sí se requiere identificar con precisión un bien cuando se pretende dejar específicamente a una persona, figura conocida como legado, y puede tratarse, por ejemplo, de un inmueble, automóvil, joyas u otro bien determinado. Tampoco es necesario que las personas que sean designadas como herederas acudan a otorgar el testamento, ¿ok? Ahora, ¿se necesitan testigos para hacer un testamento? Depende de la legislación de la entidad y también de las condiciones de quien otorga el testamento. Y es que en diversos estados los testigos, bueno, se requieren únicamente en circunstancias especiales. Por ejemplo, cuando el testador no sabe o no puede leer, escribir o firmar. Presenta también determinadas discapacidades o cuando la propia legislación local lo establece. Y por eso es recomendable preguntar a la notaría antes de la cita. Y si usted dice, ¿puedo cambiar mi testamento después? Sí, el testamento es revocable y puede modificarse las veces que la persona quiera. Si durante su vida una persona realiza varios testamentos válidos, el último será el que refleje la voluntad final. No es de que si, por ejemplo, hizo tres testamentos a lo largo de su vida, y dice, no, pues a ver cuál agarro, ¿no? ¿Cuál es el que me sale mejor? No, pues yo quiero el primero. No. Recordemos que el último testamento que usted hizo será el que refleje su voluntad final y el que deberá tomarse en cuenta durante la sucesión. Los otros ya no cuentan.
ya quedan inválidos, ¿ok? Entonces también ese es otro punto a que usted tome en cuenta. Ahora, ¿al firmarlo dejo de ser dueño de mis bienes? No. Otorgar un testamento no significa entregar inmediatamente las propiedades a los herederos. Mientras viva, el testador mantiene la propiedad y puede vender, donar o disponer de sus bienes. La transmisión hereditaria se realiza después del fallecimiento mediante el procedimiento sucesorio correspondiente. Ahora, ¿qué pasa si tengo hijos menores? Bien, el testamento también puede utilizarse para designar un tutor para hijas o hijos menores de edad, o para personas que requieran utilizarse para designar un tutor para hijas o hijos menores de edad.

0: pues responden por las obligaciones del fallecido hasta donde alcance su valor. Segob explica que si las deudas superan los bienes, los herederos no están obligados a aceptar la herencia. Es decir, ¿para qué quiero la herencia si me voy a traer, va a ser el peor el caldo que las albóndigas? O sea, voy a pagar más que lo que me dejaron de herencia, pues mejor hay que quede, ¿no? Yo ni la quiero. Entonces, eso es lo que explica que si las deudas superan los bienes, los herederos no están obligados a aceptar la herencia. Si el patrimonio es mayor, entonces se pagan las obligaciones correspondientes y posteriormente se distribuye el resto. ¿Ok? Ahora, ¿qué pasa si alguien muere sin testamento? Bien, en ese escenario, amigos y amigas, se abre una sucesión intestamentaria y será la legislación aplicable la que determine quiénes tienen derecho a heredar y en qué proporción. El procedimiento puede involucrar el reconocimiento de herederos, designación de albacea, inventarios, avalúos, administración y posterior adjudicación de los bienes, además de aumentar tiempos y gastos. Puede abrir la puerta a desacuerdos entre familiares porque todos tienen que estar de acuerdo. Entonces, es una situación horrible, la verdad, ¿eh? O sea, es tiempo, dinero y esfuerzo cuando no hay un testamento y pues tiene que haber un acuerdo entre las personas que pues se encuentran, digamos, a los herederos, ¿no? De ese bien. Entonces, por eso es importante checarlo muy bien para encontrar, recordemos, una notaría. El Colegio Nacional de Notarios, el notariado mexicano, dispone de un directorio por entidad federativa, mientras que el portal de SEGOP de septiembre, mes del testamento, pues concentra la información nacional de la campaña 2026. Así que, pues tómelo usted en cuenta. Recuerden que los mexicanos que viven fuera del país también pueden otorgar un testamento público abierto ante representaciones consulares de México, donde los cónsules ejercen funciones notariales para este tipo de actos. La Ley Federal de Derechos de 2026 contempla un acuerdo del 50% para mexicanos en ese trámite consular. Pero bueno, infórmese muy bien, nos damos una pausa y regresamos con más aquí en su club Radio Hogar.
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1: La temperatura actual en la ciudad de Villahermosa es de 33 grados centígrados. Buenos días, soy Berenice Gómez Jara y este es un corte informativo.
0: Local. Local.
1: El exgobernador de Tabasco, Andrés Rafael Granier Melo, descartó buscar nuevamente la candidatura del PRI a la presidencia municipal de Centro en 2027, al señalar que considera que su tiempo para ocupar cargos públicos ya pasó y que debe darse oportunidad a nuevos cuadros políticos. Esto durante una entrevista en la primera emisión de XEBA Noticias, y Granier afirmó que continuará participando en política, pero sin buscar cargos ni posiciones.
0: Nacional.
1: La presidenta Claudia Sheinbaum acusó este miércoles a Estados Unidos de recurrir a tácticas de injerencia para dividir a su gabinete de seguridad e influir en los procesos electorales mediante elogios públicos a integrantes de su gobierno, como al secretario de Seguridad Omar García Harfuch, y advertencias a otros.
0: Internacional.
1: El primer ministro de Israel, Benjamín Netanyahu, entró este miércoles a Gaza en una visita a las Fuerzas Armadas presentes en la franja, donde reiteró que están controladas un 60% del territorio y que no se retirarán, algo que contradice el acuerdo del alto al fuego.
0: Espectáculos.
1: La estrella estadounidense Miley Cyrus anunció su nuevo álbum, una producción que saldrá a la luz el próximo 18 de septiembre.
0: Deportes.
1: Enzo Fernández confirmó su salida del Chelsea y fichaje por el Manchester City por 145 millones de euros en un mensaje en redes sociales en el que aseguró que estos no han sido días fáciles para él. Más información en www.xeba.com.mx y en redes sociales estamos como XEBA Tabasco. A su disposición nuestra línea para mensajes de WhatsApp 9933-829202.
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Bonitas del tiempo. La canción Por Amarte es interpretada por Enrique Iglesias y forma parte del álbum Enrique Iglesias. Y esta producción fue lanzada en 1995. Fue publicada como sencillo el 8 de abril de 1996. Por amarte robaría una estrella y te la regalaría. ¡Ay, qué tierno! Pero bueno, continuamos aquí en su Club Radio Hogar y les platico, amigos y amigas, que el servicio de mapas y posicionamiento global vía satélite de Google pues ha cambiado el nombre del lago Ontario al lago América para los usuarios de Estados Unidos, eso sí, después de que el presidente estadounidense Donald Trump pues firmara una orden ejecutiva para cambiar el nombre de este cuerpo de agua que su país comparte con Canadá. Ya sabe que anda cambiando lo que él quiere, ¿no? Como le da la gana. Y bueno, pues esto es, comparten precisamente este cuerpo de agua con Canadá en medio de el recrudecimiento del conflicto comercial entre Washington y Ottawa. Entonces el gigante tecnológico californiano anunció en su blog el sábado que el cambio pues ha comenzado a implementarse para los usuarios que se conecten pues en Estados Unidos con base en el nuevo nombre del lago asignado por el sistema de información de nombres geográficos de Estados Unidos. En una orden ejecutiva firmada el pasado jueves, donde Trump instruyó pues a cambiar el nombre al lago América. Entonces, aquellos que se conecten, por ejemplo, desde Canadá, seguirán viendo el nombre Lago Ontario, mientras que los que lo hagan desde terceros países verán pues los dos nombres, o sea, desde México van a ver los dos nombres, ¿no? Lago Ontario y, bueno, pues por supuesto también el nombre del lago América. Ahora, recordemos también que Google hizo lo mismo cuando Trump firmó una orden ejecutiva para renombrar el Golfo de México como Golfo de América. Esto fue en enero del 2025. En represalia por lo que él consideraba una respuesta insuficiente del país vecino en la lucha contra el tráfico de fentanilo y los choques, pues ya sabemos, ¿no? Los choques dialécticos entre Estados Unidos y en este caso Canadá pues han ido subiendo de tono en los últimos días tras el fracaso de las negociaciones comerciales pues en el mes pasado. Así que así las cosas, Google Maps cambia el nombre de Lago Ontario a Lago América. Y bueno, pues ahora nos vamos con otra cuestión que tiene que ver con Instagram, y es que la red social Instagram pondrá una etiqueta a los perfiles que presenten personas creadas con inteligencia artificial, lo que es la IA, y reducirá su visibilidad si sus responsables no avisan de que pues detrás de esas cuentas no hay una persona real. Entonces, la red propiedad de Meta cambiará el nombre de la actual etiqueta de creado de IA por perfil generado por IA. Según dijo la empresa en un comunicado, pues la medida busca que los usuarios entiendan mejor que la persona que aparece en el perfil ha sido creada mediante herramientas de inteligencia artificial. Así que Instagram, amigos y amigas, comenzó a probar esta identificación a principios del año tras detectar que algunos usuarios se sentían engañados al descubrir perfiles que parecían pertenecer a personas reales, pero que eran personas generados mediante la inteligencia artificial. Así que a partir de ahora, los responsables de estas cuentas podrán activar voluntariamente la etiqueta donde la configuración de su perfil, en este caso, desde la configuración de su perfil, para quienes no lo hagan, bueno, la plataforma identificará perfiles que utilizan personas generadas por IA y sus responsables recibirán una notificación para dejar de aparecer en las recomendaciones de Instagram. Así las cosas, las cuentas afectadas tendrán dos opciones: añadir la etiqueta de perfil generado por IA o recurrir a lo que es la decisión si consideran que Instagram se ha equivocado. Bueno, pues así la situación. Recordemos que la medida no afecta a los usuarios que simplemente utilizan herramientas de IA para crear o editar contenido, ¿ok? Eso es lo que pues se brinda esta información, donde Instagram limitará los perfiles que presenten personas generadas por inteligencia artificial sin identificar. Y oiga usted, le invito
a que sea parte del sondeo que realiza la XEBA. La pregunta del día: ¿qué opinas de los tesoreros de las asociaciones de padres de familia que no comprueban en qué se gastan las cuotas escolares? Hay tres opciones: rendir cuentas, segunda opción, ser investigados, y tercera opción, vigilar uso del recurso. ¿Qué opina al respecto? Puede ser parte del sondeo en nuestro portal, www.xeba.com.mx, redes sociales, nos encuentra como XEBA Tabasco, o comparte también su opinión en la línea de WhatsApp. Recuerde que el sondeo es el siguiente: ¿qué opinas de los tesoreros de las asociaciones de padres de familia, pues que no comprueban en qué se gastan las cuotas escolares? Rendir cuentas, ser investigados o vigilar uso del recurso. Usted puede ser parte del sondeo que realiza la XEBA. Y algunos han votado. Algunos dicen rendir cuentas y otros que sean investigados. Pues bueno, ¿usted qué opina al respecto? Usted también puede ser parte del sondeo que realiza la XEBA. Y bueno, pues continuamos, por supuesto, en su Club Radio Hogar 1111. Felicidad para todos, oiga usted. Momento de irnos a una pausa comercial. Regresamos con mucho más aquí en su Club Radio Hogar.

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Ya en los espectáculos. 11 de la mañana con 15 minutos, 11:15, y continuamos ya con pues la farándula. Y les platicaba ayer precisamente de Luis Chaparro, que es el sexto eliminado de la Casa de los Famosos México, y donde el domingo 30 de agosto, bueno, se dieron a conocer los nominados para la expulsión de la quinta semana de la Casa de los Famosos México 2026, dejando al público la decisión de quién debía dejar la competencia. Los nominados para dejar la casa fueron Mariano Ochoa, Ernesto La Guardia, Gema Garoa, Luis Chaparro y Karina Torres. Esto después de que pues Brianda de Llanara, pues se librara de estar en la lista de nominados tras ganar el duelo de salvación para asegurar su permanencia una semana más en el reality. Después de una semana de espera, llegó el momento de conocer al sexto eliminado, siendo Luis Chaparro, lo que fue pues un momento lamentable para él. Terminó siendo uno emotivo para Gema Garoa, quien al salvarse fue consolada por sus compañeros. Así que pues continúa esta situación de la Casa de los Famosos México 2026, donde también, amigos y amigas, hay que mencionar que pues terminó con una noticia también inesperada, donde Galilea Montijo anunció la salida de Aldo Rendón de la competencia. Esto fue en la gala del martes, es decir, ayer. Entre lágrimas, pues explicó al resto de los habitantes su decisión. Dice: me voy de la casa, las condiciones no son las adecuadas para que esté aquí. Tengo un problema de salud que es reversible, pero tengo que iniciar tratamiento ya. No puedo estar saliendo y regresando, entonces me voy de la casa hoy. Así que tras el anuncio, todos salieron al patio para pues despedirlo entre abrazos y llantos. La jefa también se despidió con un mensaje. Dice: hay despedidas que duelen por inesperadas e inevitables, y aunque estoy incrédula, por lo menos siento la certeza de que estás tomando la mejor decisión. Todos te vamos a extrañar, pero al mismo tiempo nos alegra saber que vas a estar bien. Esta siempre será tu casa y las puertas estarán abiertas para ti. Minutos después, Aldo desapareció en el foro junto a Galilea Montijo, aunque sin dar mayores detalles sobre su estado, y dentro pues los habitantes, visiblemente consternados, le desearon una pronta recuperación. Bueno, también Jair hizo unos comentarios precisamente que pues lamentaba que saliera precisamente Aldo Rendón de la Casa de los Famosos México, pues por su salud, ¿no? Por motivos de su salud. Y bueno, pues continuamos ahora con otras cuestiones. Esta tiene que ver con el artista puertorriqueño René Pérez, residente, que comenzó la filmación de su primera película, Puerto Rico, protagonizada por su colega Bad Bunny y con un elenco que incluye a actores de la talla de Viggo Mortensen, entre otros, Javier Bardem también. Y bueno, pues así lo dejó saber este lunes residente en una historia en su cuenta de Instagram, donde publica la pues claqueta e incluye en ella que están filmando la primera escena bajo la dirección del artista y su director de fotografía, Anthony Dodd, conocido por sus trabajos en varias pues películas. Así que afirmó además en un comunicado residente en febrero pasado, cuando se anunció la filmación de este filme. Dice: he soñado con hacer una película sobre mi país desde que era niño. La verdadera historia de Puerto Rico siempre ha estado rodeada de controversias. Puerto Rico, coescrita entre residente y el guionista ganador del premio Oscar Alexander pues de Birdman, pues es un western caribeño inspirado en hechos reales que aborda la compleja historia colonial de Puerto Rico a través de una mirada visualmente intensa. Y esta película, fíjense que es una reafirmación de quienes somos, contada con la intensidad y la honestidad que nuestra historia merece. Fue lo que comentó residente, ganador de 34 premios Grammy y Latin Grammy, que ha desarrollado también una carrera como actor. Así que el filme, a pesar de que está centrado en los orígenes de Puerto Rico, se filma en República Dominicana debido a una controversia entre la producción del proyecto y los incentivos
pues contributivos de que otorga el gobierno pues puertorriqueño. Así que por su parte Bad Bunny, quien el pasado 23 de agosto finalizó en Puerto Rico su gira mundial, debí tirar más fotos, pues tiene en este largometraje su primer papel protagónico en cine, después de su participación en cintas diversas. Así que, pues enhorabuena para pues Residente, que inicia el rodaje de su primer filme, Puerto Rico, protagonizado por Bad Bunny. Y de Residente, ahora nos vamos con Lionel Richie, y es que ingresa voluntariamente a cuidados intensivos. El cantante estadounidense ingresó voluntariamente el pasado sábado en un hospital en Missouri, a la unidad de cuidados intensivos para someterse a pruebas médicas, según informó este lunes el portal de Farándula y TMZ, y el portal que citó pues fuentes cercanas al legendario artista de 77 años, indicó que pues este ingreso por precaución tras tener dificultades para mantenerse de pie en el concierto que dio esa misma noche, pero espera ser dado de alta. Y bueno, pues al final de su actuación en la sala, precisamente mientras cantaba uno de sus éxitos, pues Richie pidió a su equipo una silla para sentarse, según se observa en videos del concierto publicado en redes sociales. Así que pues el ingreso del ganador del Grammy se produce después de otros problemas de salud que le obligaron a finalizar antes de tiempo un concierto a finales de junio en Minnesota, y en el que dijo a la audiencia que se sentía mareado y también pidió una silla para sentarse. Perdón, así que pues esperemos que se encuentre el señor bien, se recupere. Lionel Richie ingresa voluntariamente en cuidados intensivos para someterse a pruebas. 11 de la mañana con 22 minutos.

0: 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Bueno, fíjense que les tengo también noticias de HBO, y es que era una ambiciosa apuesta para trasladar el melodrama al streaming. HBO pues irrumpe en la telenovela en español con Colisión, que es una superproducción donde Macarena Achaga y Margarita Rosa de Francisco se disputan un imperio familiar para retratar la relación madre e hija, de una manera distinta en lo pues conflictiva que realmente es. Lejos de los lugares comunes del género, la producción desarma la estampa idealizada del vínculo filial para tratar una confrontación visceral y sin concesiones, una apuesta que en una entrevista para Efe, Margarita Rosa de Francisco valora por la honestidad con la que aborda dicha fricción. Dice, esta renovación narrativa viene acompañada de un despliegue dirigido por tres cineastas, una decisión de la cadena que para Margarita conserva pues los elementos del género, pero le da mucha más dignidad. Y es que la historia también encuentra, fíjese que su norte, al entrelazar la lucha por el poder con debates contemporáneos como la salud mental, el duelo y los ataques de pánico que enfrenta el personaje de Macarena Achaga a lo largo de la novela. Y sobre este desafío emocional, la intérprete celebró pues en declaraciones a Efe que el streaming pues abra espacios a estas conversaciones, al señalar que si bien obviamente ha dejado de ser tan tabú, todavía pues es un tema que no se habla lo suficiente. Así que Colisión rompe de igual manera pues con las narrativas tradicionales de género, al estar protagonizada por dos mujeres poderosas y de alto poder adquisitivo, algo que para Macarena es como hacer justicia. Es una historia entre mujeres y no todo es amor romántico. Después de tantas producciones donde la trama pues gira en torno a las decisiones de un protagonista masculino, por su parte el proceso de interpretación propició una experiencia singular para ambas actrices, quienes no son madres en la vida real. Así que pues HBO moderniza el melodrama tradicional con Colisión, su primera telenovela en español, así como lo ha usted escuchado. Y bueno, pues ahora nos vamos, fíjese usted, ¿con qué? Vamos con los premios Rolling Stone en español. Y es que la revista Rolling Stone en español anunció este martes que celebrará su edición de premios 2026 con una gala en Ciudad de México el próximo 25 y 26 de noviembre, en la que asistirán 500 invitados que representan a algunos de los talentos más importantes de la cultura hispana. Así que pues la gala de los 100 premios Rolling Stone en español, que celebra lo mejor de la cultura hispana, es uno de los momentos más relevantes del año para nuestra industria. Nuestro propósito es reconocer, celebrar y dar visibilidad a lo mejor de nuestra cultura, con una edición 2026 más grande, ambiciosa y potente. Fue lo que apuntó en un comunicado Diego Ortiz, director general de Rolling Stone en español. Así que el veterano medio musical explicó que los galardones buscarán reconocer la creatividad, la originalidad y a los creadores que impulsan la cultura, aunque no reveló el nombre de ningún invitado. Y también detalló que la ceremonia contará con presentaciones estelares de música en vivo y que será conducida por un grupo de anfitriones que será revelado próximamente. Así que muy bien, premios Rolling Stone en español celebrarán su edición 2026 en Ciudad de México. Y todavía nos quedó más en el tintero, ya luego les sigo platicando. Mañana, primeramente Dios, en punto de las 10 de la mañana, aquí en su Club Radio Hogar, ya nos quedó por ahí de Miley Cyrus y de otras temitas por ahí de la farándula. Pero yo le invito a que si usted quiere checarlas, nos visite en nuestro portal www.xeba.com.mx en la sección de espectáculos, y va a tener todos los detalles. Y bueno, agradezco por supuesto a la psicóloga Rita López del Club Opayoma y Caicam con esos temas del envejecimiento que nos compartió el día de hoy. Gracias Julio Celis en los controles técnicos. A usted amigo y amiga del auditorio, reciba un fuerte abrazo. Deseo que tenga un excelente día. Pásesela bonito, cuídese mucho y a seguir disfrutando de la programación de la XEBA. Por el momento me despido, mi nombre es Berenice Gómez Jara, pero le dejo con la grata compañía de la Tremenda Corte.
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14: Buenas noches, secretario.
15: Buenas noches, señor juez. ¿Cómo se siente hoy?
14: Regular. Hoy amanecí con dolor de cabeza y un mal sabor de boca. Eso debe ser que tengo el estómago indigestado.
15: A ver, abra la boca y saque la lengua.
14: No,
15: abra la boca más. Más aún. ¿No la puedo abrir un poco más?
14: No.
15: Entonces lo siento, pero no le puedo decir lo que tiene en el estómago.
14: ¿Por qué?
15: Porque así no le veo el estómago. No le veo nada más que la campanilla.
14: Póngase 10 pesos de multa por tomarle el pelo a su jefe.
15: Pero oígame, señor juez.
14: No me replico, le remito al vertedero de Cayo Cruz por todo el tiempo que marca la ley.
15: ¿Y cuánto es el tiempo que marca la ley?
14: El que me dé la gana a mí, porque para eso este juzgado es mío. Y proceda a decirme sin más dilaciones cuál es el caso que tenemos hoy.
15: Está bien, señor juez. Lo que tenemos hoy es una estafa.
14: ¿A quién estafaron?
15: A dos bailarines.
14: Pues llame a los complicados en ese bailarinicidio.
15: Enseguida, señor juez.
13: Luz María Nananina.
16: Aquí como todos días.
13: Rudecindo Caldeiro y Escoviña.
17: ¡Presente!
13: José Candelario Tres Patines.
17: ¡Ataja!
14: ¿Qué le pasa? ¿Por qué dice ataja?
15: No sé, porque ataja este señor.
14: ¿Ataja aquí?
18: No sé, parecía que había alguien corriendo, no sé.
14: Nadie está corriendo. Póngale 10 pesos de multa para empezar.
15: Está ahí haciendo boca. Está ahí.
14: Vamos a ver qué pasa, que usted es el acusado, Tres Patines.
18: Yo no, ¿y tú?
14: ¿Cómo se atreve usted a preguntarme a mí si yo soy el acusado?
18: Pero tú no me lo preguntaste a mí primero.
14: Sí, señor.
18: Entonces yo te lo puedo preguntar a ti también, porque eso se llama legítima defensa. Ah,
19: bendito sea Dios, qué manera de desbaratar el idioma de Cervantes, hombre.
18: Vamos, yo le hice algo al idioma ese, chico.
19: Claro que sí, señor, porque se dice llama con ella.
18: Ah, se dice llama.
19: Sí, señor. Ñama es la señora del ñame.
18: Rudecindo, yo creo que tú estás equivocado.
19: Equivocado. Chico. ¿Cómo se llama entonces la señora del ñame?
18: La señora del ñame se llama... Espérate, secretario. Digo. ¿Cómo se llama la señora de juez?
14: ¿Para qué lo quieres saber, Tres Patines?
18: Para poderle contestar a Rudecindo.
14: Secretario, póngale 100 pesos de multa a Tres Patines.
19: Ay, doctor, ¿qué? Me lo dudo.
14: Y póngale otro 100 a Rudecindo.
19: ¿Y eso por qué, doctor? Yo no hice más que aclarar una cuestión gramatical.
14: Sí, pero por aclarar eso ustedes me llamaron ñame a mí.
19: No, yo no llamé.
14: Y en cuanto a usted, Tres Patines, quiero aclararle que eso de preguntarme a mí si soy el acusado no es de ningún modo legítima defensa.
18: Sí lo es, chico. No me discuta eso porque yo conozco las leyes mejor que tú, chico.
14: ¿Qué está usted diciendo, Tres Patines? Usted conoce las leyes mejor que yo.
18: Claro, y si no, dime una cosa. ¿Qué pena le echan al que entra de noche por la nocturnidad en un gallinero y se roba 4 gallinas?
14: 6 meses de arresto.
18: No me digas, ¿tú robaste gallinas alguna vez?
14: No, señor, yo no he robado gallinas nunca.
18: ¿Y entonces cómo tú sabes que son 6 meses?
14: Porque lo estudié.
18: Ah, tú lo estudiaste y yo lo cumplí, compadre. Mira a ver quién lo sabe mejor.
14: All right, vamos a no discutir eso.
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14: Dígame, Tres Patines, ¿no es usted el acusado entonces?
18: No, señor.
16: ¿Qué cosa? ¿Cómo no va a ser usted el acusado? Si Rudecindo y yo lo acusamos de habernos estafado 50 pesos a cada uno.
18: Sí, pero yo lo acuso a ustedes de acusarme a mí sin tener razón, de manera que los acusados somos los tres.
19: No, señor, el acusado es usted. Y no me discuta eso porque, oiga, me fajo aquí mismo.
14: ¿No se puede fajar en el juzgado, Rudecindo? Tenga presente que para algo estoy yo aquí.
19: Bueno, pues fájese usted entonces.
14: No me da la gana de fajarme.
19: No me eche nada de ganas, ¿eh?
14: ¿Cómo qué?
19: Hoy la Madalena no está para trafretanes.
14: Póngale 20 pesos de multa, como decía.
19: Muchísimas gracias.
14: De nada. Vamos a ver, Tres Patines, ¿qué les hizo usted a esa señora y a ese individuo?
19: Oiga, oiga, nada de individuo. Haga el favor de decir, ese caballero.
14: Ese individuo, y no hable más o le pongo una multa mayor.
19: Y tu Dios, yo no sé en qué piensa el Centro Gallego que no abre un juzgado para sus socios.
14: Cállese la boca o le pongo una multa al Centro Gallego.
19: No, eso sí que no, nunca, nunca. Para ponerle una multa al centro de yegua hay que pasar por encima de mi cadáver.
14: Pues paso por encima de su cadáver.
19: Ah, no, entonces pone la multa al centro de yegua.
14: Bueno, cállese la boca.
19: No hay más remedio.
14: Dígame usted, Nananina, ¿de qué acusan ustedes a Tres Patines?
16: De que nos estafó 50 pesos a cada uno, señor juez.
14: ¿Cómo se los estafó?
16: Verá usted, señor juez, ante todo, tiene usted que saber, por si usted no lo sabía, que Rudecindo y yo formamos una pareja de baile para competir con Juliet Anzando, ¿eh? Con Ana Gloria y Rolando, ¿eh? Con Lucerito y el chaval.
18: Se le olvidó una pareja ahí que tiene mucho nombre.
16: Ah, Mizuco y Roberto.
18: No, mamita y yo. ¿Eh?
14: ¿Pero qué dice usted, Tres Patines? Su mamita y usted forman una pareja de baile.
18: Sí, chico.
14: Su mamita baila todavía.
18: Que si baila, compadre. ¿Usted ha visto alguna vez a Alicia Alonso en el Lago de los Cisnes?
14: Sí, cómo no.
18: Pues yo quisiera que tú vieras a mamita.
14: ¿En el Lago de los Cisnes?
18: No, en la Laguna de Arihuanabo. Yo quisiera que tú la vieras.
14: Momento, Tres Patines. ¿Qué cosa es la Laguna de Arihuanabo? ¿Algún ballet de Tchaikovsky?
18: ¿De qué?
14: De Tchaikovsky.
18: Ah, tú dices de ballet de qué?
14: De Tchaikovsky. T-S-C-H-A-I-K-O-B-S-K-I.
18: Ah, ya, ya.
14: ¿Cómo ya?
18: Sí, que ya. Eso ya. Sí, sí, ya sé. ¿Eso se acabó ahí o sigue para la página 15?
14: No, eso no. No sigue en ningún lado. Eso se acabó ahí. Usted no conoce a Tchaikovsky, ¿no?
18: Bueno, chico, el apellido de verdad que me suena, ¿no?
14: Ah, vamos, le suena.
18: Sí, me suena muy raro. ¿Cómo dices tú que es?
14: No se ocupe, no se ocupe. Acabe de decirme qué cosa es Laguna de Arihuanabo. ¿Es algún ballet?
18: No, chico, es una guaracha.
14: ¿De quién?
18: Es de Cheo Chaleco.
14: ¿Quién es Cheo Chaleco?
18: Hombre, el hijo de Ñico Saquito.
14: ¡No me diga! Ñico Saquito tiene un hijo músico también, ¿no?
18: No, tiene dos, Cheo Chaleco y Cuco Pantalón, chico.
19: Por una curiosidad nada más, caballeros. Tipo Calzoncillos también es hijo de él.
18: No, chico, ese creo que es nieto, chico.
19: ¿Y Mongo Camiseta?
14: Ya, Rudecindo, no pregunte más.
19: Estoy aclarando un problema de familia, doctor.
14: Pues no aclare nada. ¿Qué le pasó? ¿Qué pasa? No me arrezongue más ahí. Dígame una cosa, Tres Patines, ¿cuántos años tiene su mamita?
18: Bueno, te voy a decir, mamita debe tener... mamita es mayor que yo, ¿tú sabes?
14: Ah, su mamita es mayor que usted.
18: Sí.
14: Tres Patines.
18: ¿Ah?
14: Yo le pregunto, su mamita, su mamá.
18: Sí.
14: ¿Es mayor que usted?
18: Hombre, es lo que supongo yo.
14: ¿Seguro?
18: ¿Eh?
14: ¿Seguro que es mayor que usted?
18: Bueno, chico, sí, porque cuando...
14: No, bueno, chico, no. Concretamente, ¿es mayor que usted, sí o no?
18: Bueno, eso hay que aclarar, caballero.
14: Bueno, vamos a aclararlo entonces.
18: Es que yo una vez...
14: No me trate de tú.
18: Pero si ahora estamos hablando fuera de juicio.
14: No, estamos hablando del juicio. Estamos en el juzgado.
18: No, no,
14: y aunque pues, estuviéramos fuera de juicio, usted no es quien para tratarme de tú a mí, porque yo lo trato de usted a usted.
18: Sí.
14: Ah, bueno.
18: Bueno, pero es porque a ti te da la gana.
14: Tú me puedes decir. Debe ser.
18: Tú me puedes decir tú igual que yo te lo digo a ti.
14: No, no, señor.
18: Ah, bueno,
14: eso
18: si
14: usted, usted, yo...
18: Si tú me ves más personalidad a mí que la que tienes tú, está bien, honrado.
14: No, no me trate más de tú. ¿Se me entiende? Que yo no le he dado esa confianza a usted.
18: Está bien, no, si yo la he cogido. Si
14: bueno,
18: he...
14: pues no se la coja.
18: All right.
14: Vamos a ver, explíqueme eso.
18: Bueno, pues el asunto del caso es, yo creo, sí, porque cuando yo nací, ya ella estaba casada, ¿tú sabes?
14: No.
18: Así que cuando yo nací ¿qué edad tenía yo cuando nací?
14: ¿Pero qué edad iba a tener usted, Tres Patines? Ninguna.
18: No me digas, chico, entonces mamita no me lleva a mí ninguna edad.
14: No sé. ¿Cómo se la va a llevar, Tres Patines? ¿Le lleva la edad que tenía ella cuando usted nació?
18: ¿Y qué edad tenía ella cuando nací yo,
14: chico? Bueno, yo qué sé, usted no la sabe.
18: No, chico, cuando eso yo era tan chiquito que todavía no me acuerdo de nada.
14: All right, all
18: es
14: right.
18: Una cosa, una película velada.
14: No, no, right. ¿Cómo película velada cuando
18: sí.
14: Usted nació? No sé, no puede haber película ni nada de eso porque usted no era muy chiquito. Acababa de nacer, no se puede acordar de nada.
18: Sí, cuando yo nací no había ni película velada, era los títeres lo único que había. O sea, aquellos muñequitos que le daban los palos por la cabeza al otro.
14: Oiga, cuando
18: usted
14: nació nada más que había títeres.
18: Todavía no se había inventado la película.
14: Dígame usted.
18: Y teatro empezaba.
14: Empezaba.
18: Yo veía una tal Mimical que hacía...
14: No, que trabajaba en un teatro.
18: Sí, trabajaba en un teatro. Yo era niño y cogía a mí y me llevaban para la casa.
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14: Pero venga acá, Tres Patines, venga acá. Su mamita no tiene ahora, por lo menos, ¿eh? Vamos a echarle un cálculo bajito. 75 años.
18: 75, deja ver. ¿75 son más que 84?
14: No, señor, son menos.
18: Ah, no, entonces tiene más, chico.
14: ¿Más de 75?
18: No, más de 84. Porque a los 84 se llevó ella, me acuerdo como si fuera ahora,
14: sí,
18: el primer premio en un concurso de baile que hubo en Pogolotti.
14: ¿El primer premio?
18: Sí, señor, se llevó una copa de plata preciosísima, chico. 75 pesos le dieron por ella en una casa de empeño. ¿Qué te parece?
14: Bueno, venga acá, oígame, eso es una cosa, a esa edad llevarse un premio. Sí. ¿Qué fue lo que bailó su mamita en ese concurso?
18: Bueno, no, ella no bailó nada, chico. Mamita estaba mirando nada más.
14: ¿Y entonces cómo se pudo llevar el primer premio?
18: Porque al hombre que estaba cuidando los premios, lo llamaron por teléfono desde el Calixto García para decirle que a su señora la había enrollado una bicicleta.
14: Ajá.
18: Y mientras el hombre iba al teléfono, mamita aprovechó y se llevó el primer premio.
14: ¡No me diga! Su mamita tuvo valor para hacerle eso a un pobre hombre que atravesaba por la desgracia de que su esposa la hubiera arrollado una bicicleta.
18: No, chicos, si lo de la bicicleta era mentira, chico.
14: ¿Mentira? ¿Usted qué sabe si era mentira o no, Tres Patines?
18: Como no voy a saberlo, chicos, si el que lo llamó por teléfono para darle esa noticia fui yo mismo.
14: Secretario,
18: ¿sí?
14: Anote ahí el robo de una copa de plata en Pogolotti.
18: No anote nada, chico, que ya eso caducó.
14: ¡Cállese la boca!
18: Hombre, chico, si hasta el jugado de Pogolotti quebró y todo, chico.
14: ¿Cómo va a quebrar un jugado? En fin, nananina, quedamos que Rudecindo y usted formaron una pareja de baile, ¿no es eso?
29: Sí, señor, una pareja de baile.
18: Sí, ¿Y por qué una pareja nada más fuma?
16: Porque somos dos nada más.
18: Sí, pero es que entre los dos tienen edad suficiente, óigame, para una comparsa, se lo digo yo.
19: Ave María, bendito Dios, no es por mí, señor juez, sino por mi nenina. ¿Me deja usted romperle las narices a la costada?
14: No, señor.
19: Muchísimas gracias.
14: Gracias de qué, Rudecindo, le he dicho que no.
19: Por eso mismo, doctores, que una vez que se las quise romper yo a él y me la rompió él a mí.
14: Entonces, ¿para qué me pidió ese permiso?
19: Para quedar bien, señor juez. Yo sabía que usted me iba a decir que no.
14: Bueno, cállese la boca,
19: entonces. Muchísimas gracias.
14: No me hable más así, Rudecindo. ¿Se cree usted que me va a meter miedo a mí?
19: No, señor.
14: Entonces.
19: Muchísimas gracias.
14: De nada, póngale 10 pesos de multa por ese atrevimiento. Prosiga usted. Y usted cállese la boca.
18: ¿Eh?
14: Ah, no, usted no está hablando.
18: No, yo no estaba hablando, pero...
14: Prosiga, nananina. Ya Rudecindo y usted debutaron como bailarines.
16: No, señor. Íbamos a debutar pasado mañana, pero probablemente ya no lo podamos hacer por culpa de este sinvergüenza de Tres Patines.
18: Oiga, no recalque tanto lo de sinvergüenza, señora. Dígalo con dulzura, con naturalidad.
14: Cállese, Tres Patines.
18: Pero es que esta señora cuando me dice sinvergüenza pronuncia hasta los dos puntos que van encima de la U, chico.
16: Porque usted se lo merece. Usted sabe lo que nos hizo, señor juez.
14: ¿Qué les hizo?
16: Nos estafó 100 pesos.
14: Ya, eso me lo dijo nananina, pero ¿cómo? ¿Cómo fue que se los estafó?
16: De la manera más infame del mundo, señor juez. Porque resulta que Rudecindo y yo íbamos a debutar con un ballet muy bonito, muy artístico, muy fino, en el cual los dos habíamos vestido de ángeles.
14: ¿Los dos vestidos de ángeles? Qué lindo. Si se visten de ángeles, me dan un retrato, me lo dedican y todo. ¿Cómo se llama ese ballet?
19: Bueno, doctor, el ballet se llama Una noche en el cielo.
14: Sí.
19: Pero la quinta vez que lo ensayamos no tuvimos más remedio que cambiarle el nombre.
14: ¿Cómo le pusieron?
19: Una noche en el suelo.
14: ¿Y eso por qué?
19: Porque las tres primeras figuras de ese ballet nos quedan bastante bien. Una cosa medidita y bonita. Pero a la cuarta, nananina extiende las alas como si fuera a volar. Corre un poquito para coger impulso. Se lanza sobre mis brazos y ahí mismo va para el suelo de todas maneras.
16: Porque al lanzarme yo, usted tiene que aguantarme en su brazo. Y lo que hace usted soltarme a mí me suelta, compadre.
19: Usted pesa mucho, señora, por Dios. Y la musculatura mía ya no está para esa filigrana.
14: Bueno, ven acá, Rudecindo. ¿Y el público no protestará por eso de que nananina se caiga al suelo?
19: No, doctor, porque en el argumento del ballet se aclara que nananina hace el papel de un ángel caído.
14: Ah, bueno, ella se va a llamar Ninina, ¿no?
19: Ninina.
16: Es que no ha aprendido todavía a decirme nananina.
19: Enes metidas ahí, hombre.
16: Nananina, ¿qué ninina de qué?
14: Continúe, nananina. ¿Qué fue lo que pasó?
16: Pues que ese sinvergüenza de Tres Patines...
18: Oíste, juez, los dos puntos de la uva.
14: ¡Cállese la boca! Siga, nananina.
16: Pues que ese sinvergüenza de Tres Patines, cuando se enteró de que Rudecindo y yo íbamos a debutar con ese ballet, nos fue a ver enseguida y nos dijo que por 100 pesos nada más nos vendía dos trajes de ángeles.
14: ¿Y ustedes le dieron los 100 pesos?
16: Sí, señor, le dimos los 100 pesos y efectivamente nos los robó.
19: No, ningún nos los, me los, que los 100 pesos se los di yo solo.
16: Bueno, compadre, pero usted y yo nos formamos ahora una pareja de baile.
19: Hombre, sí.
16: Entonces yo tengo que hablar en nombre de los dos, porque esos 100 pesos me duelen también a mí.
19: ¿Y por qué le duelen a usted si eran míos nada más?
16: Porque ahora, como formamos una pareja de baile, todo lo suyo me duele a mí también.
19: ¿Qué cosa, hombre? ¿El reuma que tengo yo en las costillas le duele a usted también?
16: No, ese no.
19: Entonces no le moviría eso,
14: hombre. Bueno, dejen eso ya. El caso fue que usted le dio los 100 pesos a Tres Patines, ¿no es eso, Rudecindo?
19: Sí, sí.
14: Sin ver los trajes primero.
19: Sí, porque Tres Patines nos dijo que la compra había que hacerla rápidamente, antes de que otro se nos adelantara. Y nosotros no pudimos ver bien los trajes en ese momento porque estábamos ensayando un pasillo nuevo.
18: Oye, eso, ¿qué manera de hablar, chico?
19: Yo dije algo mal.
18: Sí, señor, dijo algo mal porque ya no se dice pasillo.
19: ¿Cómo se dice entonces?
18: Hall.
14: Hall, ¿no?
18: Sí.
14: Póngale a Tres Patines un living room de multa, secretario.
18: Sí.
14: En fin, ¿qué pasó con esos trajes?
16: Pues que Tres Patines nos engañó, porque cuando fuimos a buscarlos resultó que eran dos trajes suyos, corrientes y viejos además, que no servían para nada.
14: ¿No eran disfraces de ángeles?
16: ¿Qué iba a ser? Eran unos trajes corrientes.
14: Vaya, hombre, con que engañando otra vez a Rudecindo y a Nananina, Tres Patines.
18: No me diga eso, chico, porque esta vez yo no los engañé.
14: ¿Cómo
18: chico?
14: Que no? ¿Usted no les ofreció dos trajes de ángeles?
18: Sí.
14: ¿Y los que usted le dio no eran dos trajes corrientes?
18: Sí, pero yo no los engañé porque esos dos trajes eran de ángeles.
14: ¿De qué ángeles eran esos?
18: Porque ahí fue donde lo compré yo, chico.
14: ¿En dónde?
18: En Ángeles. En Ángeles, la calle Ángeles casi esquina Montes.
14: Escriba ahí, secretario.
13: ¡Venga la sentencia!
14: Aunque disculparse intente su disculpa, no camina porque el señor juez opina que la estafa es evidente. Y como los trajes esos constituyen un engaño, o devuelve los 100 pesos o bala.
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1: La temperatura actual en la ciudad de Villahermosa es de 34 grados centígrados. Buenos días, soy Berenice Gómez Jara y este es un corte informativo.
0: Local. Local.
1: Tabasco se mantiene como segundo lugar nacional en muerte de motociclistas, advirtió Luis Adelfo Trejo Montes de Oca, integrante de la Asociación Civil CRES, Uniendo Tabasco por la Seguridad Vial. Explicó que el uso de motocicleta entre jóvenes aumentó principalmente por la caída de empleo que los llevó a trabajar como repartidores de servicio de plataforma.
0: Nacional.
1: Óscar Osuna Tirado, director de Protección Civil Municipal de Mazatlán, fue víctima de un ataque armado mientras circulaba en una camioneta oficial. El hecho se registró en el sector Montuosa, sobre una de las avenidas más transitadas del puerto. Según los primeros reportes, sujetos a bordo de una motocicleta siguieron la unidad y abrieron fuego contra el funcionario.
0: Internacional.
1: El presidente de Estados Unidos, Donald Trump, afirmó este miércoles que estudia poner su nombre al Estrecho de Hormuz después de asegurar que Washington mantiene el control de la estrategia vía de crudo y mercancías, convertida en el foco de la actual escalada en la guerra contra Irán.
0: Espectáculos.
1: La revista Rolling Stone en España.

0: Español anunció este martes que celebrará su edición de premios 2026 con una gala en Ciudad de México el próximo 25 y 26 de noviembre, a la que asistirán 500 invitados que representan algunos de los talentos más importantes de la cultura hispana.
1: Deportes.
0: La lluvia obligó a posponer el tercer juego de la serie de campeonato de la zona sur entre los Olmecas de Tabasco y los Pericos de Puebla, duelo que estaba programado para disputarse este martes en el estadio Hermano Cerdán. 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A su disposición nuestra línea para mensajes de WhatsApp 9933-829202.
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3: Pues se viste de verde, blanco y rojo. El gobernador encendió las luces patrias en Plaza de Armas e dio inicio a las celebraciones de septiembre. ¿Qué dice Candelaria Lázaro? Que los pueblos originarios deben ser escuchados. Las comunidades indígenas de Tabasco piden participar en la construcción de la nueva ley de derechos de pueblos indígenas y afromexicanos. Bien, pues me da muchísimo gusto saludarlos y saludo, como siempre, con el aprecio a mi compañero Ángel Antonio Jiménez. Me da gusto saludarte, Ángel. Ya confirmó el gobernador Javier May que Claudia Sheinbaum próximamente estará en Tabasco, ¿no es así?
4: Así es. ¿Qué tal, Rubén? Te saludo con gusto y también al auditorio de esta edición de Informativo Tabasco. Sí, el gobernador Javier May Rodríguez pues ha abordado a propósito de su asistencia, segundo informe de gobierno de la presidenta Claudia Sheinbaum Pardo ayer, y bueno, mencionó que ha confirmado la presidenta su visita a territorio tabasqueño en este mes. En este marco también dijo que también vendrán otros funcionarios federales, como es el titular de la CONAGUA, porque van a abordar el tema del sistema de riego, porque hay un déficit de lluvia, que inclusive ya analizan el activar el seguro catastrófico. Vamos a escuchar al gobernador.
5: Ahí viene la presidenta ahora en septiembre, ¿no? Pues, ya vamos a avisarle, pues, si viene una gira del Estado, vamos a que se siga avanzando en cuanto a clientes, en inversión federal. Próximamente va a estar acá el director general de la Comisión Nacional del Agua, de CONAGUA, y vamos a llevarse a cabo varias acciones, tanto el Estado como en la Federación, en protección de los bordes marginales, el tema del agua, poder seguir avanzando en la tecnificación del campo, en poder lograr, poder tener los sistemas de agua productivo, los sitios de riego, vamos a seguir impulsando y vamos a prepararlo porque va a haber un estiaje bastante complicado. Traemos déficit de agua el mes pasado, este mes se encontraba igual un mes seco y el próximo igual, entonces estamos pidiendo que poder activar el seguro, ¿no? Tenemos el seguro agropecuario por si hay algún
6: ejercicio.
5: Sí, vamos a informar.
6: ¿Sería este ejercicio que se reactivaría el seguro catastrófico?
5: Sí, claro.
6: Bueno, gracias, gobernador.
4: Es de mencionar que la presidenta también ha anunciado que hará una gira al interior del país después de haber presentado su segundo informe. Para el caso de Tabasco no se tiene una fecha específica, aunque se prevé que además de hacer su gira relacionada con su informe, también hará la inauguración de obras como es el de Hospital de Cárdenas, que pues se tiene previsto pues ya lo haga la propia presidenta. Hacer el reporte para Informativo Tabasco de Grupo BX, Ángel Antonio.
3: Gracias, Ángel Antonio. Y mire usted, ¿qué pasa con los teléfonos celulares? Hoy han cambiado el comportamiento de niños, jóvenes y adultos. Desgraciadamente así es. Cualquier cosa, un joven estudiante, pues se va a la IA, ya sea la IA, o ya, como usted quiera, hace la pregunta y aquí está la respuesta, aunque no sepa lo que tenga que responder. Hemos dejado de leer, hemos dejado de escribir, de comprender, de memorizar, y hemos perdido valores o no se han tenido, porque además siempre he dicho que no puedes perder lo que no se ha tenido. Por eso creo que cobra importancia esta información. La titular de la Secretaría de Educación en Tabasco, Patricia Parrea Sánchez, informó que este mes los padres de familia serán sondeados. Va a haber una encuesta sobre el uso de celulares en las escuelas. Consideró que a finales de mes se conocerán los resultados de las encuestas aplicadas, aunque en casa o en cada institución se determinarán, debe ser en cada institución, se determinarán los reglamentos a seguir.
7: Todavía está pendiente la encuesta a los padres de familia. Eso se hará.
3: Dame audio, hijo.
7: Cuando los padres de familia empiecen a sus reuniones, que son convocados por los directores de las escuelas, hasta ese momento lo vamos a hacer. Todavía no hemos hecho este paso.
6: ¿Cuándo se estaría realizando?
7: Mira, pues ya tenemos ahí como la fecha del mes de septiembre. Yo creo que ya a finales de septiembre ya les estaríamos diciendo cómo quedamos, pero esto aplicaría para todos los niveles y a toda la comunidad educativa.
8: ¿Niveles desde preescolares?
7: Hasta superior.
3: Bueno, esto le digo a usted, también me parece demasiado interesante, porque incluso en las universidades, según me han platicado algunos catedráticos, mientras están explicando, están hablando, muchos jóvenes simplemente están chateando, así le llaman ahora, o texteando, como quiera decir. Y ya no hablemos de lo que pasa en los hogares, en las familias, a la hora de la comida, en lugar que los celulares estén a un lado. Bueno, pues a veces le da más importancia a los celulares que al plato de comida. Son las 12:09, hacemos una pausa, regresamos.
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3: Derecho de los demás. Muy respetable quien su derecho a manifestarse, pero también respetable el derecho de los demás en no ser, que no les bloqueen su camino. Y esto viene porque padres de familia de la Escuela Secundaria Federal número 1, ubicado en Sánchez Magallanes, Semina, hoy bloquearon la avenida. ¿Por qué? Porque quieren instalaciones para que puedan tener aire acondicionado los niños. Luis Ruiz Sandoval Frade, buenas tardes.
27: ¿Qué tal, Rubén? Te saludo con mucho gusto también que nos ven, nos escuchen, nos observa a través de las redes sociales. Pues sí, comentarte que la mañana de este día, a partir de las 7 de la mañana, padres de familia de la Escuela Federal número 1, que se encuentra en la calle Sánchez Magallanes y Francisco Javier Mina, tomaron la decisión de cerrar esta arteria, pues alegan de que las instalaciones eléctricas del plantel educativo se encuentran en pésimas condiciones. ¿Y qué provoca esto? Pues que no haya energía eléctrica, que no existan los climas con la finalidad de que se pueda llevar a cabo estas acciones, y sobre todo, pues las madres de familia han señalado claramente de que la directora no les da la cara y sobre todo no les informa sobre los gastos que ellas están realizando, por lo cual tomaron esta decisión. Cabe destacar que la Policía Estatal de Caminos cerró desde la avenida Gregorio Méndez y Francisco Mina para evitar esta situación. Pero vamos a escuchar a la madre de familia, quien está señalando cuáles son las causas de esta manifestación.
28: Queremos una solución porque los niños no tienen climatización y aparte la escuela se cae a pedazos, las instalaciones, los baños, los muros están cayendo, y queremos que saber que nos dé cuenta de las aportaciones voluntarias que dimos y ella no nos quiere rendir cuenta.
27: ¿Qué le dice la directora?
28: Que no, que todo el año no va a haber solución. Y así tan sencillo. Y los recursos que han dado a la escuela no hacen por nada.
27: ¿Cuánto entregaron ustedes cuotas voluntarias?
28: 500 pesos voluntarios, aparte la jabón que nos pidieron, fabuloso, cloro, por papá. Estamos hablando que somos 35 por grupo, y de primero hay 5 grupos, y de segundo y de tercero, o sea, de 500 por niño, ¿de cuánto estamos hablando?
27: Y entonces, y aparte de encima, ¿cuál es el problema?
28: No hay instalaciones correctas eléctricas tampoco, y no tienen climatización.
27: La instalación eléctrica también no.
28: No funciona, pero ella sí tiene clima. Ella sí tiene clima. Los alumnos no tienen clima, pero ella sí tiene clima. Y le preguntamos ayer de dónde viene esa instalación y dice que ella aporta de su bolsillo. No, hasta que nos den solución.
27: Oye, ¿y qué han ido a la escuela o qué van a hacer?
28: Si no nos dan solución, vamos a cerrar la escuela y no vamos a dar acceso a que entre el segundo. el otro turno.
4: ¿Mencionaban el tema de los? O sea, ¿ningún salón tiene clima?
28: No, son algunos, porque según ella, la aportación no dio.
27: Cabe destacar que personal de la Secretaría de Ordenamiento Territorial y Agua Pública acudieron al plantel educativo para revisar las instalaciones eléctricas, en donde se les informó que se tenían que hacer algunas adecuaciones y están espera que sea cerca de la 1:30 de la tarde para que los padres de familia tomen la decisión si dejan entrar al turno vespertino o no. Rubén.
3: Perdón, Frade, no sé si me está escuchando. ¿Cuántos padres de familia hay?
27: Ahí en la administración entre 40 y 50 padres de familia los que están manifestando, sobre todo del segundo año de secundaria, Rubén.
3: Bueno, pues estamos hablando, dice ella, 35 niños por grupo, son 18 grupos por turno, si estamos hablando 36 por 35, 1260 niños. Si usted quiere 1000 padres de familia, y de esos 1000 padres de familia, 35 están en contra. Pero bueno, muy respetable. Gracias, gracias, Fran. Vamos al pronóstico del tiempo.
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7: Tabasco enfrenta este miércoles una jornada de intenso calor, con temperaturas máximas que podrían alcanzar entre los 37 y 40 grados Celsius, mientras que la sensación térmica se ubicará entre los 43 y 48 grados. Ante estas condiciones, el Instituto de Protección Civil del Estado de Tabasco recomienda a la población mantenerse bien hidratada, así como extremar cuidados con niñas, niños y adultos mayores, quienes son más vulnerables ante las altas temperaturas. Las autoridades piden además evitar realizar actividades o trabajos al aire libre entre las 11 de la mañana y las 3 de la tarde, periodo en el que se registra mayor intensidad de calor. Protección Civil también hace un llamado a reconocer los síntomas de un posible golpe de calor. Si una persona presenta confusión o piel seca después de haber sudado abundantemente, es importante llamar de inmediato al 911 o trasladarla a un servicio de emergencias. En cuanto a las condiciones del viento, se prevé que sean muy variables durante el transcurso del día. Por ello, las autoridades exhortan a la población a no generar incendios, debido al riesgo que representan las altas temperaturas y las condiciones ambientales. Para la noche, se esperan lluvias ligeras en algunas zonas del oriente y occidente del estado, mientras que en la región de los ríos podrían presentarse chubascos de intensidad moderada. La recomendación es mantenerse atentos a los avisos oficiales y tomar precauciones ante las altas temperaturas que continuarán afectando a Tabasco.
3: Son las 12:20, una pausa, regresamos en un momento.
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0: Son las 12 del día con 25 minutos. El Congreso del Estado de Tabasco aprobó con 26 votos a favor y 8 en contra la revocación, la fecha para la revocación de mandato del gobierno del estado, de manera coincidente con la próxima jornada electoral. Luis Ruiz Sandoval, te saludo de nueva cuenta. Buenas tardes.
1: ¿Qué tal, Román? Te vuelvo a saludar con mucho gusto. Así es, por mayoría de votos, el Pleno del Congreso, en el quinto periodo extraordinario de sesiones del segundo año legislativo, aprobó la modificación a la fecha de la revocación de mandato y la ley electoral y de partidos políticos. Con 26 votos a favor y 8 en contra, se avaló esta reforma para modificar la fecha de la revocación de mandato, la cual se realizará el mismo día que la elección del Poder Judicial, es decir, el primer domingo del mes de junio del 2028. Indicó que con esta situación solamente se está avalando esta decisión que se había manifestado, pero vamos a escuchar al todavía presidente de la mesa directiva, Marco Rosendo Medina, dando a conocer el dictamen que se aprobó.
2: De sus artículos, en lo particular, ha sido aprobado con 26 votos a favor, 8 votos en contra y 0 abstenciones.
3: Muchas gracias, diputada primera secretaria. Con base en el resultado de la votación y de conformidad con las disposiciones constitucionales, legales y reglamentarias aplicables, se declara aprobado el dictamen con proyecto de decreto de la Comisión Ordinaria de Gobernación y Puntos Constitucionales, por el que se reforman, adicionan y derogan diversas disposiciones de la Ley de Revocación del Mandato del Estado de Tabasco y de la Ley Electoral y de Partidos Políticos del Estado de Tabasco. Por lo tanto, emítase el decreto correspondiente y remítase su original al Ejecutivo del Estado para su promulgación y publicación en el Periódico Oficial del Estado. Instruyo a la Secretaría de Asuntos Parlamentarios a realizar los trámites administrativos a los cuales haya lugar.
1: Cabe destacar que el Congreso del Estado de Tabasco tendrá hasta el día 30 de abril del siguiente año para lanzar la convocatoria en torno a la revocación de mandato, Rubén.
0: Muchas gracias, gracias. 12:28 minutos. Por allá le pido información a nuestro hombre del coordinador. Ok, sí, perfecto. El Congreso del Estado renovó su mesa directiva para el último año de la actual legislatura, que va a comprender del 5 de septiembre de este año al día 4 del próximo. El Pleno designó como presidente de a la Cámara a la diputada de Morena, Claudia Marcela Vélez Lanz, quien estará al frente de los trabajos legislativos durante el próximo año. La renovación se realizó luego de que el presidente del Congreso, Marco Rosendo Medina Filigrana, determinara no continuar en la mesa directiva y regresar a su curul. La nueva integración quedó conformada por Claudia Vélez como presidenta, Claudia Gómez Gómez como vicepresidente, Patricio Andrés Arevalo Moguel como primer secretario, Elías Otoniel Madera como segundo secretario. Durante la sesión, el presidente de la Comisión Permanente, Reynold Chamec Cruz, tomó protesta a Vélez Lanz como presidente electa. Posteriormente, la nueva titular de la mesa directiva tomó protesta a los demás integrantes, quienes tendrán a su cargo conducir las sesiones y los trabajos parlamentarios del Congreso de Tabasco durante el último año de esta legislatura. 12:29, una pausa. Regresamos.
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0: Ya Ya son las 12 del día con 35 minutos. Le recuerdo que este es su programa informativo Tabasco. Este es un programa de emisoras unidas por Tabasco. Cuatro estaciones de radio en las cuales estamos transmitiendo ahora de manera simultánea un canal de televisión y estamos en todas las redes y plataformas en internet. Me da gusto saludarte de nuevo, Ángel Antonio Jiménez. ¿Qué dice el gobernador de que no son tiempos de carroñeros, pero... dijo que son tiempos de carroñeros, pero que no lo van a distraer? ¿Qué nos tienes?
7: Así es que justamente fue cuestionado por algunas inconformidades sociales, decisiones sobre todo de agua potable, que quieren ser catapultados o aprovechados por algunos políticos. Se dijo que se entiende que es tiempo de carroña, tiempo de sopilote, pero que bueno, el Estado no se distrae. Además que hizo la precisión que los servicios como los que solicitaron en Macuspana, en la colonia Belén, que trató por 4 días la protesta, y ayer tarde noche en la poblado de los Montes de habitantes de la Cruz del Bajío, dijo que pues recordó que estos servicios están descentralizados y son estos municipios los que tienen la responsabilidad primigenia de atenderlos, aunque mencionó y adelanta que el gobierno hará lo propio en hacer algún rescate, porque recordó que prácticamente todo está podrido y bueno, hará una inversión importante. Pero escuchemos.
18: Son tiempos de, ¿no? Son tiempos de sopilotes. Ahorita todo lo que se mueva, está la chumbada, ¿no? Y toda la carroñería está muy alta. Cualquier cosa que pasa, ahí se van a. Pero la verdad es que están apostando mal. Nuestros adversarios están ni todos juntos, van a poder derrotar un pueblo. O sea, es que no han entendido que no es un tema contra nosotros, es un tema con ciudadanos. Los ciudadanos ya. Fíjense que algo que pasó en la transformación es la concientización del pueblo. Fue lo que está más conectado, y digamos que están más luchando por lograr una transformación y que la están defendiendo. No somos, digo, no es, que va a ser del pueblo, la decisión del pueblo, solamente del pueblo. Si quieren que regresemos al pasado, quieren que regresen los que estaban antes, si estamos mejor que antes, pues va a ser una decisión que va a tomar el pueblo, ¿no? Y ellos, libertad, van a decidir el destino de cada municipio.
7: Pues esta es la explicación que da justamente sobre lo que va a pasar y bueno, la crítica que hace a quienes pretenden pues sacar provecho y raja política sobre estas inconformidades. Es el reporte para Informativo Tabasco del Grupo X, Ángel Antonio Jiménez.
0: Gracias, Ángel Antonio. Bueno, con un llamado a mantener viva la memoria de quienes lucharon por la independencia de México y a continuar construyendo un país libre y soberano, el gobernador Javier May Rodríguez encabezó ayer el encendido de las luces patrias. Esto es en Plaza de Armas, ante cientos de familias reunidas en el Congreso Político de Tabasco. El gobernador expresó su respaldo a la defensa de la soberanía que impulsa Claudia Sheinbaum. Afirmó que México debe mantener las relaciones de colaboración con otras naciones, pero siempre bajo el principio de respeto a la soberanía nacional.
19: Yo he entendido que hasta que ya un grupo de hombres y mujeres encabezaban pues esta lucha por la libertad y por la independencia de nuestro país. Que celebremos este mes recordándoles a nuestros héroes y también que recordemos hacia dónde vamos, qué estamos construyendo, cuáles han sido los logros de la transformación que hemos estado construyendo juntas y juntos, el pueblo de Tabasco, el pueblo de México, y junto con nuestra presidenta que hoy envió su segundo informe de gobierno. La soberanía se defiende, la soberanía no se negocia. Una cosa es colaboración, una cosa es sí participar, sí ponernos de acuerdo, otra es no someterme nunca más a ningún imperio ni a ninguna nación por muy poderosa que se cree. Entonces vamos juntos, vamos a seguir construyendo la soberanía de nuestro país, a defender la soberanía de nuestro país y sobre todo a seguir construyendo el segundo piso de la transformación que vive nuestro país. Muchas felicidades, felices fiestas que vamos a celebrar juntas y juntos pues este mes. Muchas gracias.
0: Son las 12 con 40 minutos. Buen momento para hacer una pausa. Regresamos.
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0: 12:46. El gobierno de Tabasco ha dejado en claro que respeta la autonomía municipal. Estamos hablando concretamente de Paraíso, pero sobre todo que garantiza los recursos para ese ayuntamiento. Ángel Antonio Jiménez, te saludo de nueva cuenta. Buenas tardes.
1: Gracias, Rubén. Sí, y es que a propósito de algunas voces que pues critican y señalan que pues no hay cierta estabilidad en el ayuntamiento paraiseño, el gobernador manifestó que, para empezar, es una decisión que se tomó de nombrar a la actual presidenta del Cabildo. Esa se respeta, el Estado nada más se encarga de respaldar, y cuando a la cuestión presupuestal, pues no hay duda que el Estado va a responder y va a cumplir lo que corresponde. Dijo, además, en el marco de la gira realizada por este municipio el día de hoy, que bueno, se garantiza la gobernabilidad, también la estabilidad, pero escuchemos al gobernador.
2: Como siempre lo hemos hecho de manera institucional, desde las participaciones de su presupuesto, de forma parte del presupuesto, de recursos, estamos haciendo obras, hablando, usando la seguridad, estamos trabajando, ¿no? Para que no se detenga, ¿no? Y hay gobernabilidad, porque esto es lo más importante, ¿no? Que hay gobernabilidad, no hay ningún comunidad social, tengamos límites. Si hubiese algún tema, pues tendrá, por la vía jurídica que respondemos, pero son ellos los que tendrán, no es el Estado, ¿no?
1: El mandatario estatal aseguró que, independientemente de las determinaciones que correspondan a las autoridades, sus compromisos pues del municipio, el gobierno continúa trabajando de manera coordinada con el actual ayuntamiento y atiende las necesidades de sus habitantes. Destacó que la administración estatal mantiene obras, acciones en el municipio, además de trabajo en materia de seguridad, por lo que sostuvo que existen las condiciones para mantener la gobernabilidad. Y bueno, es lo que al respecto manifestó el mandatario estatal para Informativo Tabasco de Grupo VX, Ángel Antonio Jiménez.
0: Ángel Antonio, vamos a la información nacional con Jesús Uribe.
3: La presidenta Claudia Sheinbaum negó este miércoles que el expresidente Andrés Manuel López Obrador le dicte línea o intervenga en las decisiones de su administración, que en octubre cumplirá 2 años. Durante su conferencia matutina, rechazó las versiones difundidas en los últimos días por opositores sobre una supuesta división entre ambos. Sheinbaum aseguró que López Obrador ha sido sumamente respetuoso con su gobierno y afirmó que no ha recibido mensajes del exmandatario para indicarle qué hacer o cuestionar las decisiones tomadas. La presidenta sostuvo así que mantiene su autonomía al frente de la Administración Federal. La Secretaría de Economía inició una investigación antidumping sobre las importaciones de placas de acero en hojas originarias de Japón, de acuerdo con una resolución publicada este miércoles en el Diario Oficial de la Federación. El procedimiento fue solicitado por Grupo Acerero, empresa que denunció posibles prácticas comerciales internacionales desleales, específicamente discriminación de precios en las importaciones japonesas. La investigación busca determinar si existe esta práctica y si representa un daño para la industria nacional. En otros temas, el mes de septiembre comenzó con actividad sísmica en México. Durante la mañana de este miércoles, el Servicio Sismológico Nacional reportó al menos 5 movimientos telúricos con epicentro en Chiapas con magnitudes de entre 4 y 5. El sismo de mayor intensidad ocurrió a las 6:28 de la mañana con una magnitud de 5.5 y epicentro localizado a 145 kilómetros al suroeste de Huixtla. Hasta el momento, no se han reportado daños relacionados con estos movimientos. En otros temas, 2 hombres murieron y un adolescente resultó herido tras un ataque perpetrado por presuntos sujetos armados contra una camioneta de carga sobre la carretera federal Morelia-Salamanca en el municipio de Tarímbaro, Michoacán. Y es que, de acuerdo con la Guardia Civil, el hecho ocurrió alrededor de las 9 de la noche a la altura del kilómetro 6 entre las comunidades del Carrizal y Cuto del Porvenir. Las autoridades desplegaron un operativo en la zona mientras se realizan las investigaciones para esclarecer el ataque y determinar el paradero de los responsables. Para concluir, el director de Protección Civil Municipal de Mazatlán, Óscar Osuna Tirado, fue atacado a balazos la mañana de este miércoles mientras viajaba en una camioneta oficial de la dependencia. La agresión ocurrió en el sector Montosa, donde, de acuerdo con los primeros reportes, hombres que viajaban en una motocicleta siguieron el vehículo y dispararon contra el funcionario. Osuna Tirado resultó herido y fue trasladado a un hospital para recibir atención médica. Hasta el momento, las autoridades no han informado oficialmente sobre su estado de salud. La zona fue acordonada para realizar las primeras diligencias, mientras corporaciones de seguridad de los tres órdenes de gobierno desplegaron un operativo en distintos puntos de Mazatlán para localizar a los responsables.
0: con 12:51, hacemos una pausa. Regresamos.
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0: Vámonos a un resumen de la información internacional.
1: Nepal y China enfrentan una de las peores tragedias recientes en su zona fronteriza, luego de las inundaciones y deslaves registrados el pasado miércoles. El saldo conjunto supera ya el millar de fallecidos, mientras miles de personas continúan desaparecidas y las labores de rescate siguen a contrarreloj. Las autoridades de Nepal elevaron este martes a 987 el número de cuerpos recuperados en las áreas afectadas, aunque también actualizaron a la baja la cifra de personas desaparecidas, que ahora se ubica en 3.916. Erin Piacenti, vicepresidenta de Bank of America, fue identificada como la víctima mortal del apuñalamiento aleatorio ocurrido en Times Square. De acuerdo con información de Reuters, el gigante bancario estadounidense confirmó el fallecimiento de la ejecutiva en un comunicado. El primer ministro canadiense, Mark Carney, dijo a la prensa que Estados Unidos tiene que empezar a tomarse las cosas en serio. Esto luego de que Canadá se retirara el pasado 21 de agosto de las negociaciones sobre un acuerdo para evitar aranceles adicionales por parte de Washington, al considerar que la delegación estadounidense había planteado exigencias inaceptables de última hora. La Cámara de Representantes de Estados Unidos aprobó este martes una extensión temporal del presupuesto federal para mantener en operación al gobierno y evitar un cierre administrativo antes de las elecciones legislativas de noviembre. Y las labores de rescate siguen a contrarreloj. Las autoridades de Nepal elevaron este martes a 900.

0: el primer ministro canadiense, Mark Carney, dijo a la prensa que Estados Unidos tiene que empezar a tomarse las cosas en serio. Esto, luego de que Canadá se retirara el pasado 21 de agosto de las negociaciones sobre un acuerdo para evitar aranceles adicionales por parte de Washington, al considerar que la delegación estadounidense había planteado exigencias inaceptables de última hora. La Cámara de Representantes de Estados Unidos aprobó este martes una extensión temporal del presupuesto federal para mantener en operación al gobierno y evitar un cierre administrativo antes de las elecciones legislativas de noviembre.
1: Nos vamos. Muchísimas gracias por haber estado con nosotros. Mañana lo esperamos a las 12 del día en otro programa informativo Tabasco. Buenas tardes. Hasta mañana.
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1: Impulsan nueva reglamentación para uso de moto por aumento de accidentes. Maestros que buscaron alumnos a domicilio mantuvieron matrícula, es lo que destaca la CETAP. Mi tiempo ya pasó. Granier descarta regresar a la alcaldía de centro, pero se suma al bloqueo opositor. Padres de familia de la secundaria Jaime Torres bloquean avenida en Villahermosa. Fabián Granier llama al PRI a aprovechar divisiones en Morena. Martín Palacios denuncia robo de tuberías en las oficinas del PT.

Retiran a manatí muerto de la Laguna de las Ilusiones, sumarían 14 en el año. Rechaza sección 44 del Sindicato de Trabajadores Petroleros de la República Mexicana, aumento del 4%, piden respeto a sus derechos laborales. Incendian negocio en la carretera Villahermosa-Macuspana. Sujeto queda atrapado dentro de comercio tras intento de robo en la Huasteca. Día caluroso se espera en Tabasco este miércoles, prevén chubascos. En información nacional, rechaza Sheinbaum intervención de Andrés Manuel López Obrador en su gobierno y pugna interna en Morena. Sheinbaum acusa a Estados Unidos de usar tácticas de injerencia para dividir a su gobierno. Exsecretaria particular de Carlos Manso acusa despido tras declarar en fiscalía. Tormenta tropical Mari gana fuerza en el Pacífico y podría convertirse en huracán. En información internacional, Nicaragua aprueba reforma que prohíbe a opositores competir en elecciones. Estados Unidos llama a no comerciar con Nicaragua tras reforma que busca afianzar poder de Ortega. Netanyahu entra en Gaza y reitera que Israel controla el 60%. No nos retiramos. Y en los deportes, tercer juego de la serie de campeonato entre Olmecas de Tabasco y Pericos de Puebla se pospone por intensa lluvia. Además arrancan las semifinales de la League Cup con únicamente equipos mexicanos.

0: Muy buenas tardes, bienvenidos a XEBA Noticias, segunda emisión. Es un gusto saludarle en este miércoles 2 de septiembre del 2026. Muchas gracias por acompañarnos. Nos encontramos transmitiendo desde Villahermosa, Tabasco. Gracias a usted que nos acompaña en el 91.7 de frecuencia modulada, en nuestro portal en www.xeba.com.mx y en la transmisión en vivo en Facebook, YouTube y en X. A lo largo de estas dos horas, toda la información que se está generando en el ámbito local, nacional e internacional, con mucho gusto estaré compartiendo, pero también daré lectura a sus comentarios, reportes, denuncia ciudadana, servicio social, saludos o felicitaciones que usted nos envíe a través de la línea de WhatsApp que se encuentra a su disposición las 24 horas al 9933-829202. Es la línea de WhatsApp disponible las 24 horas y que además usted puede acompañar su mensaje con fotografías, videos o audios. Tenga usted a la mano esta línea de WhatsApp para que también usted nos pueda compartir el sondeo. Si usted desea compartirnos su comentario en cuanto al sondeo que realiza la XEBA, por supuesto que estaremos recibiendo su mensaje y le daremos lectura en los espacios informativos de la XEBA y especialmente en esta segunda emisión de noticias de la XEBA. Y el tema de hoy en cuanto al sondeo es el siguiente: ¿qué opinas de los tesoreros de las asociaciones de padres de familia que no comprueban en qué se gastan las cuotas escolares? Hay tres opciones para que usted pueda participar con su voto. La primera es rendir cuentas. Segunda opción, ser investigados. Y tercera opción, vigilar uso del recurso. Recuerde el sondeo que realiza la XEBA. ¿Qué opinas de los tesoreros de las asociaciones de padres de familia que no comprueban en qué se gastan las cuotas escolares? Hay tres opciones. La primera, rendir cuentas. Segunda opción, ser investigados. Y tercera opción, vigilar uso de recursos. Usted puede ser parte del sondeo en nuestro portal www.xeba.com.mx. En las redes sociales, ahí nos encuentra como XEBA Tabasco. O si lo prefiere, nos comparte su opinión en la línea de WhatsApp 9933-829202. De esta manera, le damos la cordial bienvenida al equipo de noticias. En controles técnicos se encuentra Julio Solís. En la transmisión en vivo, Ara Troche. Y ante este micrófono le saluda a su amiga y servidora, Berenice Gómez Jara. Muy buenas tardes. Bienvenidos a la segunda emisión de noticias de la XEBA. Y arrancamos precisamente con información destacada en el ámbito local. Y esto tiene que ver con la nueva reglamentación. Y es que se impulsan precisamente nueva reglamentación para uso de moto por aumento de accidentes.
1: Tabasco se mantiene desde 2024 como segundo lugar nacional en muerte de motociclistas, con cifras que se han agravado y duplicado cada año, advirtió Luis Adelfo Trejo Montes de Oca, integrante de la asociación civil CRES Uniendo Tabasco por la Seguridad Vial. Explicó que el uso de motocicletas entre jóvenes aumentó principalmente por la caída de empleo que los llevó a trabajar como repartidores de servicio de plataforma, además que la mayoría aprende a manejar de forma empírica. Para reducir las muertes por siniestros viales, trabajan una propuesta con la coalición Movilidad Segura y el Comité Nacional de Seguridad Vial que será presentada en la Cámara de Diputados Federal.
2: Al salir una nueva legislación sobre la reglamentación de las motocicletas, ¿qué se necesita realmente? Que en la mayoría de los estados haya un examen teórico y práctico a todos los nuevos conductores de motocicleta. Porque ¿qué pasa? Realmente en Tabasco y en todo el país, la mayoría de los motociclistas aprenden a manejar empíricamente, no llevan como tal un curso o no tienen el verdadero conocimiento sobre el uso de la motocicleta. ¿Y qué pasa? Sucede en que la mayoría de los jóvenes están manejando estas armas mortales de dos ruedas, andan manejando y se andan matando, porque no tienen los conocimientos y no tienen todas las técnicas de precaución y todas las técnicas de prevención para manejar de manera segura en las calles, y se están matando cada vez más. Estamos buscando nuevas políticas públicas para que los jóvenes que quieran manejar una motocicleta y quieran sacar su licencia de conducción puedan tener un examen teórico y práctico, y que la autoridad pueda evaluar si son aptos o no son aptos. Si no son aptos para manejar una motocicleta, no se les debe de otorgar la licencia.
1: Luis Adelfo Trejo advirtió que se han detectado menores desde los 12 y 13 años conduciendo en motocicletas. Detalló que los municipios con mayor uso de motos son Centro, Centla y Huimanguillo, donde incluso alumnos de bachillerato llegan a clases en motocicleta. Indicó que las campañas de seguridad vial, como el uso de cascos, no son suficientes y que se requiere que los jóvenes tomen con seriedad la conducción de motos para no poner en riesgo su vida y la de terceros. Informó para XCB Noticias, Cintia Pérez.
0: Y es que precisamente informó que para reducir las muertes por siniestros viales trabajan una propuesta con la coalición pues Movilidad Segura y el Comité Nacional de Seguridad Vial, que será presentada en la Cámara de Diputados Federal. 1:10, 1:10, y en más información destacada, fíjese que maestros que buscaron pues alumnos a domicilio y fueron preguntando casa por casa, pues mantuvieron matrícula, es lo que destaca la CETAP. Y es un gusto saludar a Yasmín Espinosa, quien nos tiene la información a detalle. Muy buenas tardes, Yasmín, adelante con tu reporte. Bueno, pues les comparto precisamente que sobre este tema de los maestros que buscaron alumnos casa por casa, es importante destacar el trabajo que hicieron los maestros, el acudir precisamente, el preguntar a las familias si en sus hogares encontraban pues niños que fueran a continuar sus estudios tanto en el kinder o en la primaria, para que entonces pues los padres de familia fueran a inscribirlos y para que continúen con sus estudios. Hubo una muy buena respuesta, y es precisamente luego de que, ante la baja matrícula registrada al inicio del ciclo escolar, pues docentes realizaron labores de capacitación y de captación también de alumnos, incluso mediante visitas a domicilio. Pero esta información les contaré le daré la información a detalle después de la pausa comercial. 1:11, nos vamos a la primera pausa. Regresamos con más información en XEBA Noticias, segunda emisión.
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0: 1:15, de regreso en XEBA Noticias, segunda emisión. Y recuerda tener a la mano la línea de WhatsApp para su comentario, reporte, denuncia ciudadana y más al 9933-829202. Y regresando a la información destacada, pues lo que, pues ante la baja matrícula registrada al inicio del ciclo escolar, docentes realizaron labores de captación de alumnos, incluso, fíjese usted, mediante visitas a domicilio, y se logró que la matrícula no cayera y se mantuviera en comparación con ciclos anteriores. Es lo que informó la secretaria de Educación de Tabasco, Patricia Iparrea Sánchez. La funcionaria recordó que se trató de un esfuerzo conjunto del personal docente para incrementar el número de estudiantes inscritos luego de que se detectara una disminución en la matrícula. Y Parrea Sánchez destacó que pese a la reducción en el número de estudiantes, el arranque del ciclo escolar fue favorable en comparación con el año anterior. Detalló que alrededor de 1,000 alumnos pues no concretaron su inscripción, aunque consideró que los resultados generales fueron positivos.
1: Este fue un trabajo que se hizo, recuerden que estábamos con la matrícula muy baja, y fue un trabajo arduo que hicieron todos nuestros maestros de todos los niveles educativos. Y pues como les dije, nos quedamos muy bien a comparación del año anterior. Tuvimos un buen arranque de ciclo escolar, nos quedamos con 1,000 alumnos que ya no se inscribieron, pero avanzamos muy bien.
0: Asimismo, aseguró que los reajustes realizados en los planteles fueron mínimos y que la dependencia continúa trabajando para asegurar los espacios educativos necesarios. Así que maestros que buscaron alumnos a domicilio mantuvieron la matrícula, es lo que destaca la Secretaría de Educación de Tabasco. Vámonos a otros temas, y es que pues el exgobernador de Tabasco, Andrés Rafael Granier Melo, descartó buscar nuevamente la candidatura del PRI a la presidencia municipal de Centro en 2027, al señalar que considera que su tiempo para ocupar cargos públicos ya pasó y que debe darse oportunidad a nuevos cuadros políticos. Durante entrevista en la primera emisión de XEBA Noticias, Granier afirmó que continuará participando en política, pero sin buscar cargos ni posiciones. Señaló que se integrará pues al bloque opositor conformado por distintos actores y partidos, al que dijo que llegará como un soldado raso con la intención de contribuir desde su experiencia.
2: Se descarta entonces ya de la candidatura al Centro para competir en el 2027.
3: Sí, claro. Listo. Hay gente joven, hay gente nueva que tiene deseos y que lógicamente tiene derecho. Mira, cuando hace 5 años, y yo regresé después de haber estado en la cárcel 5 años, 7 meses, 4 días y unas horas, y me invitaron a competir por el Centro.
2: ¿Quién lo invitó?
3: El partido.
2: ¿Quién?
3: Era Dagoberto Lara, el presidente del partido, gran dirigente. Fue un buen dirigente ese muchacho. Yo lo aprecio y lo respeto muchísimo.
2: Pero no fue ni siquiera premiado por Alejandro Moreno.
3: Yo lo respeto, sí, efectivamente.
2: Fue maltratado, ¿no?
3: Fue maltratado, fue muy maltratado después de haber dado todo lo que dio por el partido.
2: Lo invita y le dice, Químico, vamos al Centro.
3: Sí, y ¿por qué acepto? Después de haber sido gobernador, ser candidato a alcalde, supuestamente es una degradación de cargo. Yo no lo vi así. Yo en ese momento acepté ser candidato a alcalde, porque cuando yo decido regresar a vivir a Tabasco, regresé con la mira de regresar a vivir hasta morir. Porque esta es mi casa, es mi tierra, es mi agua, es mi vida. Y cuando me convida, le digo, sí acepto, contra el reto de competir contra el partido oficialista que era Morena. Y lo hago consciente, para demostrarle al pueblo de Tabasco que Andrés Granier tenía la cara en alto y que no tenía nada de qué avergonzarse a pesar de haber ido a la cárcel y a pesar de haber sido juzgado.
0: El exmandatario también habló sobre su relación con el PRI y aseguró que no simpatiza con la Cuarta Transformación, aunque sostuvo que pues ser adversario político no significa ser enemigo. Consideró necesario recuperar el equilibrio entre las fuerzas políticas y fortalecer la democracia, además de impulsar la formación de nuevos cuadros, especialmente entre los jóvenes.
3: Yo no simpatizo con la 4T. Para mí no es la solución política para Tabasco ni para México. Sin embargo, he respetado absolutamente el gobernar. Y sin embargo, yo respeto el no estar de acuerdo. Para mí no significa ser enemigos. Ser adversario es una cosa y ser enemigos es otro. Y lo que pretenden es estar dividiendo a unos y a otros, eso es lo que ha llevado a Tabasco casi al caos, Gerardo.
2: Para cerrar la pinza de la pregunta de la aspiración al centro, se comenta mucho que Erubiel Alonso renuncia al PRI porque le comenta a Alejandro Moreno que no va a ser el candidato y que el candidato va a ser Andrés Granier. ¿Esa fue la razón por la cual se va Erubiel?
3: No lo creo. No lo creo que haya sido esa la razón.
2: ¿Cuál cree que haya sido la razón?
3: No me quisiera meter en ese problema, pero...
2: ¿Pero por qué? Pues es público y usted es público y dice siempre las cosas.
3: El señor hoy alababa a Alejandro Moreno y al PRI y mañana ya me voy.
2: ¿Lo recordamos?
3: Es lo que te quiero decir, la incongruencia, yo soy congruente.
2: ¿Pero esa fue la causa por la cual se fue?
3: No lo creo.
2: ¿Cuál fue? Usted sabe todo. Usted tiene todo. Mucha información.
3: Yo tengo mucha
2: información. Y siempre lo dice, porque no se guarda nada. Siempre ha sido muy...
3: Pues se dicen otras cosas.
2: ¿Qué se dice?
3: Malos manejos, en fin. Recursos.
2: ¿Malos manejos de recursos?
3: Sí.
2: ¿Por eso fue el PRI?
3: Eso oí yo.
2: Pero si lo dice Andrés Granier, es eso porque tiene información.
3: Yo respeto al señor y a mí.
0: Y respecto a los años posteriores a su gobierno y su encarcelamiento, Granier aseguró que no guarda rencor hacia quienes consideran responsables de lo ocurrido y, sin embargo, reconoció que no olvida lo sucedido y afirmó que si tuviera la oportunidad de encontrarse con el exgobernador Arturo Núñez, sí hablaría con él.
2: Sí, a la suma con este bloque opositor.
3: Absolutamente sí.
2: ¿Qué objeto? ¿Va con el objeto de tener posiciones, de que llegue la renovación política al Estado?
3: Mira, yo soy un convencido y creo firmemente en la democracia. Uh-huh. Y considero que hay que equilibrar las fuerzas políticas, tanto del Estado como el país, para poder no perder lo que tanto trabajo ha costado construir por largos años. Uh-huh. Un país demócrata es un país donde hay libertad absoluta para pensar y para actuar y para que se logre el desarrollo económico que requiere. Considero que ha habido un retroceso muy fuerte en ese sentido a la pérdida del equilibrio democrático que existía en el país y que si con tanto trabajo que construyó, que los gobiernos pasados fueron buenos, malos, regulares, pésimos. Que lo juzgue la gente y que compare qué había y qué hay. Pero creo en la democracia. Entonces, en el equilibrio de fuerzas. Y el equilibrio de fuerzas tiene que hacerse presentándose a competir los mejores cuadros que pueda haber en un grupo. Por eso te digo, Andrés Granier, considero que mi tiempo ya pasó. Pero mi capacidad, mi experiencia puede contribuir como un soldado raso. Yo no quiero cargos ni quiero puestos.
2: Pero no es cualquier persona. Ya gobernó Tabasco.
3: Sí.
2: Ellos no han gobernado Tabasco.
3: No.
2: Usted, la gran mayoría fue jefe de ellos. De la gran mayoría.
3: Pero igual no sabía. Empecé picando piedra y aprendí.
2: No, eso está claro, pero usted fue el jefe de todos ellos. No, esto se podría convertir que... ¿Que usted vuelva a ser el líder de ellos en este bloque opositor?
3: No.
2: Pero es que es fácil pensar eso, porque sí, si eso, todos fueron sus subalternos...
3: Pero no quiero.
2: Pero no es de que quiera, es de que ellos le digan, oiga, usted es el activo de nosotros, ¿por qué no busca algo al futuro?
3: Yo, no, yo ya no quiero estar en la política. Activo.
2: Ah, pero no me diga que se va a sumar y... Lo que ustedes digan, no. Sí, adelante.
3: No,
2: pero
3: a ver, usted gobernó
2: y fue jefe de ellos.
3: Yo voy a un meeting, yo hablo y expreso.
2: El hecho de que usted esté ahí...
3: A mí nadie me calla. Yo hablo y digo lo que siento, y lo que pienso y lo que creo, porque ese es mi convicción y mis principios.
2: ¿Entonces el líder de todos ellos es usted?
3: No, todos piensan, todos creen y todos hablan.
2: ¿Y están en
0: Finalmente, al abordar la inseguridad durante su administración, Granier reconoció que el narcotráfico ya estaba presente en Tabasco y recordó que durante su gobierno se realizaban reuniones de seguridad para dar seguimiento a la problemática. También defendió su actuación como gobernador y aseguró que gobernó para todos los tabasqueños sin hacer distinciones partidistas. Así que mi tiempo ya pasó. Menciona Granier y descarta regresar a la alcaldía de Centro, pero se suma al bloque opositor. 1:26 PM y es momento de irnos a una pausa comercial. Regresamos con más información en XEBA Noticias, segunda emisión.
4: Efemérides en XEBA. 2 de septiembre, 1932. Renuncia Pascual Ortiz Rubio a la presidencia de México.
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25: El ajolote mexicano puede regenerar extremidades, partes del corazón e incluso del cerebro.
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0: 11 de la mañana, 1:32, 1:32 en XEBA Noticias, segunda emisión. Y bueno, continuamos en esta segunda emisión de noticias transmitiendo desde Villahermosa, Tabasco. Y bueno, por supuesto, la invitación es para que usted se comunique a través de la línea de WhatsApp 99-33-82-9202. Recuerde que usted puede compartir su comentario, reporte, denuncia ciudadana y más, y puede acompañar su mensaje con fotografías, videos o audios. Tenga usted de la mano esta línea de WhatsApp. Y en cuanto a la información destacada en el ámbito local, fíjese usted que padres de familia de la secundaria Jaime Torres pues bloquean la avenida en Villahermosa. Cheque usted toda la información.
1: Durante la mañana de este miércoles, los padres de familia de la secundaria Jaime Torres Bodet se organizaron para bloquear la avenida Francisco Javier Mina y protestar por la falta de sistemas de aire acondicionado en los salones de clases. Los padres de familia denunciaron que en un primer momento, la directora de la escuela sostuvo una reunión con los padres y alumnos y se negó a invertir recursos en los sistemas de aire acondicionado, ya que la escuela presuntamente no cuenta con una buena infraestructura eléctrica que soporte la instalación de más aires acondicionados. Al respecto, una de las madres de familia que participó en el bloqueo, la señora Arisbe Grisel, explicó que la directora no quiere ofrecer mantenimiento a la escuela ni poner más sistemas de aire acondicionados, aunque la propia directora en su oficina sí cuenta con un mini split.
2: Estamos hablando que somos 35 por grupo, y de primero hay 5 grupos, y de segundo y de tercero, o sea, de 500 por niño, ¿de cuánto estamos hablando?
3: Entonces, aparte del clima, ¿cuál es el otro problema?
2: No hay instalaciones correctas eléctricas tampoco, y no tienen climatización, son 6, perdón. No se funciona, pero ella sí tiene clima, los alumnos no tienen clima, pero ella sí tiene clima, y le preguntamos ayer de dónde viene esa instalación, y dice que ella aporta de su bolsillo.
3: Ahorita no se van a quitar hasta que llegue.
2: Hasta que nos den solución.
3: ¿Van a encadenar la escuela o qué van a hacer? Es que escuché a alguien que gritaba.
2: Sí, si no nos dan solución, vamos a cerrar la escuela y no vamos a dar acceso a que entre el otro turno.
1: De igual forma, la madre de familia aseguró que la escuela también tiene problemas de falta de agua y mantenimiento en su estructura. El bloqueo provocó un severo caos vial en la avenida Francisco Javier Mina y las autoridades tuvieron que desplegar un operativo para desviar el tráfico. Informó para XEBA Noticias Armando de la Rosa.
0: Y continuamos con el Consejo Coordinador Empresarial de Tabasco, y ese calificó como positivo el adelanto del aguinaldo para los burócratas anunciado por el gobierno del estado. Y es que el presidente del organismo, que es Raúl Guzmán Priego, mencionó que con la medida, bueno, se prevé una importante derrama económica desde noviembre, adelantando la que tradicionalmente se registra pues en diciembre. Explicó que de manera independiente al aguinaldo, el incremento en el consumo inicia desde septiembre con las fiestas patrias, continúa en noviembre y se extiende a las fiestas decembrinas.
4: Entonces eso es positivo porque, bueno, pues ya a partir de las fechas de noviembre, que se viene el Buen Fin, que también sabemos que es otra iniciativa que ayuda en el tema económico al empresariado y a la ciudadanía, pues es bueno, ¿no? Porque empezaremos a ver una derrama económica importante en esas fechas.
5: ¿Se adelantará esta derrama que prevé para diciembre a noviembre?
4: Sí, digo, pues a partir de noviembre. De hecho, de manera independiente del tema del adelanto del aguinaldo, la derrama económica importante para muchos comercios empieza justo a partir ahora de septiembre, que empezamos a ver siempre un incremento por las fiestas que se vienen ahorita, las fiestas patrias, luego estamos en noviembre justo, ¿no?, con el tema ahorita que comenta de los aguinaldos y también el tema de la Revolución Mexicana, y luego se vienen ya todas las fiestas decembrinas. Entonces, a partir de estas fechas es que empezamos a ver un incremento en los consumos, sobre todo en el tema de restaurantes, hoteles, bares, etc.
0: Y sobre si el sector privado podría adelantar el aguinaldo, bueno, pues Guzmán Priego indicó que pues debe revisarse cada paso y además cada caso sobre este tema. Sin embargo, aseguró que el empresariado organizado es garante de que el pago se realice en tiempo, forma y monto que marca la ley. Así que el Consejo Coordinador Empresarial de Tabasco pues ve positivo para la economía local adelanto de aguinaldo a burócratas. 1:37 y continuamos. Fíjese usted, y es que el Congreso en este caso aprueba reforma a la Ley Orgánica del Poder Judicial de Tabasco. Con 26 votos a favor, 8 en contra y una abstención, el Congreso de Tabasco aprobó reformas, adiciones y derogaciones a diversas disposiciones de la Ley Orgánica del Poder Judicial del Estado. Entre los principales cambios, estos principales cambios destaca, pues, elevar el actual Centro de Especialización Judicial al rango de Universidad Judicial, institución que tendrá entre sus funciones la formación, evaluación, certificación y actualización de los servidores públicos. La nueva Universidad Judicial también realizará los concursos de oposición para acceder a las distintas categorías de la carrera judicial.
6: Forma que modifica decenas de disposiciones de la Ley Orgánica del Poder Judicial. La rapidez por sí misma no hace ilegal un dictamen, pero sí justifica preguntarnos si existió tiempo material suficiente para valorar todas sus consecuencias institucionales.

0: Y es que las reformas contemplan además actualización de lo que es la denominación y atribuciones de diversas áreas del Poder Judicial con el propósito de adecuarlas a las necesidades actuales y mejorar la presentación y esta prestación del Servicio de Administración de Justicia. Durante la discusión, bueno, el diputado del PRD, Francisco Javier Cabrera Sandoval, presentó una moción suspensiva que fue rechazada con 26 votos en contra, 8 a favor y una abstención. Así que aprueba Congreso reforma a la Ley Orgánica del Poder Judicial de Tabasco. Y continuamos con más información relevante, más temas destacados en este espacio informativo. Y fíjese usted que continuamos con el tema de que precisamente pues aprueba reformas para fortalecer protección alimentaria en Tabasco. Y es que con 29 votos a favor y 4 abstenciones, se aprobó derogar los artículos 6, 13, 14 y 15 de la ley para prevenir, investigar y sancionar el delito de extorsión en el estado de Tabasco, luego de que la Suprema Corte de Justicia de la Nación determinara pues que dichas disposiciones invadían competencias del Congreso de la Unión.
1: Y de conformidad con las disposiciones constitucionales, legales y reglamentarias aplicables, se declara aprobado el dictamen con proyecto de decreto de la Comisión Ordinaria de Gobernación y Puntos Constitucionales, por el que se adicionan un segundo párrafo al artículo 318 y el artículo 2434 bis al Código Civil para el Estado de Tabasco. Por lo tanto, emítase el decreto correspondiente y remítase su original al Ejecutivo del Estado para su promulgación y publicación en el periódico oficial del Estado. Instruyo a la Secretaría de Asuntos Parlamentarios realizar los trámites administrativos a los cuales haya lugar.
0: Asimismo, con 33 votos a favor, se aprobó adicionar disposiciones al Código Civil Estatal para fortalecer la protección del derecho alimentario frente a actos jurídicos pues simulados o procedimientos judiciales pues colusorios utilizados para evadir obligaciones alimentarias. La reforma busca garantizar los derechos de las personas acreedoras alimentarias, fortalecer también la seguridad jurídica en las relaciones familiares y asegurar las condiciones materiales necesarias para su desarrollo integral. Así que aprueban reformas para fortalecer protección alimentaria en Tabasco. Es momento de irnos a una pausa comercial. Regresamos con más información en XEBA Noticias, segunda emisión.
2: Efemérides en XEBA. 2 de septiembre, 1945. Termina la Segunda Guerra Mundial con la rendición de Japón a bordo del acorazado Missouri.
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0: continuamos en XEBA Noticias, segunda emisión, 1:46 PM. Muchas gracias por comunicarse a través de la línea de WhatsApp, así como también en las redes sociales. Recuerde que la línea de WhatsApp es 9933-829202. En redes sociales nos encuentra como XEBA Tabasco, así como también le invito cordialmente a que nos visite en nuestro portal www.xeba.com.mx. Usted va a encontrar toda la información que se está generando, diversa, veraz, objetiva y oportuna. Y agradezco, por supuesto, a usted que nos acompaña a través de la transmisión en vivo en Facebook, YouTube y en X, o en la frecuencia del 91.7 de FM. Y doy lectura a sus mensajes. Se comunica Armides Chablés Sánchez a través de Facebook, nos envía saludos, por supuesto también bendiciones, y comparte la transmisión en vivo. Además, es parte del sondeo que realiza la XEBA. Él comenta rendir cuentas. Muchas gracias a Armides Chablés Sánchez. Gracias por acompañarnos en esta segunda emisión de noticias de la XEBA. Saludos afectuosos. De igual manera, saludos también, y se comunica en Facebook, a Limber Contreras. Muchas gracias, por supuesto, por su comentario, así como también a Arquímedes Orozco. Dice: excelente tarde, saludos. Muchísimas gracias a don Arquímedes Orozco y a Limber. Es un gusto saber que nos escribe a través de redes sociales, y por supuesto la invitación es para que usted también nos comparta su opinión, y más en la línea de WhatsApp. Y a través precisamente de WhatsApp, es un gusto saludar a don Ramiro Suárez López, que nos comparte la frase del día. Dice lo siguiente: es más fácil dictar leyes que ejecutarlas, Napoleón. Muchas gracias, don Ramiro Suárez López, y buen provecho si en este momento usted, amable auditorio, se encuentra degustando sus alimentos. Muchísimas gracias por brindarnos la oportunidad de informarle a usted de lo que está aconteciendo en el ámbito local. Por supuesto, también tendrá información nacional e internacional. Y por supuesto, de igual manera, saludos a don Ramiro Suárez López hasta Ixtacomitán Primera. Continuamos con la información destacada, y fíjese usted que el Congreso local pues aprobó en periodo extraordinario un dictamen de la Comisión Ordinaria de Seguridad Pública, Procuración de Justicia y Protección Civil para adicionar el artículo 334 al Código Penal para el Estado de Tabasco, con agravantes específicas, cada una pues de las cuales pues atiende a una circunstancia objetiva que incrementa la gravedad de la conducta en el caso de manipulación a menores. El dictamen señala que en dicha práctica un adulto pues se gana la confianza de un menor de edad con el objetivo de manipularlo y explotarlo, generalmente en entornos virtuales, pues quedará agravada de dos maneras. La primera, agravante, pues opera cuando la víctima sea menor de 14 años, y la segunda se actualizará cuando al contacto pues le hubiese seguido un encuentro efectivo con la víctima.
1: La secretaria, con base en el resultado de la votación y de conformidad con las disposiciones constitucionales, legales y reglamentarias aplicables, se declara aprobado el dictamen con proyecto de decreto de la Comisión Ordinaria de Seguridad Pública, Procuración de Justicia y Protección Civil, por el que se adiciona el artículo 334-4 al Código Penal para el Estado de Tabasco. Por lo tanto, emítase el decreto correspondiente y remítase su original al Ejecutivo del Estado para su promulgación y publicación en el periódico oficial del Estado. Instruyo a la Secretaría de Asuntos Parlamentarios realizar los trámites administrativos a los cuales haya lugar.
0: Y es que así, en mayor discusión, se avaló el dictamen con votos a favor, por lo que el presidente de la mesa directiva, Marcos Rosendo Medina Filigrana, fue el encargado de dar el resolutivo. Y continuamos con el PT, y es que incluye en agenda legislativa pues atención a discapacidad, campo y presupuesto para Tabasco.
2: El diputado del Partido del Trabajo, Martín Palacios Calderón, señaló que uno de los principales objetivos para el próximo periodo ordinario de sesiones será dar seguimiento a una agenda legislativa enfocada en sectores prioritarios como la ganadería, pesca, agricultura y, de manera especial, la atención a las personas con discapacidad. El legislador destacó que el tema de discapacidad tendrá un lugar importante dentro de su trabajo parlamentario, al considerar que se debe atención permanente a este sector de la población y dar seguimiento a sus necesidades.
3: El tema ya de la conclusión de la agenda legislativa que fue entregada, el tiempo informa, y pues estamos incluyendo algunos temas como es el tema de la ganadería, pesca, agricultura y sobre todo el tema de discapacidad, que ese no lo podemos dejar sueltos, para nosotros es importante el tema, sí. Entonces queremos que durante este ejercicio de diputados pues ese tema sea relevante para nosotros y poderlo tener ahí.
2: Palacios Calderón adelantó que uno de los asuntos que abordará durante el tercer periodo ordinario de sesiones será la situación financiera de Tabasco, particularmente lo relacionado con los recursos económicos que recibe la entidad, los recortes presupuestales y las partidas que le corresponden. Pues consideró necesario analizar estrategias para evitar que Tabasco resulte afectado por reducciones presupuestales, al recordar que se trata de un estado petrolero que aporta importantes recursos, pero que a su juicio recibe poco en comparación con lo que genera. Para XCB Noticias, Yasmín Espinosa.
0: Y continuamos con el presidente de la Junta de Coordinación Política del Congreso de Tabasco, Jorge Bracamonte Hernández. Llamó a los morenistas a continuar informando a la ciudadanía sobre la defensa de la soberanía nacional y los avances del gobierno de la presidenta de México, Claudia Sheinbaum Pardo. Bracamonte Hernández destacó entre los avances en el segundo año de gobierno el incremento al salario mínimo y la ampliación de los programas sociales, además de las becas dirigidas a niñas, niños y jóvenes para contribuir a reducir la deserción escolar. El legislador señaló que se mantendrá el trabajo territorial mediante pues recorridos casa por casa, reuniones y asambleas con ciudadanos, con el fin y con el objetivo pues de dar a conocer las acciones que realiza el gobierno federal, y dijo pues continuar con el legado del expresidente Andrés Manuel López Obrador.
4: Continuar el legado del presidente Andrés Manuel López Obrador en todo lo que se ha ido haciendo, en todo lo que se ha ido trabajando, todo lo que está avanzando, seguir aumentando el salario mínimo, que es una cuestión importantísima para los trabajadores, para los que menos tienen, estas ampliaciones que se han estado haciendo acerca de los programas sociales, las becas de nuestros niños para evitar deserción, para nuestros jóvenes, sin duda. Hay muchísimo en obra pública. Pues bueno, muy pronto debe de venir, hablando ya de Tabasco, a inaugurar este hospital de Cárdenas, que es importantísimo y que va a venir a inaugurarlo nuestra presidenta de la República. Esta obra que se está haciendo y que todo el mundo lo puede ver, de la Macuspana Escárcega, que se está haciendo. Entonces, hay mucha obra pública. Ni se diga, para mí va a ser el sexenio de la vivienda, el de la presidenta Claudia Sheinbaum. Lo que se está haciendo aquí, si ustedes acuden rumbo a los Acachapan, la obra que ya está iniciando la construcción de casas, las más de 70 mil casas que van a hacer en conjunto la presidenta Claudia Sheinbaum y el gobernador Javier May Rodríguez, el rezago tan grande que tenemos de vivienda, pues bueno, para mí, el sexenio de la presidenta sin duda va a ser el sexenio de la vivienda.
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6: Lo que más carecemos es de la inseguridad que hay, ya que pues no tenemos vigilancia permanente.
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0: Y en la denuncia ciudadana, pues así regresaron a clases estudiantes de la colonia Belén, en el municipio de Macuspana, en medio de una prolongada escasez de agua potable que, de acuerdo con habitantes, supera el mes en algunas zonas y alcanza hasta 2 meses en las partes altas. La falta del vital líquido provocó que algunas familias hayan recurrido a bloqueos como medida de presión, al asegurar que ya no encuentran cómo enfrentar las necesidades básicas que implica vivir sin el servicio. Los habitantes exigieron una solución urgente ante una problemática que aseguran pues está afectando la calidad de vida de más de 10 mil familias que habitan en esta colonia. Señalaron que la falta de agua complica actividades esenciales como la higiene, preparación de alimentos y el regreso a las actividades escolares. Ante la falta de una respuesta, los vecinos solicitaron la intervención del gobernador del estado al considerar que el gobierno municipal no atiende la problemática. Advirtieron que mientras persista la escasez, continuarán las inconformidades y acciones de protesta.
7: ¡Queremos!

el llamado a la autoridad correspondiente. Recuerden ustedes que pues regresan a clases entre la falta de agua y están exigiendo el servicio en la colonia Belén de Macuspana. Por su parte, Montserrat Sánchez pide a clases entre la falta de agua y están exigiendo el servicio en la colonia Belén.

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1: El pozole prehispánico era preparado con carne humana en rituales. Luego se sustituyó por carne de cerdo.
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2: Este miércoles, canales de baja presión sobre el interior de la República Mexicana, en interacción con circulaciones ciclónicas y vaguadas en niveles altos de la atmósfera, aunados a la circulación del ciclón tropical Mari, que se localiza frente a las costas del Pacífico Central Mexicano, y la onda tropical número 35, que se desplazará sobre el sureste de México, ocasionarán chubascos y lluvias fuertes a muy fuertes, acompañadas con descargas eléctricas en el noreste, oriente, sur y sureste del territorio nacional, incluida la península de Yucatán. A su vez, el ciclón tropical Mari generará oleaje elevado en Baja California Sur y las costas del Pacífico Central Mexicano. Por su parte, la onda tropical número 34 ha sido absorbida por la circulación del ciclón tropical Mari. Finalmente, la circulación anticiclónica en niveles medios de la atmósfera mantendrá el ambiente caluroso, muy caluroso, en el norte de México, estados del litoral del Pacífico, del Golfo de México y de la península de Yucatán. Se prevén y se esperan lluvias, chubascos con lluvias puntuales fuertes de 25 a 50 milímetros en Veracruz, en la zona centro y sur, Tabasco oeste y Campeche, en Campeche suroeste. Además, temperaturas máximas de 35 a 40 grados centígrados en Chiapas, Veracruz, Tabasco, Campeche, Yucatán, en la parte

0: 2:04 y continuamos con más información en XEBA Noticias, segunda emisión, transmitiendo desde Villahermosa, Tabasco. Muchas gracias por acompañarnos desde 1:00 p.m. A usted que se ha ido sumando a lo largo de esta hora con 4 minutos, o si en este momento se encuentra en la frecuencia del 91.7 de FM, nos acompaña en nuestro portal www.xeba.com.mx, así como también en la transmisión en vivo en Facebook, YouTube y en X. Muchísimas gracias, quédese con nosotros, continuamos con más información destacada en el ámbito local. Más adelante tendré información nacional e internacional. Y si usted desea compartirnos algún comentario, que le dé lectura a su reporte, denuncia ciudadana, servicio social, saludo o felicitación, usted puede enviar su mensaje en la línea de WhatsApp 9933-829202. También le invito a que sea parte del sondeo que realiza la XEBA. La pregunta del día es la siguiente: ¿qué opinas de los tesoreros de las asociaciones de padres de familia que no comprueban en qué se gastan las cuotas escolares? ¿Usted qué opina al respecto? Hay 3 opciones. La primera es rendir cuentas. Segunda opción, ser investigados. Y opción número 3, vigilar uso de recursos. Usted puede ser parte del sondeo en nuestro portal www.xeba.com.mx, en las redes sociales, ahí nos encuentra como XEBA Tabasco, o si lo prefiere, nos puede compartir su opinión en la línea de WhatsApp 9933-829202. Recuerde el sondeo de hoy: ¿qué opinas de los tesoreros de las asociaciones de padres de familia que no comprueban en qué se gastan las cuotas escolares? La primera opción es rendir cuentas, segunda opción, ser investigados, y opción número 3, vigilar uso de recursos. Sea parte del sondeo que realiza la XEBA. Y agradezco, por supuesto, agradecemos el que usted sea parte del sondeo, nos comparten sus comentarios. Le diré alguno de ellos. Uno de ellos dice: se ponen de acuerdo con algunos directores y consiguen los recibos y demás para comprobar los gastos, y como ya varios han sido del MINI, dice, defienden a los directores por ello, porque ellos también son tranzas, y si algo y salen a defenderlos, y ahí van los otros tontos detrás, dice letra, les gusta que les vean la cara. Bueno, pues muchas gracias por su comentario. Dice: eso pasa siempre, así pasa en el Cobatap 12 de Centla. Bajo un recurso de la escuela, es nuestra, resalta y resulta que el dinero es de las famosas cuotas voluntarias. El comité y el director están involucrados en ese desvío del recurso. Y bueno, pues también nos envían lo siguiente, dice: eso es negocio redondo, tanto para el tesorero como para el director. Pues muchas gracias por sus comentarios, gracias por compartirnos su opinión. Recuerde que usted puede hacernos llegar su comentario, así como en las redes sociales, también en la línea de WhatsApp, y con mucho gusto pues estaremos recibiendo todos sus mensajes al 9933-829202. Y gracias también por compartirnos sus comentarios en las redes sociales. Y bueno, continuamos con la información destacada. Esta tiene que ver con el Partido Verde Ecologista de México, respalda a Sheinbaum y al gobernador May, pero no a Morena. Y es que el coordinador de la bancada del Partido Verde Ecologista de México en el Congreso local, Miguel Moreno Piñera, tomó distancia de Morena, señalando que no los apoyan ni dependen de ellos, solo desde el legislativo respaldan a la presidenta de México, Claudia Sheinbaum Pardo, y al gobernador de Tabasco, Javier May Rodríguez. El legislador pues reiteró que competirán solos porque así les conviene electoralmente y les ha dado buenos resultados para seguir posicionándose a nivel local y federal.
1: Electoral no podríamos atenderlo porque no es nuestra dinámica. Traemos una dinámica de participar únicamente con partido, como Partido Verde, pero por supuesto que no rechazo que podamos siempre buscar los puntos de coincidencia a la hora de... Eso podría ser un llamado que quizás en un futuro se pueda llevar a cabo. Sin embargo, hay que platicar siempre y por eso están los diálogos, ¿no? Por eso existió el diálogo de un servidor con el dirigente estatal del PRD en su momento.
2: ¿De facto podría ir?
1: Lo platicamos como cardenenses, es una posibilidad. Recordemos que el PRD, pues allá en Cárdenas, es la segunda fuerza política, ha tenido una buena participación, tiene muy buenos actores políticos como Nelson Vaca Gallegos, el mismo Rafael, que ya fue alcalde y que es de Cárdenas. Entonces hay buena química, hay buena amistad, hay respeto, y hay camaradería y hay diálogo, que es lo más importante que debe de existir para poder llegar a los acuerdos. Legislativa. Nosotros estamos apoyando a la presidenta Claudia Sheinbaum, no apoyamos a Morena. El Verde no apoya a Morena. El Verde apoya al Verde y va por sus propios números. Y repito, el Verde no apoya a Morena. El Verde es un partido político que no apoya a Morena, que apoya a la presidenta y al gobernador Javier May Rodríguez, pero no apoyamos a Morena.
0: Miguel Moeno, bueno, pues descartó de nueva cuenta unirse a un bloque opositor, pero no desechó buscar acercamientos con partidos que tengan un fin común sin que tengan que ir pues coaligados en el proceso intermedio. Allá lo escuchó usted, el Partido Verde Ecologista de México respalda a Sheinbaum y al gobernador May, pero no a Morena. Y continuamos con el diputado local del Partido Revolucionario Institucional, Fabián Granier Calles, cuestionó los resultados del segundo informe de la presidenta de México, Claudia Sheinbaum Pardo. El legislador local afirmó que el Ejecutivo Federal carece de resultados sustanciales que pues informar a la ciudadanía, al tiempo que sostuvo que el país atraviesa por un escenario complejo, esto en materia de seguridad e institucionalidad.
3: Lo de la presidencia de la República ha sido un desastre, un caos total. El país está en llamas, estamos en el abandono, no se diga Tabasco. Todo el país sufre una violencia extrema a niveles nunca antes visto. Entonces yo no sé qué pueden presumir, no hay medicinas en los hospitales. Está la extorsión a más no poder. De verdad que yo no entiendo esas cifras alegres que da y solo ellos se la creen. O sea, en Morena solo los chicharrones truenan. Y están dando la presidenta está dando un falso testimonio a todos los mexicanos, que somos una opción diferente, que ya hemos estado en los gobiernos y sabemos gobernar. Y bueno, nosotros en nuestro instituto político vamos avanzando poco a poco, pública y bueno, otros temas.
0: Además, descalificó los resultados al asegurar que no son reales debido a que no se ven avances positivos en el país. 2:11 p.m, nos vamos a una pausa comercial, regresamos con más información en XEBA Noticias, segunda emisión.
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0: De regreso en XEBA Noticias, segunda emisión, transmitiendo desde Villahermosa, Tabasco, 2:16 p.m. Y en cuanto a la información relevante en el ámbito local, fíjese que el diputado local del Partido Revolucionario Institucional, Fabián Granier Calles, aseguró que existe una ruptura interna en Morena, en Tabasco, derivada, dijo, pues de la confrontación entre grupos políticos vinculados con el exgobernador y el actual mandatario estatal. El legislador priista señaló que las diferencias al interior del partido gobernante pues son conocidas públicamente y consideró que podrían representar una oportunidad para la oposición de cara a las próximas elecciones.
1: Están dos grupos encontrados aquí en Tabasco, el grupo del exgobernador y el grupo del gobernador de ahora. Entonces, pues, todo mundo es vox populi de la ruptura que hay en Morena y de las posibles divisiones que hay internas, ¿no? En Morena. Y bueno, esto, ¿qué onda? Y esto les va a ocasionar un boquete que nosotros necesitamos aprovechar para las próximas elecciones, ¿no?
0: Y en más información, Martín Palacios denuncia robo de tuberías en las oficinas del PT.
2: Martín Palacios Calderón, comisionado político en Tabasco del Partido del Trabajo, señaló que fueron víctimas de la delincuencia debido a que personas desconocidas sustrajeron tubería de cobre instaladas en el techo del edificio que alberga la sede estatal de este instituto político. Palacios Calderón denunció el robo y alertó sobre el incremento de este tipo de delitos, particularmente en viviendas y espacios que permanecen solos durante determinados periodos. Durante su rueda de prensa semanal, el líder petista reveló que él mismo sufrió anteriormente un hecho similar en su domicilio, ubicado en una privada de la colonia Primero de Mayo. Palacios Calderón hizo un llamado a la Secretaría de Seguridad y Protección Ciudadana para reforzar los rondines de vigilancia, principalmente en zonas habitacionales, donde los vecinos han reportado este tipo de robos.
3: En Sanapaz, pero resulta que hay un fenómeno que está surgiendo, que es el que están robando mucho cobre en las casas particulares. Y queremos hacer un llamado a la Secretaría de Seguridad Pública para que haga rondines y haya la mayor coordinación con los delegados, porque en el caso del Partido del Trabajo ya fuimos clientes de la delincuencia, ¿sí? ¿Por dónde entran? ¿Quién sabe? Yo creo que son ladrones con alas, no sé qué pase, pero pues ya le buscamos por dónde pudieron haber ingresado. Y en casa de ustedes, en esa privada, porque es una privada aquí en Primera de Mayo, también fuimos clientes, un servidor y otras personas. Y me dicen que en Gaviotas, de la misma manera, pues están surgiendo robos a casa habitación del tema del cobre. Y bueno, el llamado a quienes compran el cobre, pues que se limiten a hacer ese tipo de adquisición sin saber de dónde viene, porque pues si no va a haber o van a existir o va a aumentar el tema del robo de este material.
2: Entonces, el líder del partido de la Estrella Solitaria indicó que también es necesario una mayor coordinación entre las autoridades de seguridad y los delegados municipales, al considerar que estos últimos pueden contribuir a detectar y reportar oportunamente situaciones sospechosas en sus comunidades. El dirigente petista señaló que los robos de cobre no se limitan a la sede de su partido, pues dijo tener conocimiento de casos similares sucedido en zonas como Gaviotas y otras áreas de Villahermosa. Llamó a quienes se dedican a la compra de cobre a evitar adquirir material cuya procedencia no pueda ser acreditada, ya que la comercialización de objetos robados puede contribuir a que este delito continúe. Para XBA Noticias, Jaime del Valle.

0: fíjese que ante el avance sin regulación de la inteligencia artificial, es necesario crear mecanismos que protejan de falsificaciones, fue lo que advirtió el presidente de la Cámara Nacional de la Industria Electrónica, Telecomunicaciones y Tecnologías de la Información, Tabasco, y precisamente Rafael de Jesús Echeverría Fuentes comentó que en México aún no existe legislación al respecto, pero pues la Canieti pues trabaja en un código de ética para el sector y consideró necesario establecer pues candados legales. Mencionó que en Estados Unidos ya es obligatorio el etiquetado de hecho con inteligencia artificial en videos, audios y producciones generadas con esta tecnología.
1: Al día de hoy están haciendo un llamado las empresas internacionales a hacer un freno a la IA. Pero bueno, cada país, cada entidad, cada empresa pues va a tomar sus decisiones adecuadas. Se está trabajando en un código de ética que pueda abarcar todas las empresas del sector. Y pues en eso se está sumando también Canieti, con mucha responsabilidad en el hecho de que van a acompañar cualquier decisión que se genere a través del gobierno de México. Y también, si en un dado caso en Tabasco se empieza a legislar, pues ahora sí que estamos más que prestos para poder apoyar en ese sentido. Hay que tomar ciertas limitaciones, porque justo ahorita pues no sabemos qué sí y qué no. Se deben de generar los mecanismos para proteger al ciudadano ante este tipo de falsificaciones que muchas veces pues pueden afectar incluso la reputación, incluso a la persona misma, ¿no? Entonces sí debe de haber ciertos mecanismos. En Estados Unidos, por ejemplo, se está generando la etiqueta. Hecho con inteligencia artificial es obligatorio ya en ciertos videos, producciones, audios. Todo lo que se genera con inteligencia artificial tiene que ser detectable ante el ojo público, ¿no? Entonces yo creo que México ahí todavía no tiene una legislación al respecto.
0: El presidente de la Canieti reconoció que a nivel internacional hay empresas que piden frenar el desarrollo de la IA, pero cada país pues deberá tomar sus propias decisiones. Y fíjese que pues prevé precisamente Canieti derrama de hasta 150 millones de pesos con impulso tecnológico en Tabasco.
2: El sector de tecnologías de la información proyecta una derrama de hasta 150 millones de pesos para Tabasco en los siguientes años, sostuvo el presidente de la Cámara Nacional de la Industria Electrónica, Telecomunicaciones y Tecnologías de la Información, Rafael de Jesús Echeverría Fuentes, durante la inauguración del Foro de Innovación y Tecnología FITEC 2026, que se realiza durante 3 días en Villahermosa. Señaló que Tabasco vive una nueva etapa con el fortalecimiento tecnológico que ha crecido de manera exponencial en todas las industrias.
3: Tabasco, por su naturaleza y retos económicos, merece darse la oportunidad de impulsar a este noble sector que brinda sustento a miles de familias en el estado. Desde las empresas hasta los profesionistas y técnicos que con su preparación están brindando su talento en lo local y al mundo. Es por ello que desde nuestra Cámara, la Canieti, como le decimos del Caribe, hacemos un llamado rotundo y claro. Estamos presentes y estamos para ustedes todos los sectores. Esto nos permitirá poder generar una derrama económica en los próximos años, que hemos calculado, en el orden de los 50 a 150 millones de pesos. Nuestro sector no ha dejado de crecer y muestra de ello es la diversificación económica por la cual atraviesa nuestro estado, donde los servicios impulsados por las tecnologías de la información están creciendo y generando nuevos motores económicos. A nivel nacional, también nuestra posición geográfica ha sido de interés global y lo seguirá siendo.
2: El presidente de la Canieti Tabasco anunció que presentará en la plataforma EDEN para el desarrollo de nuevas industrias que atenderá los retos tecnológicos del sector empresarial, público y educativo. Informó para XBA Noticias, Cintia Pérez.

0: 2:25. Y fíjese que Villahermosa será sede del jubileo por 50 años de la Pastoral de la Comunicación.
1: Inteligencia artificial, juegos y escenarios para evangelizar. El miércoles 21 estará dedicado al discernimiento pastoral de las transformaciones culturales y tecnológicas. Una de las preguntas que orientará esta jornada será: ¿estamos formando comunicadores para administrar medios o discípulos misioneros capaces de generar unión, diálogo y esperanza en la cultura digital? Las sesiones abordarán la identidad de la pastoral de la comunicación en América Latina, la relación entre comunicación, cultura,

0: Y bueno, pues la Iglesia Católica en México iniciará en Villahermosa la celebración jubilar por los 50 años de la Comisión Episcopal para la Pastoral de la Comunicación, con el 33 Encuentro Nacional de Pastoral de la Comunicación, que se llevará a cabo pues del 19 al 23 de octubre de 2026, y bajo el lema 50 años comunicando el Evangelio, pues construyendo comunión, el encuentro reunirá a representantes de comunicación de 98 diócesis del país, así como obispos, sacerdotes, laicos, periodistas, directores de medios y responsables de comunicación y plataformas digitales. 2:26 p.m, momento de irnos a una pausa comercial. Regresamos con más información en XEBA Noticias, segunda emisión.
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11: La palabra robot proviene del checo robata, que significa trabajo forzado o servidumbre.
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0: 2:32. Continuamos en XEVA Noticias, segunda emisión. Nos encontramos transmitiendo desde Villahermosa, Tabasco. Muchas gracias por mantenerse en el 91.7 de FM, en nuestro portal www.xeva.com.mx y en las redes sociales a través de la transmisión en vivo en Facebook, YouTube y en X. Y en cuanto a la información, fíjese que Tabasco regresó precisamente al segundo lugar en incidencia de dengue con 570 casos confirmados en el año, de acuerdo con el informe semanal de vigilancia epidemiológica de la Dirección General de Epidemiología. En la semana 32, Tabasco reportaba 546 casos confirmados con una incidencia de 22.08 por cada 100.000 habitantes, ubicándose en tercer lugar nacional por tasa, solo detrás de Sonora con 33.04 y Baja California Sur con 22.24. Para la semana 33, el estado registró 570 casos confirmados, es decir, 24 casos nuevos en 7 días, con una incidencia que subió a 23.05, escalando al segundo lugar nacional, únicamente por debajo de Sonora con 33.61. Tabasco se mantiene dentro del grupo de 5 estados que concentran el 71% de los 4.410 casos de dengue en el país. Los municipios, pues, de Teapa, Jalpa de Méndez, Jalapa y Tacotalpa siguen concentrando la mayor incidencia en el estado. Es importante, pues, tomar muy en cuenta las recomendaciones de las autoridades correspondientes y, por supuesto, la prevención es importantísimo. Tabasco entre los 5 estados que concentran el 71% de casos de dengue en el país. Y continuamos, fíjese usted, con pues más informaciones. Se tiene que ver con el manatí. Es que retiran a manatí muerto en la Laguna de las Ilusiones. Sumarían 14 en el año.
1: La noche de este martes, elementos de Protección Civil realizaron el retiro del cuerpo sin vida de un manatí localizado en la Laguna de las Ilusiones, esto a la altura del Musevi. Con este caso sumarían 14 manatíes muertos en Tabasco en lo que va de 2026. De acuerdo con registro de autoridades ambientales, los municipios de Centro, Centla, Jonuta y Macuspana concentran los reportes de decesos de estos ejemplares. Aunque inicialmente se consideró que el manatí pudo haber sido atacado por un cocodrilo, el ejemplar no presentaba heridas visibles al momento de su retiro del espacio lagunar. El hallazgo ocurre después de la mortandad de miles de peces registrada el pasado 18 de agosto en la misma laguna, fenómeno que la Secretaría de Medio Ambiente y Desarrollo Sostenible atribuyó en su momento a un choque térmico que desembocó en la falta de oxigenación. De acuerdo con información de Profepa y CEMADES, el último deceso de manatí reportado antes de este caso ocurrió el pasado 21 de julio en el estado. Para XEVA Noticias, Yasmín Espinosa.

0: Y vámonos a otros temas, y es que rechaza sección 44 pues del Sindicato de Trabajadores Petroleros de la República Mexicana aumento del 4% y están pidiendo respeto a sus derechos laborales. Para tener la información a detalle, saludo a Jaime del Valle. Muy buenas tardes, Jaime, tú nos tienes la información. Adelante.
1: Muy buenas tardes para el público que escucha esta segunda edición. Veo que esta es desarrollada la reunión informe de resultados de revisión salarial del Sindicato de Trabajadores de la Petrolera República Mexicana, sección 44 en Tabasco. Descartaron avalar este incremento promovido por su gente nacional, José de Jesús Zamudio Aguilera. Los puntos que se decidieron era la que solicitud del 3.5% en otras prestaciones y el 4% al salario. Señalaron de que había algunas cuestiones y no estaban de acuerdo con lo que promovía su dirigente nacional, Ricardo Aldana, lo cual en la voz del dirigente en Tabasco, José Jesús Zamudio Aguilera, señaló que debía respetarse el derecho de los trabajadores. Señalaron que sí se dieron algunos beneficios que están en la ley, como la revisión del 5% de la masificación de los trabajadores, pero en otras áreas, como la mejora a los hospitales, aún son temas que quedan en pendiente, por lo cual rechazaban estos incrementos. Escuchemos qué fue lo que dijo el líder sindical.
2: Causa a raíz de los accidentes ocurridos en dicho centro de trabajo entre agosto y principios de septiembre. Los análisis caso a raíz están considerados que se realicen todos a través de las funciones locales mixtas de seguridad. ¿O no es así? Cobertura de la estructura actualizada. Dice Nacional, se establece el compromiso de revisión de tan solo el 5% de la plantilla laboral con el propósito de identificar aquellas susceptibles de realizarse en áreas de oportunidad conforme a las necesidades operativas de la empresa. En nuestro contrato colectivo está considerado dentro de la cláusula 20 todas las modificaciones que se requieran hacer y cómo se debe hacer el procedimiento. Tristemente, en nuestro contrato pactado, pactaron el famoso acuerdo 46.
1: Los trabajadores del sindicato petrolero en Tabasco señalan que esperarán que a nivel nacional se tome las resoluciones adecuadas para beneficiar a los trabajadores debido a que no están de acuerdo con la mayor parte de lo que fue resuelto a nivel nacional y estas asambleas que están realizando en cada sección para ver si aprueban o no el documento. Por lo pronto en Tabasco desecharon este incremento, señalan que no es suficiente para los trabajadores. Esta sería la información.
0: Muchas gracias por el reporte. Detalle le estaremos dando seguimiento, Jaime del Valle. Muy buenas tardes.
1: Buenas tardes.
0: Muy buenas tardes. Y fíjese usted que durante la madrugada de este miércoles un negocio de venta de comida fue incendiado de forma deliberada en la entrada a la ranchería El Portón, cerca de la carretera federal Villahermosa con dirección a Macuspana. Tras el incendio, en la zona también se localizó una cartulina con mensajes amenazadores, por lo cual los vecinos de la zona, junto con una brigada de bomberos, se coordinaron para controlar el fuego. Afortunadamente, el siniestro no dejó personas fallecidas o intoxicadas. No obstante, las autoridades ya investigan el caso. Así que incendian negocio en la carretera Villahermosa-Macuspana. Y continuamos, fíjese usted, con el tema de que un sujeto que presuntamente pues intentaba perpetrar un robo quedó atrapado al interior de un estacionamiento de Super Sánchez, un establecimiento de Super Sánchez que está ubicado sobre la carretera federal Villahermosa-Teapa, en la ranchería Huasteca, segunda sección, perteneciente al municipio de Centro. Elementos de seguridad acudieron al comercio tras recibir una alerta por una pues intrusión confirmada. Los responsables del establecimiento solicitaron la intervención de la Secretaría de Seguridad y Protección Ciudadana, luego de detectar que el individuo se encontraba dentro de la tienda. Al arribar al lugar, los agentes localizaron y aseguraron al presunto responsable, a quien se le habría encontrado en posesión de un arma de fuego, y el individuo quedó bajo custodia de las autoridades correspondientes, quienes determinarán su situación jurídica y realizarán las investigaciones para esclarecer los hechos. Así que sujeto queda atrapado dentro de comercio tras intento de robo en la Huasteca. Y en más información destacada, un acuerdo fue publicado este miércoles 2 de septiembre en el periódico oficial del estado. La Secretaría de Movilidad, que es la CEMOVI, pues ajusta la tarifa preferente en el transporte público mixto tipo motocarros, mejor conocido como pochimóviles. Con este cambio, bueno, el beneficio para los usuarios preferenciales, estudiantes y adultos mayores, bueno, pasa de una reducción del 50% a un 25% de descuento, como lo habían pedido distintas agrupaciones. De acuerdo con el documento emitido por el titular de la dependencia, Rafael Elías Sánchez Cabrales, la tarifa preferente pues pasó de 6 a 9 pesos, mientras que la tarifa al público en general no sufre modificaciones y se mantiene en 12 pesos. El documento detalla que en la actualización tarifaria previa, publicada el pasado 5 de agosto, bueno, se había contemplado inicialmente un descuento del 50% para la tarifa preferencial de este sector. Sin embargo, tras sostener una reunión de trabajo con permisionarios de esta modalidad, las autoridades realizaron un análisis técnico y operativo en el que determinó pues regresar al porcentaje histórico del 25% de descuento debido a que no reciben el subsidio. Así que Secretaría de Movilidad ajusta pues la tarifa preferente en los pochimóviles. 2 de la tarde con 42 minutos, es momento de irnos a una pausa comercial. Regresamos con más información en XEVA Noticias, segunda emisión.
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0: Dos de la tarde con 46 minutos, continuamos en XEBA Noticias, segunda emisión, y por supuesto estaré compartiendo información nacional e internacional. Pero antes doy lectura a sus mensajes y les comparto también, fíjese usted, de que hay tráfico pesado en la carretera Cárdenas-Villahermosa a la altura del Cedis de Walmart. Tome usted precauciones. Si usted tiene que transitar por esa zona, pues con mucha precaución y pues mucha paciencia, por favor. Se está reportando tráfico pesado en la carretera Cárdenas-Villahermosa a la altura del Cedis de Walmart. Y en cuanto a los mensajes, bueno, nos envían un mensaje donde nos dicen, compañeros, que laboramos en la empresa privada SPS, ya sea en judicaturas, Comisión Federal de Electricidad, Tren Suburbano, Telcel, etcétera. La empresa a algunos ya nos depositó una parte y nos debe el resto. A algunos ni siquiera una parte, o sea, que les deben a todos. Veo que a los que les depositan es en la ciudad, a los de Ciudad de México, probablemente porque saben que tienen oficinas ahí y que el personal podría presentarse a exigir el pago. En la mayoría de los servicios en otros estados no tienen oficinas, solo existe un supervisor que también fue contratado mediante una llamada telefónica para ocupar un lugar sin haber firmado un contrato, como muchos de nosotros. Esos supervisores operan desde sus domicilios y nosotros seguimos sin saber a quién dirigirnos para exigir nuestros derechos. Me refiero a dirigirnos a personas u oficinas de la empresa, porque prácticamente son fantasmas. Es una empresa que tiene servicios, pero no están legalmente constituidas. A esta fecha, seguramente muchos, al menos tuvimos para salvar algunos compromisos y nos conformamos con eso. No debe ser así, ya que la empresa está actuando de manera arbitraria ante la ley, debe pagar en tiempo y forma, es decir, el día 15 o día 30, y debe pagar completo, no por partes. Sabemos que lo que hacen, lo hacen así para evadir al SAT y al IMSS. Por tal motivo quiero comentarles que la quincena que viene vamos a organizarnos bien en el transcurso de esta quincena para llevar a cabo acciones contundentes para exigir que la empresa regularice su forma de pago, que sea puntual, ya que nosotros cumplimos con nuestras obligaciones y no somos limosneros para estar mendigando que nos paguen hasta que ellos quieran. Así que nos envían eso y dice, somos los guardias del Poder Judicial de la Federación de aquí, de Villahermosa. No nos han pagado. Ahí para que lo suban a la noticia, por favor, con mucho gusto, le damos lectura y el llamado, por supuesto, a las autoridades correspondientes. También se comunica don Arquímedes Orozco de la Colonia Tasta, nos envía saludos. Muchísimas gracias por acompañarnos en esta segunda emisión de Noticias de la XEBA. Y en cuanto a la información nacional, pues Sheinbaum acusa a Estados Unidos de usar tácticas de injerencia para dividir a su gobierno.
18: La presidenta Claudia Sheinbaum rechazó este miércoles que haya una división al interior de Morena y que el expresidente Andrés Manuel López Obrador intervenga en su gobierno. Acusó que se trata de una narrativa creada por la oposición para intentar fracturar al movimiento de la 4T. Subrayó que López Obrador ha sido extremadamente respetuoso con su administración y que no le ha enviado mensajes ni llamadas para reclamar o darle instrucciones y que ahora está enfocado en escribir su libro.
19: Bueno, aunque le corresponde a Morena, ustedes saben que Morena tiene una forma de elegir a sus coordinadores en este momento, que es a partir de encuestas. Entonces, lo que defina la encuesta, que es lo que piensa la gente, porque son encuestas abiertas, no es encuesta a los militantes de Morena, sino abierta a toda la población, a través de distintas preguntas. Así fue como fue tomada la decisión, en mi caso, de ser candidata de Morena, con encuestas abiertas a toda la población, con una serie de preguntas que fueron finalmente evaluadas y valoradas por el partido Morena. Entonces, es decisión de Morena, y aquí en el gobierno propusimos un adéndum a la ley electoral, a la Ley General de Procedimientos Electorales, para que si el partido le solicita al INE, lo puede hacer de manera directa, pero que haya una comisión del INE a través de la cual se pueda consultar formalmente al Gabinete de Seguridad y a la Fiscalía General de la República si hay algún antecedente, a la UIF si hay algún antecedente o algo que pudiera indicar que la persona o tiene vínculos con la delincuencia o tiene algún tema de corrupción previo. Entonces, ese es el mecanismo, la consulta ante las autoridades. Pero por el momento, pues es la encuesta lo que debe decir. No decide la presidenta, no decide la presidenta del partido Morena, decide la gente, quién quiere que lo represente, y deben ser gente honesta y que no tenga pues ningún antecedente de tener algún vínculo con la delincuencia o haber cometido un acto de corrupción.
18: Sobre el proceso interno de 2027, reiteró que los candidatos de Morena se elegirán por encuesta en cada entidad, con la participación del pueblo, por lo que no le corresponde a ella. Para XBA Noticias, Carlos García.
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0: Y continuamos con información destacada en el ámbito internacional, y es que la Asamblea Nacional de Nicaragua, denominada por el oficialismo, pues aprobó, fíjese usted, dominada por el oficialismo, aprobó este martes en primera legislatura de dos necesarias una reforma constitucional que excluye de participar a cargos de elección popular a los traidores a la patria, y amplía a 7 años el mandato presidencial. Así que la enmienda aprobada a mano alzada por unanimidad durante una sesión especial celebrada en la ciudad de León establece en su artículo 47 que no podrán ser candidatos a cargo de elección popular ni ejercer cargos públicos los traidores a la patria. El término, pues, que han aplicado a al menos 452 opositores o críticos desnacionalizados, entre ellos los escritores Sergio Ramírez, y por supuesto también tampoco quienes hayan ejercido la dirección, liderazgo y financiamiento, participación directa o indirecta o cualquier tipo de vinculación con la planificación, preparación o ejecución de un intento de golpe de Estado o de golpe de Estado consumado. Y en más información internacional, el gobierno de Estados Unidos pues instó este miércoles al resto de los países a no comerciar con Nicaragua tras la reforma constitucional que busca pues afianzar al gobierno de Daniel Ortega y Rosario Murillo en el poder y privar definitivamente al país de elecciones libres. Así que el secretario de Estado estadounidense Marco Rubio pues afirmó que con el avance de la enmienda en primera legislatura, pues la Asamblea Nacional controlada por la dupla Ortega Murillo pues socavó la ficción democrática de Nicaragua para consolidar su dinastía ilegítima y privar indefinidamente a los nicaragüenses de elecciones libres y justas.
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0: Dos de la tarde con 54 minutos y continuamos con las breves deportivas y Arad Roche.
21: Estas son las noticias más relevantes del día de hoy, miércoles 2 de septiembre, en el ámbito deportivo. En el rey de los deportes, la Liga Mexicana de Béisbol continúa sus acciones de las series de campeonato para el día de hoy, punto de las 19 horas, Olmecas de Tabasco frente a Pericos de Puebla desde el Estadio Hermano Cerdán, juego número 3, después de que el día de ayer martes el juego fuera pospuesto por la intensa lluvia que cayó en la capital de Puebla. Por ende, toda la serie tiene que recorrerse un día para emparejarse con la serie del norte. En el fútbol, lo más relevante del día de hoy, tenemos las semifinales de la League's Cup, duelos completamente mexicanos. Por primera vez desde que el torneo es avalado por la FIFA, el campeón va a ser un representante de la Liga MX. En punto de las 19 horas, Toluca frente a León, 2 horas y media después, 21 horas con 30 minutos, América frente a Rayados, para definir a los finalistas en esta League's Cup 2026. Todo esto y más en punto de las 4 de la tarde a través de XEBA Deportes en compañía de Mónica Villegas y un servidor, Arad Roche.
0: Y bueno, ya lo escuchó usted, toda la información de los deportes, usted lo va a tener a la mano a través de la XEBA 91.7 de FM y www.xeba.com.mx con Mónica Villegas y Arad Roche. Llegó el momento de despedirnos de la segunda emisión de noticias de la XEBA. Muchas gracias por su compañía y su preferencia. Saludos a través de Facebook a Teresita Cornelio, que también por ahí nos escribe. Y bueno, pues le invito cordialmente a que siga disfrutando de la programación de la XEBA. A continuación, Kiosco Radio a las 3 y en punto de las 6 de la tarde de la tercera emisión de noticias de la XEBA. Gracias en controles técnicos a Julio Solís, gracias al equipo de noticias, así como también a Arad Roche en la transmisión en vivo. Mi nombre es Berenice Gómez Jara, deseo que tenga una tarde agradable, buen provecho y hasta pronto.
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desde estos micrófonos de la fabulosísima XCBA 91.7 de su frecuencia modulada, más de medio siglo comunicando a todo el estado de Tabasco, después al sureste de México, y bueno, ahora ya estamos prácticamente a través de las redes sociales a nivel mundial, ¿no? Así que pues antes que nada yo quiero darle gracias a Dios, yo soy Luis Santiago Gil, por la oportunidad también que me da de estar aquí frente a estos, o detrás de este micrófono, si ustedes quieren verlo así, o frente a este micrófono, y a sobrevivir los calores que de verdad ayer estuvimos frente a una sensación térmica de no sé cuánto. De

sí, que te dice a cómo está la temperatura exterior. Al momento que me subí terminando el programa para ir a casa de ustedes, marcaba 42 grados centígrados en el garage. No estaba ni siquiera fuera del estudio, dando bajo el rayo del sol, en el garage. Hoy también se espera un demasiado calor. Por unos lados dicen que ahora hay 36 grados centígrados con una sensación térmica de 41 grados. Y bueno, hay muy pocas probabilidades de precipitación, ¿verdad? Lo que no sé si decir que es bueno o malo, porque ya cuando llueve también vienen fallas eléctricas. Y no necesariamente aquí en ciudad, por ejemplo, en las ciudades, cuando son ciudades de mucho calor, resulte que pues la lluvia refresque, porque pues no es así. Refresca una casa que tenga, por ejemplo, su techo de lámina, sí, pero en las grandes bloques de concreto en los que vivimos, los que nos llamamos citadinos,

Pues lo único que pasa es que al caer el agua sobre las capas de cemento, se empieza a evaporar y empiezas a subir la sensación térmica, y eso hace, la sensación de humedad, y eso hace, por supuesto, que se sienta más calor. Haz de cuenta que te estás cocinando al vapor. Y la verdad es que está bastante fuerte eso, porque obviamente exige un mayor consumo de energía eléctrica. Y ese mayor consumo de energía eléctrica por angas o por mangas, no me voy a poner a discutir por culpa de quién o qué, pero es una realidad. Ese alto consumo de energía eléctrica hace o logra sobrepasar para lo que han estado diseñados, para lo que fueron construidos los circuitos o los caminos de energía dedicados a ciertos lugares, se rebasan. ¿Y qué pasa? Pues se sobrecalientan los generadores ¿cómo se llaman? Los transformadores. Algunos se queman, otros se sobrecargan, otros se caen las cuchillas. O sea, es mayor la demanda que lo que normalmente está preparado, pues, para muchos lugares, ¿no? Y fíjense, por eso es que yo muchas veces les estoy insistiendo en platicarles o en decirles que hay esperanza, pues. A lo mejor, perdónenme que yo diga esto, a lo mejor va usted a decir, es un idiota este Luis Santiago, ¿verdad? Pero a lo mejor no lo vaya a ver yo. Bueno, yo no estoy seguro de vivir hasta mañana. Yo hace tiempo que adopté el solo por hoy, yo vivo por hoy. Pero me refiero que en un futuro ya más cercano hay un montón de tecnologías que ya están prácticamente en las pruebas finales para poder sustituir el tipo de energía que nosotros estamos ocupando o en nuestras casas. ¿Cómo les explico? Para surtir nuestras casas, o sea, la energía que aquí en México se tiene es por combustible, porque así también lo decidió el señor este que le dieron una embajada, no sé si lo declararon rey en algún país, pero este que estuvo al frente de la Comisión Federal de Electricidad, señor Bartlett, que pues no quiso desarrollar otra forma, ¿me entienden?, de apostarle otra forma de poder producir energía eléctrica, sino que se decantó por consumir ese famoso coque, o lo que es este derivado de petróleo, desecho del petróleo, que además de contaminar de una manera enloquecida el ambiente, pues obviamente llega a ver sus puntos en que, porque tienes que andarlo surtiendo, pues es como si un generador de luz tuvieras, pero lo tienes que estar alimentando con ese coque, y si hay alguna falla, y por ahí se supo que no se hicieron las instalaciones ni siquiera adecuadas para recibir esa, para aceptar esa tecnología tan ilógica, ¿verdad? O sea, la tecnología ilógica vale la pena cuando los beneficiados son los que la proponen, los que la construyen y los que se roban el dinero, porque ese es más que la neta, pues. ¿Para qué nos vamos a hacer tontos? Usted ya conoce la historia de México. No es la historia de México, no es lo que sus hijos o a mis hijos o a mis nietos los están mandando a leer en un libro de texto obligatorio por parte de un gobierno que decide que es lo mejor que sepan. ¿Saben? O sea, la verdad que la historia de México dista muchísimo de lo que le cuentan nuestros hijos. Nuestros hijos, cuando salen de la secundaria o preparatoria, si no conocen la historia real de México, no van a tener una elección más que meterse al mismo corral donde están millones y millones de jóvenes programados para pensar que México es una cosa y no otra. ¿Me entienden? Y los pocos que despiertan y se dan cuenta que México no es lo que la historia que te cuentan de México, o sea, me refiero a la historia que somos los mexicanos, y no nada más los mexicanos, o sea, esto lo traemos desde antes de ser pues nosotros somos criollos, somos una mezcla, ¿no?, de sangre ya, por supuesto, pero
Si los hijos no conocen la historia de este país, la historia política, las grandes ratas que ha tenido este país, robos que los convirtieron mucha, la historia se encargó, bueno, el encargado de escribir la historia se encargó de volverlos héroes, de volverlos grandes, incluso dignos hasta de alabanza. Así de ese tamaño está la educación o lo que le enseñamos a nuestro, lo que le enseñan a nuestros jóvenes en el país. Y entonces me iba yo por ese lado porque, pues si no conoces y no abres los ojos, no vas a empezar a abrir los ojos hacia otros lados. Ya hay un montón de técnicas y de cosas que están probando, gracias a Dios, nada más que nosotros tenemos que exigir. Para no poder tener, seguir teniendo este tipo de problemas, pues que se cambie a una tecnología, a una situación de poder energizar nuestros hogares de una manera mucho más barata, con energía que sea renovable 100%, ¿verdad? Y que de alguna manera, pues de alguna manera dejemos de quemar cosas al ambiente, porque eso es lo que ha cambiado climáticamente el mundo. ¿Me entienden? Ya no se acuerdan de tanta desgracia que vemos, terremotos donde no habían, temblores seguidos, ¿cómo se llama? Activación de volcanes, erupciones de volcanes o activaciones. Muerte en mayoría de la naturaleza, inexplicablemente, bueno, sí, es explicable, pero de sorpresa para la gente que no está al corriente, que cuando tienes agua profundamente contaminada, vas a encontrar millones y millones y millones de veces montones de peces muertos porque no aguantaron esa agua que ya tiene, déjeme decir.

a las cuales los peces o se aclimatan o se aclimueren. Pero los que se mueren para que usted y yo no los comamos, pues esas partículas de plástico, ¿a dónde creen que van? Yo no creo que salgan a la hora que vayamos al baño. Y luego se preguntan por qué el cáncer es la enfermedad de moda. No tendrán relación, pero no quieren que sepamos. Imagínense si usted verídicamente, ciertamente supiera que las aguas contaminadas y todos los productos del mar, fíjense bien, y también que los cárnicos y todo lo que comemos en grandes producciones tienen insertadas partículas de plástico que producen cáncer, ¿usted cree que no haríamos nada de saber que estamos condenados a contagiarnos y a morir de eso? ¿Será que México dejará su pasividad con la que ha vivido toda la historia de su vida? ¿Nos conformamos con una mentira? ¿La cambiamos por un beneficio? ¿Miramos para otro lado para no comprometernos? Yo no sé, creo que tenemos que hacer mucha conciencia como seres humanos. La tecnología nos está ayudando a todos a desarrollarnos inteligentemente, sin que usted tenga que ser graduado, amigo, que maneja la combi o que maneja el taxi. Usted es quien usted desea crear dentro de usted. Usted es su conocimiento. Usted es su alma, su responsabilidad. Eso solamente lo decide usted. Si usted prefiere ver pornografía todo el día, chiste, maroma y teatro, y no darle absolutamente nada de aprendizaje útil a su mente, pues eso es lo que resulta ser usted. O somos, pues. Tenemos que empezar todos a educarnos. Y no, créanme que no es demasiado tarde a ninguna edad. Ayer estaba yo viendo una viejita en el súper que estaba viendo su novela en el celular. Creo que era TikTok o algo así. Y viera a la viejita que entretenía y se moría de la risa en su celular y le adelantaba, le regresaba. Viejitas de esas que van a ayudar a la paquetería, pues a ayudarte a empacar. Me dio tanta ternura. Le digo, usted está buena, mi madre. Hacía yo como que también la estaba viendo y que me emocionaba con la novela, ¿no? Y hasta ponía el teléfono para que yo lo pudiera ver, fíjense. Pero, bueno, a esa edad, la señora puede ver ese entretenimiento el tiempo que, y más sobre todo cuando estás trabajando y te dan un momento para que descanses, ¿no? Parece fácil, pero estar empacando cosas en un supermercado no lo es. Y entonces, tenemos que grabarnos esto. Hay un cambio. Un cambio que vamos a tener que vivir. Y usted y yo vamos a decidir si

con locura, con muerte, con apocalipsis, o que aprovechemos con la inteligencia humana, que siempre va a ser más que la inteligencia artificial, la inteligencia humana, para poder entender que tú decides qué aprendes el día de hoy, una cosa que aprendas al día, pero fidedigna. O sea, no vayas a empezarte a buscar gente o lugares donde vas a encontrar a alguien que quiera adoctrinarte, porque más adelante, porque tú al final de cuentas todos somos...

0: qué información es la que te sirve, cuál es lo real, pero yo se los juro y se los apuesto, y cualquier historiador de que me esté escuchando, que quiera refutarme que sí es cierto lo que vemos y lo que escuchamos en el, lo que vemos en los libros de texto hoy día, que me lo diga. Ahí está el teléfono, 9931-2953-69. Uno solo que me diga que Benito Juárez no llevó una dictadura en el país. Uno. Y entre otros, puedo decirle muchas cosas. Si usted no conoce la historia, la voy a volver a repetir. Vámonos a corte, 3 de la tarde con 17 minutos. Ya saben, calor, calor, calor y calor. Volvemos. 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

Bien, ya estamos de regreso. En Kiosco Radio a las 3. Fíjense que déjenme les platico, que me pareció bastante interesante esto, que el transporte, o sea, la movilidad del estado ajustó la tarifa preferente en los pochis. El cambio en los costos fue en atención a distintas agrupaciones. Preferente, usted sabe que es preferente, es la gente, pues los adultos mayores, los estudiantes, algo que no

0: el hecho de que jóvenes que estudian también y que toman su autobús o su pochimóvil y todo para ir a escuelas de paga, porque ya no alcanzaron a entrar a colegios por cualquier situación, que sus padres hacen un esfuerzo, no les valían, déjenme les platico, que no les valían ningún tipo de descuento con una credencial de estudiante. Y a mí no me parece justo. No me parece tampoco justo que los choferes, que los dueños de los taxis o de los, o de, más bien de lo que son los transportes públicos, como camión y todo esto, pues y sobre todo los que vienen pues de municipios y todo, o van a municipios, no hagan este descuento cuando la credencial se trata de escuelas particulares. Pero déjeme decirle que no es justo para los estudiantes, porque nadie sabe, la mayoría o muchos de ellos, si usted va a una escuela particular, usted piensa que todas las personas que están en esa escuela particular, los padres son gente que se le puede llamar ricos. No, ahí está alojada mucha gente que están en ¿cómo decirlo?, de la clase media, que están haciendo un gran esfuerzo para mandar a sus hijos a esas escuelas, o porque les queda un poco más cerca, o porque ya no alcanzaron lugar, o por cualquier otra situación que usted guste y mande. Entonces, sobre todo por los cupos, ¿no? Entonces resulta ser que mucha gente, por ejemplo, ya no quiere mandar a sus hijos cuando viven a las afueras de Villahermosa, al segundo turno, pues, a los colegios que turno vespertino, porque se les hace muy peligroso que sus hijos anden pues muy lejos en la noche en la calle, y eso es una realidad. Y algo de lo que yo me enteré, pero que nadie cacareó, es que el doctor Teófilo Cruz Guzmán, que es la cabeza de la organización educativa TASCOP, de lo que es Alfa y Omega, la Universidad de Alfa y Omega, pero también, o sea, Olagoyo, que conocen ustedes, que es pues un centro de estudios de ya casi todos los niveles. Creo que nada más le falta guardería y kinder, pero pues de alguna manera logró hacer un acuerdo con movilidad, con la cabeza de movilidad, para lograr un descuento, así para que se enteren jóvenes, aunque estén ustedes, o digan a sus hijos, si aunque estén ustedes en, no les van a hacer exactamente el mismo descuento, pero sí un descuento bueno en, y se lo tienen que aceptar, en el transporte público, con su credencial actualizada de estudiante, aunque sea de una universidad, o de una secundaria privada, o de una primaria privada, o de una preparatoria privada. Ahí está el acuerdo, lo pueden consultar también en, voy a tratar de platicar cómo quedó el acuerdo, para poderles a ustedes compartir esto, que para mí me parece una excelente noticia, porque la situación pues no está fácil, ¿verdad? Para todo el mundo, no está fácil, no para todos, en fin. Por otro lado, les iba yo a platicar, mucho escándalo se hizo acerca de que, bueno, pues hubo un hecho terrible allá en Ciudad de México, me parece que fue Jonathan Meléndez, tecladista de la banda Camilo VII, fue asesinado junto con su esposa embarazada, hágame usted favor, una de sus hijas y otra mujer, en un departamento en el Estado de México. Esto ocurrió el día de ayer, y en el fraccionamiento Viure, uno de los presuntos asesinos era socio del músico, y bueno, la policía solo encontró con vida a una niña de 6 años. Imagínense. ¿Y por qué lo hacen? Porque se atreven. ¿Y por qué se atreven? Porque pueden. ¿Y por qué pueden? Porque confían en la impunidad en este país. Claro, en este caso se logró detener a dos hombres como presuntos responsables del multihomicidio, Pero el que estén detenidos, el que tengan carpeta, no garantiza que vayan a llegar a una condena favorable. ¿Y cómo le reparas el daño a esta niña de 6 años que quedó sola en el mundo y que vio cómo mataron a su mamá embarazada, a su hermanita? O sea, ¿qué demonios nos está pasando? ¿Qué demonios nos está pasando? ¿Para qué quiero yo a un barbaján de este tamaño en una cárcel donde lo vamos a tener que estar manteniendo con nuestro presupuesto? Señora presidenta, por favor, voltee usted al sistema carcelario que tiene el señor Bukele. Rescató prácticamente a El Salvador de ser el peor país del mundo en seguridad a ser uno de los primeros más seguros en el mundo. Con esa cárcel de Secot para toda esa gente que ya no es rescatable, pero también Nayib Bukele puso una cárcel para toda la gente que es rescatable, que quiere realmente reintegrarse a la sociedad, y les dan permiso, o sea, salen a trabajar, a construir escuelas, claro que ganan un dinero, a construir, pero están pagando también su reclusión, a construir escuelas, a componer caminos. Ahí tienen grandes fábricas de textiles, de uniformes, de herramientas. Ahí los ves trabajando con cuchillos. De verdad que es increíble que no volteemos hacia afuera y no busquemos. No tienen para pagar la, señora presidenta, no tenemos para pagar eso. Bueno, privatícenlo. Hay mucho nuevo millonario en este México que puede pagar esas cárceles y más, y le harían un gran bien a México. Es más, hasta les aseguro que mucha gente dijera, no, que no se les investigue. ¿De dónde viene su dinero? Ya sabemos que se lo robó, ¿no? Pero del huachicol. No lo investigue. Que se hagan esas cárceles, obviamente administradas y bien administradas, ¿verdad? Con personal altamente probado, nuevo completamente, y que den resultados. Cuando le dé terror de caer en una cárcel donde vas a vivir tus días planos toda la vida, vas a ver si no lo van a pensar. Por mucha deuda que tenga alguien contigo, le debas irte a matar. Ahorita te matan. ¿Sabes cuánto he escuchado que cobra cuando entrevistaron a un niño, a un joven sicario, que cobraba por matar a una persona 20 mil pesos en efectivo? Si era una persona que estuviera rodeada de más gente. Ahora, si habían más muertos, pues bajaba, porque, o sea, le daba una rociada y... O sea, ¿eso es lo que vale la vida en México? Entonces, de verdad, yo les suplico, en serio, que por eso tenemos que crecer como sociedad para poderle pedir, suplicar. Es más, si tenemos que ir de rodillas a ver a la presidenta de la República y decirle, señora, por favor, cambie el sistema carcelario de este país. Si no hay dinero para construir cárceles, pepene, usted sabe a quién, y que inviertan en eso, no que escondan su dinero fuera del país. ¿Sabe qué es lo peor de que cuando le roban a México, que esconden y se gastan el dinero fuera de nuestro país? Eso es lo más vergonzoso y lo más traidor que puede haber. Y no sé, denle una clase de indulto. Está bien, vas a recuperar ese dinero en lo que vas a invertir. Tú vas a hacer que esto sea, que sea financieramente rentable. Y tu dinero queda limpio, hermanito querido. Ya, aceptando lo que venga, pues. ¿Usted qué cree? Yo nomás digo. Vámonos a un corte. 9931-2953-69. Repito, 9931-2953-69, y luego ni lo atiendo, ¿ah? Pero, yo soy Luis Santiago Gil, y esto es Kiosco Radio Las 3.
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0: Bien, ya estamos de regreso, en Kiosco Radio a las 3. Hace un momento recibí una opinión de un radioescucha que por primera vez está escuchando Kiosco Radio. Me manifestó que le gusta mucho el contenido del programa, la discusión del programa y la opinión que hacemos aquí, lo cual agradezco con el corazón. Y bueno, seguramente va a ser gente que, como muchos de ustedes, se va a sumar a este gran grupo de personas que realmente estamos preocupados y queremos hacer algo por cambiar nuestra realidad tanto en nuestro estado como en nuestro país, como en este mundo. Buenas tardes, licenciado, dice, le comento que en la avenida Ruiz Cortines, antes de llegar al malecón frente al Mercado Viejo, están 4 o 5 agentes de tránsito reteniéndote y solicitándote tus documentos sin cometer infracción alguna. Me pregunta, ¿estoy obligado a proporcionar mis documentos? ¿Están congestionando el tráfico? Bueno, eso es lo que menos les importa. En ese tramo tan transitado, ¿es legal que te detengan? Bueno, que te detengan, tienen que tener una... Esto Jesús Leal pregunta. Tienen que tener un motivo para tu detención. Yo no sé si te refieres a que tú seas un servicio de taxi público. Pues es tan fácil como mostrarle tus documentos y si estás en regla, adelante, hermano. Pero si son autoridades, sí. Y si tú eres un... prestas un servicio público, pues. Pero, según la ley, los ciudadanos tienen derecho a no ser molestados en su persona o en sus hogares o en sus propiedades, en su vehículo, si no hay un motivo, ¿verdad?, de las autoridades para detenerte. Así que esto es... eso, olviden esa tontería de decir esto es algo de rutina. Las rutinas no existen en la ley, ¿sale? Si tú estás bien preparado, mi hermano, o sea, si tú tienes al día y pues sí, están buscando, pues encontrar a personas que estén, me imagino, si son para el servicio público, que sean taxis piratas o cosas así, lo cual eso debería ser correcto si conduce al final correcto. ¿Que cuál sería el final correcto? Pues el final correcto es que las personas que andan chuecas se les detenga, se les quite el automóvil y se les abra el proceso como es. Pero si te detienen para que te moches, pues ya valió mal. No es, se rompe pues realmente el objetivo. Buenas tardes, me gusta muchísimo su programa como para que lo vuelva podcast, Kiosco Radio. Gracias por la propuesta, mi querido Román. Te mando un abrazo. Mira, perdón, Felipe. Ahora, vamos a darle vuelta tantito a las cosas y no quiero pasar el momento, este programa sin poder exponer esto. Fíjense que en sus redes sociales, mi querido Lalo España, de verdad que uno de los actores que yo le tengo más aprecio, a pesar de que no somos mi hermano querido, bueno, sí lo conozco, sí nos llevamos, sí tenemos cierta amistad, no como me gustaría, porque pues por la lejanía que él está en México, pero lo que yo conozco de él es una calidad de persona muy, muy, muy grande, pues una excelente persona. Y cuando hace algún comentario, siempre cuando es fuera de sus papeles, por supuesto, a mí me gusta mucho escucharlo, porque él también está muy preocupado por tener un mejor país. Y encontré esta publicación, está haciendo una obra, les digo el contexto, y bueno, para la inauguración hace ustedes saben, eso es una inversión grande para la inauguración de la obra. Pues resulta que pues ellos mandan invitaciones a gente del espectáculo y esos lugares pues quedan apartados, pero luego se suscitan ciertas broncas. Vamos a escucharlo. Bueno, ¿ya lo pusiste a qué horas? Lo escucha, pónselo, pon otra vez, güero, era para ponerlo, pues para que lo discutamos, para que lo metes en un corte. Quiero que lo escuche la gente de radio. ¿Ya? Bueno, en lo que lo encuentra el güero, que pensó que en el corte estaba adecuado poner un comentario, ya, ahí está.
1: Mucha gente no tiene idea de lo que cuesta hoy en día levantar un proyecto de teatro. Atreverte a arriesgar capital, a producir, a pagar la renta de un teatro, los derechos de autor, las nóminas, infinidad de cosas. Y los proyectos los hacemos con muchísimo amor, con muchísima entrega, con ganas de que le dejen a la gente algo bonito, un mensaje, que le diviertan, que le alegren, que le hagan reflexionar, cambiar el rumbo del guión de su vida, lo que sea. Y es terrible que mucha gente desperdicie la invitación a ver una obra de teatro. Te aseguren que van a ir, les ofrezcas cortesías con todo el amor del mundo, todavía tengas la deferencia de hablarles un día antes, oye, hablo a confirmarte para ver si vas a poder ir, para que no se desperdicien los boletos. Y lo que me parece más terrible es que muchas personas que supuestamente son profesionales de la industria del teatro, que se dedican a actuar, a producir, a dirigir, que se dedican a hablar, a ser periodistas de espectáculos, y que no se paran nunca a ver los espectáculos más que cuando van al cóctel, a que les inviten la borrachera, etcétera, te dejen los boletos así, sin miramientos, valiéndoles madre, sin ninguna educación, sin ninguna consideración, ni siquiera te llamen por teléfono a decirte, oye, perdóname, no pude ir. Y hay actores que en la segunda llamada mandan mensajes y les dicen, oye, díganle a fulanito que no pude ir porque me quedé jetón o lo que sea. No saben que se bloquean lugares, que uno como actor, como productor, tienes que entregar cuentas a las boleteras y decir, estos me los bloqueas y ya te fregaste, ya no se pueden vender. No sé, me parece que no debemos olvidar el buen gusto, la educación, el decoro, y que es terrible que se pierdan estos valores de tener la consideración para no hacer desperdiciar boletos de un espectáculo, y menos si te dedicas a esto.
0: Lo que dice Lalo Manzano, digo Lalo España, perdón, ahí me va a matar, Lalo España, y yo creo que tiene mucha razón, porque ¿cuántas personas no tienen lana para pagar un boleto para ir a ver a una obra de Lalo, con Lalo España o con cualquier actor, como para que se dejen perder boletos? A eso es a lo que él se refiere, pues. Entonces, desafortunadamente, no, aquí, por ejemplo, traer una obra aquí en Tabasco jamás va a ser el mismo precio que en la Ciudad de México, porque la mayoría de los actores viven allá, porque la mayoría de los actores, pues toda la obra está hecha en la infraestructura allá. Traer una obra aquí a Tabasco o fuera de México, ya lejos, implica pues el movimiento de los actores y todo eso, y a nosotros nos sale más caro. Yo he visto mucha gente entusiasta del medio artístico que han dedicado su vida a tratar de traer cosas buenas aquí a Tabasco, pero se les ha hecho muy difícil. ¿Por qué? Pues se les ha hecho muy difícil por el solo hecho y el simple hecho de que los boletos tendrían que salir demasiado caros y no todo mundo los puede pagar. No todo mundo, los que quieren ver a Lalo España, pueden pagar un boleto para ir al teatro. Aparte de que no nada más tenemos que un teatro y para la de contar. Vergonzoso, ¿verdad? Deberíamos de tener más teatros, deberíamos tener más oportunidades. A menos que el gasto lo absorba, pues no podemos estarle cargando al gobierno del estado, a cultura o a turismo, estarle cargando pues entonces el costo de las obras, porque el teatro es arte, y en Tabasco y hay buenos actores tabasqueños, y les hemos perdido la pista porque no vemos teatro, porque muchos actores tabasqueños están en teatro y están otros en televisión, pero Fernando Estrada ha estado en teatro y televisión, el hijo del doctor Estrada, que es una gran amistad, y que próximamente voy a platicar con él, Es duro, y él ha tratado de traer obras a Tabasco. Lo que resultó fue que una vez le pidieron piso y otra vez le asaltaron la taquilla. Imagínate, cabrón. Ese es el cambio que tenemos que... Tenemos que estar mejor que esos señores. Nadie va a querer venir a Tabasco a hacer nada. Ni a los lugares, pues, donde tenemos problemas de delincuencia. Vámonos a corte, usted está escuchando Kiosco Radio, las 3.
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Bueno, ya para despedirnos los voy a dejar con algo bastante interesante y seguramente les va a servir mucho para que lo mediten y se den cuenta que también, pues, lo que hace la gente muy inteligente y destacada para aconsejar a sus hijos. El caso es de que dicen que el aburrimiento fomenta la creatividad. Y una de las tareas que el científico Albert Einstein encontró súper adecuadas para su hijo era precisamente fomentar la creatividad a través de dos tareas: tocar el piano y aprender carpintería. En las nuevas tareas de Hans Albert Einstein, pues hubo un poco de trampa, por así decirlo. No solo por la época, sino por un dato. El genio no vivía en casa, ni en la ciudad, ni en el país donde estaba su familia. En 1915, cuando Albert Einstein vivía en Berlín, su esposa e hijos residían en Austria, en Viena. Sin embargo, mantenía correspondencia regular con su familia, tal como se ha recuperado en una carta dirigida a su hijo Hans Albert, que entonces tenía 11 años y le dio un consejo. La carta dice así: me alegra mucho que disfrutes tocando el piano. Ese instrumento, junto con la carpintería, son mis pasatiempos favoritos. Para alguien de tu edad, incluso más que la escuela. Son actividades que sientan muy bien a una persona joven como tú. Toca principalmente las piezas que te gusten, aunque tu profesor no las asigne. Así es como más se aprende, disfrutando tanto de las cosas que uno ni se da cuenta de cómo pasa el tiempo. Dice: menudo estoy absorto, tan absorto en mi trabajo que se me olvida hasta comer. Con eso los dejo. Mañana en punto de las 3 de la tarde estaremos con ustedes en una cita más aquí en XBA y Kiosco Radio Las 3.

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0: Vivo.
1: Local.
2: Local.
0: La Fiscalía General del Estado de Tabasco ofreció una rueda de prensa, esto en la que dieron a conocer el arresto de tres hombres que habían decapitado a un hombre y habían grabado el asesinato, esto en el municipio de Jalpa de Méndez.
1: Nacional.
2: Nacional.
0: La presidenta Claudia Sheinbaum afirmó este miércoles que no existen condiciones para detener al gobernador con licencia en Sinaloa, Rubén Rocha Moya, requerido por Estados Unidos por presuntos vínculos con el narcotráfico, porque Washington, bueno, no ha aportado las pruebas adicionales solicitadas por las autoridades mexicanas.
1: Internacional.
2: Internacional.
0: El gobierno de Estados Unidos instó este miércoles al resto de los países a no comerciar con Nicaragua, esto tras la reforma constitucional que busca afianzar al gobierno de Daniel Ortega y Rosario Murillo en el poder, privar definitivamente al país de elecciones libres.
1: Espectáculos.
0: Y bueno, este miércoles se confirmó la participación del influencer Manilín González en la granja VIP. Es considerada pues una de las figuras más importantes del reality por su personalidad que conquista cualquier programa de televisión.
1: Deportes.
0: La Federación Mexicana de Fútbol informó este miércoles que Rebeca Bernal es la primera jugadora mexicana que va a jugar con el equipo femenino del Manchester United inglés. 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

0: 4:02, 4:02 en los deportes a través de 91.7, miércoles, mitad de semana. Oiga, pero ¿a qué costa? ¿Qué calor es en Villahermosa, Tabasco? Demasiado el calor que se ha sentido en esta semana. Tenemos temperatura por arriba, bueno, estamos entre los 35 grados, pero la sensación térmica que se ha registrado está por arriba de los 41 grados centígrados. Tome sus precauciones, hidrátese, pero no sé usted que anda en la calle, que está manejando o va en el transporte público, no sé si ha notado, dice la canción, parece que quiere llover, está nublado por algunos puntos de Villahermosa. Y bueno, creo que esa es la intensidad también del calor, de la humedad que se siente en este día. Vamos a tener mucha información para compartirles. Híjole, creo que todos nos quedamos con las ganas de escuchar ayer el juego. Digo escuchar porque algunos, pues bueno, lo escuchan a través de la radio de nuestra frecuencia 91.7, otros de verlo. Y nada más, no se pudo. No se pudo por temas de lluvia. Y aquí platicando con Arad, pues estábamos checando el clima en Puebla. Parece que hoy no va a llover. Eso es lo que marca el pronóstico. Pero a partir de mañana las lluvias pues no van a cesar. Vamos a ver, para empezar, si puede arrancar el juego número 3 el día de hoy en punto de las 7 de la noche. Arad, te saludo. Muy buenas tardes.
1: ¿Qué tal, Mónica? Un placer como siempre aquí en los deportes de la XEBA. Después de un martes en el que toda la afición tabasqueña, toda persona de Tabasco estaba esperando sintonizar el juego de los Olmecas, ya la dieron las 7 y simplemente no arrancaba. Se compartió en redes sociales el motivo, la razón, y es que una fuerte lluvia cayó allá en la capital poblana, lo que evitó que se pudiera llevar a cabo siquiera, Mónica, el primer lanzamiento de este compromiso. Desde antes de las 7 se soltó la lluvia, y inclusive de

0: después de las 8:30, que fue el momento en el que anunciaron que no se iba a jugar el de ayer, siguió lloviendo. Bien lo comentaste, para hoy pinta un poco más favorable este tema, pero se viene sin duda un fin de semana complicado con lluvias allá en Puebla. Estaremos platicando más adelante, pero también vamos a platicar, Mónica, acerca de Ramiro González. Ya finalmente anotó su primer gol con el Olympiacos de Grecia, su primer gol en el fútbol europeo, y por supuesto en las semifinales de la Leagues Cup que arrancan el día de hoy. Todo esto y más el día de hoy aquí en XBA Deportes, Mónica.
1: Pues, ¿qué te parece? Saludamos a Julia Sosa en los controles técnicos, el relevo de Julio Solís, que acaba de entregar, pues bueno, cabina. Gracias, gracias a nuestros compañeros operadores. Y bueno, ¿qué les parece si damos inicio ya con el rey de los deportes? Porque aunque los Olmecas no jugaron ayer, bueno, la zona norte sí jugó y hay resultados. Y vamos a estar platicando cómo estaría el panorama también. Pues si las lluvias se prolongan y se presentan para este fin de semana, que sabemos que bueno, estarán en Puebla los dos equipos tratando de terminar las tres series que les corresponden. Vámonos con el rey de los deportes. Cuatro con seis minutos, Arad. Y bueno, ayer se esperaron las tres medias horas reglamentarias. Las condiciones del clima se veían que no iban a cesar. Y pues bueno, así fue. Sorpresa para todos los aficionados beisboleros, tanto en Puebla como en Tabasco. No pudimos escuchar ni ver este encuentro, este tercer encuentro. Y creo que los nervios pues también crecen para los mismos equipos, los jugadores, cuerpo técnico, manager, porque están en la... Estás como cuando estás esperando el toque en la salida de meta para salir corriendo. Así están los dos equipos.
0: Y también para la afición, Mónica, ¿por qué? Por lo que representa que se posponga un juego en estos playoffs. Por reglamento, Mónica, no puede haber doble cartelera, no puede haber juegos de 7 entradas. Obligatoriamente solo se puede llevar a cabo un compromiso por día, ya sea completo, ya sea la mitad de un juego, solamente uno por día, y a fuerzas tiene que ser sí o sí a 9 entradas, por lo que toda la serie de Olmecas frente a Pericos se recorre un día. El día de hoy, miércoles, tenemos juego número 3, mañana jueves 4, en caso de que no haya ninguna suspensión más, mañana jueves 3 de septiembre se llevará a cabo el juego número 4 y el viernes se estará llevando el juego número 5. En caso, Mónica, de que se obligue a un juego número 6, este ya no se llevará a cabo el día sábado, se llevará a cabo hasta el día domingo aquí en el Parque Centenario 27 de febrero. Y todavía, si en caso de que sea necesario un juego número 7, este va a jugarse el día lunes aquí en el Parque Centenario. Todo lo que representa una lluvia en Puebla.
1: Oye, todo pintaba bastante bien, porque creo que la mayoría, si no es que todos los aficionados de los Olmecas, estábamos seguros de que Olmecas va a regresar a casa, va a regresar por el triunfo. Y estaba todo tan bien acomodado para jugarse en fin de semana, sábado y domingo, mira, de película para todos. Pero algo podemos estar seguros: aunque la serie se recorra, el Centenario, la gente va a estar ahí apoyando a máximo, como ha estado en estos últimos juegos el Parque Centenario, sin boleto en taquilla. Así que, pues bueno, estaba muy bien en fin de semana, pero así
0: se no cambia semana, nada, no va a cambiar.
1: Afición, el ímpetu de la afición no va a cambiar.
0: El lleno va a ser el mismo, sea fin de semana, sea lunes, sea martes, cualquier día de postemporada, los Olmecas van a tener estadio lleno aquí en el Parque Centenario. También mencionando acerca de este juego número 3 que se va a llevar a cabo el día de hoy, Mónica, para el día de ayer estaban anunciados como lanzadores tanto Ronnie Williams como Antonio Santos por parte de Pericos de Puebla. El día de hoy en la mañana, durante la primera emisión de Deportes a las 9:30, la Liga Mexicana todavía no había anunciado si iban a mantenerse los lanzadores o si iba a haber un cambio por parte del cuerpo técnico. En este momento ya está reflejado de forma oficial por parte de la LMB, Olmecas mantiene a Ronnie Williams y Pericos hace lo mismo, mantiene a Antonio Santos como lanzadores para el día de hoy en punto de las 19 horas. El line-up, el equipo de Olmecas ya había sacado un line-up el día de ayer. Ese todavía puede mantenerse el mismo. Si quiere, rápidamente le leo el line-up con el que el equipo tabasqueño iba a salir el día de ayer. En el center field, en el jardín central, estaba Randy Romero como primero al bat. En el segundo, en el orden, estaba Marco Hernández como bateador designado. En el tercero, en el orden, el jardinero izquierdo, Oscar González, como cuarto bat, el primera base, Seth Beer. Quinto en el orden, el jardinero derecho, Agustín Ruiz. Sexto al bat, el tercera base, Calvin Estrada, como catcher. Y séptimo en el orden, estaba saliendo José Godoy. Estaba regresando después de una titularidad de Alan Espinosa el pasado fin de semana. Como octavo en el orden, Carlos Arellano en esa segunda base. Y como noveno en el orden, al bat de los Sonics. En el line-up se mantenía el capitán, el campo corto, Jason Atondo. Este fue el line-up que anunció el equipo de Tabasco el día de ayer, horas antes de que se diera a conocer la suspensión de este compromiso, por lo que, Mónica, podremos estar esperando algo muy similar, si no es exactamente el mismo.
1: Sí, la verdad es que hay que esperar. Y bueno, ¿qué les parece si ahorita que regresemos de la pausa nos vamos a investigar cómo está el clima? Son las 4.
0: ¿Cómo está el clima? ¿Qué se viene? Y también lo que puede llegar a beneficiar o perjudicar esta pausa.
1: Vamos a la pausa en este momento, son las 4 de la tarde con 11 minutos. Regresamos con más información deportiva.
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0: 4 de la tarde, 15 minutos, 4 con 15. Estamos pues en este programa deportivo y estamos con el rey de los deportes, Olmecas de Tabasco. Bueno, el béisbol en general. Pero ahorita pues, nos toca hablar sobre el panorama que se vivió y que parece que va a prevalecer todo este fin de semana, Arad. Parece, porque el clima, pues bueno, no tiene palabra, puede estar pronosticadas lluvias y al mismo tiempo pues no pasó nada, no aparecer en todo este fin de semana, y esperamos de verdad que eso suceda así, que solo sea un mal pronóstico y que de verdad no se presenten lluvias en Puebla.
1: Sí, vamos a analizar, Mónica, con la idea de que el día de hoy sí haya un juego número 3. Inclusive ayer los comentaristas que estaban en el inicio del compromiso, en la previa, mencionaron a quién le podría beneficiar que el día de hoy no se el día de ayer no se llevara a cabo el partido, y estaba el común de que quizá los olmecas podían agradecer un poco esta pausa. Y es que la verdad es que sí, es muy importante mencionar que los olmecas, toda la serie frente a Oaxaca, se fueron a 7, no tuvieron un día de descanso entre serie de Oaxaca que terminó y serie frente a Pericos que arrancó. Simplemente fue un día que en teoría es de viaje. Olmecas, eso sí, tuvo la ventaja de que recibió aquí mismo en Tabasco a Pericos después de cerrar aquí en Tabasco frente a Oaxaca, pero la realidad es que Pericos sí viene con un día de descanso. ¿Por qué? Bueno, con uno extra a los olmecas. ¿Por qué? Porque Pericos ganó a Diablos Rojos en el juego número 6, que fue día, si no me equivoco, fue el día miércoles. Miércoles ganó Pericos y el juego 7 de Olmecas frente a Guerreros fue el día jueves, por lo que Olmecas descansó solamente el viernes y el sábado arrancó serie frente a Pericos, y los de Puebla descansaron el jueves, que Olmecas todavía jugó, y el viernes, y jugaron hasta el día sábado. Entonces ahí Olmecas recupera un poco ese descanso que le hacía falta en comparación a Pericos.
0: No, y es que parece que no se necesita, porque dices, bueno, pues ya descansaste en el viaje, en el tramo. No, la realidad es que el cuerpo está cansado, el estrés también de estar en esta etapa, también que empieza a cobrar la factura, Arad, la tensión en los jugadores. Entonces, sí, definitivamente se necesita descanso, pero un descanso verdadero, y entonces esperemos que el día de ayer, que bueno, se tuvo que posponer el juego, hayan aprovechado para descansarlo al máximo. Y hoy, pues empezar a conectar esos batazos y ese buen picheo, que bueno, hasta ahorita el picheo creo que ha estado bastante bien en los olmecas.
1: Sobre todo la cuestión de los pitchers abridores han dado una muy buena actuación. Los cuatro que han estado en esta rotación, llámese Ronnie Williams, Austin Warner, Jeremy Ross, o inclusive Daniel Camarena, que él no estaba, ¿no?, contemplado como abridor en gran parte de la campaña, hasta estos playoffs, que fue a ocupar el lugar de Tyler Danis, que está lesionado, y Jack Cushing, que también sufrió ciertas molestias al fin de la campaña regular. Pero sí, muy importante lo que puedan hacer aprovechando este descanso. En la cuestión del pronóstico del tiempo, Mónica, para el día de hoy en Puebla se maneja así nublado, sí se maneja con ciertos tintes grises, pero se confía en que no va a haber lluvia.
0: Fíjate que me acaban de confirmar un familiar que tenemos allí en Puebla, dice que está bastante caluroso el clima. Están manejando una temperatura de 25-26, digo, para ellos para es calor.
1: Calor para Puebla, calor para Puebla.
0: Fresco, pero bueno, dice que bueno, todo pinta para que el juego se desarrolle bastante bien, así que pues confiemos en eso, que el día de hoy arranque el juego 3. Eso es lo que necesitamos. Yo creo que ya arrancado el juego en Puebla, pues vamos poco a poco. Seguramente puede pasar lo mismo el fin de semana.
1: Sí, por supuesto. El día de hoy, por lo menos, el pronóstico se ve favorable. Lo que sí, Mónica, es que pues son malas noticias las que se vienen, porque el pronóstico para lo que resta a partir de mañana jueves y hasta la próxima semana en Puebla es de lluvia. Falta ver, confirmar, a ver a qué horas, ¿no?, se manejan estos climas lluviosos. Esperemos que no termine por afectar a esta serie de campeonatos de la zona sur. ¿Por qué? Porque no se puede retrasar más, porque en el otro lado de la Liga Mexicana de Béisbol, en la zona norte, ya hay un equipo que toma ventaja y que está muy cerca de clasificar a la Serie del Rey.
0: Oye, pero bueno, aquí jugando nosotros en el hipotético caso de que sí, las lluvias estén demasiado fuertes, yo creo que ya Pericos tendría que estar pensando, o ya tendría que tener el plan B. ¿cuál es el plan B? Pues no sé si esté permitido dentro de la liga, pues moverse a otra sede por cuestiones
1: climatológicas, ajenas a los equipos.
0: Pero hay que contemplar, habíamos comentado, ¿qué es lo más cerca para Puebla o qué es lo que le conviene? Pues obviamente México. Para ellos es México lo más cerca. Pero sí. Si México y Puebla están pegados y las condiciones climatológicas
1: también están,
0: son las mismas, pues ¿cuál es la otra alternativa?
1: Sí, sin duda habrá que echarse un clavado. Creo, si, obviamente, si se mantiene el día de hoy la lluvia o si para mañana no se puede jugar, yo creo que habrá que echarse un clavado en el reglamento a ver cuáles son las posibilidades de que sea otra sede la que acoja esta serie de campeonato. Por lo pronto creo que hay que ir con calma, que arranque la serie, que se juegue por fin el día de hoy el juego número 3, pero hay que mencionarlo, no es la primera vez que Puebla sufre este atraso. Si recordamos en la primera ronda de playoff, Mónica, contra Piratas de Campeche, también la serie entre Piratas y Pericos se tuvo que ir atrasando, inclusive terminó a la par de la de Oaxaca Diablos y Bravos Olmecas, y terminó en juegos en 5, si no me equivoco. Pericos ganó 4-1 esa serie, y en el caso de tanto Diablos como Olmecas se fueron a 6, y a pesar de eso terminaron juntos. ¿Por qué? Porque se fue atrasando la serie de Pericos y Piratas.
0: Oye, y fíjate que bueno, aquí mencionaste algo, ¿no? De presentarse el problema de lluvias para Puebla, tirarnos un clavado en el reglamento, que está permitido, que no está permitido, pero creo que también aquí a lo mejor estaríamos buscando, pues si las lluvias están pronosticadas y no hay las condiciones para jugar, pues igual si no habría ningún problema en que la serie pues simple y sencillamente se siga alargando. Digo, a pesar de que el equipo de la zona norte, pues bueno, ya
1: está esperando,
0: en la espera. Pues digo, puede tener hasta una semana de descanso fácil.
1: Sí, sin duda va a ser un tema que se va a tener que meter la Liga Mexicana si se mantiene así. Si el día de hoy no llueve y mañana tampoco, bueno, prácticamente nos olvidamos de estos escenarios. Por lo pronto, el día de hoy, Mónica, ¿a qué hora arranca la transmisión de este juego número 3?
0: Bueno, pues arranca la transmisión, 7 de la noche es la cita, a través de 91.7, la casa de los Olmecas de Tabasco, la casa del béisbol. Así que recuerde, hoy 7 de la noche, si nada nos los
1: impide,
0: obstruye, aparece, vamos a estar llevándoles la señal, la transmisión a través de 91.7. Así que bueno, ya se sabe.
1: El recordatorio, Mónica, se mantienen los mismos lanzadores abridores para ambos equipos. Por Olmecas estará lanzando Ronnie Williams y por Puebla estará lanzando Antonio Santos para este juego número 3 desde el Estadio Hermano Cerdán allá en Puebla.
0: Oye, esa es la parte de los pitchers, pero por ahí tienes el lineup, ¿cómo está? Bueno, porque ayer creo que como
1: ayer lo compartieron, ayer lo compartieron rápidamente, te lo vuelvo a compartir. Obviamente puede haber ciertos cambios, todo eso va a depender de lo que decide el manager de los Olmecas, Luis Carlos Rivera. Por lo pronto, el line-up o el orden al bat que se compartió el día de ayer es el siguiente. En el primer orden al bat está Randy Romero, en el segundo Marco Hernández, tercer puesto Oscar González, cuarto bat Seth Beer, quinto en el orden Agustín Ruiz, sexto Calvin Estrada, séptimo José Godoy, octavo Carlos Arellano y noveno Jason Atondo. Este fue el line-up que presentó el equipo de Olmecas el día de ayer.
0: Bastante bueno el line-up, así que bueno, pues ahí está. Vamos a seguir, por supuesto, las transmisiones a través de 91.7, la invitación, 7 de la noche, no se despegue, quédese con nosotros. Y pues bueno, ahora vamos con la zona norte.
1: Vamos con la zona norte, porque aquí sí hay juego, aquí no se ha tenido ningún compromiso, ya lo platicamos. El juego número 3 se lo llevó el equipo de Toros, arrancaron un día antes de la zona sur, 6-5 en entradas adicionales, y el día de ayer pues esperaba una respuesta de Sultanes, sobre todo porque está en casa, pero la verdad es, Mónica, es que todo lo contrario, una pizarra abultadísima para Toros de Tijuana, 15-7 sobre Sultanes de Monterrey. Con esto Toros se pone a una sola victoria de avanzar a la Serie del Rey. Todavía hoy juega en el Monterrey. Si hoy gana a Sultanes, se alarga la serie, pero prácticamente en Tijuana Toros tiene muy puesta la Serie del Rey.
0: pues lleva mucha ventaja, y digo, para decir lleva mucha, es la parte psicológica les pegó bastante ayer con esa pizarra tan abultada. Es un poco complicado reponerse, no imposible, pero bueno, la zona norte va caminando con total normalidad. Vamos a esperar hoy quién logra pegar o concluir esto, este juego.
1: Sí, sin duda es la parte llamativa del día de hoy, Mónica, a ver si Toros logra ya asegurar su boleto y simplemente le toca esperar al siguiente equipo que lo va a estar enfrentando, a ver si no se enfrían los Toros, porque sí, tiene pinta de que hoy pueden finiquitar la serie como visitantes, sobre todo por la pizarra de ayer. Lo que mencionaste es muy importante, la cuestión psicológica va a ser muy difícil para que Sultanes se levante de este marcador, sobre todo porque fue en casa, frente a tu gente, nunca es sencillo perder así, perder de esta forma.
0: Pero sabes que sí nos conviene que se enfríen, porque al menos yo como aficionada, yo ya me vi en esa final.
1: Ya Mónica está decretando que Olmecas va a estar ahí.
0: Yo ya estoy decretando que Olmecas está ahí. Así que sí nos conviene que se enfríe.
1: Que avancen hoy y que se suspenda un día más la de Puebla.
0: Dos días que se queden esperándonos.
1: Pues sí, sin duda va a ser muy importante ver en qué instancia termina avanzando Toros y también quién es el que termina avanzando de Pericos frente a los Olmecas, aunque Mónica ya decretó, ya avanzó, que los Olmecas van a estar avanzando. Y también creo que no hay que descartar un milagro por parte de Sultanes. Pinta muy difícil, pero no lo podemos descartar.
0: Es que los dos equipos de la zona norte no están tan... Digo, aquí fue bastante complicado entre ellos, pero sabemos que son dos equipos que son demasiado fuertes, demasiado buenos, tienen gran poderío en picheo, en bateo, así que cualquiera de los dos que pase está bien que se enfríen y que por ahí descansen mucho para que les baje un poco el ritmo que traen actualmente.
1: Esperemos que así sea.
0: Sí, claro. Oye, vámonos rapidísimo a la pausa, son las 4:27, cuando regresemos vamos a continuar con más información deportiva, pero ya nos pasamos creo que al fútbol, ¿verdad, Drat?
1: Así es, cuando regresemos estaremos hablando de la Leagues Cup, que el día de hoy ya arranca su siguiente ronda con puros equipos mexicanos, y también la amiga González, que ya se hizo presente allá en Grecia. Vámonos a la pausa, Mónica, 4:27, regresamos aquí a los deportes de la XEBA.
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0: 4 de la tarde, 31 minutos, Arad, y bueno, ya estuvimos platicándoles brevemente, ampliamente, que todo lo que está sucediendo ahorita con, pues, estas series, ya de series
1: de campeonato, ya
0: de campeonato por zona, y pues bueno, pues yo creo que es momento de irnos con el fútbol, porque hay buenas noticias también en el fútbol. Es importante hablar de esos mexicanos que están triunfando. Uno empezó con el pie derecho, pero bueno, fíjate qué manera de darle la vuelta y componer su situación. Pero, ¿con qué arrancamos? ¿Con la League Cup o con la hormiga?
1: ¿Qué te parece si nos vamos una vez con la hormiga? Porque la gente seguramente está esperando que hablemos acerca de Armando González, una de esas promesas futuras y ya presentes del fútbol mexicano, que si bien no tuvo una gran participación en la Copa del Mundo, me refiero a minutos porque prácticamente no jugó la hormiga González, pero ya le está yendo muy bien allá en Europa. Lo mencionamos, su debut quizá no fue el mejor, tuvo algunas fallas muy claras, pero lo mencionamos, simplemente esperábamos que fuera pánico escénico. Y es que, Mónica, el día de hoy Armando Hormiga González se hizo presente con una anotación en la victoria 4-0 de su equipo, el Olympiacos, en la Copa de Grecia. 4-0 derrotaron a él, así se llama este equipo contrincante con el que tienen, a el FC. Si les digo el nombre completo, mejor me complico mucho, pero
0: la Hormiga González participó.
1: La Hormiga González ganó 4-0 con una anotación y una asistencia del mexicano. Sin duda, buenas noticias, no solo para él, sino también para el fútbol mexicano.
0: Oye, fíjate que a pesar, siento que todavía hay mucho que manejar, y creo que el equipo lo hará bastante bien, saben el potencial que lleva, que trae la hormiga González, pero sí, incluso hasta el momento de festejar se le ve su cara de nerviosismo, de en serio, o sea, casi como que en serio lo hice, lo logré. Sí, hay mucho que manejar, es un chico bastante joven que está despuntando, y creo que si lo sabe manejar bastante bien, híjole, va a ser un crack también en el fútbol en Europa.
1: Y en su celebración también se ve su mente un poco, ¿no? Cómo él disfruta, cómo él es feliz, él verdaderamente le gusta jugar fútbol, le gusta anotar goles, y es que celebró, Mónica, como un Kamehameha de la serie de caricatura Dragon Ball. Bueno, él así es muy fiel a su estilo, ¿no? Porque también le tiene otro apodo, ¿no? El otaku del gol, es como también se le conoce la hormiga, referente a las caricaturas de tradicional japonesas, el anime, y la hormiga es muy aficionado. Y bueno, el día de hoy celebró su primer gol en Europa con un Kamehameha. Mucha gente lo conoce, es muy, muy popular Dragon Ball, pero sí, sin duda una muy buena noticia para Armando, que sea el primero de muchos, en una carrera, esperemos, muy exitosa en el viejo continente, ya sea en el Olympiacos o en un futuro al equipo donde tenga que llegar.
0: Bueno, ahí está un mexicano más triunfando de aquel lado, y que bueno, esperemos que pues en este tiempo que él esté en este equipo, Arad, pues logre consolidarse, logre mejorar su fútbol, porque eso se traduce para nosotros a mejores jugadores o los nuevos jugadores para la selección mexicana.
1: Sí, sin duda la hormiga entra con un papel, creo, ahora más que nunca, con el cambio de timonel, con Rafa Márquez al frente de la selección mexicana. La hormiga seguramente va a tener un papel muy importante. Obviamente se espera que Raúl Jiménez siga siendo el delantero titular, pero creo que hay que decirlo, Raúl muy difícilmente vaya a llegar a la Copa del Mundo 2030. Los delanteros que están en esa carrera son justamente Santiago Jiménez y la hormiga González, y una de esas, la hormiga le puede ganar el puesto fácilmente a Santiago a base de goles. Creo que todo se define a base de goles, el rendimiento individual que cada uno pueda tener con su equipo, pero sí, sin duda una muy buena noticia en el día de hoy. La hormiga 4-0 con un gol y una anotación para la victoria de su equipo, su primer gol en el viejo continente.
0: Oye, y si es importante platicar estos triunfos que está teniendo este mexicano, creo que de la misma forma debemos de sentirnos orgullosos de otra mexicana, y digo mexicana porque así, una mujer, Rebeca Bernal, pues es la nueva jugadora del Manchester United. Y es que el Manchester United, equipo de la Women's Super League, pues cerró ya detalles para fichar a la internacional mexicana Rebeca Bernal, procedente del Washington Spirit. Así que esta mexicana también triunfando del otro lado, poniendo el ejemplo y abriendo en el caso de
1: abriendo mujeres, el camino.
0: Abriendo el camino para ellas. Hay muy buenas jugadoras de este lado de la Liga MX, la Liga MX femenil, que ha crecido bastante bien, ha traído estrellas de otro lado, pero las mexicanas en sí, Arad, hay mexicanas que están destacando por su gran nivel de juego y los equipos del extranjero pues están apostando por ellas.
1: Sí, sin duda eso habla muy bien, ¿no?, del fútbol mexicano. ¿Por qué? Porque si bien en el fútbol varonil vamos a hacer la comparación, quizá el pasaporte mexicano no tiene el reconocimiento que nos gustaría, y este tipo de jugadoras que llegan a equipos muy grandes, pues en el fútbol femenil, que en México, hay que decirlo, relativamente es nuevo, la liga no tiene mucho tiempo, pues de a poco se está ganando su renombre a nivel mundial, a nivel internacional, y esto va a ser muy positivo a un futuro, también pensando, por supuesto, en la Liga MX. Ya también la Mago Ovalle, en su momento, no lo podemos olvidar, Jacqueline Elizabeth Ovalle, ese fue el fichaje más caro en su momento en el fútbol mundial femenil, y ahora es Rebeca Bernal, quien se une al Manchester United, procedente del Washington Spirit.
0: No, y es importante también la llegada de estas jugadoras extranjeras a la Liga MX, porque ellas mismas también hablan del nivel de del nivel de jugadores, de las jugadoras que existen en la Liga MX, y el nivel de la Liga MX femenil, que también está, pues bueno,
1: sigue subiendo, bastante, sigue subiendo. Un claro ejemplo es Jennifer Hermoso, que estuvo con Pachuca, estuvo con Tigres y ahora regresó al Atlético de Madrid. Esto nos habla de que no bajó su nivel se mantuvo, su nivel estuvo en un nivel competitivo muy alto, que inclusive el Atlético de Madrid, un equipo grande de España a nivel femenil, se lo vuelve a llevar para competir otra vez como una de los mejores. Esto habla sin duda alguna muy bien del nivel que está formando la Liga MX femenil, y esperemos que en este caso Rebeca Bernal, que si bien no sale de un equipo mexicano, pero sea este camino que se abre para más futbolistas de nuestro país.
0: Y vienen empujando bastante bien, bastante fuerte estas jóvenes futbolistas mexicanas.
1: Y también va a ser muy importante para la Copa Mundial Femenina. En el próximo año se va a llevar a cabo justamente la Copa Mundial Femenina de la FIFA, donde México, bueno, esperemos consiga su boleto y pueda hacer un muy buen papel.
0: Oye, tienen buenas porteras, ¿eh? Digo, esta chica, no se me fue el nombre, que está en Chivas, qué buena portera, y está en la selección mexicana femenil. Hay una jovencita, que ahorita investigo también su nombre, pero esa es de la categoría de la sub-20. Oye, qué porterazas, ¿eh? qué talento de mujeres.
1: Y es que la realidad, Mónica, es que se viene un año muy importante, porque la Copa del Mundo, justamente la que menciona, arranca en 294 días. Va a ser el próximo año en Brasil, la Copa Mundial Femenil de la FIFA, donde esperemos México pueda dar un muy buen torneo, primero clasificar y dar un muy buen torneo a esta Copa del Mundo.
0: Brasil, la cuna casi del fútbol. Sí.
1: Digno escenario para una Copa del Mundo donde esperemos México sea parte de.
0: Pues ahí está, entonces, parte de la información que va fluyendo en cuanto al fútbol. Hay mucha más información para compartirles, pero ¿qué les parece? Nos vamos a una pausa, ya tenemos la pausa, de hecho, la última pausa, y regresamos para la recta final de los deportes. 4:41 p.m.
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0: 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Ya son las 4:43 PM. Estamos en la recta final de los deportes, Arat. Antes de irnos con la información, nuestro buen amigo Urbano Leal nos está escuchando y dice: saludos en cabina para una servidora, Arat Roche, desde Huimanguillo. Así que
1: ahí
0: bueno,
1: está el saludo.
0: Qué milagro que el señor Urbano Leal anda en tierras tabasqueñas, que ya se nos volvió bastante internacional.
1: No, ya es más internacional que tabasqueño, me animaría a decir.
0: Sí, definitivamente, ya su pasaporte y todo, creo que tiene más sellos que
1: sí, ya.
0: Que su INE marcada para votar, casi casi. No, pues un saludo para nuestro buen amigo Urbano Leal, que está sintonizándonos en Huimanguillo, Tabasco.
1: Ahí está el saludo, y también el saludo a todos los municipios del estado de Tabasco y más que nos escuchen y que van a estar pendientes el día de hoy al recordatorio Mónica, como siempre, en punto de las 19 horas, a través de XCBA 91.7 FM, juego número 3, Olmecas de Tabasco frente a Pericos de Puebla. Y seguimos hablando, Mónica, acerca del fútbol. ¿Qué te parece si escuchamos a las Águilas de América? ¿Por qué? Porque hoy tienen un día importante, Leagues Cup, y también tienen un fichaje que anunciaron hace unos momentos. Puede ser un fichaje que cambie su destino en esta presente campaña. Escuchemos a las Águilas del América.

0: 4:45, Mónica, y ahora sí, la información que seguramente a muchos le va a interesar, sobre todo a Vicente Silva, Julio Solís, Tony Solís.
1: La mitad del
0: grupo, exactamente, la mitad del grupo del XCBA va a estar muy interesada en esta noticia, y es que América oficialmente anuncia a Carlos Álvarez como nuevo refuerzo. Las Águilas suman al atacante español proveniente de Levante de la Liga. La Liga es la primera división del fútbol español. Un joven, pues, de bastante calidad, que ahora llega al fútbol mexicano con las Águilas de América. Están buscando repetir lo que ya hicieron con Álvaro Fidalgo, que la verdad le salió muy bien, fue tricampeón y además lo vendieron de vuelta a la Liga Española por una buena cantidad de dinero. Fidalgo fue un negocio redondito para las Águilas de América y ahora esperan repetirlo con Carlos Álvarez. Aunque yo sí quiero marcar una diferencia, ¿no? Fidalgo llegó como una promesa muy, muy a futuro de España. No terminó por dar las expectativas. Llegó después de un paso por las reservas de diferentes equipos de la Liga Española. Nunca se consolidó en la primera división. Carlos Álvarez, por el contrario, sí llega consolidado como una de las grandes promesas del fútbol español, pero con ya presente en el Levante. De hecho, él fue el héroe del ascenso del equipo de Levante, y ahora inclusive en los medios de España se sorprenden mucho con el traspaso del jugador a México, y no entienden cómo otro equipo no pudo poner un poquito más de dinero para tratar de mantenerlo en España. Los medios de allá de españoles lo manejan, Mónica, inclusive como una fuga de talento, que no ven cómo es posible que un jugador con sus características de su gran calidad venga a jugar a México.
1: Bueno, buen punto que se está anotando las Águilas del América, que bueno, siguen sumando buenos resultados con el fichaje, con los resultados que han obtenido en la Liga MX. Creo que fue un torneo que les está favoreciendo bastante después del parón del Mundial. Pues ellos fueron de los equipos que lograron entrar con todo para este torneo ARAD. Y que bueno, hay que ver entonces en qué termina este encuentro con el ICO.
0: Así es, porque sí, como bien lo mencionas, se vienen partidos importantes para América, arrancando desde el día de hoy, donde estará enfrentando a Rayados de Monterrey. ¿A qué horas? En punto de las 21:30, 9:30 de la noche, América frente a Rayados. Pero poco tiempo antes, Mónica, a las 7 de la noche, 19:00, Toluca estará enfrentando al León. Sin duda se viene un cierre espectacular en esta League Cup. Ya lo platicamos ayer, 4 equipos que van a querer ganar, van a querer hacerse con este título de la League Cup, en lo que sí o sí nos dará el primer campeón mexicano.
1: Yo creo que yo al Toluca sí lo veo allá adentro.
0: Lo ves por lo menos en la final.
1: Sí, claro.
0: Sí, igual, si me animas a decirte una final, yo igual me voy con Toluca derrotando a León y a las Águilas de América derrotando a Monterrey. Yo creo que esa puede ser la final de la League Cup. Por nombres, creo también la más atractiva, de los equipos con mayor impulso, con mayor victorias, trofeos en los últimos años en México. Si bien León ha hecho una gran League Cup, de hecho, León es el único invicto en este torneo, es el único equipo de México con llegar a 9 unidades. Hay que recordar, la League Cup son 3 partidos en fase de grupos y ya luego arrancan ronda eliminatoria. Pero sí, obviamente puede dar la sorpresa, pero sí, yo me animo a decirte que la final va a ser Toluca frente a América.
1: Y bueno, para decirle a nuestro auditorio, no se confunda, no creo que son adelantos de la Liga MX, son partidos adelantados, es la League Cup que se está jugando, pues con equipos mexicanos que lograron llegar hasta esta instancia.
0: Así es, muy importante, porque ni siquiera se van a jugar aquí. Creo que también eso es importante mencionar. Los 2 partidos van a ser en Estados Unidos. Toluca León va a ser en Houston y América Rayados va a ser en California, en Carson, California. Cuando se reanuda la Liga MX, la jornada 7 va a ser a partir de este viernes 4 de septiembre, aunque no se va a contar con alguno que otro partido. Sobre todo el Toluca se tiene que mover un poquito, ya estarán anunciando, confirmando cuál va a ser la modificación. Pero sí, rápidamente, si quieres, Mónica, para el que esté interesado, que ya le picamos con el Liga MX, cuál va a ser la jornada 7 a partir de este fin de semana. Bueno, Toluca se enfrenta a Puebla, Juárez frente a Pachuca, San Luis, Guadalajara, Querétaro, Monterrey, Tigres, Necaxa, América, Tijuana, Atlas, Atlante, Pumas, León y Cruz Azul, Santos. Esta va a ser la jornada 7, pero hasta el fin de semana. Para hoy, Leagues Cup. Primero tenemos a las 7 de la noche Toluca León, 9:30 América frente a Rayados.
1: Pues ahí está entonces cómo está la League Cup, cómo están los mexicanos que están triunfando también del otro lado del continente. Y pues bueno, ahora no sé si tenemos algo de último momento o pues nos vamos despidiendo ya de esta emisión deportiva en este miércoles. Y recordarles, no se pierda la transmisión a través de 91.7 Olmecas de Tabasco, Pericos de Puebla, jugándose el tercer juego de esta serie de pues de zona.
0: La serie de campeonatos de la zona sur muy importante, en punto de las 19 horas desde el estadio Hermanos Cerdán. Confiemos el que el día de hoy la lluvia no se hace presente.
1: Y por favor, si nos están sintonizando familiares o los chocos que se fueron hasta Puebla,
0: seguramente el chichero ya está por allá.
1: Hagan por favor, ya los tabasqueños sabemos cuál es el ritual, ya sabemos cuál es el mecanismo a seguir. Necesitamos que ya no llueva porque de verdad que esta serie tiene que avanzar de sí o sí. Pues llegamos a la parte final, Ana.
0: Ya nos vamos, Mónica, como siempre, un placer, un gusto transmitir y compartir la información deportiva más importante del momento.
1: Bueno, nos despedimos gracias a nuestra compañera Julia Sosa en los controles técnicos y usted, amable auditorio, también muchísimas gracias por su compañía. Quédese con la frecuencia de 91.7 y nos escuchamos el día de mañana.
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14: La temperatura actual en la ciudad de Villahermosa es de 35 grados centígrados. Buenas tardes, soy Mónica Villegas y este es un corte informativo.
0: Local.
15: Local.
14: Los meses de septiembre y octubre se pronostican lluvias por debajo de la media en Tabasco, así lo informó el jefe de meteorología de la Dirección Local de la Comisión Nacional del Agua, Gerardo Alarcón Ferreira.
0: Nacional.
15: Nacional.
14: El embajador de Estados Unidos en México, Ronald Johnson, llamó este miércoles a las autoridades mexicanas, bueno, pues a intensificar el combate a las finanzas de los cárteles y reforzar las acciones contra la corrupción.
0: Internacional.
15: Internacional.
14: El presidente ecuatoriano Rafael Correa afirmó este miércoles que la normalización de las relaciones entre Ecuador y México, bueno, exige que el gobierno de Daniel Noboa se disculpe, repare los daños por la irrupción en la embajada mexicana en Quito y, bueno, entregue también al ex vicepresidente Jorge Glass tras 2 años de ruptura diplomática.
0: Espectáculos.
14: La estrella estadounidense Miley Cyrus anunció su nuevo álbum titulado Bass Persuades, una producción que saldrá a la luz el próximo 18 de septiembre.
0: Deportes.
14: La Federación Mexicana de Fútbol informó este miércoles que Rebeca Bernal es la primera jugadora mexicana que va a jugar con el equipo femenil del Manchester United inglés. Más información a través de www.xba.com.mx. 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

0: Tras 2 años de ruptura diplomática.
1: Espectáculos.
0: La estrella estadounidense Miley Cyrus anunció su nuevo álbum titulado Bass Persuades, una producción que saldrá a la luz el próximo 18 de septiembre.
1: Deportes.
0: La Federación Mexicana de Fútbol informó este miércoles que Rebeca Bernal es la primera jugadora mexicana que va a jugar con el equipo femenil del Manchester United inglés. 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